0: 19 y el 23. Y conlleva un esfuerzo grande. Nosotros sabemos lo que fue, por eso como partido estamos apoyando leyes difíciles que le permitan seguir llevando adelante los cambios. Hay que estar cerca de la gente, hay que tener un comportamiento ejemplar, porque si no, obviamente aquel que está haciendo el esfuerzo no, eso no lo tolera, que no haya un comportamiento ejemplar, pero creo que estamos en el rumbo correcto. Hay mucha mejora posible en la implementación, pero el rumbo es exactamente el mismo que llevábamos nosotros.
1: ¿Con Patricia y diálogo, Mauricio?
0: No, hace rato que no hablamos.
2: Los candidatos presidenciales de Perú cerraron sus campañas con vistas a la segunda vuelta electoral.
3: El domingo votarán más de 27 millones de habitantes por Keiko Fujimori o Roberto Sánchez. Después.

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1: 9:07, Amamos Argentina en Cadena 3, en esta edición de viernes que hemos dedicado casi en su integridad al indio Solari, que nos ha abandonado él, su cuerpo, pero no su obra, porque va a seguir con nosotros siempre que nosotros lo necesitemos. En el momento que digamos, echo de menos al indio, bueno, tenemos su música. Y hay, Vero Maslub, bastantes mensajes aquí, incluso algunos internos, pero vamos con los de los oyentes.
2: Hay mucha remembranza, además de los saludos. Nos saluda Santiago de San Lorenzo, que está llevando a la gente al puerto, está trabajando y dice un grande, el indio. Abrazo para todos. Juanjo Managó, de Carlos Tejedor, presente, único, poeta eterno, las palabras que dedica en su memoria al indio. Y acá, fíjate lo que dice Pablo. Chema y equipo, gracias por lo que hacen con respecto al indio. Al igual que el Flaco Spinetta, Cerati u otros, son canalizadores de información universal que a todos nos sirve. Como vos, Chema, que sabés comunicar y para eso fuiste elegido. Nada es casualidad. Lo importante es qué haces con ese poder y a cuánta gente le brindas un momento de felicidad. Según mi punto de vista, dice Pablo.
1: Bueno, le agradecemos a Pablo. Esto es un equipo muy grande. Afortunadamente, no encuentro un solo compañero en la radio que no esté poniendo su granito de arena en este programa y en toda la programación de la radio. Pero en este programa, en donde llegó un satélite o un alienígena y se puso aquí delante del micrófono a contar las historias desde su punto de vista, y me alegro mucho que a veces el punto de vista os parezca bien. Así que vamos a continuar, Vero, con el programa, porque no quieres contar tu anécdota con los redonditos de ricota.
2: No, cosas de juventud. Todos tenemos esos recuerdos.
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1: Como todos los viernes, tenemos nuestra columna de Alejandro Mareco, que es nuestro poeta de Amamos Argentina. Y ha escrito Alejandro un texto muy, muy hermoso. Se refiere Alejandro Mareco al aniversario de las marchas, ni una menos, y la que ha habido hace apenas unas horas en Córdoba, en Buenos Aires, en Rosario, en Mendoza, en Tucumán, en Ushuaia, sobre todo por el impacto de la desaparición, el femicidio, el asesinato de Agostina Vega, esta niña de 14 años que nos movilizó a todos. Así que vamos a escuchar este viernes la reflexión de nuestro poeta, Alejandro Mareco.
3: Las calles de las mujeres. Las calles son un río por los que fluye el paso de los pueblos, el pulso de la historia. Son los cauces donde las multitudes sueltan sus gritos, sus ansias, su lucha, y dejan escrito en el asfalto del tiempo el espíritu de una época y las conquistas que abren nuevos horizontes. A 11 años de aquella primera vez en el que el grito de ni una menos estremeció el país, incluso el mundo, el miércoles que pasó, la multitud reunida fue una de las más intensas y multiplicadas. Es que el espeluznante asesinato de Agostina, la niña cordobesa de 14 años, conmovió a toda la sociedad argentina. Casi no hay cordobés ni compatriota con la angustia derramándose en el pecho. Es dolor. Es un puñal que se hunde en el corazón de la gente sencilla, sensible, vulnerable, desprotegida, incluida la indignación por el curso de las cosas en el manejo institucional. La convicción y la conciencia de las mujeres para marchar juntas sigue cada vez más firme, pero no deja de haber mujeres muertas, atacadas, heridas, mancilladas. La categoría de feminismo sobre determinados crímenes que aumentan el castigo por homicidio no parece haber acorralado a los femicidas. Los números lo cuentan, incluso las instituciones, justicia, política, no terminan de entender la acechanza desnuda en la que viven tantas, tantas mujeres. Dada así las cosas, hasta es posible que a la consigna de resistencia de las mujeres haya que sumarle otra, ni uno más. Es decir, ni un hombre más que se sienta con el derecho de dominar por la fuerza y la violencia a la mujer, y menos aún de cosificarla hasta sentir que su vida y sobre todo su muerte le pertenece. Las personas pueden modificar sus maneras de actuar cuando comprenden. ¿Acaso resulte en ese sentido el intento de llegar a lo profundo de las conciencias con tareas en las escuelas, en los clubes, en las instituciones, allí donde haya ciudadanos hechos sin formación? Y también en la necesaria persistencia de campañas públicas. Los hombres deben mirarse y reconocer que el mínimo aleteo de los viejos prejuicios y sentimientos de impunidad cultural pueden desatar huracanes de dolor, sangre y tragedia. No habrá justicia ni porvenir para nadie, para ningún género, si no hay justicia para las mujeres.

0: Como todos los viernes, llegamos al momento de Fran Vidal. ¿Qué tal, Fran?
1: Hola, Chema. ¿Cómo estás? Buenas noches.
0: Bueno, hemos venido acompañados hasta el estudio por cuatro personas adultas que hacen cine, unos más que otros. Vamos a explicar cómo se hace cine en un colegio y se puede llegar a un festival a Rusia, por ejemplo.
1: Es un proyecto muy especial, Chema, que es una película que se llama Las Escaleras de Luli.
0: Las Escaleras de Luli.
1: Así es. Que fue filmada en distintas locaciones de Córdoba, pero lo más interesante es que involucró a más de 200 integrantes de comunidades educativas, alumnos, padres, profesores, de los colegios Milenio de Unquillo y Nuevo Milenio de Villa Allende. Y tuvo un recorrido y una premiación internacional increíble. Por eso hemos invitado a su director, que es Cristian Salas, también a Carlos Ferrer, padre y actor, a Bautista, que es su hijo y también es actor, y también está con nosotros Juan Manuel Rizzo, que es el representante legal. Muchas gracias por venir a Cadena 3 y contarnos un poco, ¿no?, de este proyecto que se ha vuelto, podríamos decirlo, como en relación a la película, un poco mágico todo, ¿no?
2: Así es, bueno, muchas gracias por esta nota. Sí, la verdad que magia es el cine, porque convertís el texto en una historia que se puede ver y escuchar y posiblemente pueda llegar a las personas. Bueno, creo que con ese motivo o de esa manera nosotros estamos estimulados en contar historias de una escuela a partir de la voluntad de muchas personas que quieren transmitir mensajes, y ya como que la escuela tiene medios audiovisuales como materia dentro de su currículum, entonces bueno, hemos así ya un tiempo teniendo una trayectoria de producciones. Y respecto a esta, que es un gran emprendimiento, sí ha convocado a más de 200 personas, hemos grabado en 45 locaciones de Córdoba durante todo un año, nos llevó un año el rodaje, después un año la postproducción de imagen, y después tuvimos un año recorriendo festivales que, para nuestra sorpresa, tuvimos algunos reconocimientos.
0: Ahora, Fran, Cristian, buenas noches. Si hacer teatro independiente ya es casi imposible, ¿cómo debe ser hacer cine independiente?
2: Yo creo que hay que estar muy seguro de lo que uno siente, al menos, ¿cierto? Porque creo que eso es el motor y el combustible para vencer al no, que siempre está presente, parado ahí en nuestro camino. Y además, creo que también es muchos ojos que brillan con una misma idea. Eso me parece que también es muy importante, porque esto es cine colectivo. Necesitas en el cine un equipo, porque no se puede hacer cine uno solo, una sola persona. Necesitas sobre todo ficción.
0: Fran, yo voy a ser el oyente de tu nota, porque ya sé que es una película que se ha rodado en un colegio, o sea, con chicos y padres y docentes, en muchas locaciones de Córdoba, que se ha estrenado en festivales internacionales y que tiene una temática que afecta a muchas familias, que es cuando una persona adulta mayor empieza a dejar de saber quién es. Así que vamos a prestar mucha atención, porque has traído hoy, este viernes, una nota muy especial, Fran.
1: Y es interesante, hablabas de hacer desde lo independiente, pero es interesante el nivel de producción, ¿no? Uno ve las imágenes, los vestuarios, todo el trabajo que se ha hecho, las locaciones, como mencionabas vos, todos los paisajes hermosos que tiene Córdoba para ofrecer. Para contar esta historia, ¿no?, que podemos contar a la gente de qué trata, ¿no?, que es una estudiante que tiene una pequeña misión relacionada a un cuaderno, y en el medio se va encontrando con imágenes más oníricas, de sueños y cosas, para hablar un poco de la salud mental y de los adultos mayores. ¿Por qué eligieron contarlo de esta manera, ¿no?, un poco fantástica?
2: Porque el tema es extremadamente doloroso, y nos hace reflexionar sobre un montón de cosas. Hablar de demencia es hablar de que ya se terminó la señal, se cortó la señal entre la persona que amo y yo. ¿Qué pasa cuando mi padre o mis abuelos, alguna persona que amo, me mira pensativo y ya no recuerda mi nombre? En esa búsqueda de poder de intentar imaginar cuál sería el universo donde transita en sus silencios, en su interior, es que la película va a buscar a esa persona y cuenta la demencia desde la demencia. Entonces hemos creado como una especie de universo de lo que podría ser, donde los tiempos y el espacio están desvanecidos y de manera involuntaria transita de un lugar a otro.
1: Y la otra pata de todo esto, Chema, además de este mensaje tan profundo que nos está contando Cristian, es la participación juvenil, estudiantil, ¿no? María del Mar Manrique es la joven protagonista que antes de esto no tenía tanta experiencia y, bueno, se lució, ¿no?, en esto. Y les quería preguntar al resto de nuestros invitados, a Carlos, Bautista, Juan Manuel, ¿cómo ha sido, ¿no?, esta participación estudiantil, escolar, de toda la comunidad en esto? ¿Cómo lo vivieron, ¿no?, estar en un largometraje tan impresionante y ser parte de toda esta historia?
3: Es una experiencia impresionante, única, y que para todos los que no estamos vinculados al ámbito del arte escénico, poder compartir y ser parte de este proyecto, de esta propuesta, bajo la dirección de Cristian y su equipo, que son escultores, porque sacan agua de las piedras, como digo yo, nos hace sacar de nosotros cosas que nosotros no sabíamos que teníamos para ofrecer en la representación de roles, de papeles. Y en esto la historia que se cuenta es muy conmovedora, porque, como ya lo destacó Cristian, habla de una realidad que por allí nos toca de cerca a muchos, o nos va a tocar, o nos está tocando, y de la que no estamos conscientes de cómo se la mira o qué es lo que pasa, porque además de la historia de la protagonista, también está la historia del entorno familiar de la protagonista y cómo impacta este estado de cosas en su realidad cotidiana, en la familia, en los vínculos. Así que, y como experiencia, bueno, es algo que sorprende, o me sorprende, o me sorprendió, porque asumimos roles, guiones, todos escritos por Cristian, caracterizaciones que no sabíamos que podíamos hacer realmente.
1: Debe haber sido, Bautista, con los compañeros, ¿no?, verse reflejados ahí, debe haber sido muy lindo, ¿no?, verlo todo terminado.
4: Sí, a ver, yo creo que empecé, ahora soy promoción 2026, o sea, estoy en el último año del secundario. Me invitaron cuando estaba en tercero o cuarto a estar como actor en algunas escenas de la película, y después me fui introduciendo porque me gustó el entorno. De hecho, me fascinó el entorno. Estuve ayudando con la grabación en algunas cosas, y después ver el resultado fue muy chocante, porque estás viendo plasmado el trabajo de años de mucha gente, incluso de vos. Y cuenta una historia muy bonita, que también es muy dolorosa, como dijo Cristian. Entonces, yo ya la vi varias veces y aún así siempre sigue siendo muy impactante.
1: Eso refleja, ¿no?, un poco lo que impacta hacer cine, lo grande que se ve en este escenario.
0: Hay que decir que son padre e hijo, ¿no? Así que salir en una película con tu padre o salir en una película con tu hijo tiene también un valor añadido. Bueno, nos queda un invitado por dar su opinión.
1: Y lo interesante para preguntarte, Juan Manuel, es esto que hablábamos del rol y la importancia que instituciones educativas pueden darle a los chicos y a la comunidad de hagamos cine de verdad, lo pongamos en práctica. ¿Cómo nace todo esto?
5: Bueno, nosotros somos dos escuelas, buenas noches, de Villa Allende y Unquillo, que tenemos la particularidad de tener la orientación y comunicación. Para ello tenemos un periódico regional, tenemos un periódico web, tenemos una radio escolar y también tenemos el Departamento de Medios Audiovisuales, que tiene algunas premisas centrales, que es generar experiencias de aprendizaje muy significativas para nuestros estudiantes y a la vez tener un impacto en la comunidad. La comunidad nuestra, en el mensaje que damos hacia la sociedad, a tocar alguna temática que nos movilice, que nos sensibilice, que nos haga ampliar nuestro punto de vista, que también va en el eje con lo que buscamos en nuestros estudiantes, un pensamiento crítico, una forma de mirar el mundo, ¿no?, que la vayan construyendo. Y bueno, en este proceso se genera un gran involucramiento de muchos actores institucionales. En este caso fuimos 200 personas directamente y se han ido sumando una vez que el proyecto empezó a tener forma, gente que nos apoya en la difusión, gente que nos apoya, bueno, muy agradecidos a ustedes como medio por traernos aquí como invitados. y ha sido un gran aprendizaje, otra palabra central. Mi rol dentro de la escuela es ser uno de los representantes legales, y dentro de la película es ser uno más de los productores, resolver problemas, tratar, sí, bueno, de...
0: Problemas en el rodaje de una película son innumerables. Sí, sí. Bueno, el tiempo en la radio es restringido y por lo tanto las escaleras de Luli, vamos a pedir dos cuestiones finales, Fran. Una, ¿en dónde se puede ver? Estamos en viernes, supongo que este fin de semana se va a poder ver la película en algunos puntos de la provincia de Córdoba. Y la segunda cuestión es, a ver si se puede ver en todo el país.
1: Entiendo, Cristian, que tenemos funciones sábado 6 de junio, mañana en el Cine Municipal de Unquillo a las 21, el domingo 7 en el mismo espacio también a las 21, y en Villa María, en el espacio Inca de Villa María, domingo a las 5 de la tarde y el jueves 18 de junio a las 20.
2: Así es. Con eso nosotros cerraríamos un ciclo de salas comerciales, y después dejaríamos que venga el Mundial, ¿verdad? Y luego del Mundial posiblemente pasemos a salas Incas de Buenos Aires, o veamos de seguir proyectando la película aquí en Córdoba también.
0: Amo Argentina, pero esto es muy curioso, porque el otro día en Belville Jairo nos contó que hace los conciertos el Mundial y después de la Copa del Mundo sigo mis conciertos.
1: Se frena todo.
0: Hablas de cine.
1: Totalmente. Sí, ¿y bueno, el streaming tienen pensado que esté disponible en algún momento en YouTube, o todavía prefieren que...
2: Estamos buscando alguna forma de distribución, que la película llegue a alguna plataforma. Estamos en eso. Eso sería lo ideal. Ya hemos tenido cosas nuestras en Cinear Play. Uh-huh. Así que bueno, ese sería también posiblemente un lugar, y si no, bueno, vamos a ver qué plataforma le interesa algún tipo, este tipo de material, ¿no?
1: Las escaleras de Luli, Chema, una película nacida en Córdoba, en un colegio, y donde se pueden ver paisajes y analizar un mensaje también muy profundo.
0: Las historias de Fran Vidal, todos los viernes en Amamos Argentina. La verdad que cada semana aprendemos algo. Gracias a Cristian, a Bautista, a Juan y a Carlos, y por supuesto gracias, Fran Vidal.
1: Gracias a vos, Chema, como siempre.
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0: Pues vamos a las últimas comunicaciones con Rosario y con Buenos Aires. En Buenos Aires, Agustín, ¿sigues ahí, en esa misa ricotera?
7: Seguimos y sigue la misa, Chema, hasta altas horas de la noche. No se va nadie y encima han llegado los muchachos con las trompetas para seguir cantando, tocando himnos del Indio Solar y Los Redondos. Nos vamos con una duda. ¿Dónde va a ser finalmente el velatorio, la despedida pública oficial? Mientras tanto, la gente sigue marchando, sigue cantando. Antes de irnos, disculpa, estamos en vivo para Cadena 3. Cortito.
8: No, amigo.
7: Cortito.
8: No, me da vergüenza, amigo.
7: Cortito, una consulta. ¿Por qué esta noche quisiste venir acá?
8: Acompañar a mi amigo y...
7: A la misa por el Indio.
8: No puedo.
7: Bueno, la gente está muy emocionada, Chema. Una postal de lo que hemos vivido largas horas aquí en Buenos Aires, y que sigue la misa hasta la madrugada en Buenos Aires.
0: Un viernes muy especial que hemos vivido, el que estamos viviendo en Argentina y también aquí en Amamos Argentina. Gracias a Agustín González, un excelente trabajo como siempre. Y en Rosario cerramos también, Vero.
9: Claro que sí, vamos a cerrar con la invitación. 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
0: Pues gracias, Vero. Buenas noches y el lunes nos reencontramos.
9: Un abrazo grande.
0: Hemos dedicado este programa en buena parte al Indio Solari. Como decía Agustín en la última comunicación, todavía no sabemos en dónde va a ser velado, y seguro que se lo vamos a poder contar aquí en Cadena 3. Vamos a entregar el testigo, se lo devolvemos a todo el equipo de deportes, con Daniel Basterra y los enviados especiales a México y Estados Unidos en la Copa del Hincha. Indio, Hasta siempre.

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Habla Indio. Acá soy uno más que te quiere saludar, si quiere aplaudir. Ha sido un tesoro deportivo argentino. El Dios y el Diablo tuvieron una destreza inimaginable. Te felicito y me has hecho pasar momentos muy divertidos y poder gozar a algunos amigos extranjeros también. Bueno, te mando un abrazo y pasala bien, de quien más te mereces una buena vida. Postdata, ¿qué tal si ganas un campeonato en el mundo más? Estás para eso, viejo.

0: tanto lo ha querido al Indio Solari, y tenemos muchos aquí compañeros que obviamente conmovidos por esta situación, que muchos ya veían venir, sabían que ya estaba medio retirado, pero bueno, siempre es conmovedor el momento, ¿no? Y bueno, ha pasado en la jornada de hoy, por eso también nuestro homenaje, muy futbolero también, digamos, las canciones se hicieron. Ese, claro, y el audio con el que arrancábamos era el audio para Messi, que no se lo mandó, creo. Y lo rescataron y dijeron, mirá, este se lo iba a escribir, se lo iba a mandar a Messi y no se lo mandó. Y bueno, en definitiva, este, como diciendo, podés ganar otra, diciendo así, viste, bueno, la verdad que, este, bueno, es un lindo homenaje. Vamos a poner canciones de él, por supuesto, que ha sido, era hincha de Boca, vivió mucho tiempo en La Plata, pero bueno, muchas canciones de las hinchadas se hicieron justamente eco o de las canciones de él en las hinchadas del fútbol argentino. Así que también nuestro sentido homenaje al Indio Solari. Hemos arrancado la hora de la hora del hincha, iba a decir, la copa del hincha, en nuestro quinto día, y lo vamos a saludar a los muchachos que están justamente en los Estados Unidos. Hoy hubo conferencia de prensa, entrenamiento de la selección argentina, y allí, como no podía ser de otra manera, estaba Cadena 3 Argentina con Claudio Giglioni, con el Chelo Lamberti, que hicieron preguntas, obviamente, en la conferencia de prensa, dos preguntas, porque éramos dos, nosotros ahí éramos cuatro, pero nos dejaron hacer dos preguntas. Vamos a ver si después tenemos la chance también de escucharlos nuevamente. Y por supuesto, Juan Vallejo, que siempre está con nosotros, y el Mauri Coccolo, que también tiene su segmento en el programa con la Copa en Números. Así que los saludamos a Juan. ¿Cómo estás, querido Juan? Buenas noches.
1: ¿Qué haces, Dani? El gusto de saludarte. Hoy fue un día movido, muy movido, porque realmente estuvimos todo el día trabajando desde que llegó la selección argentina aquí a College Station, en Texas, para que uno se dé una idea de la distancia de Kansas, donde estábamos nosotros, que era el centro de Estados Unidos. Bajamos hacia el sur, más o menos unos 1.100 kilómetros que lo recorrimos en vehículo, y llegamos a esta ciudad que tiene aproximadamente 120.000 habitantes. ¿Pero qué pasa? Están todos de vacaciones los universitarios. De esos 120.000, 70.000 estudian aquí, porque tienen una de las universidades más famosas, que es la ATM, y estamos en época de vacaciones. Está despoblada totalmente la ciudad. Llegó la selección argentina bajo una lluvia intermitente hacia el hotel que lo hospeda, aproximadamente a eso de las 12:30 hora local, y luego fueron a comer, tuvieron un descanso, y Scaloni realizó un entrenamiento a puertas abiertas. Previamente dio una conferencia de prensa donde recibió a todos los medios presentes, muchos medios de Honduras y muchos medios locales aquí, más que casi a la par de los argentinos. Y nosotros éramos los únicos que teníamos cuatro periodistas en el lugar, y fuimos los únicos que preguntaron dos veces. Cadena 3 preguntó dos veces, a diferencia del resto de los medios. La verdad, para nosotros es un mimo, y tener la posibilidad de que a la salida, porque Claudio tenía que arrancar el programa, salió, abrió la puerta, se fue a la conferencia de prensa, terminó la conferencia, Scaloni se fue, lo encontró a Claudio y dijo, hey Claudio, ¿cómo andás? Claudio le pidió un saludo para Cadena 3, lo hizo, salió en vivo en la cadena El Gol. La verdad que una linda jornada, y ahora esperando comer, porque vos sabés, Dani, que acá se come temprano, ¿no?
0: Sí.
1: Y vinimos a un lugar típico de Texas, pero típico,
0: Y temprano es temprano, porque son dos horas menos, ¿no? Se mantiene, ustedes bajaron derechito, el uso horario es el mismo que tenían antes, son dos horas menos, puede ser, o sea, ya son 19:37 y sin embargo ya están por cenar, o sea, cenan temprano allá, lo vemos en las películas, qué sé yo, así que es así, ¿no?
1: Sí, olvídate, acá todo cierra temprano, y nos vinimos a Texas House, así se llama, y me dijeron, si vos venís a este lugar, no podés no pasar por Texas House, que es un lugar muy similar al otro, tiene madera alrededor, tiene muchos cuadros, muchas y figuras de deportistas, de béisbol, de fútbol femenino, de fútbol femenino y de fútbol americano, masculino y femenino, vóley femenino. Femenino, todas colgadas como si fuesen trofeos, las paredes una al lado de la otra, prácticamente sin dejar ver la madera en la que están instaladas, y todas firmadas. Hay mucho fanatismo por el deporte y por la carne en este lugar. Estamos acá, de hecho, tenemos 20 minutos de espera, así que estamos haciendo la fila para mostrarles a ustedes todo lo que la gastronomía local en este caso.
0: Dejalos de seña los otros dos ahí, o a alguno que te ayude, alguno, el Mauri, por ejemplo, y bueno, que queden haciendo la cola ellos, Juancito, por favor.
1: Me dejaron a mí, dejaron. Yo estoy haciendo la fila, solo, aquí, bueno, esperando encima. Vos sabés que le doy el número de

0: teléfono a la que está, porque me tiene que mandar un mensaje para que me digan, sí, está ok tu mesa, y no tienen el número, habilitado el número internacional, es decir, reciben solamente números estadounidenses, así que yo estoy esperando acá, al lado de la chica, que me mira un poco raro. Ah, a ver, wait a moment. ¿Cómo?
1: You can go right up there and they're going to get you set.
0: Ok, dice que vamos a poder ir y que nos van a... ahora estoy yendo hacia mi mesa y me van a decir dónde me voy a ubicar. ¿Se escuchó o no se escuchó?
2: Sí, sí, se escuchó. Y te pueden seguir por YouTube, ahí está... Podríamos poner pantalla completa para él, para que no... Fede Borrero, ¿cómo le va?
3: ¿Cómo le va,
2: don? Venga, súmese, porque acá saludamos a la gente de YouTube. YouTube nos está viendo, Fede. Vamos a poner acá, hola.
3: Usted es el conductor.
2: No, pero yo soy conductor, pero no. Acá hay que poner gente que atraiga para estas situaciones.
3: En Argentina y Estados Unidos.
2: Escuchá, y ahí va Juan a buscar la mesa. Guarda, Juan, que viene gente con las bandejas. Tené cuidado.
3: No choque ninguna bandeja, por favor.
2: Miércoles, esquivando ahí. Bueno, y vamos a ver qué mesa nos toca. Bueno, todas esas cosas siempre como cosas de madera, ¿no? Siempre me quedó esa idea también. Ellos tienen, claro, con el tema de la madera más fácil, pero también nosotros estamos acostumbrados a hacer acá más ladrillo y esas cosas, ¿no? Allá las construcciones son más... Por eso hablan tanto de los tornados y tal cosa, se llevan todas las casas y qué sé yo. Pero bueno, ¿son de madera o no?
3: Ves muchas películas,
2: veo, parece, muchas películas. Y es que no. Sí, ellos más que películas, ¿viste? Bueno, así que, bueno, ¿todo bien, Fede?
3: Muy bien.
2: Vamos a ver que Juan se acomode ahí tranquilo. Mirá, ya te hace un miércoles, guarda. Bueno, ahí está la que está en YouTube, se está acomodando, Juan, Masterra, está haciendo.
3: Usted, dígame. Siempre venimos acá, bueno, este horario nocturno, todas las noches, y hablamos de lo que come Juan.
2: Sí.
3: ¿Vos cuándo me vas a invitar a comer algo acá, Basterra?
2: Y siempre los que entran son los que invitan a comer a los que están adelante, ¿o no?
3: Basterra,
2: no, todavía estoy esperando.
3: ¿Me vas a negar una hamburguesita, Basterra? Escuchame, viernes 10 de la noche.
2: Estamos
3: todavía a dos pasos de Güemes.
2: No sé qué voy a cenar yo.
3: Y bueno, ¿vamos a algún lado?
2: ¿No será tarea del productor, che?
3: ¿De Buenaché?
2: Martín.
3: Bueno.
2: Sí, Martín creo que va a ser.
3: Sí, el distraído, Martín.
2: Sí, Alberto también levanta la mano, Martín.
3: Ajá.
2: Y Luciano Leiro nos pone al aire hoy también. Bueno,
3: Mario, así no, que... Mario de Franco. Se lo pierde,
2: Mario. Mario está de Franco. Bueno, me decías que está el Mauri. ¿El Mauri o Manuela? El Mauri. ¿Vamos, están los dos? Bueno, pues vamos con Mauri primero, puede ser. Hacemos, lo tenemos a Mauri, Juancito, para hacer justamente su presentación. Sí, de la Copa Números. Hola, Mauri, ¿cómo estás? Te estamos presentando.
4: ¿Qué tal, Dani? ¿Cómo estás? Buenas noches.
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4: Renovamos el saludo, Daniel, abrazo grande para todos los compañeros. Se sabe mucho acerca de un récord de Daniel Passarella que lo hace único en el fútbol argentino. Ningún otro jugador estuvo en los dos planteles campeones del mundo. Titular y capitán en el 78, formó parte del plantel del 86, aunque no le tocó jugar minutos al Kaiser. Ahora, se conoce muy poco este récord de Daniel Passarella. Es el capitán más joven de toda la historia. Levantó la copa con 25 años y un mes.
2: Qué buen
4: en
2: dato.
4: El Mundial de 1978. Y el detalle es que superó en ese momento a Bobby Moore, el inglés, que lo hizo con 25 años y 3 meses. Estuvo muy cerca Maradona, que levantó la copa con 25 años también, pero ya tenía 7 meses para el Mundial de México. ¿Y cómo podemos unir a Passarella con Messi? Bueno, podría Messi, como muchos de sus compañeros, alcanzarlo a Daniel siendo bicampeones del mundo. Pero Leo tiene el récord del otro extremo. Es el jugador de campo que levantó la copa siendo capitán a mayor edad. Tenía 35 en el Mundial de Qatar. Va a cumplir 40 ahora en este Mundial, pero no podrá superar el récord de Dino Sof, que levantó la copa con 40 años y 4 meses. Por eso aclaramos que Messi es el capitán más longevo de los jugadores de campo que levantaron la copa, porque para los arqueros la carrera siempre se estira un poquito más.
2: Siempre se estira un poquito más, incluso, bueno, los arqueros. Decías el otro día, Craig Moore era que el jugador
4: el más, viejo.
2: Más viejo. Y bueno, como decías, Sof, que fue el arquero de Italia, en España 82, y bueno, los arqueros obviamente estiran un poquito más la carrera, y bueno, pero qué buen dato, che, no tenía el de pasarela, qué buen dato, Mauri, así que el capitán más joven,
4: sí. Se sabe mucho de pasarela, que es el único que estuvo en las dos listas, aunque sí, insisto, en México no haya jugado,
2: no importa,
4: ni siquiera haya llegado a firmar planilla, estuvo, y se sabe poco que tenía solo 25 años recién cumplidos, 25 años y un mes exacto el día que Argentina fue campeón del mundo en 1978, el 25 de junio, aquel domingo inolvidable en el Monumental.
2: Bueno, Mauri, excelente lo tuyo, ya podés ir a descansar, ayudarle a Juancito ahí.
4: Señor.
2: Has hecho una gran tarea desde muy temprano.
3: Ya se no, Cocolo.
2: No.
4: Estábamos en eso, estábamos en eso. Me voy a acostar un poco más temprano porque mañana es larguísimo el día.
2: Sí, sí. Ajá.
4: Mañana el partido
2: sí
4: es largo.
2: Pero bueno, no tenés que hacer, vamos viendo.
4: No, mañana, no, pero sábado. Mañana tenemos Caro Amoroso de 6 a 8.
2: Ah, vos vas a estar con Caro Amoroso.
4: Claro, un ratito, sí.
2: Un ratito, hay que salir de allá.
3: Muy che, bien, pero sí. Cocolo, ¿por qué lo hacen usted levantarse tan temprano, Cocolo?
4: Y bueno,
3: usted hace el programa de la Popu.
4: Me acuesto un poco más temprano también.
3: Y pero a ver, usted, Cocolo, hace el programa de la Popu, ¿no? El de
2: Vamos viendo.
3: Sí. Que es de 6 a 8, lo hace de lunes a viernes. Y podría pasarle la posta a otro para el sábado, no hace falta que usted también se levante.
2: Pero otro, claro, no lo hace Cacho Mercado normalmente.
3: En Molina lo hace, Maxi Molina.
2: Al Maxi, claro, Maxi.
3: ¿No viene Maxi mañana?
4: No, me asomo un ratito, un toquecito, saludo desde acá.
2: Y seguí durmiendo, da vuelta a la almohada y seguí.
4: Exactamente.
6: Basta de alimentar babo.
2: No, si este labor.
3: ¿Sale al aire acostado de la cama, Cóculo, o no?
4: No. No, me tengo que poner en posición, levantarme, acomodar un poco, tomar un poco de agua, no.
2: Claro, no.
3: Pará,
2: no.
3: Pero dijo levantarse y ponerse en posición, o sea, va al baño, toma un vaso de agua, vuelve a la cama y se sienta.
2: No, se sienta ahí, acomodar. Además empiezan los gritos. ¿Cómo se repartieron las habitaciones ahí ustedes? Ustedes cuatro, ¿cómo
4: es este? Juan y yo en una y Claudio y Marcelo en la otra.
2: Sí, claro,
4: los otros se conocen.
3: Juan, déjalo a Mauri que salga al aire desde la cama.
4: Les gusta estirar un poquito más la noche a Claudio y a Marcelo. Yo soy el hombre que va a dormir temprano.
2: Yo pensé que iba a ser al revés.
7: Mira, no voy a hablar de Mauri, me hizo un desastre con los equipos. Yo llegué con un bolso, después me van a retar a mí, y una valija. No. La valija y el bolso quedaron totalmente desmanteladas y ahora estoy saliendo al aire con el equipo que él me dio porque no sé qué hizo con el mío. Imagínate.
4: Está todo.
2: Pero desordenado.
4: Lo importante es que vuelva.
2: Sí.
7: Él dice eso, yo no lo veo.
2: Bueno.
4: Está.
2: Suele ocurrir que aquellos que somos muy ordenados en el trabajo tenemos un poquito de desorden en otras cosas. Pero bueno.
4: Y a veces pasa.
2: Bueno, Mauri, gracias. Ahí estamos entonces con Juan. Vamos a seguir con Juan. Sí, pero estamos con Manuela, ¿no es cierto? No hacemos esperar. Tenés que cerrar, Luciano. Cerramos la Copa en Números. El dato del Mauri Cocolo. Daniel Pasarela fue el capitán más joven en alzar la Copa del Mundo.
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2: Bueno, y ahora sí nos vamos nuevamente a Estados Unidos. No sé, Manuela, vos seguís en Miami, ¿no? Seguís en allí. Vamos contigo. ¿Cómo estás, Manuela? Buenas noches.
8: ¿Cómo estás? Muy buenas noches. Sí, Miami. Ayer estuve, como les comenté, en este evento de FIFA donde estuvo Gianni Infantino. Y también estuvimos conversando con algunos colegas curiosidades de este mundial. Y les traigo una, a ver si la conocen.
2: A ver.
8: Vieron que cuando en todos los partidos salían solamente los 11 titulares.
2: Sí.
8: En el mundial 2026 no van a salir los titulares a cantar el himno. Ahora va a entrar todo el plantel junto. Estarán los titulares más los suplentes alrededor del círculo central. Esto dará más show, será más épico, porque FIFA lo que quiere es que cada jugador viva su momento mundial. Entonces, la curiosidad que le vamos a prestar atención nosotros, porque según le explicó el presidente de la FIFA, Gianni Infantino, es el objetivo es reforzar la sensación de unión entre los jugadores. Entonces, van a estar los titulares y los suplentes y no aparecerán en línea recta, sino los jugadores se van a colocar alrededor del círculo central junto con los árbitros, mientras que en el centro del campo se ubicarán los elementos institucionales de cada uno de los encuentros.
2: Y son como 56, si no saco mal la cuenta, ¿no?
8: Van
2: porque
8: a ser
2: vos tenés 26 de cada lado de los jugadores, Ahí tenés 52 más los cuatro árbitros, sí. Son árbitros, los jueces de línea, el cuarto árbitro, no sé si no habrá alguno más. ¿Los van a intercalar, se van a intercalar o se van a poner un equipo de un lado y otro equipo del otro? O se tienen que poner
8: según un jugador? Lo que se puede ver en esta imagen, va a haber un equipo de un lado, otro equipo del otro, y en el medio los cuatro árbitros. Después van a estar las banderas alrededor. Esto es ponerle fin a una tradición, ¿no? A los tradicionales sí. Himnos de la Copa del Mundo, como estamos acostumbrados. Ahora van a estar con los árbitros, los futbolistas, también el despliegue de banderas gigantes sobre el césped, y van a hacer algunos efectos visuales durante el torneo. Este Mundial tiene mucho show, chicos, y ayer lo vimos también allí, y que sí. Tiene mucho show.
2: Este Mundial va a ser mucho show. A muchos futboleros muchas cosas de esta del show no nos van a gustar. Y bueno, pero se verá, si prende, prenderá, sobre todo para las nuevas generaciones, para los futuros mundiales. Y si no, se volverá a lo de antes, qué sé yo, ¿viste?
8: Y esas si cosas. No, se volverá a lo de antes.
2: Por supuesto.
8: Hoy justamente conversaba de la pelota también con el chip. Vieron que la pregunta que se está haciendo todo el mundo, ¿volvemos a la pelota de cuero, la vieja del Mundial 86, o seguimos con esta pelota con chip que te va a tener, te va a analizar todo desde el offside, desde todos los fueras que hayan alrededor de este Mundial? ¿Cómo los jugadores, a qué velocidad corren, la cantidad de toques? Es impresionante. ¿Quieren la pelota vieja o ustedes prefieren esta con tanta tecnología como la Trionda?
2: A mí me gustaba la vieja, pero mientras tenga la misma medida y el mismo peso, seguimos con lo mismo. Después lo que le pongan adentro, la verdad que, qué sé yo, pero bien.
8: 480 gramos va a pesar. No sé, yo no, la verdad que no recuerdo haber tenido una pelota de cuero en mis manos, así es que no sé si
2: se ponía más pesada cuando se ensuciaba, era más porosa, entonces era suciedad, y cuando se mojaba, ni hablemos.
8: Sí,
2: se ponía más pesada y tiraban un centro y había que agacharse.
8: Uy,
2: sí.
8: Era difícil cabecear.
2: Era difícil. Sí, exactamente, Manu. Bueno, así que bueno, un lindo dato. Y seguramente, como vos decís, ¿no? Será el mundial del show y habrá show. Y bueno, y esto que inventaron también, la pausa de hidratación, que cuando hacía calor en Qatar una cosa y ahora más o menos, pero en el invierno acá hacen pausa. No sé, yo decía que les darán mate cocido, qué sé yo, son para que charlen los técnicos. Pondrán una pausa y les ponen como le hacían en el básquet. Van a terminar haciendo cuatro cuartos como en el baque, le ponen el micrófono para escuchar lo que dice y suele ser interesante, pero bueno, veremos si prende o no prende.
8: Sí. Es diferente.
2: Acá sí, Juan. Sí, Juancito, a ver.
0: Me sumo a la charla de Manu,
2: ¿sí?
0: que hace muy valiosos aportes en este caso. Yo estoy rodeado de televisores, tengo béisbol, tengo en otro lado tengo el fútbol femenino, tengo, no es rugby, fútbol americano, y te digo que saben lo que es hacer un show. Así que no espero menos.
2: Me parece en la Fórmula 1, por ejemplo, Juan, en la Fórmula 1. Ellos han ingresado en la Fórmula 1, reemplazaron a Bernie Ecclestone y todo esto con Liberty Media y han hecho un gran trabajo. Yo creo que se popularizó más, ha hecho muy muy muy buen trabajo. A mí me gusta lo que han hecho en la Fórmula 1. Pero bueno, habrá que ver si después engrana en otros deportes, sobre todo en el fútbol, ¿no? Veremos.
8: Claro, sí, la MLS tiene bastante
0: juego,
8: eso.
0: Me parece que es lo mejor.
2: Sí.
8: Sí, sí. Totalmente. La MLS tiene bastante eso y a mí me ha sorprendido a lo largo de este tiempo. Yo desembarqué cuando llegó Messi en Estados Unidos y lo empecé a seguir desde el primer partido y la verdad que todo lo que hacen en torno a lo que es el show, a los himnos, a los artistas que traen, cantan el himno en cada partido un artista diferente. También tienen las pausas de hidratación en los torneos de los chicos más jovencitos, en las categorías menores, mientras más chiquitos son, más veces se para por el calor y, claro. Y tienen varios protocolos que los han ido implementando también en los campeonatos, como es este caso, se hace el Mundial acá en Estados Unidos, en México y en Canadá, y van a incorporar uno de estas pautas como lo suelen hacer en la MLS.
2: Bueno, ya veremos cómo anda todo eso. Seguramente a muchos les gustará, a otros no les gustará. También creo que también tenemos que hacer una diferencia el fútbol cuando el fútbol esté en Europa y en los clubes, ¿no? Porque por ahí en los clubes eso mucho no le gusta escuchar a la gente, a la hinchada, y más que gente que cante y esas cosas, ¿no es cierto? Pero bueno, habrá que verlo, habrá que esperar,
8: A mí me sorprendió. Dos cosas, se las dejo acá picando para que la gente comente. Primer partido de Messi, cuando justamente él hace un gol, pusieron música. Y yo dije, no, esto no sí, puede ser. Sí, sí. Me quedé helada. Sí.
2: No, no.
8: Y después, no. Estaba jugando Messi, chicos, y la gente se fue a comer. A comer. Y claro. Se iban en el medio del partido. Y yo decía, no, esto no puede ser.
2: Sí, muy así bien vos.
8: Les dejo eso picando a ver si
0: muchas
8: les gusta
0: veces
8: o no.
0: Convierten. Y de atrás del arco suelen salir algunos fuegos artificiales. Depende de la cancha.
2: Sí. Ahora dijeron que iba a haber mucho también de eso. Que iba a haber humo y fuegos artificiales. También dijeron eso.
0: Ahora les digo, cada vez que hay un mundial, cuando uno sale afuera, es una costumbre, no sé si llamarla internacional, pero los mundiales que me ha tocado ir, una vez que convierte el gol en el equipo, pone los parlantes al palo y te ponen la música, una música media extraña,
2: sí.
0: Y no te dejan ni siquiera sentir si gritan el gol.
2: Sí, pero o te dicen quién hizo el gol y te tapan, te arruinan la radio, digamos. Muchas veces arruinan justamente el relato radial, que es tan bonito,
8: sí.
2: Con la voz de los estados.
0: Lautaro Martínez.
2: Sí.
0: Lautaro Martínez. Es la típica.
8: Así.
2: Tenemos que bajar. Hay que bajar el micrófono.
8: Sí, y acá dicen el de Rosario, el que nació en Rosario, Leonel, y la gente grita. Así es.
2: Sí.
8: Así es, chicos.
2: Está
8: bueno, una anécdota
2: bien.
8: Para
2: bueno,
8: la gente que nos comente ahí qué les parece.
2: Sí, no, sí, está bien que nos comente, pero la verdad que el parecer sensato va a ser una vez que transcurra el mundial. Ahí van a poder dimensionar y vamos a poder ver toda nuestra opinión previa. Viene a lo mejor muy cargada de prejuicios, ¿no? Así que veremos, a lo mejor esto gusta.
8: Yo todavía no me acostumbro, ¿eh? Llevo ya casi, voy a cumplir 3 años, ¿no? De que Lionel Messi desembarcó en la MLS. Así es que no me acostumbro, todavía no me acostumbro. Le sigo dando chances, pero cuando hace el gol, el golcito ese precioso, verlo jugar, que es tan bonito, que parece que vuela todos los fines de semana cuando lo puedo ver, no quiero escuchar esa canción que ponen. Así es que todavía no me acostumbro.
2: Bueno, Manuel, hay que adaptarse, por favor, por favor. Bueno, Manu, muchas gracias.
3: Para antes de pedirla, Manuela, ¿no viste la noticia, la bomba del mercado de pases?
2: ¿A quién le preguntas?
8: A ver, la bomba del mercado de pases. Contame,
3: Manuela. El refuerzo estrella que quiere Deportivo Riestra.
2: Ah, sí, sí.
3: Nuestro amigo Tim Payne.
2: Sí, pero va a venir el equipo menos, va a venir el equipo al segundo equipo menos querido o al tercero, no sé cómo andar ahí con los. Pero
3: yo creo
2: no,
3: que
2: tiene que venir un equipo que quiera, ¿cómo va a venir a ser a Riestra?
3: Pero a mí me encantaría verlo Tim Payne acá, no sé si en Riestra, pero
2: no
3: en
2: cierto,
3: Argentina.
2: No.
3: Igual sería
8: un refuerzo. Dicen que hay una oferta formal.
3: Es un refuerzo muy Riestra traer a Tim Payne.
2: No.
3: Sí, viste que Riestra le gusta. Esas cosas.
2: No sé.
3: Metió un streamer a jugar el año pasado.
2: Sí, Riestra, sí. Bueno,
0: hizo debutar a un chico joven a propósito para hacer noticia.
2: Sí.
0: Bueno. Superar al Kun Agüero.
2: Pero yo no sé, creo que a Tim Penn lo veían con simpatía, ¿no?
8: Pero dicen que hay ofertas formales.
2: Y van a perder simpatía, ¿eh? Bueno, no sé.
3: Bueno,
2: ya veremos.
0: Tim Penn no le da para jugar ni en la B Nacional acá.
2: Yo creo que tenés razón, Juan, pero bueno, uno no puede ser lapidario con los juicios. Porque después
8: va a tener que hablar español, Tim Payne, si va ahí, chicos. Vamos a tener que enseñarle.
2: Sí, pues no creo que en Riestra. mucho inglés. Bueno, Manu, gracias. Muy amable.
8: Gracias, divertida charla. Y nos vemos mañana.
2: Nos veremos mañana, nos estaremos escuchando, seguramente que sí. Bueno, ahí está ubicado, Juan, ¿todo bien? ¿Ya pediste o no? ¿Qué van a pedir?
0: No, todavía no pedí, así que no tengo tiempo de ver la carta, lo haré después, pero me imagino que algo de carne, porque acá todo el mundo tiene vasos grandes, muy grandes, me llama bastante la atención, porque no solamente de cerveza, sino de agua, es como que todo es demasiado grande, y platos también, abundantes, tipo para 2 personas, yo no me termino, las veces que he pedido comida nunca me termino el plato, jamás.
2: Ah, mirá vos, qué bien. Bueno, entonces se come abundante.
0: Y todo picante. Todo picante. Vos sabés que tenés que pedir. Hasta la pizza está picante. Es como. Tiene una mezcla con comida mexicana. Y es muy difícil no bajarse 4 vasos de agua después de esa comida. De hecho, Coco la pasa muy mal. Pero muy mal la pasa.
2: Bueno, Juancito, te dejamos un segundito, un ratito. Tenemos que ir cumpliendo con la tanda. Y además llega Alberto Rosselli y también Nora Cobasi con las noticias. Así que. En un ratito volvemos con ustedes.
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9: Enzo Jeremías Fernández, 25 años, 1,78 m, nacido en San Martín, provincia de Buenos Aires. Así llegan los campeones del mundo. Enzo es sin dudas el jugador con mejor estado físico y futbolístico de la escaloneta. Capitán y figura total del Chelsea, titular indiscutido en la formación de Scaloni. En la temporada jugó 53 partidos con los Blue, marcando 15 goles y brindando 7 asistencias. En total sumó 4.300 minutos. En la actualidad es pretendido por Real Madrid, que podría ofrecer la cifra de 100 millones de euros por su ficha. En la selección lleva jugado 39 partidos, marcando el campeón del mundo 6 tantos. Enzo Jeremías Fernández, otra de las figuras que estará presente en la próxima Copa del Mundo que ya vivís aquí en Cadena 3, la radio del Mundial.
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2: Bueno, antes de las noticias, una triste noticia, justamente. Fuimos compañeros de él muchísimos años y la pasamos fenomenalmente bien. Y Alberto Rosselli, nos vas a decir de quién se trata, le vas a decir a la gente que tanto lo ha querido.
10: Hola Dani, ¿cómo te va? Buenas noches a la audiencia. Acaban de confirmarnos que lamentablemente hace un rato nada más falleció nuestro querido compañero Andrés Carpio. Trabajó en esta radio muchos años, aquí se jubiló, estaba últimamente transitando un momento bastante duro con el tema de la salud, y acaban de confirmarnos precisamente esta noticia. Entendimos siempre nosotros desde la radio que la audiencia es parte de la familia, quizá la parte más importante, y así como les contamos buenas noticias, tenemos también que hacerlos partícipes de estas cuestiones también. Todos lo sentimos mucho, la verdad que todos lo sentimos mucho. No tenemos hasta esta hora información de qué va a pasar con él, lo deberá decidir su familia, pero con esto alcanza. Quien tenga fe y sepa rezar lo hace, y si no, con el solo recordarlo alcanza y basta. Esta es la noticia. Gracias, Daniel.
2: No, quería agregar que nosotros fuimos compañeros durante muchos años, Alberto.
10: Muchísimo. Yo, mis 30 años.
2: Trabajaba mucho, básicamente a la tarde o a la noche, y a la noche hacía, me acuerdo cuando hacía el móvil inmóvil, ¿te acordás? Y bueno, con grandes compañeros que tuvimos. Era un grupo excepcional. Con el Vizcacha Guerrieri, con Pedro Bernardini, con Luis Yunes, con Alberto Rosselli, con alguno más que se me puede olvidar, y obviamente que Andrés era parte de ellos. Bueno, lamentamos la noticia.
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11: Buenos Aires.
12: La familia de Carlos Indio Solari se contactó con Racing con motivo del velatorio.
11: El evento podría llevarse a cabo en el Estadio Presidente Perón.
12: Córdoba.
11: Una multitud de fanáticos del Indio Solari se reunió en el Patio Olmo.
12: Entonaron las canciones de Los Redonditos de Ricota y de esa manera expresaron el profundo significado que tuvo el músico en sus vidas.
11: Internacionales.
12: Ucrania y Rusia concretaron un canje de prisioneros.
11: El intercambio incluyó a 370 soldados, 185 por lado.
12: Lo confirmó el ministro de Defensa ruso, mientras crecen las expectativas por un posible alto al fuego en el corto plazo.
5: Deportes.
13: Actualizamos información con miras a la Copa del Mundo, partidos amistosos. Paraguay goleó a Nicaragua, 4-0 ganó el equipo de Gustavo Alfaro. No obstante, preocupación en el equipo guaraní, dado a la lesión de Julio Enciso, que se retiró con lágrimas en los ojos, aparentemente un desgarro para el jugador paraguayo. Puerto Rico y Arabia Saudita igualaron 0-0, Canadá está ganándole a Irlanda por 1-0 y Haití con el mismo resultado le está ganando a Perú también por 1-0. Actualizamos la Primera Nacional, primer partido de esta fecha 17, Gimnasia y Tiro y Midran igualan 0-0 por la Copa de Naciones Femenina. Argentina y Perú igualaron 1-1.
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0: Bueno, ahí está, la Bestia Pop también en recuerdo al Indio Solari. Antes que te vayas, Alberto, una preguntita que hacíamos acá en la... que creo que la tiró Martín Morancea, ¿no? Qué lindo sería recordar entre nosotros cuál fue el primer mundial del que tenemos recuerdo. Y a vos, ¿cuál fue el tuyo?
1: Primero, que esto sea un homenaje a Andrés, digamos.
0: Dale que sí.
1: Que sea radio,
0: sí.
1: Y
0: que sea radio.
1: Que a él le encantaba.
0: Sí.
1: Bueno, yo nací en el año...
0: Belgrano,
1: en el glorioso año 1965 en Gijena.
0: Muy bien.
1: Pueblo de Gijena. Y soy hincha del glorioso Club Esportivo y Biblioteca Doctor Lautaro Roncedo.
0: Muy bien.
1: En el año 78 tenía 13 años.
0: Sí.
1: Yo recuerdo... y tengo una imagen falsa y una verdadera. Recuerdo el partido Alemania-Holanda, jugado en Córdoba,
0: sí.
1: Televisado,
0: triado
1: mirándolo, Holanda. Mirándolo, me parece que junio, por ahí.
0: Sí, bueno, pero creo que ganó 3-2 a Holanda.
1: No, 2-2. Si yo me acuerdo del 2-2,
0: sí.
1: Hecho por Van de Kerkhoff para Holanda. Ya
0: sobre, eran dos los Van de Kerkhoff.
1: Sobre el final,
0: sí.
1: Eran mellizos.
0: Sí,
1: bueno,
0: mellizos.
1: Uno de ellos, que no te voy a decir cuál es, te voy a dejar con la duda.
0: Bueno, lo puedo buscar, pero no hace falta. No es importante.
1: Pero tengo la idea, todos juntos ahí en la sede del Club Roncedo, por eso es que lo nombré el club.
0: Sí.
1: Estaba en la sede, nos juntábamos todos, estaban los viejos del Chinchón, estaban los del medio, estábamos los más chicos, y como en toda sede del club, allá arriba, en un rincón, el tele.
0: Chiquitito, de más, sí, de esta época, ¿no?
1: Chiquitito. Yo no sé por qué tengo la imagen en colores, pero no había televisión.
0: No, era colores para afuera.
1: Ese es mi primer recuerdo consciente de un mundial. Mira, recién comentábamos, pero yo no me acuerdo el del 74. Está bien, yo hubiese tenido 9 años.
0: Yo tenía la misma edad que vos, tengo la misma edad que vos. Y sí, yo recuerdo de chiquitito que en la casa de mi abuelo, que tenían un patio enorme con plantas, ¿viste cómo se usaba antes? Así tipo quinta eran.
1: ¿A dónde?
0: En Realicó.
1: Provincia de La Pampa.
0: Y ahí estaba mi papá, mi mamá, mis tíos, qué sé yo, y escuchaban los partidos con la radio.
1: Ah, mirá.
0: Era Muñoz, sería la que relataba en aquel momento. Y se escuchaban los partidos, escuchábamos los partidos del 74, esto de Carnevale y Wolf y
1: sí,
0: todo.
1: Mirá, bueno, claro,
0: toda esa época, pero por la radio, escuchábamos por la radio. Y después, sí, el 78, ya en el tele, blanco y negro, obviamente, para nosotros era blanco y negro.
1: Sí, para el exterior
0: era en color.
1: ¿Y por qué el 78, que es un año importante, no solo por el campeonato, sino por haber el mundial? Porque en ese año mi club gana el campeonato de la B y asciende a primera A. Gana el partido bueno, primer partido de ida con Confraternidad de San Pacho, 1-0, ganamos nosotros, partido de vuelta en San Pacho, perdemos 1-0.
0: No te creen, Derola.
1: El bueno,
0: sí.
1: Se jugó en la cancha de Estudiantes, ganamos 7-2, recuerdo.
0: Ah, bueno.
1: Yo estaba en la utilería del club, Dani, jugaba en las inferiores como podía, yo era de los canes, ¿no?
0: Sí.
1: Era de la división canes del club, jugando
0: claro,
1: al fútbol.
0: Claro, está bien.
1: Pero apoyaba y colaboraba en la utilería. Así que el 78 fue un año glorioso para quien te habla.
0: Habrás llevado esas canilleras que eran, que tenían
1: sí,
0: las cosas,
1: sí.
0: ¿Te acordás? Que
1: no,
0: le llevábamos a mi tío de caña, de qué es lo que eran.
1: Y las bolsitas con los números.
0: No, las bolsitas con los números.
1: La formación de Roncedo.
0: Sí, para hacer un programa, pero nosotros la verdad que podemos hacer un montón de programas. Pero claro, tenemos gente afuera, la hemos mandado a Estados Unidos para que hagan ellos y estamos acá usando
1: la
0: propia. No saben la que se pierde. Efectivamente. Bueno, Fede, vos me tenés preparado. Volvemos con Juan a ver si ya está. Juan, te avisamos con tiempo, si querés. Te vamos a avisar. Enseguida vamos contigo por la duda que estés ahora en estos momentos comiendo. Vamos con Cintia Saque, con Cintia que está desde Estados Unidos, me dice Martín Monacea. Cintia, un placer como cada noche tenerte nuevamente. ¿Cómo estás? Cintia Saque, buenas noches. ¿Cómo estás? Bueno, allá vamos a recuperarla. Vos habías preparado también, tenemos,
2: sí,
0: guárdalo, porque voy
2: tengo
0: a ir con
2: un país preparado para
0: vamos
2: usted.
0: A ir con Juan, y llega Vinderola también a contar sus historias, qué sé yo.
2: Claro.
0: Vamos con Juan. Juan, ya tenemos todo listo ahí, ¿qué tenemos ahora? ¿Qué estuviste haciendo hoy? Seguramente habrás mandado un montón de material también, como siempre.
3: Sí, vamos a escuchar lo que les anticipaba al principio, ¿no? La posibilidad que tuvo Cadena 3 de hablar con Leonel Scaloni, de realizar dos preguntas en conferencia de prensa, que no es nada habitual que te dejen preguntar dos veces a un medio, y en este caso nosotros tuvimos esa chance, fuimos los únicos que lo hicimos, y vamos a escucharlo primero a Claudio Giglioni, que esto le preguntaba al director técnico de la selección argentina.
2: aquí Lionel Claudio Giglioni, un gusto, de la cadena de Gol y Cadena 3. Hablaba justamente acerca de tomar recaudos. El Mundial tiene una fase más y te quería preguntar si estratégicamente, a diferencia de otra situación, por esa fase más y el derrotero de todo el calendario, estratégicamente se puede dar el caso de administrar minutos de algunos jugadores en la primera fase, pensando en no desgastarlo en la fatiga hacia el final, y sobre todo con Lionel Messi.
4: En principio, la fase de grupo hay que jugarla, hay que pasarla, y cuanto antes, si llegara a pasar, mejor, y ya veremos. Ojalá el tercer partido sea un partido en el cual podamos administrar, pero en principio la idea es jugar, y ya veremos con el correr de los partidos. Por eso creemos que los 26 forman parte importante, no hay ninguno que esté de relleno, y que nos pueden aportar todos, y es verdad que es un partido más, pero que el Mundial pasado, pero no va a pasar tanto por ahí. Nosotros afrontaremos el primer partido, intentar clasificar, que es la meta primera, y después ya veremos cómo sigue el resto.
3: Hasta ahí la palabra de Lionel Scaloni. Si te parece, Dani, lo escuchamos de nuevo. Estaba dialogando también con el Chelo Lamberti, que tuvo la oportunidad de hacer una pregunta también al técnico de la selección.
5: Marcelo Lamberti, estamos en vivo para Cadena 3 Argentina. No sé si trazar un paralelismo, pero ¿cómo estabas hace 4 años? ¿Cómo estás hoy atendiendo por ahí al tiempo que falta para que arranque la competencia? ¿Qué análisis podemos hacer o qué le decís a la gente en ese aspecto?
4: La verdad que no me acuerdo cómo estaba en este momento hace 4 años. No sé si ustedes se acordarán cómo estaban, pero imagino que de la misma manera, ante un inicio de una Copa del Mundo, bueno, expectante, con ganas y con la ilusión de hacerlo lo mejor posible. Esa es lo que me viene a la cabeza. No recuerdo exactamente 100% el estado de ánimo, pero debe ser muy parecido al de ahora, no creo que haya cambiado mucho.
3: La palabra de Lionel Scaloni.
0: Bueno, excelente. Entonces, los dos periodistas que preguntaron. Enseguida voy a leer algunas de las noticias, porque hay en estos momentos en el mensajero 3 temas o 4 temas, pero uno arrancó con el Indio Solari, después con lo de Andrés Carpio, que mucha gente entristecida por esto, y obviamente gente que también participa con esto de qué estaban, cuál fue el primer Mundial que recuerdan y cómo lo vieron. Cintia Saca, ahora sí te recuperamos. Cintia, ¿cómo estás? Buenas noches.
6: Hola, confirmando que me escuchan bien, ¿verdad?
0: Perfectamente.
6: Bueno, una noche muy bonita en Miami, pensando y mirando la ciudad. Hay unos programas, no solamente en Miami, en el sur de Florida, en todos los Estados Unidos, que se llaman Art in Public Places, el arte en lugares públicos. Y muy interesante, les cuento a toda la audiencia, han aprovechado las ciudades, los fondos que tienen para estos programas, para empaparse un poco del Mundial. Si uno recorre la ciudad de Miami, por ejemplo, en los parques públicos, en las canchas de fútbol, donde se juegan los partidos, la gente de la ciudad, la municipalidad, hay pelotas gigantes infladas que representan todos los países que van a participar en el Mundial. Esto, por ejemplo, en Miami. En Los Ángeles, los parques se han convertido en una fiesta. Cada uno de los parques de la ciudad de Los Ángeles tiene diferentes eventos relacionados con el Mundial, con la intención, con el espíritu de invitar a gente que no está muy impactada por el Mundial, o que no está muy enterada de qué se trata, de ser participantes, aunque sea en la parte social que trae este juego, que es algo muy bonito en todas las ciudades de Estados Unidos.
0: Indudablemente que sí. Indudablemente que sí. Así que, bueno, y ojalá el deporte siempre, ¿no? A nivel mundial sirve para confraternizar, y hay guerras y hay equipos de esos países en guerra que pueden participar de un evento como un mundial de fútbol y todo. Y bueno, la verdad que ha pasado hasta en distintos países, con la secesión Yugoslavia, por ejemplo, los yugoslavos y todo un montón de cosas. Y la verdad que ojalá que el deporte sirva para todo eso y para socializar, ¿no? Como decís vos, ¿no? Así que bueno.
6: Sí, nuevas generaciones, porque los parques se usan mucho acá, y el fútbol es muy, el fútbol, la, de, no el, el soccer, sí, como se dice en Estados Unidos, el fútbol, es un deporte que está cobrando muchísima popularidad. En anteriores reportes les contaba que el norteamericano promedio está un poquito desentendido, no está muy emocionado porque no es el deporte nacional. Sin embargo, el fútbol ha cobrado mucha fuerza en los últimos años y es un deporte muy elegido por los chicos. Hay miles y miles de clubes de fútbol y también las municipalidades ofrecen muchísimo esto. Y aprovechando eso, el arte está en los lugares públicos, hablando del mundial de una forma integrada en la vida de la ciudad.
0: Está muy bien, el arte y el deporte. Y así, siempre fue más, tuvo más repercusión en el fútbol femenino, tengo idea, ¿no? Siempre, históricamente, hablamos, sí, muy bien, mucho, de la ciudad. Y bueno, sí, y está mucho. Sí, pero bueno, sí, está muy bien, habrá, sí, que crecer. La forma es esa, vamos a ver si pega o no pega. Si no pega ahora, no pega nunca más el fútbol en Estados Unidos, porque sí, la verdad que más que esto, imposible. Bueno, Cintia, sí, muchísimas gracias.
7: ¿Y el primer mundial, Cintia?
0: Cintia, el primer mundial tuyo.
6: Uy, yo me acuerdo del 78, les aseguro que me acuerdo de haber salido algo en la avenida General Paz, Colón y General Paz, con mi papá. Hay como un recuerdo muy vago de ese mundial, sin lugar a dudas. Ese sí que me lo acuerdo. Y algunos otros que me tocó estar en Córdoba, pero no me acuerdo los años, pero sí, como participando un poco de esto, y es muy diferente cómo se vive, por supuesto, un mundial en Argentina, que como se vive un mundial en Estados Unidos, muy diferente.
0: Indudablemente que sí. ¿Cuántos años hace que estás en Estados Unidos, Cintia?
6: 32 años en Estados Unidos.
0: Claro.
6: Imagínense.
0: Sí, sí, sí.
6: 32 años en Estados Unidos y viví en Europa antes, o sea, pues toda una vida aquí, muy, muy, muy integrada, muy instalada. Entonces también con una perspectiva diferente de cómo este deporte y todo lo que trae el mundial impacta también. Pero bueno, eso que decías del fútbol femenino, hay cientos y cientos, miles de niñas que eligen como deporte el soccer, el fútbol, y es muy interesante porque son americanas, son, no tienen nada que ver con latinos, no tienen papás latinos, y sin embargo el fútbol ha pegado muchísimo con las niñas también.
0: Está muy bien. Bueno, me alegro por eso. Bueno, Cintia, muchas gracias.
6: Bueno, estamos hablando y les voy contando más cosas. Muchos argentinos también preparando su viaje a Kansas. Eso desde Miami, gente que vive acá hace siglos también, muchos años, viajando especialmente, llevando sus hijos, llevando sus familias para ver el partido.
0: ¿Cuánta, qué distancia hay de Miami ahí a donde van a jugar el partido?
6: Y yo creo que son por lo menos 4 horas, 5 horas en vuelo. Tampoco te sabría decir si hay un vuelo directo.
8: 20 horas en auto. En
6: Houston.
0: 20, sí, más o menos, 20 sí, horas en auto, ah, sí, desde Miami.
6: Sí, al... sí, sí, sí.
0: Ah,
6: sí, esto es por avión, esto es en avión.
8: En algún momento voy a ir para allá.
0: Claro, claro.
6: Sí, esto es en avión que hay que hacerlo, o tomar un, digamos, un road trip, ¿no? Estos viajes que uno toma 10 días para recorrer las rutas, para ir parando en lugares y llegar a tu destino, que es también muy bonito de hacer.
0: Bueno, veremos, porque posiblemente nos toque por ahí, ¿no? Ya veremos cómo es el recorrido de Argentina según cómo vaya quedando, sí, clasificando. Sabemos que los primeros partidos son en Kansas, después en Dallas, pero después, bueno, si Argentina sale primero del grupo, el primer lugar es Miami, así que hacia allá nos mudaremos.
6: Bueno. Sí. Pero mucha hinchada viene, y mucha gente de otros, de toda la costa este, donde estoy yo, Miami, todo lo que es New York y Washington, en fin, la comunidad argentina va a ser una movida sin duda hacia Kansas para el primer partido.
0: Bueno, gracias, Cintia, muy amable, como siempre.
6: A ustedes, gracias, estamos hablando.
0: Gracias.
6: Buenas noches para todos.
0: Gracias. Bueno, volvemos contigo, Juancito, a ver cómo van las cosas allí y qué más tenemos que has producido durante todo el día.
3: Lo vamos a escuchar en un ratito nomás a un periodista hondureño. Ustedes imagínense que ellos no van al Mundial y que esto le cae de arriba como si fuese agua en el desierto, y tiene la posibilidad de enfrentar una selección como la nuestra. Más o menos nos va a dar un panorama, pero acaba de llegar Giglioni y Lamberti, y Claudio, que se acaba de meter un pedazo de pan en la boca.
0: Pregúntale algo.
3: Está enojado. A ver, está enojado porque el pan tiene gusto... ¿A qué, Claudio?
9: lo saludo nuevamente, renovamos. El pan tiene gusto a media luna, a croissant. Ah, ¿a quién se le ocurre comer un bife de chorizo con croissant?
0: No, no.
10: ¿En serio?
11: Tienes razón. Sí. Tienes razón porque es un pan que te dan, viste, cuando vas a sentar en el restaurante, te dan pancito, viste, o un grisín. Bueno, el pan es engañoso porque está caliente y vos agarras, te lo metes en la boca y es dulce. Y lo que tiene que Claudio, o sea, que tiene, hacen, bueno, no lo almorzamos hoy porque estuvimos laburando mucho, se enojó, le pidió otra cosa y siguió comiendo. Pero hay hambre, Claudio.
9: Sí, sí. El hambre ha entrado como un tsunami al Roots House Texas.
0: La primera parte se come, no se pregunta.
9: Bife de chorizo, el plato es un bife de chorizo, las ribs, papas fritas con puré.
0: Está bueno eso.
11: Todo
0: es. Pero bueno, si no está rico la primera parte, hasta sacar el hambre se come como venga, con ojos cerrados. Y ya después te pone un poco más exquisito, que le falta sal, que le falta esto, que le falta lo otro. Bueno, adiós.
11: Olvídate, así en cualquier lugar del mundo. Se come. Cuando hay hambre comemos cualquier cosa.
0: Claro. Eso, bueno. ¿Querés que escuchemos al hondureño, entonces?
11: Sí, lo escuchamos, lo encontramos hoy en la previa, antes de que llegara la selección argentina, con muchas dudas, porque claro, en Honduras quizás son un poco más, más amenos, o el trato es diferente entre los jugadores y los periodistas, y en este caso se esperaban quizás encontrar a un Messi que se baje a saludar, a un De Paul que también haga lo mismo. Bueno, esas cosas habitualmente aquí no suceden de una manera corriente, ¿no? Pasan en determinadas situaciones. Así que lo escuchamos a él, que nos cuenta un poquito de cómo viene Honduras y el panorama que tienen con respecto a nuestra selección.
12: Mirá que no pasa todos los días jugar contra la campeona del mundo, y para una selección como la nuestra es espectacular tener la posibilidad. Vivimos la frustración de no poder clasificar al Mundial, de quedarnos cerquita de esa clasificación, y bueno, estamos fuera de la fiesta, pero antes de la fiesta, jugar contra la campeona del mundo, créeme que es una motivación bastante alta para los jugadores, para el cuerpo técnico, para la gente. Tener a la Argentina, independientemente que Messi no vaya a estar en la cancha, siempre es bueno, y lo hemos visto de una manera jocosa, divertida, porque Argentina jugó contra Honduras antes de Qatar, en Miami, en septiembre, en el 2022. Y ahora nuevamente Honduras-Argentina antes de United 2026. Entonces dijimos, es la cábala de los argentinos, sin duda.
11: ¿Tuvieron inconvenientes algunos de los jugadores para viajar?
12: Sí, hubo una lista inicial de 26 jugadores. Dos de ellos se cayeron de la lista de la convocatoria porque pues, no pudieron resolver tema de visado. Y los tiempos no dieron para eso. Tuvieron que convocar a uno de última hora, del plano local, de la liga nuestra. Y bueno, hay 25 futbolistas, pero de los 25 futbolistas, dos están lesionados. Entonces, 23 disponibles para el partido de este sábado.
0: Bueno, así que menos todavía tienen, 23.
11: Así es. Bueno, uno le dijo creer, de Honduras nos llegó, ¿eh? Ojo, sí. Jugamos en la previa y encima jugamos de Qatar y ahora jugamos de vuelta en la previa. A ver, le preguntaron esto a Scaloni, porque fueron periodistas hondureños y le dijeron, che, mirá que le trajimos suerte. Y Scaloni dijo, bueno, pero también jugamos contra Jamaica y no vamos a jugar contra Jamaica. Sí. Cortó menos 10.
0: Y bueno, sí, esas cábalas que usan. Escúcheme una cosa, nos quedan 7 minutos. La verdad que le voy a preguntar a Gustavo Vinderor, sí. Pero bueno, por la duda. Y quiero hacerle la misma pregunta que nos hacíamos nosotros. Juan, empiezo por vos y si quieren ahí los muchachos cuentan. Depende como ellos quieran.
10: Si siguen comiendo croissant.
0: ¿Dónde vieron? O sea, ¿cuál es el primer mundial que se acuerdan de haber, de tener conciencia, así, de haberlo vivido y cómo? El primero.
11: El primer mundial que yo recuerdo es un vago, pero en flashes de ser chico, de tener 5 años y ver el mundial 98, porque me acuerdo de cómo era la remera de Croacia y me llamaba mucho la atención.
0: El tablero de ajedrez blanco y rojo, sí.
11: Hermosa la remera de Croacia, siempre me gustó.
0: Debutó en el mundial con nosotros, igual que Japón, y después llegaron a terminar un tercero con Davo Zucker y todo eso. Una hermosa selección de Croacia.
11: Y perdieron la final contra Francia,
0: claro,
11: el 2018.
0: Sí, claro, eso después, sí. Pero era Yugoslavia.
11: 4-1.
0: Sí. Se dividieron en el año 92, 6 países, y ahora 7 con Kosovo, y debutaron con nosotros. Así que yo estaba en el Mundial de Francia, mirá vos, uno de los pocos mundiales que yo había podido estar, eran en el 90, y ellos estaban haciendo. y ahora ya está corresponsal. ¿No podés creer? Así es la cosa, así es la vida. Bueno, alguno más.
10: Es que estás grande,
0: vos. No, bueno, pero ¿qué va a hacer? Bueno, entonces, Juancito, ¿alguno más quiere aportar algo ahí? Y si no, le pregunto acá a los chicos. Martín, me da la vuelta.
3: Sí. Dale, le voy a preguntar al Chelo. Chelo, ¿usted se acuerda? ¿Cuál es el primer mundial que recuerda haber visto?
13: Sí. 78.
3: 78. ¿Cuántos años tenía?
13: 7 años. Vivíamos en el campo y estaba por primera vez, arrancó la televisión en color. Y veíamos los partidos, venían todos los vecinos. 78.
3: ¿Y Giglioni?
9: Que recuerdo haber visto, 74, tenía 7 años también. El de 3, no tengo que ejercitar la memoria, porque fue el último mundial que Argentina faltó, el del 70. O sea que me tocó el de 74 y pertenezco a la generación privilegiada que cuando terminaba la primaria salí campeón del mundo en el 78, promediando la secundaria, salí campeón del mundo, en 8 años di 2 vueltas olímpicas como hincha.
3: Claro. Ahí está, la suerte que tiene. Yo solamente lo vi una vez.
0: Tenemos, algunos también tenemos la misma suerte, exactamente. Sí, sí,
10: ¿vos
0: sí,
10: también,
0: sí.
10: Basterra?
0: Claro, exactamente, exactamente. Así que viví los dos mundiales, el 78, terminando el primario prácticamente, y en el 86, no, ya en la universidad. Empezamos en el 84 en la universidad, así que 86 en la universidad. Bueno, ¿alguien más quiere aportar? Allí lo tengo, Martín Bonancea. Martín es nuestro productor largo. Estamos navegando a ciegas. Martín, ¿te acordás cuál fue tu primer mundial?
14: Un gusto, Dani. Sí, por supuesto, me acuerdo. El primer mundial que tengo en memoria es del 1986. Con los dos goles inolvidables de Diego Armando Maradona.
0: Son jóvenes. Que este es un pibe. Todo lo que se perdió, digo yo. Bueno, Vinderola, ya está acá, ya te voy a preguntar. Luciano, ¿vos te acordás de cuál?
15: El 86 también.
0: El 86 también. ¿Y por qué estás tan pelado ya? Bueno, la pregunta no
15: viene al caso. Nací en el 86.
0: No viene al caso. Así que, ¿alguno más quiere aportar algo desde allá, Juancito?
3: Sí. Sí, tenemos la canción que se está viralizando. Somos la Copa del Hincha y tenemos la canción de un hincha argentino que comenzó a viralizarse, que la compartieron. Si está, para que escuchemos la letra, porque ya empieza a pelear palo y palo con otras.
0: Sí. A ver, escuchemos.
16: Sabe que falta una semana, guacho. Escuchá. Todo aquel que...

0: Ando.
1: Y bueno, está muy bien, está muy bien.
2: Me gusta, che, me gusta.
1: Claro, claro, está muy bien, Juan, buen hallazgo.
3: Es como la de la gloria.
2: Claro.
3: La gloria.
2: Está buena, me gusta, me gusta.
4: Todo aquel que viene de la gloria va a volver, tiene que saber que no es así, que la gloria es de primera. Temazo.
1: Muy bien.
4: Temazo del instituto.
1: Bueno, nos estamos yendo, nos quedan. ¿Tenés que hacer tanda vos? Y dale, ¿qué esperá, Luciano? Mirá cómo estamos nosotros trabajando y vos no hacés nada.
5: El 86,
1: dale. Dale, dale, dale.
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0: Este es otro de los temas del mundial, ¿no? Tenemos un montón de temas. Después nos quedaremos con uno. Irán decantando, ya veremos cómo es la historia. Gustavito Vinderola, ¿cómo estás? Buenas noches.
1: Hola, Dani, ¿qué tal? Buenas noches.
0: Estás a punto de comenzar el programa. Te quedan 40 segundos para explicarnos a nosotros cuál fue el primer mundial que tuviste conciencia, digamos, que lo más o menos lo viviste de chiquitito.
1: Era chiquito, pero me acuerdo el mundial 78. El gol y la melena de Kempes en la final con Holanda. Era Holanda en ese momento,
0: sí,
1: ¿no?
0: Sí, sí, era Holanda.
1: Era Holanda.
0: Sí, siempre para nosotros, sí. Pero bueno, sí.
1: Pero,
0: y además, Países Bajos era Bélgica y Holanda en aquel momento cuando estudiábamos. Pero bueno, todo cambió. Sí,
1: y recuerdo haber salido a festejar con una bandera. ¿Te acuerdas del gauchito?
0: Sí.
1: Del mundial.
0: Sí, sí.
1: Bueno, el gauchito estaba en una esquina y el resto de la bandera tenía todas las banderas de los países participantes del mundial.
0: Claro.
1: Tenía 7 años, pero la verdad que lo tengo el recuerdo acá y alguien hizo mención recién. Televisor blanco y negro, 20 pulgadas.
0: 20, claro.
1: Chiquitito, con un booster abajo a válvula.
0: Sí, sí.
1: Que había que rogar que ese booster.
0: Tac, tac, para cambiar los canales. No,
1: y después lo sintonizamos un poquito acá a los costados.
0: Sí, sí, sí.
1: Para darle más definición a la imagen. Antena arriba del techo.
0: Exactamente.
1: Y después todo el mundo salimos a festejar en el caso mío, en Carlos Paz.
0: Claro.
1: Yo me acuerdo, era chiquito, pero fui a festejar.
0: Sí, sí, sí.
1: Y además, ahora que está tan de moda, que este niño me hace abrir a veces
0: el niño sería el Fede Borelo.
1: El Fede Borelo, que es un jovencito.
0: Le amigo. Mando saludo al tío, que no es tan jovencito, de la edad mía al tío y.
1: Bueno, está grabando.
0: Sí.
1: Muy bien. El que me hace descubrir figuritas.
2: Ah, ¿querés abrir el sobrecito?
1: No,
2: hoy?
1: Pero yo sé que descubrí, jugamos a las figuritas del Mundial 78,
0: sí, sí.
1: Que eran caricaturas, ¿te acuerdas?
0: Sí, después vinieron las otras que eran más lindas. No, pero eran yo tenía el cartón cuadrado, rectangular, no, grandote,
1: pero
0: jugábamos al espejito.
1: Pero la del 78 no sé si que yo coleccioné eran chiquitas.
0: Se da para otro programa.
1: Eran caricaturas, vos sabés.
0: Sí, sí. Bueno, pero yo
1: ¿la
0: tenía.
1: Seguimos el lunes? ¿La seguimos el lunes?
0: La tapadita, la rimadita, a ver qué arrimaba más, se llevaba al grupo.
1: ¿Y espejito?
0: Y, si no, el espejito, la tapadita.
1: Y eso quedaba vuelto así.
0: Claro, le pegabas con la mano así, eso papa, así es para dar la vuelta y sí, muchas cosas lindas. Bueno, pero ya no
2: vamos. Sabías bastante.
0: Nora Kovacic va a participar del programa. ¿Cuál es el mundial primero que te acordás?
3: 78.
0: 78, todo 78.
3: Claro, ya.
0: Manga mentiroso.
3: Pero bueno, estudiaba periodismo en Córdoba.
0: Sí, sí.
2: Vos sabías que cuando yo hago deporte en turno de noche, Vinderola me saca el celular y abre el paquete de figuritas.
1: Y no, te doy dos, a ver.
0: Con el celular.
1: Y claro, porque no tenemos.
2: Colecciono el álbum virtual.
1: Virtual, ¿qué querés que te diga?
0: Figurita Singh, virtual, déjense de embromar.
2: Trezeguet de Egipto, la tengo como 3 veces.
1: ¿Quién?
2: Bueno, Uğur Kakir de Turquía, Rafinha, mira.
1: El famoso.
0: ¿Cómo las compras
2: ahí? Y las mascotas.
0: ¿Las
2: no,
0: comprás?
2: Es gratuito esto.
0: ¿Y entonces cómo va a decir que te faltan algunas?
1: Y porque nunca salen, no salen las mismas.
2: 40% de algo. Pero mirá, lo puedo dejar a Basterra.
0: Que se han perdido.
2: No,
0: dejá, a mí venime con la otra. Yo tengo que saludar a los chicos que están por comer. Allá están, mirá, se le está enfriando la carne a Juan.
2: El sobre, Basterra.
0: A ver, el sobre.
2: Lo tengo que deslizar.
0: Bueno, lo tengo que deslizar.
3: Ya llegó el pan para Claudio.
0: ¿Quién salió ahí?
2: No, lo tenía ahí arriba. Livakovic.
0: Livakovic. Arquero de Croacia.
2: Sí.
1: Son chiquitas, no se ven.
0: No, pero no podemos. Bueno, listo, abrilo vos ahí. Claro, dejate normal. Léelo vos quién saqué yo. Mira, si saqué alguno importante.
2: Cabral de Curazao. Todos son importantes. Lindelof.
3: Dumfries
0: de
2: y Ter Stegen. Buen sobre.
0: Buen sobre. Bueno, nos vamos. Juan se le enfría la comida. Nos vamos. Juan, un gran abrazo para todos. No sé si querés agregar algo más. Gracias. Desde acá.
4: No, simplemente que mañana a partir de las 19 horas arrancamos la previa. 2 horas de previa con Claudio Giglioni, Coccolo Lamberti, quien les habla.
0: Sí, señor. Todos desde allí. Acá lo vamos a tener a Gaby Rodríguez, que va a ser la central informativa.
1: Déjale a los amigos del automovilismo mañana qué hora es la clasificación en el mejor circuito del mundo, de la Fórmula 1.
0: No te puedo decir.
2: Pero eso te lo tiene que contar Cacho Mercado.
0: Sí,
1: ya vamos a contar a Cacho. Cachito con nosotros.
0: Sí.
1: No, porque el Dani
0: en clasificación
1: fanático.
0: Hay Fórmula 3, Fórmula 2, además de Fórmula 1.
1: Claro.
0: Clasifica la Fórmula 3 con Nike, clasifica Fórmula 2, Barrones, después clasifica la Fórmula 1, el domingo la carrera. Está, así que está, va a estar lindo. Sí. Nos vamos, Gustavito. Te dejamos tu espacio.
1: Bueno, muchas gracias.
0: Muchísimas gracias. Mañana volvemos entonces, como decía

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2: Señoras, señores, ha comenzado Turno Noche por Cadena 3 Argentina, la parte final de nuestro programa en este primer viernes de junio, 5 de junio del año 2023, después de la hora del hincha.
3: 23,
4: dijiste, Gustavo.
2: Muy bien, me gusta que estés atento. Vení, Dani.
5: Sí.
2: Te vas ya.
5: Me voy. Y fue, no dije nada, pero fue el último programa que hice yo.
2: El último. El lunes va a estar.
5: Alguien que lo va a hacer correctamente porque es muy.
2: Vuelve de sus vacaciones el Chiqui y va a estar el Chiqui en este
5: horario. Va a estar el Chiqui. Lo vuelve el Chiqui, pero estaba de vacaciones, Chiqui. Por eso es que esporádicamente.
2: Bueno, pero un abrazo para Daniel Basterra, que comenzó esta hora del hincha. Qué lindo que estuvo, Dani. Con todo lo extra deportivo también, que viene muy bien, ¿eh?
5: Justamente de eso se trata.
2: Ahí está. Así que
5: ahí. Y el Chiqui manda de 10.
2: Felicitaciones. Gracias, Dani. Bueno, aquí estamos nosotros, con todo el equipo, con Nora, con Martín, con Luciano. Allá está Martín Bonancea, con Luciano Alegre, con Lito Ramírez, con todo. Todo el equipo está para acompañarnos aquí en la noche de Cadena 3 Argentina. Bueno, y comenzamos con buena música. Vamos a relajar un poquito, pero bueno, dada la noticia, el fallecimiento del Indio Solari, Luciano ha preparado versiones de canciones de otros artistas, haciendo las de Los Redonditos y las del Indio Solari, que a partir de este momento les proponemos a los oyentes de Cadena 3 Argentina. Señoras, señores, comenzó Turno Noche.

0: canciones, versiones de grandes bandas en un homenaje al Indio Solari, a sus canciones en este día tan particular en el que ha fallecido. ¿Versiones de quiénes? Hola, Nora Cobasi, buenas noches.
1: Hola, Gustavo, buenas noches a la gran audiencia del país y a todos los turnocheros. De la Delio Valdés con los Fundamentalistas, del aire acondicionado, haciendo temas de Los Redondos, Semen Up y aquella solitaria Vaca Cubana. Después Los del Fuego, creo que también andaban por ahí Los Palmeras en algún momento, con un poco de Amor Francés, y recién Sabroso haciendo Vencedores Vencidos.
0: Versiones de Los Redonditos, de Ricota, del Indio Solari, en esta noche, apertura musical de Turno Noche por la cadena 3 Argentina. Pausa y ya continuamos.
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0: Vamos los malmirados, la metido de Arguello, loco peta. Vamos a Espinas, San Vicente, vamos Boris.
1: Señoras, señores, vamos a las noticias por Cadena 3 Argentina. Ahora con Alberto Rosselli, la señora Nora Cobasi y Jorge Mercado.
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3: Buenos Aires.
4: El velatorio del Indio Solari será el domingo y aún resta definir el lugar donde se hará.
3: Allegados al músico y dirigentes bonaerenses ofrecieron el cilindro de Avellaneda, el estadio de Racing Club.
4: Córdoba.
3: El viceintendente Javier Preto afirmó que hay gente que ingresa a la municipalidad por ser militante.
4: El funcionario reconoció que existen ingresos por afinidad política, aunque defendió también la incorporación por mérito técnico y reclamó el regreso de los concursos públicos.
3: Internacionales.
4: Murió un bebé palestino tras un ataque israelí en Cisjordania.
3: Los soldados balearon un vehículo en el que viajaban un matrimonio y su pequeño hijo.
4: El menor tenía 7 meses y fue identificado como San Fahad Abu Haikal.
2: Deportes.
5: Actualizamos el fútbol de la Primera Nacional. Se está jugando el segundo tiempo, ya 22 minutos del complemento por el torneo que es la segunda categoría del fútbol en nuestro país. Arranca fecha 17. Gimnasia y Tiro y Midland están igualando 0-0. En partidos amistosos están empatando en 0. Puerto Rico frente a Arabia Saudita están en el entretiempo. Recordemos que Haití cayó frente a Perú por 2-1. Que Canadá e Irlanda igualaron 1-1 y que Paraguay goleó a Nicaragua por 4-0. Recordemos también en Liga Nacional, mañana arranca la serie final al mejor de 7 en el Estadio Ciudad a las 7 de la tarde, Quimsa frente a Gimnasia de Comodoro Rivadavia.
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6: Leclerc continuará vestido de rojo. Charles Leclerc acordó una extensión de contrato para seguir en Ferrari, retirándose del mercado de la Fórmula 1 en un futuro cercano. No se especificó la duración del nuevo acuerdo, aunque la afirmación es que Leclerc seguirá vistiendo los colores del equipo en las próximas temporadas y sugiere que ambas partes han acordado un contrato multianual. El acuerdo se anunció durante el fin de semana del pasado Gran Premio de Mónaco. Allí, Leclerc ha declarado que su objetivo final en la Fórmula 1 es convertirse en campeón del mundo con Ferrari, por lo que no sorprende esta decisión de quedarse en la escudería de Maranello. Cabe consignar que rumores indicaban que Leclerc estaba buscando otro equipo teniendo en cuenta los problemas de Ferrari para luchar por el campeonato.
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0: Estoy volviendo de Córdoba con emociones un poquito mezcladas, un poco triste, un poco contento de filmar para el canal La Nación Más la misa ricotera sin el Indio Solari ya. Vi mucha gente, tres generaciones te diría, Gustavo, el homenaje que vos le estás haciendo también está muy bueno. Y bueno, qué decir, aquí en Córdoba, en lo que se llamaba todavía Estadio Cható Carrera o Estadio Córdoba, los Redonditos se despidieron sin saber que se estaban despidiendo. Un 4 de agosto del 2001 estuvimos ahí presentes y hoy me tocó estar en esta, en este, no sé cómo llamar, esta despedida que le hizo el pueblo cuartetero y ricotero de Córdoba a este gran artista popular, Carlos Alberto Solari. Abrazo, Vinderola.
1: Un abrazo, Luis Tórtolo, mirá, un abrazo, querido Luis, siempre en contacto con nosotros. Estamos en turno noche por la cadena 3 Argentina, en vivo y en directo para todo el país. A esta hora, la temperatura más alta de toda la República Argentina, estamos actualizando, se registra en Reconquista, provincia de Santa Fe, con 19 grados 8 décimas de temperatura. La más baja de la Argentina, en el Calafate, con solo 6 décimas de grado. ¿Cómo está en Córdoba, Nora?
2: 17 grados 8 décimas, 84 el porcentaje de humedad, con cielo nublado.
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1: 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Mañana que está el partido amistoso de la selección. ¿A qué hora es ese partido? Jorge Cacho Mercado, bienvenido, buenas noches, ¿cómo estás?
3: Hola, Gustavo querido, un abrazo para toda la gran audiencia. Vamos a vivir mañana un gran partido, por supuesto, de la selección argentina, partido que se va a jugar a la hora 21, va a estar relatando Mauricio Coccolo, va a estar el Dani Basterra también en la mesa, van a estar Giglioni, va a estar Chelo Lamberti, que han estado hoy en el entrenamiento allá en Texas. Así que bueno, vamos a estar viviendo todo mañana una cantidad impresionante de partidos amistosos, pero entre ellos se destaca el que van a protagonizar Argentina frente a Honduras, partido que se juega a la hora 21 y que va a servir, por supuesto, ya para ir afinando los detalles para el gran debut de la selección argentina, ¿no?
1: Muchas gracias. Gustavo, una pregunta. ¿Es cierto que falleció Andrés Carpio? Lo felicito por todos los temas que están poniendo del Indio con diferentes conjuntos y cantantes. Soy María, sí, María. Ha fallecido. Así que dice Cadena3.com con una foto. Murió Andrés Carpio, ex periodista de Cadena 3 Argentina. Murió este viernes en Córdoba. Carpio trabajó como movilero durante muchos años en la emisora hasta que se jubiló. En los últimos tiempos, el cronista atravesaba un delicado estado de salud. La noticia causó hondo pesar entre sus ex compañeros y en toda la comunidad de la radio. Aprovechamos para enviarle un saludo muy especial a todos los amigos y a los familiares de Andrés Carpio, ex periodista de Cadena 3 Argentina. Me tocó trabajar con Andrés aquí alguna vez, con el famoso móvil inmóvil que hacía en primero en Carrusel y luego en Turno Noche. Así que vaya un recuerdo para Andrés Carpio.
2: A mí también quisiera, si me permitís, Gustavo, mandar un saludo a toda la familia y solidarizarme con ellos. Un abrazo también durante la década del 90 en la vieja LB3, donde estaban allí las 100.5, por entonces trabajamos con él.
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1: Muy bien, 23:15 minutos. 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Sorteo nocturno de la Quiniela de Córdoba. Primer premio,
2: 1.650.
1: Segundo,
2: 6.922.
1: Tercero,
2: 5.048.
1: Cuarto,
2: 1.098.
1: Y quinto,
2: 8.080.
1: Reiteramos, primer premio sorteo nocturno de la Quiniela de Córdoba la noche de este viernes,
2: 1.650.
1: Buena suerte para todos. Vamos a Buenos Aires, capital de la República Argentina. Llama Pilar Gil Peris, que a esta hora se suma a nuestro programa. Hola, Pilar.
5: Hola, Gustavo, equipo, muy buenas noches. 15 grados, 5 décimas la temperatura en Buenos Aires, cielo cubierto, neblina en esta noche. Mañana sábado la mínima será de 14 grados y la máxima de 18, con neblinas, lloviznas, con misas ricoteras en todo el país. El pogo más grande dicen que está en Plaza de Mayo y todavía hay para rato. Así se recuerda a la leyenda en su pasaje a mito del Indio Solari. En la ciudad de Mar del Plata, la cita fue en la Plaza San Martín. Frente a la municipalidad continúan con bandas bajo la lluvia. La autopsia realizada determinó que Carlos, el Indio Solari, falleció a sus 77 años a causa de un ACV, accidente cerebrovascular hemorrágico, y no sufrió ahogamiento. El músico fue hallado en su domicilio de Parque del Loar tras sufrir esta descompensación. Por otro lado, según la consultora Focus Market, el aguinaldo para el 23% de las familias argentinas será para cancelar préstamos. El año pasado, en 2025, era el 9% de los hogares. Buen fin de semana.
1: Muy bien, muchas gracias. Buen fin de semana para ti también. Pilar Gil Pérez desde Buenos Aires. 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

0: nos asomamos a Rosario. Facundo Díaz de Alessandro, desde Cadena 3 Rosario también, se suma con más información. Hola Facundo, ¿cómo te va?
1: Muy buenas noches, Gustavo, para todos los compañeros en el turno noche. Bueno, vamos a repasar hoy lo que dejó la votación de ayer en la Cámara de Diputados Provincial, un tema que se viene discutiendo mucho y dilatando también en su debate por distintas intervenciones, mejoras a priori que se le están haciendo al proyecto original. Hablamos de la regulación de la actividad de los cuidacoches, también llamados trapitos, en Córdoba le dicen naranjitas, bueno, la actividad de los cuidacoches en el territorio santafesino a partir de un pedido de intendentes como el de la ciudad de Rosario, Hapkin, Poletti también en la capital, en Santa Fe Ciudad. Bueno, ayer se votó el proyecto que venía con media sanción del Senado, después de alguna intervención también de sectores eclesiásticos, un pedido porque se incorpora una mirada que también busque alguna salida con dignidad orientada al trabajo. Se le introdujeron algunas modificaciones a ese proyecto, ayer se votó favorablemente, pero al haber cambios vuelve ese proyecto a la Cámara Alta, al Senado, que deberá o bien votar lo que le manda diputados o volver al proyecto original y bueno, seguir dilatando un poco esa sanción definitiva. Veremos si se termina dando o no en las próximas semanas. Vamos a escuchar ahora a dos diputados, a Martín Rosúa de la Unión Cívica Radical y a Leonela Catalini del Partido Socialista. Ambos conforman el oficialismo de la Alianza Unidos en Santa Fe, opinando un poco sobre lo que se votó ayer, sobre la norma votada. A ver lo que decían.
2: Lo sancionado es una ley que pone orden en el uso de espacio público, castigando a los que exigen dinero para por medio de algún tipo de acto intimidatorio o no. Ahora, esto se compone de dos cuestiones. Una es la contravención provincial, que es lo que sancionamos ayer, que dice, bueno, el Estado decide que tal conducta es socialmente disvaliosa o que lesiona un bien jurídico y la sanciono. Y eso se tiene que complementar con la facultad municipal de regular el uso del espacio público, es decir, si lo prohíbe o no prohíbe la actividad.
3: Creo que es una buena herramienta que además crea cargos en la justicia provincial. A mí no me da vergüenza decir que esta ley crea cargos. Nosotros le estamos dando responsabilidades a otro poder del Estado, entendiendo que esto no se resuelve solamente de manera punitiva, sino todo lo contrario, se resuelve con herramientas integrales, y por eso entendemos que estos dos jueces que van a funcionar en la ciudad de Rosario y en la ciudad de Santa Fe, que van a tener seguramente la función de atravesar todo el código de convivencia y la materia contravencional, tienen que tener más recursos, porque hoy estamos ante una justicia, fundamentalmente en la ciudad de Rosario, que no llega a dar respuesta a los juicios y que tiene más de 600 juicios en agenda atrasados porque no alcanzan los recursos ni humanos ni físicos para atender a esa realidad.
1: Pasaba la palabra de los diputados provinciales, en última instancia Leonela Catalini, antes Martín Rosúa. Ambos se esperanzaron en que el Senado pueda tratar, si no es la semana siguiente, la próxima, esta ley que vota el Senado con cambios, y debe analizarlos ahora el Senado, que ya había sancionado un proyecto con anterioridad.
0: Muchas gracias, Facundo. 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
0: 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A propósito, ¿cómo va a estar el clima en Mar del Plata este sábado? De acuerdo al pronóstico del Servicio Meteorológico Nacional, tanto en el amanecer como en la mañana del sábado, dirán presente las neblinas. A la tarde, el cielo permanecerá nublado para el resto de la jornada, mientras que el viento prevalecerá del cuadrante este las 24 horas. Además, habrá una poca amplitud térmica, ya que la mínima partirá de los 11 grados y la máxima podría llegar a los 13 grados este sábado en Mar del Plata.
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0: Gustavo, compañía, pregunto, ¿hay que llevar agujas mañana al Quality? Gracias, Rusty. Sí, claro, llevan las agujas y gran predisposición porque van a pasar una mañana espectacular. ¿Tenemos el pronóstico para Córdoba?
1: Sí, Gustavo.
0: Para este sábado, ¿cómo va a estar para las tejedoras y los tejedores?
1: Pensé que iba a preguntar si tengo las agujas. Yo tengo crochet, de toda clase.
0: ¿Cómo va a estar el clima para quienes vayan mañana al Quality?
1: Al igual que el Marvel, va a haber neblina en Córdoba a la madrugada y a la mañana chaparrones por la tarde y tormentas aisladas hacia la noche. Un fin de semana para estar mayormente adentro, ¿eh? Y aprovechar para descansar, ver deportes en la tele, escuchar la radio.
0: Muy bien, muchas gracias. Jorge Mercado, ¿qué nos cuentas?
2: Te cuento, Gustavo, vos que te gusta mucho el básquetbol. Mañana comienza la serie final de la Liga Nacional de Básquetbol. Se va a reeditar una final que tuvo allá por el 2014-2015 a los mismos protagonistas, a Quimsa y a Gimnasia de Comodoro Rivadavia. Son los dos que han llegado a esta instancia. Tiene ventaja de localía el equipo santiagueño y lo hará mañana a partir de las 7 de la tarde en el Estadio Ciudad en Santiago del Este. Era una serie que, como sabemos todos, al mejor de 7, como es la Liga Nacional, así que estarán frente a frente santiagueños y la gente de Comodoro Rivadavia para definir esta nueva edición de la Liga Nacional. Y tengamos en cuenta que esta semana se definió el ascendido a la Liga Nacional, que viene de la Liga Argentina, y después de 10 años

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0: guitarra cantando y poniéndole ritmo a la noche de Cadena 3 Argentina con...
1: La Travesía.
0: Atención, con la Lotería de Córdoba tenemos los 5 primeros premios de la Quiniela Turista en la noche del viernes. Primero...
1: 3.818.
0: Segundo...
1: 8.831.
0: Tercero...
1: 8.968.
0: Cuarto...
1: 4.713.
0: Quinto...
1: 7.414.
0: Reiteramos, primer premio, sorteo nocturno... No, Quiniela Turista de la Lotería de Córdoba, noche del viernes...
1: 3.818.
0: Asalta, Elisa Zamora está llamando a turno noche. Hola Elisa, bienvenida, ¿cómo te va?
2: Hola, ¿cómo estás? Muy buenas noches al país. 16 grados la temperatura en la ciudad es alta. Te cuento que con una excelente grilla de artistas, Toto está listo para la tradicional serenata a Tartagal. Es organizada por el municipio con entrada libre y gratuita. Se realizará los días 12 y 13 de junio. El 12 de junio estarán el Chaqueño Palavecino, el Indio Lucio Rojas, Marta Pino, Lázaro Caballero, Cristian Herrera, que hoy evocó tiempos de su niñez cuando iba a Tartagal.
3: Que nosotros estábamos tímidos, estábamos cortos para acercarnos y preguntar cosas en el hospital. ¿Qué necesita, señora? Señor, ¿qué necesita? Venga acá, no, yo lo voy a llevar. Tartagal fue eso, es para nosotros eso, ¿no? La solución para nuestras necesidades. ¿Cómo no ir a cantarle? Es una ciudad muy linda y muy especial para nosotros. Y le estoy pidiendo al Cristian, a uno de los changos que trabaja con el Oscar, que me prepare un caballo aquí para el 17 de junio también. Quiero ver si que podemos desfilar.
2: ¡Ay, te cuento! Cristian Herrera grabó un tema musical, hizo un video en una canchita de fútbol de Morillo y se lo dedica a la selección nacional, obviamente. Lo estrenará el próximo 10 de junio. La letra y la música es de Cristian Herrera. Muchas gracias, muy buenas noches.
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0: De Salta a Buenos Aires con Agustín González, que también se suma a nuestro programa. Hola Agustín, ¿cómo te va?
5: Así es, Gustavo, muchas gracias, buenas noches. ¿Oirás de fondo? El pogo que se arma, las canciones que van surgiendo espontáneamente. En este momento la gran bestia pop que está sonando en Avenida de Mayo. La gente que se reúne a recordar, a despedir al gran ídolo, la última misa ricotera, o probablemente una de las últimas. Una autoconvocatoria que arrancó eso de las 6 de la tarde, que continúa a altas horas de la noche, con emociones encontradas entre los que vinieron a llorar, entre los que vinieron a reír, a saltar y a cantar. Escuchá solo algunos de los muchos testimonios que pasaron por el micrófono de Cadena 3 para entender qué significó el Indio Solari para el pueblo.
6: Orgullosa de ser ricotera y no comparto la misma ideología política, ojo, pero lo amo con toda mi alma y me duele tanto el corazón que no te das una idea.
7: Nada, está a la par de Diego, así que creo que uno de los pocos que nos representó a nivel país, el Indio Solari.
8: Y el Indio fue todo, toda mi vida. Siento que estoy acá, no sé, por la emoción que me dio su muerte, pero también su vida. Toda su música, toda... me acompañó toda la vida.
9: A los 5 años yo ya escuchaba Los Redondos y ya sentía que en algún momento lo había escuchado. Mi vieja me dice, porque cuando estaba en la panza, ella se la pasaba escuchando Los Redondos y bueno, es un sentimiento, nada más que decir.
10: Se me fue una parte de mí, se me fue mi adolescencia, se me fue todo. Es un día muy triste para mí. Creo que todos los que estamos acá nos pasa todo lo mismo. El Indio va a ser siempre lo más grande que él.
5: Una multitud, una caravana, banderas, trapos, remeras, canciones. El eje de esta convocatoria muy emotiva realmente. En Plaza de Mayo, Avenida de Mayo, todo el corazón de la ciudad de Buenos Aires. Porque estuvimos a metros de la catedral, pero la misa estuvo afuera y la hizo la gente. Le hicieron los ricoteros que vinieron en masa, en multitud, a despedir al gran ídolo, a la gran bestia pop, al Indio Solari, aquí en Buenos Aires.

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2: En la tarde de este viernes 5 de junio, falleció Andrés Carpio, ex periodista de Cadena 13 Argentina, un movilero que recorrió las calles de nuestra ciudad buscando información en horas de la tarde. Era el movilero de Ronnie primero, y luego, durante la noche, había creado un micro que era el móvil inmóvil, donde Andrés repasaba la información de todo lo que había sucedido en la jornada y lo contaba aquí en el programa. Primero fue Carrusel y luego fue Turno Noche. Y queríamos aquí con los compañeros brindarle un reconocimiento, un pequeño homenaje, y hemos armado un pequeño compilado para que ustedes puedan recordar la voz de Andrés Carpio cuando en las noches nos traía humor, porque fue una persona con un gran sentido del humor, pero también nos brindaba a través del humor mucha información en este espacio que él denominó el móvil inmóvil de Cadena 3 Argentina.
3: Julio De Vido, me ha sorprendido algo.
4: ¿Qué pasó con David?
3: ¿No te acordás de Fola?
4: Fola
3: era un historietista uruguayo.
4: Sí, sí, alguna vez leí la historieta de Fola.
3: Geoffrey Edward Foladori era el nombre, no lo sabía, lo acabo de averiguar. Me acordaba de Fola, pero... Fola. Que él fue el dibujante de una historieta muy famosa en Anteojito, que era Pelopincho y Cachirula.
4: Sí, señor.
3: Oh,
4: sí,
3: y me parece, porque yo viendo algunas imágenes de los últimos días, me parece que Fola era un adelantado. Mirá que murió hace 20 años, en el 97.
4: Cachirula, claro.
3: Porque en los cachetes de Cachirula, si vos te fijas bien en la historieta,
5: Karina, un beso grande.
3: Son los que 20 años después tienen todas las mujeres. Si vos te fijas, hace un ratito,
4: muy conocida.
3: Pero escucha, hace un ratito hablaba una diputada nacional, salía por televisión, una diputada nacional que fue compañera nuestra, que está muy linda, pero...
4: Se llama Olga.
3: Olga.
6: Chiquita.
3: Pero si la mirabas en algún video de esos que pone por Twitter Cristina Fernández ayer, los cachetes son los mismos. ¿Viste que decíamos hace tiempo de la boca?
4: Claro.
3: Que todos tenían la misma boca que la señora...
7: Ah, mira.
3: Yoma.
7: Zulema.
3: Zulema, mira, todo. Ahora todos tienen los mismos cachetes, ¿te fijas? Y son los de Cachirula. Así que Fola, una de las...
5: una realidad.
7: No, se van a enojar. Por suerte nosotros somos gorditas.
3: Esas se lo quisieron hacer, sí. Y les quedan hermosos, pero son todas las tienen igual.
4: A Cachirula, digo Cachirula.
3: Ustedes son feos, ¿eh?
4: Son
3: cachetes muy bonitos.
4: La vi el viernes.
3: Pero en serie.
4: La vi el viernes de la semana pasada, en Quebrada de las Rosas.
3: Sí.
4: Y, claro, me digo, y la vi de perdido. ¿Cristina? ¿Qué hace acá, Cristina?
3: ¿Viste?
4: Y de pronto se acerca y me saluda.
3: Claro, no.
4: Hola, Carpio, lo medio. ¿Qué hace?
3: Bastante más joven.
4: Sí, claro. Pero, ¿qué quiere entonces?
3: Dijo, la vi recién de reojo así, me pareció que era Cristina. Digo, si no está en el Congreso todavía. Y bueno, después me di cuenta que los cachetes los había visto antes. Y me pega María Eugenia y dice, no tendrías que haber dicho eso, pero no me lo dice, con el... así. Pero,
7: ¡qué atrevido!
4: Le queda lindo la chica,
3: quédate
4: tranquila.
3: Le queda lindo, sí, en serie, pero muy linda como... A ver, son lindo lo, ¿qué te voy a decir? Un Mercedes clase B, blanco. ¿Es lindo?
5: Sí.
3: ¿Y si ves cuatro uno al lado del otro, son lindos los cuatro?
5: Sí.
3: Igual, es lo mismo. Chao, Andrés.
4: Con boca como chanchito.
3: Regalarnos una grajea. Regalarnos una grajea.
4: Acá en el bar abajo estaban dos amigos charlando. Me dicen, mira, yo digo que tenés que operarte. No, pasa que yo no confío en los cirujanos. ¿Por qué? Dice, qué fácil, son expertos en manejar cuchillos. Se tapa la cara para ser reconocidos y usa guantes para no dejar huellas.
3: ¡Chao, Andrés!
2: El recuerdo de Andrés Carpio. En su voz, en el humor, aquí en el que fue el horario donde cerraba cada una de sus jornadas. Andrés Carpio, hasta siempre.

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0: Nos vamos, señoras, señores, hasta aquí estamos llegando con Turno Noche. Chau, Cachito, será hasta el próximo lunes. Gracias por todo, buen fin de semana.
2: Un abrazo, Gustavito querido, un abrazo para toda la audiencia. Nos reencontramos, por supuesto, la semana que viene.
0: Muy bien, chau, Luciano Alegre, que tengas un gran fin de semana. Chau, Martín, muchas gracias por todo. Nos vamos, señoras y señores. ¿Qué dice el pronóstico para Córdoba para este sábado? Máxima de cuánto?
1: Máxima de 18 y la mínima será de 15 grados, Gustavo.
0: Vamos a tener algo de lluvia.
1: Bastantes chaparrones y tormentas aisladas. El domingo también repite. Bueno, 18 de máxima igual para el domingo 7, día del periodista.
0: Muy bien. Un saludo para todos los periodistas de esta casa y todos los periodistas de Córdoba también, por anticipado. Nos vamos, ya está aquí en los estudios de Cadena 3 Argentina la señora Susana Buontempo, que se queda para hacer noche y día hasta las 6 de la mañana. Nosotros nos vamos, les deseamos un excelente fin de semana a todos. El próximo lunes a las 22:30, después de la hora del hincha, estamos aquí para hacer
1: Turno Noche.
0: Han sido ustedes muy amables, muchas gracias. En el final, un poquito de Los Ángeles. Azul.

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0: Alguien tiene que escuchar, aunque sea sábado, aunque recién esté comenzando el día, aunque muchos salen de paseo, muchos se toman un tiempo especial para comenzar el sábado distendidos. Nosotros estamos aquí porque seguro, estoy segura que más de uno ha de escuchar la madrugada y ha de escuchar la radio y sobre todo dejarse acompañar por este clásico de las madrugadas como es de noche y día. Señores, bienvenidos todos. Aquí estamos junto a Walter Guti Gutiérrez en los controles. Hola Guti, ¿cómo le va?
1: Hola Susanita.
0: ¿Todo bien? ¿Todo bien? Es pasado por humedad, veo que
1: parecía, todo 5-5.
0: Sí, parecía que se iba a componer el tiempo, pero no.
1: Le puse una crema de enjuague en el pelo.
0: Sí, lo noto que está sedoso el pelo, tiene aplasturli ahora. Es que se ha puesto ese... ¿cómo se llamaba eso de antes que usaban? ¿Los Tora?
1: No, ¿Los Tora?
0: No, había otra marca.
1: ¡Recibril! ¡Qué sí, pegada con Recibril!
0: Recibril se ha puesto en el pelo, Gutiérrez. Claro, es que está rebelde por la humedad. Por la humedad. Yo lo acompaño un poco en el sentimiento, pero bueno, no tanto, pues yo no tengo rulos como tiene usted, Gutiérrez. 17 grados, 4 décimas es la temperatura actual en la ciudad de Córdoba. El cielo está cubiertísimo, 86% la humedad, el viento del sector sur, 4 kilómetros por hora, la visibilidad es posible hasta los 10 kilómetros, todo eso si tiene muy buena vista. Sábado, 18 grados la máxima, pero ¿quiere que le diga una cosa? Aquí en el gráfico del Servicio Meteorológico Nacional para Córdoba Ciudad, dice, mañana con madrugada con neblinas, mañana chaparrones, tarde chaparrones y a la noche, como la frutillita del postre, tormentas aisladas. Ese es el mapa meteorológico para las próximas horas. Así que no funcionen los lavarropas, que no se cuelgue nada porque no hay sol y no se seca sin sol. Entonces hay que tener mucha paciencia. Y no ensucien la ropa, chicos. Por favor, Gutiérrez, ya sabe usted, use la camiseta, la vuelve, la cuelga, le pone un poquito de perfume, de desodorante, y listo. Y la pone que se seque cerca de la estufa. No hay otra, no queda otra. Bueno, buena música para comenzar este nuevo día. Por algunos sábados vamos a estar juntitos, porque Gloria está de vacaciones, Norita tiene que cubrir a Gloria, y ustedes vieron, se mueven las piezas de ajedrez, y bueno, nos toca hacer el aguante a nuestros compañeros que se toman su tiempo de descanso merecido anualmente. Así que, bueno, mañana vendrá Norita, y así sucesivamente andaremos, entre todos nos haremos el aguante. Y usted nos va a hacer el aguante en esta madrugada. Para nosotros va a ser una madrugada y el cierre de una semana en realidad súper difícil. Creo que se los había posteado muy tempranito en mis redes sociales, les había puesto qué semanita, ¿no? Pero sin saber todavía la triste noticia que nos toca muy de cerca a nosotros por la partida de nuestro compañero Andrés Carpio, que ya se había jubilado hacía tiempo de la radio, pero que siempre hemos guardado su recuerdo, ha sido una de las figuras fundamentales dentro de la radiofonía de Córdoba, ha desplegado su actividad periodística y de movilero en los programas centrales de la radio, una larga trayectoria radial. Yo lo recuerdo más que todo en el tiempo de los festivales, en la hermosa dupla que forjaron junto a Luis Yunes y él, Andrés Carpio, haciendo todo un estilo para transmitir los festivales, yo desde estudios y ellos en exteriores. Así que tengo de él ese recuerdo más que lo del móvil, inmóvil, como siempre lo recuerdan los otros chicos, ¿no? A mí me tocó eso de cerca y siempre causaba mucha gracia esas peleas que mantenían con Luis, que no eran peleas de verdad, eran ya unos pases de teatro que hacían en cada transmisión. Él era el malo de la película y Luis a veces caía siempre. Es más, creo que en un festival es donde queda grabado el carabajalazo, ¿no? Que no le salía a Luis cuando lo quería decir al aire y él lo iba guiando y eso quedó para siempre, como esas apostillas que no se borran de la memoria nunca y que después nuestros compañeros operadores se encargan de que tampoco nos olvidemos, porque dejan guardaditas esas cápsulas que marcan también la personalidad de cada uno de nosotros, cuando nos equivocamos, cuando nos reímos, cuando decimos algo que no tiene sentido, generalmente son esas apostillas que siempre tenemos. Y bueno, para nosotros es un recuerdo imborrable esas noches de festivales en las cuales ellos hacían siempre ese pase de comedia, ¿no?
2: Andrés, que se vino el Carabajazo. Carabalajazo, ¿cómo?
3: ¿Qué? ¿Carabajalazo?
2: Carvajalazo, Carvajalazo.
3: ¿Cómo Carvajal si son Carabajal? Carabajalazo.
2: Carabajalazo.
3: Repita conmigo.
2: Carabajalazo. ¿Está
0: bien? Bueno, así eran todas las chanzas que hacían entre ellos dos. Y nos
4: hola,
0: hacían...
4: Guillermo, buenas tardes para vos, buenas tardes para toda la audiencia de Viva la Radio. Nos encontramos en un edificio público de Avenida Colón y Rivera Intarte, a donde antiguamente funcionaba la Caja de Jubilaciones de la provincia de Córdoba. Estamos con Paula, estamos con Adrián.
0: Son las voces, ¿no? Inolvidables que va dejando la radio también en su paso, en el paso del tiempo. Me hace recordar a Ariel, que también fue el creador de la Peña del Corralito. Él fue el que inventó la Peña del Corralito en aquel entonces, llevando, por ejemplo, a una de las veredas de Avenida San Martín. Ahí en la vereda improvisaban un escenario que llevaban, cada vez iban llevando más cosas, porque como resultó tan exitosa, entonces, bueno, le iban agregando buen sonido, los micrófonos, todo un equipo técnico que ya se trasladaba a paralelo a la transmisión del festival, la Peña del Corralito, como se hace ahora, solamente que en aquellos tiempos, cuando él la crea, cuando él la inventa prácticamente, entonces, bueno, era así, sobre la vereda, y un círculo de gente, y se acercaban todos a cantar. Ha sido también propulsor de varios artistas, sobre todo en el orden folclórico, ¿no? Dándole la oportunidad, que es lo que normalmente ocurre cuando alguno de nosotros sale a la calle. Entonces, ahí en la calle se acercan los que, por un motivo u otro, no pueden antes llegar. Entonces te acercan un disco, en ese tiempo un cassette, un disco, un CD, en fin, ahora se acercan y te dicen... en este link o en esta plataforma estoy, pero continúa teniendo la misma mística ese corralito que él fue el creador y donde pasaron muchos. Uno se pone a recordar, por ejemplo, el chiquito Lázaro Caballero. Él fue uno de los descubridores de Lázaro Caballero. Siempre hablaba de Lazarito Caballero cuando venía a actuar en Jesús María, que era un niño, un pequeño, y él fue el encargado de darle así aire y de hablar de él y de visibilizarlo, ¿no?, a ese tipo de artistas. Efraín Colombo, por ejemplo, cuando estaba con un dúo, con su prima, él también, ¿cómo era? Girasol o algo así se llamaba el dúo, que estaba Efraín. Él también era el encargado de todos los años, los chicos lo buscaban ya, y dije, queremos estar en el corralito, queremos estar, bueno, así miles de anécdotas que por supuesto nuestros compañeros tendrán más. A mí, yo particularmente guardo ese recuerdo del tiempo de festivales, del tiempo del corralito, del tiempo en el que, bueno, todo cambiaba en la radio, llegaba enero y era la dupla, siempre fue la dupla perfecta, ¿no? Se fue transformando así, uno que hacía el papel de malo, el otro que metía la pata, el otro que no le dejaba pasar una, realmente.

0: Pero y hubo alguien luego, Manny Manuel. Sí, una vez, 0:46 minutitos, la madrugada que está encendida, que recién comienza. Ustedes que también comienzan a conectarse con nosotros, como Marina, que deja mil besos para Adrián Vélez, que lo ama. Y gracias, mi amor, por estar siempre ahí, dice. Bueno, y ya son los mensajes así de amor, Gutiérrez, ¿no? Buenas noches y día, escuchándolos desde el trabajo hasta las 8. Para la hora del folclore, ¿podrá ser algo de Hugo Jiménez Agüero? Saludos desde Arequito, Santa Fe, Ezequiel Diquiara. Susana firma paz, buenas noches. ¿Qué pasa, Walter? ¿Le saltó el chip? No, no sé. ¿Se puso Bill Green? ¿Cómo es lo que se puso el pelo?
1: ¡Recibril!
0: Recibril en el pelo, porque la humedad que hay acá, Susi, creo que ustedes también allá en Buenos Aires le deben estar padeciendo, pero acá ¿no? Una humedad, el pelo, o sea, yo tengo tipo león, así, un león arrabalero. Reinaldo Luna, desde Catamarca, buen día, querida Su, ¿cómo que no la escuchamos? Acá estamos, desde la capital de Catamarca, soy de Andalgalá. ¿Le suena Choya? Ay, déjeme que me voy a poner de pie para nombrar Choya, pero ahora vivo ya en la ciudad capital. Mi pésame para la familia del recordado Andrés Carpio, a la familia directa y a la familia radial también, por el fallecimiento. ¿Cómo no recordarlo? Gracias, Reinaldo. Hola, Su, igual. Hoy tengo que dormir, pero ustedes no me van a dejar. Tengo que levantarme temprano para ir a tejer. En todos los programas me contestan distinto. No sé si tengo que llevar agujas. Yo ya las preparé. Sí, Rusty, las agujas, como todos los años, las tiene que llevar. Ellos le van a dar el elemento, le van a dar la lana para que usted pueda tejer. Pero la aguja lleve.
1: Eso es lo que me gusta, la lana. Mucha lana, mucha lana.
0: Hola, soy equipo de la mejor radio federal argentina. Somos fieles escuchas por años. Quisiéramos, si es posible, Pimpollo, argentino Luna. Consulto qué pasó con Emanuel, que está ausente los domingos. Es que ya no pertenece a la empresa. Ha dejado la empresa ya hace un mes largo, ¿no? Él, Anita Castro también. Agradecemos la compañía brindada y saludamos desde Frank Santa Fe, Ana y Miguel. Gracias. Lo que sí están nuestros compañeros, Ulises Llanos, se ha hecho cargo del show de la cadena los sábados por la noche, y Gabriela Sibilsky los domingos por la noche, siempre cuando no esté el deporte. Vieron que el deporte a veces termina tarde, a veces no, pero siempre al final del sábado y al final del domingo van a encontrar esas voces y muy buena música, ¿eh? Quiero saludar a mi princesa Delfina, que hoy cumple 9 añitos. El papá la ama, Roberto desde Taninga. Hola, soy Guti, aquí estoy trabajando hasta las 7 en compañía de ustedes para hoy, si puede ser, alguito de Suyay o de Nico Villa, a elección de ustedes, que también rendir homenaje al señor Andrés Carpio. Beso grande, Carlitos Suárez. Gracias, Carlitos. Usted sabe que Nicolás Villa me mandó una canción nuevita, que todo con el mundial, viste que con el tema del mundial están largando muchos temas nuevos, la gente se pone a trabajar en eso, ¿no? Quería mandar un saludo a mi marido Víctor Colazo, que lo amo, que ya no falta nada para vernos, de su mujer Verónica. Y ¿qué más? Ulises va a estar mañana a partir de las 20, de 20 a 24. Su perdón, me equivoqué, es Guti, dice Vilma Palacio. Sí, el Guti está. En el primer WhatsApp escribí Lucas, dice aquí presente. Qué lindo que van a estar el mes de junio. Sí. Su lindo programa, gracias por la compañía. Ustedes saben el precio de las entradas del circo. Yo traté de comprar con la web y te cobran 3.540 de recargo. Y siempre hay un recargo a través de la web, siempre se paga. Un plus, un extra, tiene otro nombre, pero bueno, siempre es eso. San Francisco, presente. Susi, te escucho. Norma Cubertino, bendiciones. Y muchos más que van sumándose en esta madrugada húmeda, que tiene unas ganas de llover, Gutiérrez, la voz.

0: yo, Alberto Cortese, por la Acera del Sol y luego Jairo. Me gusta esta hora del día, ¿verdad, Gutiérrez? Del día y de la noche. Del día y de la noche, debería decir Jairo. A las 0:58, la primera horita en marcha. Beatriz, desde La Rioja, también saluda a todo el equipo. Y recuerda también a Andrés con la Peña al Corralito, que ya siempre lo escuchaba. Bueno, que tengamos una hermosa madrugada con viento aquí por La Rioja, que hace ya caer las hojas amarillas de 5 moras que tengo en la vereda. Oh, mucho trabajo para barrer más tarde las moras blancas, las moras negras, ¿no? O el tiempo de las moras.
1: Sí, a mí me gustan las dos.
0: Ah, ¿le gustan las dos?
1: Las rosadas también me gustan.
0: Ah, mire usted, no.
1: Riquísimas.
0: Sí, son muy ricas. Pero como dice ella, dan mucho trabajo barrer la vereda, porque aparte no solamente hojas caen, cae la fruta también y te mancha todo el piso. Yo diría que el tiempo de las moras, por Daniel Magal, resume todo: las blancas, las negras, las rosadas. Habla de todas las moras ahí. La Turquita Betty nos saluda. Hola, su bonita noche, feliz fin de semana para todos. Mucha música, mucha onda, disfrutar del programa, besos. María Saavedra, su un abrazo grande, saludos a toda la tribu, bendiciones para todos. Anita Jiménez, desde Jardín del Sur, da su presente, agradece la compañía de la radio en sus noches de insomnio. Tere Vilches, que está escuchándonos en Almagro, saluda a todo el equipo, a la tribu de la madrugada, y también a sus hermanos que están en La Carlota, Cacho y Oscar, y sintonizan Cadena 3. Y Hugo Mario Paratore, un poco triste por lo del Indio Solari, tuve la suerte de hacer varios shows del Mendoza, Olavarría, Gualeguaychú, Tandil, Estadio Único de La Plata. Desde Mendoza saluda y escucha el hachaliero Hugo Mario Paratore. Sí, es una multitud. Acá también en el Patio Olmos es una multitud la que se ha convocado allí, de los seguidores, de los fanáticos, que están recordando, rindiendo su homenaje a su manera, ante la partida de el Indio Solari. Javier Jiménez, buen viernes para todos, para todo el equipo, como siempre, escuchándolos. Saluda a los camioncitos de Oña. Edgardo Lorenzini con Roxana, trabajando, escuchando el programa. Un tema del Averizo. Juan José Montechiani, si no me duermo, su, por favor, ponelo Fronterizos. No sé si me amenaza que se va a dormir si no ponemos los Fronterizos, me parece que viene así, ¿no? Con termo y mate en mano, solamente para escucharlo, Silvia Carranza. Nico Mores, de Laguna Larga, su querida. Aquí estoy escuchándote junto al Guti. Y Alejandro Ibaceta, se viene el fin de semana. Me gustaría un tema de Facundo Cabral. Puede ser No Soy de Aquí, No Soy de Allá. Que salga un programa espectacular, nos dice el amigo. Y también, desde hace más de 30 años, nos aguanta Martita Ramos. Dice, hace 30 años que los escucho. Un saludo para la gente de la empanadería La Mundial. La Mundial, le mando un abrazo al amigo que siempre escucha el programa y me dijo, dígale al Guti que le mando saludo.
1: Saludo, saludo para La Mundial.
0: Y a Luisito Berezovsky también le mando saludo. Ya le llamamos a Luis Berezovsky, le damos el saludo del amigo que está ahí en la empanadería. Ramón Osvaldo Pérez, que un tema de Lázaro Caballero, Toro Mañero, para el Turco Mascali de Tuclame. Abrazo, buen programa desde San Marcos Sierra. Y Ricardo Javier Seguín, desde San Juan. Viva Cuyo, viva la tonada, como dicen los cuyanos. Viva Cuyo nomás. Y Juanita Valquinta, su querida, anoche, a pesar de los truenos de la tormenta, estabas vos, Walter, con tu querida compañía, que hacías que todo fuera lindo y hermoso. Música, tus invitados, muy peñero el Renzo, el guitarrista me dejó boquiabierta. Villacorta, sí, Ramiro Villacorta, un mago, gracias por tanto. Un abrazo, Juanita, gracias por escuchar. Sí, anoche eran rayos y centellas y truenos, después como si nada fuera. Bueno, ya sé, tengo que hacer noticia, pero váyase con un temita más. ¡Ay, oh, sí! El amigo Daniel Magal.

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1: Tres delincuentes fueron detenidos luego de un espectacular operativo policial que incluyó disparos, una persecución por la ruta 38 y un accidente en el puente Las Mojarras. Una escena digna de una película de acción se vivió este viernes en el Valle de Punilla, donde un violento asalto derivó en una persecución policial. Todo comenzó en la zona de Santa Cruz del Lago, cerca de Villa Carlos Paz, cuando vecinos alertaron a la policía sobre la comisión de un ilícito. Según las primeras informaciones, los sospechosos habrían intentado asaltar a punta de pistola un camión que transportaba pollos. A partir de ese momento se activó un importante operativo policial que se extendió por varios kilómetros y movilizó efectivos de distintas dependencias del Valle de Punilla. Los sospechosos escaparon a bordo de un Renault Clio, fueron perseguidos por varios móviles policiales. La situación alcanzó su momento más crítico a la altura del puente Las Mojarras, sobre la ruta 38. Patrulleros intentaron bloquearles el paso y al verse rodeados los delincuentes comenzaron a disparar contra los efectivos que participaban del operativo. Pese al cerco policial, lograron sortear inicialmente uno de los móviles atravesados sobre la ruta y continuaron la fuga a alta velocidad. Pero la escapatoria terminó pocos metros después, al intentar evitar otro móvil policial en una curva y el conductor pierde el control del vehículo, termina impactándose contra un talud de tierra. Tras el choque, los ocupantes abandonaron el automóvil, emprendieron una desesperada fuga a pie. Sin embargo, la llegada de refuerzos policiales desde el sector norte del Valle de Punilla impidió la escapatoria de los individuos y permitió cerrar completamente el operativo y concretar la captura de los tres sospechosos. Macri se reunió con Puyaro en Santa Fe y recorrieron obras en la capital, acompañados por la diputada nacional Gisela Escaglia y autoridades provinciales y municipales. Los dirigentes supervisaron obras del estadio multipropósito que se construye en la capital de la provincia santafesina. La autopsia al Indio Solari confirmó que sufrió un ACV hemorrágico en su casa. El resultado preliminar del examen forense determinó que el histórico líder de los Redonditos de Ricota falleció durante la madrugada del viernes tras sufrir un accidente cerebrovascular hemorrágico. La guerra en Irán genera crisis alimentaria en millones, alerta la ONU. Advierte que la guerra en Irán ha empujado a millones a la inseguridad alimentaria, con 2,5 millones en Somalia, 2,300,000 en Afganistán y 1,300,000 en Sri Lanka, personas que están en riesgo. El entrenador de Honduras desafía a la escaloneta. Saldremos a intentar ganar, dijo José Francisco Molina, que descartó cualquier trato especial para la selección argentina y aseguró que su equipo jugará con el máximo respeto. Temperatura en la ciudad de Córdoba, 17 grados, 86% la humedad, viento sur, 4 kilómetros por hora, cielo cubierto.
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5: Se juntan dos gallegos amigos. Gracias, varón. No, un primo mío que vino a la grabación. Lo han puesto en un rincón como retrato de suegra, Lero. Allá, está los ojos chiquitos, parece un japonés con fiebre, Lero. Se ha tomado hasta el agua y lo pollo, Lero. Bueno, obviamente, vamos a contar otro cuento de gallegos. Estos son dos gallegos amigos míos. Se encuentran los vagos y uno está bien inflado. Estaba caretón enero, todo con la cara larga, y le dice el otro: oye, Manuel, hombre, ¿qué te pasa que estás con esa cara tan larga, hombre? Como si estuvieras enojado. Más, como para no estar, hombre, mira tú. Mira como para no estar enojado con estos malditos cortes de energía, con estos cortes de luz, hombre. Mira que estoy, que ni yo mismo me aguanto. Con estos cortes de energía, con estos cortes de luz, hoy a la siesta, con semejante calor que hace, me pasé 2 horas encerrado en un ascensor. Y le dice el otro: eso no es nada, Manuel. Y yo que me pasé 5 horas en una escalera mecánica. Este cuento se lo dedico para el turco Mumare, que se casa hoy. Está loco, el turco no aprende más. Bueno, este cuento le gusta mucho al turco y le pregunta a la mujer del gallego, que también era gallega ella, obviamente. Le pregunta a la mujer del gallego, le dice: oye, José. Me confundo porque ahí dice: cacho, toma trago. No, lo vamos a obviar. Voy a terminar el cuento y después tomo un trago. Sí. Bueno, ustedes aplauden, yo tomo un trago y vuelvo, para que no se note. Bueno, no aplauden tan largo, me voy a chupar hasta que termine de aplaudir. Le dice la mujer que yo, dice: oye, José. ¿Por qué se llamaron José todos los gallegos? Hoy lo entendió el chiste. El primer chiste que entendí toda la noche. Epa, mátalo, viejo pavo. Es muy pavo, este. Se para en la cama para darse vuelta. ¿Serio? Y la señora de atrás, dale del vidrio, lo mira chocha como diciendo: que con qué león me casé. Y el negro de acá la mira como diciendo: ¿qué tal estuve? Bueno, volvamos a la calle. E dice: oye, José, nosotros... Me van a decir el libro. Oye, José, nosotros tenemos relaciones sexuales. Claro, mujer, claro, ¿cómo no vamos a tener? Y entonces, ¿por qué no vienen nunca a visitarnos? Qué lindo calor que hace, me hace acordar esos calores de Santiago, papá. Oh, eso sí que son calores, ¿no? Macan a la gallina, ponen los huevos fritos en Santiago. Sí. Eso no es nada, eso cuando hace calor. Y cuando corre viento, esos vientos allá atrás que corren en Santiago, hay veces que las gallinas ponen 3 veces el mismo huevo. Oh, hay que hacerle esta seña a ustedes para que... Una distinción especial. Habrá notado que en este disco, en este cassette, no hemos nombrado así a distintas regiones del país, que gracias a Dios en gira con el espectáculo de este mismo nombre que lleva el disco, hemos visitado en este año, en el curso de este año. Hablamos de Santiago del Estero y en Santiago queremos mandarle un saludo grande de parte de toda la gente de Córdoba, para la gente de todo el país, para Salta, Tucumán. No, señores, no se agarre los bolsillos, es un supuesto. Dice que los tucumanos tienen la suerte de hallar las cosas antes que se pierdan. Sumamente halladores. Y son raros para hablar los tucumanos, visto que hablan derecho. Dice, changüe. Hablan derecho. Changüe. Primo. Va ahí. Si va ahí, y. Si no, íte. ¿Cómo van a decir íte? Se dice vete. Dice el tucumano, bueno, ya te he dicho que te veta. No me... No meten una S ni por casualidad. La única palabra que le meten S cuando dicen trastor. Changüe, changüe, si va ahí, íten el trastor. Ok, se vemos. Grande. Santiago, hablando de Santiago, y le mandamos un saludo a la gente del sur, de La Rioja, de San Juan, de Mendoza. Gordo, ¿cuándo va a grabar el nuevo disco, gordo? ¿Cómo un disco gordo? Bueno, para los hermanos del litoral, de Misiones, Santa Fe, para todos. Y para nuestros hermanos porteños. Dice, ¿qué sé, gordo? ¿Cuándo grabas el último? Y yo le contesté, ¿y yo qué sé? ¿Qué sé yo? ¿Y yo qué sé? ¿Qué sé yo? Bien. Estábamos hablando de Santiago, no nos vayamos por la rama, le decía Tarzán a la Juana. Qué picante ese Tarzán. Santiago del Estero, a San Cayetano, santo patrono del trabajo en Santiago, lo han declarado persona no grata. Pero eso lo hacen los santiagueños de gracioso, que son graciosos, tienen esa gracia que son tan increíbles, son graciosos, ¿viste? ¿Qué es? En serio, ¿tí? Dice, ¿qué haces? Nada. Te ayudo. Amargo, boludo. Otra vez. Este cuento de Santiago me lo contó René Cárdenas, un riojano, también se toma todo, loco, ¿no? Dice que estaba hablando con un santiagueño que estaba más seco que pañal de muñeca que el negro, ¿viste? Hediondo y pobre, pobrecito. Desde que se me lo ha ido mi hermano que no puedo dormir, dice. Ah, eran muy unidos. No, se ha llevado la cama. Mátalo. No le preguntaba. Yo le preguntaba a un estudiante, un santiagueño que estaba acá, lo encuentro el otro día en Córdoba y le digo, che, loco, ¿de dónde sos vos? Y me dice, ¡de Santiago! Sí, loco, ¿pero de qué parte? ¡Del Estero! Bien, marón, este debe ser la maternidad, no queda debiendo nada, mi viejo. Ay, y se la tiene con quien así yo. ¿Qué pato, fenano? ¿Te copiaste fete? Bueno, un judío amigo mío le estaba enseñando a caminar al hijo por arriba de la mesa y le decía, venga, nena, venga con el padre, venga, venga con el papi. Y el changuito daba los primeros pasos a ti. Daba los primeros pasos a ti.
6: Dice, venga, nene, venga con el papo y venga con el padre, venga, nene, jamena, jamena, venga con el padre.
5: Ay, ni el changuito parecía la momia, ¿viste?
6: Venga, nena, hermano, venga con el padre.
5: De repente se le acaba la mesa, se hace un lado el judío y pasó el changue. Así le quedó la trucha al yankee y todo, y chao. Lo mira el judío y le dice,
6: ¿ha visto, nene? Eso para que aprenda a no confiar ni en su padre.
7: ¿Qué sí, sí. ¿No sabe ninguno
5: de los solo? ¿Y qué toma? Ginebra con coca. Venía un avión lleno de gallegos. Pero lleno de gallegos. Pero lleno. Venía hasta lleno de gallegos. Un solo argentino. Y de repente dice el comandante, atención señores pasajeros, por favor, tenemos un perfecto, un pequeño desperfecto mecánico. ¡Bueno! Tenemos un pequeño desperfecto mecánico de la máquina, está a punto de detenerse el motor, así que por favor, se ruega que regresen a su asiento, se ajusten los cinturones, porque vamos a abrir las puertas de la bodega de carga para ver si aliviamos el peso, porque tenemos que volver a la pista y aterrizar forzosamente. ¡Wow! Siéntanos, cayó. Se ajustan los cinturones, abren las compuertas de carga, volaron valija, bolsa, toda la carga, todo. Señores pasajeros, señores pasajeros, dice, no lo puedo dominar el avión, realmente seguimos con exceso de carga, así que se ruega, por favor, que arrojen todos los objetos personales, cosas que no les sean útiles, a ver si nosotros podemos mantener el equilibrio. El avión ya se para, señores, el motor está a punto. Entran los gallegos a tirar peluca, dentadora postiza, cadena, anillo, reloj, zapatilla, un guaso tiró a la suegra por la ventana. Mire, señores pasajeros, dice, no puedo dominar la máquina y ya prácticamente la tengo enfilada hacia la cabecera norte de la pista por donde vamos a tratar de intentar un aterrizaje forzoso. Así que, por favor, dice, desabróchense los cinturones, agárrense todo del pasamano porque vamos a soltar el piso con la butaca, con el asiento, con todo para aliviar la cosa. Se agarran todo el pasamano. Se agarran todo del pasamano. Aprietan un botón, se desprende el piso. Así le hacían las patitas todo lo vaso. Dice, bueno, señores pasajeros, se acaba de parar el motor, prácticamente tengo equilibrado el avión, prácticamente lo tengo dominado y ya estoy encarrilándome hacia la cabecera norte de la pista para aterrizar forzosamente, pero aquí la computadora me arroja un exceso de 80 kilos, así que por favor se va a tener que sacrificar uno de los pasajeros para que nos salvemos todos. Así hicieron los gallegos para lo de la Argentina. ¡Que se tire el argentino! No, ¡hombre, sí, que se tire el argentino! Y dice, ¿por qué no te tiré vos? Bueno, que me tengo que tirar yo. Tírese alguno de ustedes. Ustedes son un patotón, ni se van a notar cuando lleguemos que se tire uno de ti. Y dice, por eso que se tire. Sí, ya te voy a dar. Agradecer que tengo las dos manos ocupadas si no sabía la seña que te hago. ¡Winfla! ¡Que se tire el argentino! ¡Sí, hombre, que se tire el argentino! ¿Por qué me voy a tirar? ¡Que se tire el argentino! ¡Que la aeronave es nuestra! ¡Que se tire! ¡Y que el espacio aéreo que sobrevolamos es nuestro! ¡Sí, hombre, que se tire el argentino! Además, el aeropuerto donde estamos por aterrizar es nuestro. ¡Así que se tire! ¡Sí, que se tire el argentino! Dice el argentino, está bien. Yo me voy a tirar. Pero no me van a decir que no me merezco un aplauso. ¡Claro, hombre! Estaba en el programa Tiempo Nuevo, Bernardo Neustadt. Dice, obviamente, dice, bueno, buenas noches, ¿cómo le va, señor Rosa? Así que no tuvo agua esta semana en su casa, señor Rosa. No, dice. Bueno, verdaderamente estamos aquí con un personaje de la vida real, digamos, un personaje que acaba de cumplir 136 años. Así como le digo, 136 años. No, doña Rosa, usted no, usted quédese tranquilo. Aparenta un poco menos, 130. Dice, 136 años, un personaje de la vida real, un personaje cotidiano. Y usted lo ve, querido telespectador, televidente, usted lo ve. Ni siquiera aparenta 70 años. Se conserva muy bien. Estimado amigo, usted, ¿a qué adjudica haber llegado a los 136 años y encontrarse en perfectas condiciones físicas y mentales como usted se encuentra? Y ahí dice el viejo, bueno, seguramente se debe... Seguramente se debe a que yo nunca discuto con nadie, por nada. Y dice, no, escúcheme, buen hombre. No me va a decir que por eso. Bueno, está bien.
8: No será por eso.
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1: Quiero hablarte, Pimpollo, y a solas, porque quiero, más que decirte cosas, mostrarme por adentro. Pimpollo de mi alma, yo sé que tu silencio, más que palabras lindas, necesitan ejemplos. Si bien yo soy tu padre y eso me da derecho, sé que a tu edad no valen algunos argumentos, que sobran ciertas frases y hace falta el ejemplo. Por eso me conformo con que me creas sincero. Claro que yo debiera ser más amigo, tengo que estar más cerca tuyo, de vez en cuando al menos. Y sobre todo ahora, Pimpollo, en este tiempo en que tu sangre joven busca su derrotero y se te van los ojos al país de los sueños y se quedan tus manos para escribir recuerdos. Ahora que en mi alma también hay algo nuevo, algo que no quisiera decirte, que son celos. Porque sabrás, Pimpollo, que aunque no lo demuestre y aunque dé la impresión de estar solo en los pesos, me preocupan tus pasos y te sigo de lejos. Si supieras las noches que te pienso y te pienso. Lo hablamos con tu madre. La pobre, según veo, vive más el problema. Sufre tu crecimiento. Da vuelta con ustedes y lleva todo el peso de la casa. Yo a veces parezco un forastero. Y es que yo fui educado de otra forma, otro tiempo. Te mentiría si digo que no temo, si al no hallar las palabras muchas veces me muerdo y me trago las ganas de contarte mis miedos. Porque los hombres somos así, de carne y hueso. Pimpollo, somos luz y sombra al mismo tiempo. Llevamos en nosotros algo así como un fuego.

No juegues con la vida. Cuidado con el fuego. No quiero que te quedes mirando mis defectos, ni quiero que me busques en los rostros ajenos. Tienes que preocuparte de hallar un compañero que ya dejó a los suyos y viene hacia tu encuentro. Salí de vos. Te invito a que hagas un esfuerzo. Larga esos colibríes que hay en tus ojos nuevos y recorre horizontes. Andate hasta otros cielos. Conoce otros paisajes. Es tuyo el universo. Llenales de preguntas al río, al sol, al viento. Habla con los caminos. Te dirán lo que vieron. Son mis viejos amigos y te irán repitiendo. Los que buscan encuentran. No te apures que hay tiempo. Y es cierto, es mi experiencia, lo poquito que tengo, que le gané a la vida. Mira alrededor nuestro. Nada se hace de golpe. La dicha es un secreto, hacer todas las cosas a su debido tiempo. Ya vas a ver, Pimpollo, qué hermoso es todo eso. Tendrás ganas de darte, y es que podrás hacerlo, porque para ese entonces ya volverás sabiendo que el amor solamente, el amor da derechos. Pero el amor, Pimpollo, recordalo, no es ciego, tiene luz en los ojos y te sirve de espejo. Te toma de las manos y lo sientes adentro. Entrecerrá los ojos y estás tocando el cielo. Perdóname, Pimpollo, me inspiro y me voy lejos. No sé si es el cariño o ya me siento viejo. Debía y no sabía cómo serte sincero. Ya ves, quise mostrarte cómo estás aquí adentro. Y ahora que ya dije lo que padezco y siento, quisiera regalarte dos cosas. Una, el riesgo de equivocarte. La otra, una frase. Un secreto. Ama. Ama y haz lo que quieras, Pimpollo. Pimpollo, yo te quiero.

Con el humor arrancábamos Cacho Buenaventura, Hugo Jiménez Agüero, pedido por ustedes, Paisaje del Alma, y el pedido también que llegaba por Argentino Luna, el poema de Julián Cini, Pimpollo. 17 grados 2, la temperatura en la ciudad, 87% la humedad. Sudoeste, el viento a 4 kilómetros, está cubierto, está con neblina, no se ve ni lo que se habla, me dicen por acá algunos, ¿eh? Mariana del Busto, su bendecida noche, saludo enorme para mi amor Dante, dedicar un tema de los Jaivas. Muy bien. Román, su y compañía, quería dejar mi saludo para mi mamá Mercedes, Amanda Altamirano, le decimos la Pola, y a toda su familia, Altamirano Tulián, oriunda de Villa Sarmiento, provincia de Córdoba. David Carullo, del Turquito David, desde Salta, la linda, su, aquí está nublado. ¿Podrías pasar cuentos cordobeses? Me encanta el programa, gracias, todo muy bueno. Ahí estaba Don Cacho Buenaventura, más cordobés, imposible. Juan Carlos Galati, su y equipo, seguiremos cantando el tema El Perro Dinamita y otros temas del Indio Solari, uno de los grandes del rock nacional. Los escucho desde Sáenz Peña, Buenos Aires. Graciela Lucero, quiero que un tema de José Luis Perales para mi amor Rubén Guzmán, de Banda Norte, que lo amo. Noemí del Valle Flores, desde Cosquín, me gustaría escuchar a Facundo Toro con Lázaro Caballero, que hubiera sido. Ay, lo hacen también con el Indio, ¿no? Los tres.

0: Lázaro, el Toro y el Indio. ¿Qué hubiera sido? Ya lo buscamos. Hola, su buen día. Soy Guille de Colonia Santa Rosa, cerca de Orán Salta. Si puede ser tema de las voces de Orán, Tormenta de Vino. Hola, soy Guti. También podría escuchar Las Moras de Nocheros. Abrazo desde Jardín del Sur, Anita Jiménez. Claro, esas son Las Moras Blancas. Las Moras Negras de Yuyo Montes, el tema. Oscar dice, soy Guti. Escucho siempre desde Buenos Aires. Mando un abrazo fuerte para todos. Hola, Zoom, mi pésame por Andrés Carpio. Mi padre trabajó con él, era chofer del móvil de Cadena 3, Oscar Emilio Jiménez. Un saludo grande para todos. Gustavo, claro, otro querido amigo, compañero que se fue, ¿no? Hace mucho tiempo ya. El querido Oscar Emilio Jiménez. También era un personaje maravilloso. Hola, Su, que tengas un excelente programa, como cada noche. Rolando, desde La Sirena, Neuquén Capital. Hola, Su, esperando un día muy triste para todo Cadena 3 y los fieles oyentes que sabíamos escuchar por años esa voz de tan particular del movilero. Andrés, fuerza a la familia, amigos, compañeros. Vilma Palacio, gracias. También Paula Molina, deja mensajito grabado. A ver, vamos a ver si se puede escuchar, Guti.
1: Hola, buenas noches. Mi nombre es Pablo Molina, soy de Las Perdices y acá estoy acompañada con...
2: Los Cuero López.
3: La Nachesta.
1: Y le queremos mandar un saludo muy grande...
3: Al abuelo Egar.
2: Que lo amamos mucho y lo extrañamos.
1: Un beso, abuelo Egar.
0: Muy bien, la familia reunida a través de la radio. Sube Gustavo, Norita, todos, mi más sentido pésame, los ex compañeros del señor Andrés Carpio. Hoy lo escuché muchos años, a su familia, también lo acompañamos en este momento. Beatriz desde La Rioja, Laura Sartori, gracias por recordar a Andrés. Bueno, así un montón de mensajitos que van llegando. Hemos entrado sin darnos cuenta en el momento folclórico que tiene los sábados. Recuerden que hoy estamos hasta las 6 de la mañana con el programa. Mercedes Bandirali, hace más de 20 años que te escuchamos con mi hijo especial que espera la cero. Está muy hermoso todo. Nos gusta el folclore, las canciones románticas. Feliz fin de semana desde Montecristo, Mercedes y Elson Gatti. Ingrid Peñalosa, su recordé y saludó a Ulises Llano, que ayer estuvo de cumpleaños. Sí, el Uli. Ayer fue, qué numerazo que pegó, ¿no? Un numerazo pegó para él. No sé si habrá salido en la quiniela, ya me voy a fijar. Si no salió en la quiniela, no lo voy a decir, no. Cristina Murúa, su me gusta el programa, anoche te saluda. Cris de Villa Ciburo, besos, que Dios te bendiga. Josefa Sicardi también saluda desde Cosquín. Rubén Darío González nos desea lo mejor en esta jornada. Mirta Ponticova, la música, el programa, todo está genial. Lo mismo opina Alicia Rusi. Agradecemos a todos los que vienen acompañándonos en esta madrugada. Una madrugada que, como le decía al Guti, ay, Guti, qué difícil esta madrugada. Y eso que es sábado, eso que es sábado. Pero con ustedes, con la fuerza que ustedes nos dan, podemos. Pues ha sido difícil para todos en realidad, no solamente para nosotros. Hoy porque hemos cerrado la jornada del viernes con una tristeza que nos toca de cerca, ¿no? Pero muchos, por ejemplo, los seguidores del Indio Solari, el Abraham también tenido su peor día de la semana. Chunchuna Villafañe, una modelo muy conocida argentina. Las nuevas generaciones no la conocen, pero ella ha sido un ícono del modelaje, actriz también, ¿no? Me parece que actuó en películas y demás. Bueno, ha sido una semana sumado al hecho terrible de Córdoba, policial, del ámbito policial. Ha sido una semana muy, muy difícil, sumamente difícil. Esperemos que la que venga sea mucho mejor. Vamos a poner todo de nuestra parte para que así ocurra. Una 45 minutos, la música nos ayuda. Vamos.

Que Dios te bendiga, que Dios te acompañe, me dijo mi madre cuando yo me fui. Sus ojos lloraron, los míos también, y hace mucho tiempo, pero mucho tiempo.

0: Antes escuchábamos a Enrique Espinosa, La Tempranera, y antes eran Los Cuatro de Córdoba, se llamaba Infancia. ¡Ay, qué hermosas canciones, qué bonitas voces que estamos compartiendo a estas horas de la madrugada! Gracias, Su, al operador, el último, dice que nos queda por siempre, Enrique. Mil gracias. Por Enrique Espinosa. Dice don Pedro Torres, Patricia Mercado, uno vuelve siempre a los lugares donde fue feliz. Gracias, gracias, gracias. Algo lindo de Carlos Torres Vila, canción de las simples cosas. Gran afecto para todos, soy Patricia, y llegaré a Buenos Aires y seguiré escuchando en mis vacaciones. Ella escribe ahora, Patricia, desde La Rioja. Está viajando hacia Buenos Aires, escuchando con mi teléfono a los choferes también, y muy bajito se escucha que llevan tu radio. La gente que va viajando, entonces, le mandamos un abrazo fuerte, los que van haciendo el recorrido La Rioja-Buenos Aires, que van con la sintonía de la cadena 3. Susi, bendecida jornada. Nada, yo siempre te escucho desde casa en La Rioja, completaba Patricia así su mensaje. Todos los pesos pesados en un solo bloque. Buenaventura, Jiménez, Agüero, el Negro Luna. ¡Uy! Ahora me dieron ganas de escuchar un chamamé, dice don Juan Carlos Serpa, que como vieron, la gente es insaciable. Están los pesos pesados, pero ellos piden más. Dice Jesús Paz: hola chicos, buena noche y día, amiga Sus, soy Firulay, ahora estoy escuchando el programa, recién llego de jugar con mi equipo de Newcom Yaguareté, en Oram. Saludos a la distancia. Podría ser en los nacionales tema de Soda Estéreo, Persiana Americana. Gracias. En realidad, Walter Guti Gutiérrez me acaba de informar que vamos a rendir el homenaje a todos los ricoteros, que en este momento están despidiendo y rindiendo el homenaje a su líder, ¿no? Que ha sido el Indio Solari. La toqué en el hombro por Sebastián, pide Alberto. Pero ya lo pidió a ese tema, Alberto, usted en la semana. Sí, se lo pasamos. Vaya cambiando el repertorio. Si no, usted nos está obligando a escuchar siempre el mismo tema.
1: Tema de la autoría del japonés Álamo.
0: Ah, de Álamo, el tema ese. Sí. ¿El ciego, dice usted?
1: El ciego Martín también. Ajá. Los dos componían.
0: Pero digo yo, nosotros ya le pusimos ese tema. Teniendo tantos temas, Sebastián, vaya cambiando. Karina Ártico, ¿qué dice? Deja el mensajito grabado, Karina, te escuchamos. Hola.
2: Hola, muy buenas noches, Susana.
0: ¿Cómo estamos?
2: Mi más sentido pésame para la familia de Andrés. Nosotros aquí escuchándolo como todas las noches. Gracias. Desde Jesús María. Un beso enorme, Cari, y mi mamá Eli.
0: Gracias, gracias Karina y Eli. Les mando un abrazo fuerte, muchas gracias por los saludos. ¿Qué más dice por acá? Recién a la noche agarro el Face, escuchándote como siempre, Raúl Flores. Oh, cómo canta Raúl Flores. Otro que canta a la malagueña también como los dioses, ¿no? O yo soy el rey. ¿Cómo dice usted? Sí, como nosotros cantamos el cumpleaños feliz, así canta Raulito Flores. Nosotros no tenemos agudos ni ahí, ni el talón agudo. Él nos gana. José Zucardi, gran abrazo, Susi. Zona rural de Trinquelauquem, la mejor música estoy escuchando. Saludos a todos, al cumpa. María Elena Pascual, Sui Guti, como siempre, esperándote con noche y día para deleitarme con tus zambas, con los grupos de cantores, como los de anoche, buenísimo. Me duermo tarde escuchándolos. Gracias por la compañía. Salet dice, su equipo, saluda a todos los radioescuchas que conectamos a través de Noche y Día. Vivencias en este momento, dice, en sintonía con ustedes. Magdalena Varela, hermosa noche. Que sea un lindo programa como los de siempre. Saludos cordiales desde Catamarca. Los esperamos para la fiesta del Poncho 2026, que son como vacaciones de julio. Tienen que venir. Si no nos mandan, podríamos sacar vacaciones e ir, Gutiérrez, ¿no? Nosotros no nos mandamos solos, pero si no nos mandan la radio, podemos sacar vacaciones en julio y nos vamos a la fiesta del Poncho. Alicia Iribarne, de noche y día soy útil, los estamos escuchando. Abrazo. Miguel Capdevila, equipazo, dice, ustedes son como Belgrano. No le va a gustar eso a Gutiérrez, Miguel. Saludos, sabe que acá está dividida la cosa. Saludos cordiales, transversalmente nos afecta la corrupción generalizada. Estamos tristes, yo los acompaño. Si pueden, llora corazón, José José, y se lo dedico para ustedes para que tengan un gran programa. Bueno, muchas gracias. María Elena Magario, visitando a mi familia en Córdoba. Mi nietito me puede, buen finde. Rosy Huanco, su como siempre, gran persona, excelente ser humano. Gracias, Rosy. Patricia Jiménez, una feliz jornada. Saludos para toda la tribu de Natalia Lafourcade. ¿Puede ser alma mía? Es una bella versión. Bueno, lo vamos a tener en cuenta a esa versión. Hace un ratito nos pedían el tema de Lázaro con Facundo Toro, que es de Silvia Mujica también en el tema. ¿Se acuerda que ella nos contó que hubiera sido? Se llama El Otro, es el que hacen los tres con el indio, pero este es que hubiera sido, que lo hacen juntitos, juntitos los dos. Lo escuchamos ahora.

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1: Y se reunió en Patio Olmos en Córdoba, entonaron canciones de Los Redonditos de Ricota y de esa manera expresan el profundo significado que tuvo el músico en sus vidas. Santa Fe lanzó el Business Forum 2026 y espera compradores de 40 países. Participarán más de 250 compradores internacionales y por primera vez habrá actividades tanto en Rosario como en la ciudad de Santa Fe. Llegan las primeras nevadas anticipadas para la alta montaña en Mendoza. Se pronostica un temporal de nieve e ideal para los centros de esquí. Nevadas se esperan el martes 9 y miércoles 10 de este mes. Cuba abre sus hoteles a empresarios emigrados tras la salida de cadenas extranjeras. El gobierno cubano invita a empresarios emigrados a gestionar hoteles en la isla tras la salida de cadenas internacionales como Meliá ante nuevas sanciones de Estados Unidos. Lionel Scaloni anunció que el Dibu Martínez no jugará en los partidos amistosos. Juan Musso y Jerónimo Rulli serán los arqueros en los cotejos contra Honduras e Islandia. Temperatura en la ciudad de Córdoba 16 grados 9 décimas, 87% la humedad, viento sur a 8 kilómetros por hora, visibilidad reducida por neblina.
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o la banda de Los Redondos, o Los Redonditos, o de Patricio Rey, si a usted le gusta más así. De todas formas, la misa ricotera, como le llaman habitualmente, o el pogo más grande del mundo, como otros le han bautizado, por estas horas continúan reuniéndose, algunos en distintos lugares del país, en las plazas principales, o esperando también una resolución sobre dónde va a ser la despedida oficial de los restos del Indio Solari. Nosotros quisimos hacerle en nuestro espacio llamado Nacionales el homenaje correspondiente. Seguramente a usted le pensará o tendrá otra canción de las que hemos escuchado. Consideramos que estas que pusimos en el aire son las más emblemáticas, las que siempre piden en la radio, por lo menos aquí, y siempre el cierre con este, ¿no? Este es un clásico.

0: De 40 minutos, señores, la madrugada que avanza hasta las 6, recuerden, ¿Cómo viene el sueño por ahí, Gutiérrez,
1: No, estamos 5-5.
0: ¿Encendido todavía? Está encendida la madrugada.
1: Estamos, todavía no hemos despegado.
0: Ah, bueno, porque todo está, se produce en la madrugada, le aclaro, Todo empieza a las 0, a partir de 0, no a las 6 de la mañana, a partir de 0, Gutiérrez. 16.
1: ¿Pero cómo?
0: ¿Qué?
1: ¿No hemos visto por ahí que empieza el día a las 6 de la mañana?
0: No, el día nuevo empieza a las 0. Me parece que ya es tiempo que lo aprenda eso de una vez. Hay cosas que pasan en la madrugada. 16 grados, 9 la temperatura en la ciudad, 87% la humedad. Viento del sur a 8 kilómetros por hora. La visibilidad está reducida a 6 kilómetros. ¿Por qué? Porque hay neblina. Usted mira el cielo, no se lo ve al cielo. De la neblina que hay, de la nubosidad que hay, no se ve. Y el cielo es celeste, Gutiérrez. Oh, todo el año va a ser celeste. Nah, es un chiste. 18 grados la máxima para hoy, chaparrones por la mañana, tormentas anunciadas para la tarde y para la noche, en forma aislada, vamos a ver dónde se dan, si se dan. Desde Coronel Pringles, Buenos Aires, te pido un tema de Gina María Hidalgo, deseo buen fin de para todos. Verónica, Oscar, dice, Sui Guti, los escucho siempre desde Buenos Aires, abrazo fuerte para ustedes. Jesús Paz, que nos pedía Soda Estéreo, dice, me parece muy bien para todos los ricoteros. Y nosotros hablamos.

0: Voy a regalar una invitación doble también para el domingo con el almuerzo incluido. Elija la fecha, el día, nombre, apellido, tres últimos números de documento. En la próxima hora hacemos el sorteo. Nelly dice, bendiciones, su lindo programa, te pido un tema por Julio Iglesias. Bueno, ya vamos a buscar Julito Iglesias también, con mucho gusto. Rubén Bustamante, es un gusto escucharte, decirle a mi señora Claudia que ya tengo listas las brasas para las tortillas y no se levanta. ¿A esta hora, Rubén? ¿Por qué a esta hora va a ser tortillas? ¿Qué hora de las 3 de la mañana va a ser tortillas? Héctor dice, qué lindo es escucharte. Saludos a todo el equipo de Cadena 3. Te pido un tema de Los Iracundos. Hace frío ya. ¡Ay, qué temazo! Firme, como todas las noches, siendo parte de este lindo equipo que es Cadena 3, Héctor Ruarte y Marcelo Lucero, cantor. Gracias por tu compañía. Quiero expresarte mi tristeza por el fallecimiento del periodista y movilero Andrés Carpio. Te mando un abrazo. Gracias, Marcelo. Y mañana justamente es el día del periodista, ¿no? Héctor Lobaiviglia, desde Toronto, Canadá. Su hermosa sorpresa escucharte hoy en la madrugada. Abrazón honón hernandense desde Toronto para vos y para toda la tribu de noche y día. Esta tribu maravillosa que se la banca. Uti, ¿se acuerda que le conté que alguien se había ido un día como hoy, no? Que le íbamos a recordar después. Ah, ya sé, después. Porque ahora también dije que Nicolás Villa, querido cantor cordobés, nos había enviado una novedad. ¿Qué dice Nico? A ver, lo escuchamos.
1: Hola Susi, ¿cómo anda? Buenas noches, acá Nico Villa. Perdón el atrevimiento de escribirte acá. O sé que hemos hecho una grabación junto con Nazareno Galíndez, el hijo de Walter Galíndez, del tema que se llama Potrero y Cincel, en homenaje a la selección argentina, y estamos ahí tratando de darle manija, viste, es un tema nuevo y inédito, es como tener un hijito, un bebé. Bueno, yo te lo paso si tenés un tiempito de escucharlo y a ver si tenemos la posibilidad de llegar a la radio. Estoy tocando todas las puertas, es como esto, como una lona que yo siempre digo, donde hay un agujerito y uno tira todas las pelotitas y uno tiene que entrar, así que bueno. Ahí te lo reenvío, Susi, espero que estén tus cosas muy bien. Te mando un abrazo grande.

elegante, señor. Ya me lo están pidiendo desde otras provincias el tema, ¿eh? Así que éxito total, Nico. Sí, hay que reenviar, hay que reenviar. Muy bien, felicitaciones, Nico. Un insistidor, esos que van y van y van. Bueno, él mismo lo dice en el mensaje, ¿no? Hay que golpear las puertas. Hace mucho tiempo que viene él con la música, desde muy pequeño, diría yo, porque era pequeño, su abuelo lo acompañaba, ¿eh? Y ya le digo que prácticamente hace como 18 años, 17, fácil. Así pasa. Pero bueno, nosotros ya estamos casi cerrando esta hora, y le decía al Guti hace un ratito, tenemos que hacer un homenaje a una maravillosa voz, a mi humilde entender, una de las voces femeninas más destacadas de nuestro país. Ella y junto a María Marta Serra Lima me parece que son quienes se llevan los laureles principales. Lamentablemente ninguna de las dos está, pero la vamos a recordar a Estela Raval, la vamos a recordar cuando estaba con los Cinco Latinos, cuando nos maravillaba, cuando escuchábamos esa balada de la trompeta, y luego ya antes de su despedida de este mundo también haciéndole honor a uno de los temas que son canciones, que son icónicas, que son un himno a la vida, y como ella la peleó hasta el final, la señora Estela Raval.

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1: Es Argentina, Preto y el escándalo de Barrelier. Hay gente que ingresa por ser militante. El viceintendente de Córdoba reconoció que en la municipalidad existen ingresos por afinidad política, aunque defendió también la incorporación por mérito técnico y reclamó el regreso de los concursos públicos. Macri se reunió con Puyaro en Santa Fe y recorrieron obras en la capital, acompañados por la diputada nacional Gisela Escaglia y autoridades provinciales y municipales. Los dirigentes supervisaron obras del estadio multipropósito que se construye en la capital provincial. Tremendo triple choque de camiones en Santa Fe, un muerto y heridos, un triple impacto en la localidad de Logroño paralizó el tránsito. Heridos internados y autoridades que investigan las causas del fatal accidente. Mundial en Montreal, Canadá e Irlanda empatan 1-1 en el último amistoso previo al Mundial. En su último partido de preparación para el Mundial, Canadá empató en goles con Irlanda, destacando un autogol y el debut del arquero Maxim Crepeau en el arco. Messi despidió al Indio Solari, siempre en nuestros corazones. El capitán de la selección argentina de fútbol publicó en sus redes sociales un sentido adiós al cantante fallecido. Temperatura en la ciudad 16 grados, 90% la humedad, cubierto y con neblina.
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0: ritmo, ritmo en la madrugada, señores, para despabilarnos. Porque usted no me vaya a engañar a mí, me va a decir, no, que el ruidito de la lluviecita que cae tenuemente, que el techito de chapa, que el techito de... No, nada de lluvia, nada de techito, nada de cerrar los ojos. Se prepara un café, un mate, un rico té, lo que a usted le guste más, y pone un poquito más fuerte la radio, porque estamos en pleno despabilate, porque ya pasó Walter Olmos, porque ya cantó Rodrigo, porque la banda 21 con Walter Romero estuvieron girando para ustedes. No puede pasar todavía, tenemos que seguir despabilándonos.
1: ¿Puedo pasar?
0: No, a las 3:27, ¿está lloviendo?
1: Afuera está lloviendo.
0: Ah, hubiese avisado antes. Volví sin avisar. Bueno, señores, estamos aquí con ustedes, acompañándoles a los que trabajan, a los que circulan, a los que tienen que estar despiertos o no pueden dormir directamente. Así es la vida, ¿no? Mario Cejas, uy, Guti, soy Mario de Loma Hermosa, Buenos Aires. Pido un tema por Gary y en los internacionales un tema de Europe. Muy bien, lo vamos a tener en cuenta ese pedido, querido amigo. Ariel González, desde Chamical, La Rioja, también está saludándonos, siempre escucho hasta que duermo, gracias por la linda compañía, los hermosos temas que nos brindan, bendiciones para ustedes, y puede ser un temita de Manuel Pobre Diablo, pide Ariel. ¿Cuándo pusimos tú y yo? Ayer pusimos, ¿no? Ah, su, dice Noemí Reynoso, Yesterday, claro, exactamente. Ah, tiene exactamente, Noemi, tiene que dejar los datos de la persona que vive aquí en Córdoba. No, tres últimos números de documento y así hacemos el sorteo, porque si pongo su nombre, usted está en Buenos Aires. Mabel pide un tema por Perales para el concurso, para el sorteo, para el domingo, para el almuerzo, para el domingo santiagueño, para el sábado de chicas con Julián Burgos. Últimos minutos para participar, nombre, apellido, tres últimos números de documento y pongan para qué día, sábado a la noche o domingo al mediodía, ¿eh? Bueno, gracias Osvaldo Galván por tu saludo, tus condolencias a la familia Carpio. Sergio Alejandro Luján nos deja un mensajito grabado. Hola, Sergio.
2: Hola, Susi, ¿cómo estás? Buenas noches. Saludos para vos y para el Guti. Bueno, en primer lugar, Susi, saludarte a vos y a toda la familia de Cadena 3, de la familia de Andrés, por esta tarde que se ha tenido. Tan grande, ¿no?
0: Gracias.
2: Seguramente está con Marito ahí arriba. Y bueno, y que descansen en paz. Y en segundo lugar, Susi, te puedo pedir un temita de Gary, que creo que se titula Te Fuiste, o Mujer Ingrata, algo así era. No recuerdo bien el título ahora. Ajá. A lo mejor el Guti se va a acordar, porque el Guti se acuerda de todo el Guti.
0: Sí, él se acuerda
2: de todo. Como siempre, escuchándote con el trabajo, en esta semana de noche que se va acabando, y bueno, la semana que viene, si estoy de noche, te voy a seguir mandando mensajitos.
0: Dale, gracias.
2: Gracias, Susi, por todo.
0: Abrazo, Sergio, abrazo. No te pierdas la programación de la semana que viene, Sergio. Barrio Patricio, llovizna intensa, me cuenta Ramón Ludueña. Mandale saludito a todos los guardias que salen a las 7 en distintos objetivos. Buena guardia, compañeros, Ramón. Abrazo gigante desde La Quiaca, provincia de Jujuy. Soy Marcelo Reynoso, hoy en mi casita, pero siempre escucho. Te mando un abrazo fuerte. Gracias, chicos. Gracias a todos. Están llegando los mensajes. Uy, dice los cuartetazos, dice en Toronto, Canadá. Está bailándose todo. Héctor Lobay Biglia. La que también está bailándose todo, pero en Alemania. Ella está en Herzogenaurach, Alemania. Es Graciela. Graciela Jansen-Harms, mateando y disfrutando del despabilate. Después de unos días fresquitos, parece que vuelve el calor por acá. Feliz y bendecido fin de semana. Abrazo a la distancia. Norita Britos, hermosa noche después de la lluvia. Azul, los escucho con placer, cariño. Arriba el cuarteto. Lubina Castellino, hola Sui, Guti, tribu maravillosa. Disfrutando un nuevo programa que nos une a pesar de las distancias, pero es un mimo al alma. Bendecido noche y día, gracias. Sebastián Islianes, genios desde Chimba, San Juan. Tema de Celevera, mi loco amor. Y Meco Villarreal pide Dama del Amanecer por Mario Echeverría, o en su defecto algo de Fernando de Madariaga. Bueno, eso será en los recuerdos, ¿no? En el blanco y negro. Edith Budini, buenas noches, Su, mis condolencias a ustedes por el compañero. Yo aquí triste por el indio, no soy amante del rock, pero él me cautivó con muchas de sus letras tan reales y que tocan a muchos argentinos. Aquí las ideologías no van, estamos en democracia, además aquí lo lloran y valoran sin ideologías. Dejó un legado, yo lo aprecio. Te pido si me querés pasar como el juez a la verdad por Sandra Mianovich, o todo me recuerda a ti para ese ser que de una u otra forma me demuestra su amor. Feliz fin de Edith Budini. Cris Camaño, saludo Su con mucha tristeza para ustedes, para Su, para Walter, a toda la familia de la querida Cadena 3, extensivo a la familia de Andrés Carpio, quien supo arrancarme muchas risas y de las otras, siempre en mi recuerdo. Gracias, Cris. Muchas gracias a todos los que están sumándose. Y por supuesto, nosotros lo que queremos es brindarles un hermoso momento con la música. La vida continúa, esto es así, ustedes ya lo saben. ¿Qué va a ser? Las cosas pasan, ¿no? Las cosas pasan. Y la temperatura baja, 16 grados 6 a esta hora. 89% la humedad, está cubierto con llovizna el cielo cordobés. Está, la temperatura no está tan baja, hasta 15 la mínima pronosticada, 18 la máxima. Gutiérrez, ¿tiene algo para decir usted? Oh, dígalo. Ah, bueno, porque va a haber chaparrones. No sé si a las 6 cuando usted se vaya a su casa y yo también.
1: 3:33, oh, justo.
0: Justo.
3: Vamos.

Traiga. Julián Burgos está cantando ahí el regalito para esta noche de sábado, ¿eh? Le hace dar sed, seguramente, Gutiérrez. Después de haber escuchado a Fernando Blades, el Duque, por si vuelves, o a la barra, con un delirio. Y aquí Julián Burgos cantando porque va a ser la frutillita del postre de esta noche de chicas, ¿eh? Chicas, Adriana Paredes, usted es la ganadora de esta noche, Adriana Paredes 720, pero quiero que sepa que tiene que ir con otra persona, o usted sola si quiere, pero puede ir con otra persona, pero otra mujer, pues es noche de chicas. Creo que fui muy clarita, ¿no? Bueno, Adriana Paredes, 720, que se va esta noche a bailarse todo con Julián Burgos, a pasarla bien, a cantar, a hacer karaoke, de todo un poco. Esta noche, a partir de la hora 22, Adriana, 21:30, ya están abiertas las puertas, puede ingresar y la puede pasar súper bien. No, de nada. Directamente, lleve el documento con el que ha participado, eso sí que se lo van a pedir ahí en el ingreso, ¿eh? Castro Barros 940, por supuesto, usted ya sabe. Y el domingo, al mediodía, un domingo santiagueño, 100% folclore, para bailar todo también con Jorge Luis Carabajal, con el amigo Jorge Reche, con Mati Moreno, con Fran Salido. Bien, bien cordobés y bien santiagueño el domingo. Mabel Analía Segura 892. Mabel Analía Segura 892. Ambas, Adriana y Mabel, escríbanme por favor contándome que escucharon que son ganadoras. Vale la pena eso, ¿eh? Suso y Ezequiel de Santa Rosa de Calamuchita. ¿Cómo se llama el tema del Negro Videla que pasaron al último antes de interrumpir? ¿Cuál le pusimos, el Negro Videla de Cortina, algo? No, hoy no salió nada de Videla. Un tema de Gary, puedo pedir el que habla de la mujer ciega que le pide a él que la lea. Sábado, domingo y lunes, Jairo. Jairo se llama el oyente, ¿no? Pero es que siempre lo escuchamos. Me hizo pensar, digo, ay, qué novedad habremos puesto del Negro Videla. Un temita de Perales, no se olviden. Gracias, soy equipo. Soy de los que no se puede dormir. Desde las 2 que estoy despierto. Pero bueno, están ustedes que me hacen compañía. Abrazo, Daniel, desde Anisacate. Bueno, gracias, Eduardo Omar Ramos, desde Villa María, dejándonos el saludo, las condolencias. Lo mismo que Juan Carlos Salas, también saludando a toda la familia de Cadena 3 ante la pérdida de Andrés Carpio, ¿no? Un abrazo a la familia del señor Carpio. Tengo el mejor de los recuerdos haciendo la peña, el corralito, junto al señor Yunes. Para mí la mejor dupla de los festivales, dice Walter Martínez. Hola, Sui, Walter, los estoy escuchando desde temprano, pero recién ahora puedo escribir. No participo porque estoy cuidando el manguito para el viernes 12. Todo no se puede y Paul Moon no empieza hasta que no me vea. Oh, sí. Y va a empezar temprano, Carmen, así que vaya sacando. Sí, Carmen, vaya sacando, ¿no? Adriana Paredes, ganadora de esta noche, dice gracias, Susi, allí estaré. Vicky de Arteaga, Santa Fe, un tema de Rodrigo Bueno. Patricia Iglesias, dice Susi, están llevando paraguas. Aquí no llueve, para mañana está anunciado, cuídense, no se me resfríen, por favor. Hoy les mando un tecito, gracias por estar, tesoros, bendiciones, besos. Gracias, Patricia Iglesias. Falta que me confirme Mabel Analía Segura, que eligió el domingo, que eligió domingo almuerzo, ¿eh? Así que un domingo santiagueño, no es un domingo cualquiera, dice la zamba. 3:47 minutos. Tenemos un amigo, Walter, mejor dicho, tiene un conocido, un amigo, que alguna vez supo estar en el grupo Almendra, después Robert, después fue parte también de la orquesta de Rodrigo Bueno. Estuvo en Voces, allí, Robert. Y Robert, en esas travesuras musicales que le gusta hacer, hizo una pasión ricotera al estilo cordobés. Suena de esta manera. Homenaje al Indio Solari, ¿eh?

Allí está pasando Robert con su tema en homenaje al Indio Solari, que no es de ahora, sino que hace mucho tiempo lo hizo. Y bueno, hoy lo escuchamos aquí en el Despabilate, en la madrugada. Un homenaje más para todo, sobre todo para los ricoteros, ¿no? Para aquellos que son como los hinchas de fútbol, se la bancan todos, bancan los trapos, lluvia, barro, han viajado por todo el país, a donde los han llevado fueron. Algunos hasta la vida perdieron, ¿eh? Por seguirlo al Indio Solari. Y bueno, para esa pasión que despiertan estos personajes que son, por supuesto, trascendentales en el mundo de la música y para una muy buena parte de la sociedad, aquí otros también le dedican sus canciones y nosotros vamos escuchándolas con mucho respeto y con mucho cariño para todos los ricoteros. 3:54 minutos, no me llama ni me escribe Mabel Analía Segura. Le doy unos minutos más a Mabel Analía Segura, 8:92, porque capaz que justo cabeció y se perdió que es la ganadora del domingo. Pero si en los próximos minutos no confirma, lo sorteo de nuevo porque hay mucha gente que ha participado también para el domingo. ¿Su leíste mi mensaje que viajo a Andalgalá y voy a Choya? ¡Ay, no! ¿Dónde me escribió eso el San Suárez? Cuénteme. ¿Y qué va a hacer? Cuénteme. ¡Ay, tráigame algo de Choya! Tráigame una foto, un poquito de tierra, algún cardoncito, alguna hojita de parra, algún membrillo, algunas nueces, algunos pelones. Ya vamos sumando, ¿no? Bueno, así vamos todos compartiendo este momento a las 3:55 minutos, señores. Un poquito más de ritmo y ya damos vuelta a la página después. En la próxima hora hacemos recuerdos. Ay, a las 4. Lo que es que me olvido que estamos hasta las 6 con el programa. ¿Qué quiere que

0: La conga, señores, estamos completando esta hora de ritmo, sobre todo cordobés, para despabilarnos, y la gente va sumándose. Atento Buenos Aires, nos están, ¿sabe quién anda por los Buenos Aires, Gutiérrez? Las voces del Boquerón están en Buenos Aires.
1: ¡Oh, los amigos míos!
0: Están haciendo prensa por Buenos Aires, un recorrido de prensa por todos los medios de Buenos Aires. Y el domingo, me dice Su, invita a la gente de Buenos Aires. El domingo vamos a estar en la Feria de las Artesanías y Tradiciones Populares, Feria de Mataderos. 40 años tiene esa Feria de Mataderos. El domingo, 7 de junio, de 11 a 18 horas, las voces del Boquerón, tucumanos, en la Feria de Mataderos. Vayan ahí, la entrada es libre, gratuita, no tienen que, tienen que recorrer la feria. Aplaudan a los tucumanos, por favor, y háganlos quedar en Buenos Aires. No, es un chiste, ese es un chiste. No, que decir que los hagan quedar en Buenos Aires, que no vuelvan a Tucumán. No, no, que vuelvan tucumanos, tucumanos. Necesitamos muchos tucumanos que se destaquen en la música. Puede ser extraños por Leo, Dan y Karina, dice Alberto. Ay, Alberto, siempre piensa temas que nosotros no tenemos. Hola, Sui Guti, hermoso el programa. La música sobresaliente. Seguimos escuchando hasta el final. Buen fin de semana para todos. Cariños, el Bencho de Pozo del Molle. Quiero saber si la señora o señorita Liliana Medina 518 está escuchando el programa, que me escriba. Liliana Medina 518, ¿me dice si te estoy escuchando? Gracias.

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1: Sospechó del segundo detenido. Elizabeth le contó a Cadena 3 que la familia entregó sus celulares a la policía para aportar datos en la causa. La mujer explicó que tanto ella como su hija llevaron voluntariamente sus celulares para que fueran peritados. No es que los secuestraron porque creían que Melissa, nosotros los llevamos para que ellos saquen todo lo necesario. Según relató la mujer, su teléfono ya fue devuelto, mientras que el de Melissa aún continúa bajo análisis. En ese marco contó que comenzó a sospechar de una voz que escuchó durante una de las comunicaciones recibidas por la familia. El día que yo escuché la voz entre todas las llamadas que ya nos habían hecho a mí y a Melissa, llamadas rarísimas a las dos, recordó, luego indicó que al hablar con el hombre al que apuntan las sospechas, le llamó la atención el tono de voz que utilizaba. Era como que subía el tono, lo bajaba. Ante la consulta sobre si se trataba de una voz distorsionada, dijo, no distorsionada, pero como cuando te levantás de dormir, que tenés esa voz así como cambiada. Elizabeth contó que cuando volvieron a llamar a Melissa mientras estaban en la policía, advirtió a los efectivos que esa voz le resultaba familiar. Me parece conocida, afirmó. En que en paralelo, Cadena 3 pudo saber que Miguel, abuelo de Agostina, sufrió un fuerte dolor en el pecho después del sepelio del adolescente y fue internado. Según indicaron, se encuentra estable, continuará en observación y se le realizarán estudios. Melissa, la madre de Agostina, permanece con atención psiquiátrica y asistencia en el Hospital San Roque. Alumnos de Las Rosas investigan en Agroactiva sobre siembra y uso de drones. Son estudiantes de la Escuela de Educación Técnica 278 General Mosconi de la ciudad santafesina. Están trabajando para presentar un programa en la categoría Periodismo. También en títulos, empresas en crisis piden planes de pago ante deudas impositivas urgentes. Gustavo Herrera, presidente de la Cámara de Comercio de Salta, solicita planes de pago al Estado para empresas con deudas impositivas. La morosidad aumentó y se teme por cierres de negocios. Canadá e Irlanda empataron 1-1 en el último amistoso previo al Mundial. Mientras tanto, en otro de los títulos deportivos que marca el portal de la Cadena 3 Argentina, Scaloni llevó calma antes del debut y no descarta cambios. Dice que Messi viene bien. A 6 días del inicio del Mundial, el entrenador de la selección habló desde Estados Unidos antes del amistoso frente a Honduras. Cadena 3 está presente en el Mundial. Temperatura en la ciudad de Córdoba, 16 grados, 90% la humedad, cubierto con llovizna.
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permitas a aquel que no estuvo en tus zapatos que te quiera dar clases de cómo atarte los cordones. Hay personas que observan una pequeña parte de tu vida y creen conocer toda tu historia. Ven tus resultados, pero no tus sacrificios. Ven tus cicatrices, pero no las heridas que las provocaron. Ven tus decisiones, pero desconocen las noches difíciles, las lágrimas silenciosas y las batallas que libraste para llegar hasta donde estás. Por eso no todos tienen la autoridad para juzgar tu camino. Es fácil opinar cuando se mira desde afuera. Es fácil señalar errores cuando no se ha sentido el peso que otros cargan. Es fácil dar lecciones cuando nunca se han vivido las mismas circunstancias. Cada persona camina una historia distinta. Hay quienes han tenido que levantarse solos, quienes han luchado contra obstáculos invisibles, quienes han seguido adelante con el corazón roto, con miedo o con incertidumbre. Y esas experiencias dejan enseñanzas que solo entiende quien las ha vivido. Eso no significa cerrarse a los consejos. La sabiduría puede venir de muchas personas, pero existe una gran diferencia entre un consejo dado con humildad y un juicio emitido desde la ignorancia. Quien realmente comprende el dolor ajeno suele hablar con respeto. Escucha antes de opinar, pregunta antes de asumir y acompaña antes de criticar. No permitas que las opiniones de quienes desconocen tu historia te hagan dudar de tu valor, de tus esfuerzos o de tus decisiones. Solo tú conoces las veces que estuviste a punto de rendirte y aún así continuaste. Solo tú sabes las tormentas que atravesaste para convertirte en la persona que eres hoy. Por eso escucha con atención a quienes hablan desde la experiencia, el cariño, la empatía. Aprende a ignorar a quienes pretenden juzgar un camino que nunca recorrieron. Nadie puede entender completamente el peso de tus pasos si jamás caminó con tus zapatos y al final no necesitas la aprobación de quienes no te conocen. Te basta la tranquilidad de saber que hiciste lo mejor con las herramientas, las fuerzas, las circunstancias que tenías en cada momento. Quien nunca caminó tu camino puede tener opiniones, pero solo tú conoces el valor de cada paso que diste para llegar hasta aquí.

no tiene reembolso. No existe una ventanilla donde puedas devolver los años perdidos, las oportunidades ignoradas o los momentos entregados a quien nunca supo valorarlos. El tiempo se va en silencio, sin avisar, sin detenerse, y mientras corre, nos va enseñando que la vida no está hecha de días, sino de instantes que jamás regresan. Por eso piensa bien en qué y en quién decides invertir tu vida. Invierte tu tiempo en personas que cuiden tu corazón, no en quienes lo usan como un lugar de paso. Invierte tu energía en sueños que te hagan crecer, no en miedos que te mantengan inmóvil. Invierte tus palabras en quienes saben escucharlas y tus silencios en quienes saben comprenderlos. Hay personas que te regalan paz, otras que te roban años, entre dudas, decepciones, falsas esperanzas. Hay lugares que te ayudan a florecer y otros donde poco a poco te marchitas sin darte cuenta. Con el tiempo descubres que la riqueza más grande no es el dinero, sino las horas que aún tienes por vivir. Cada una de ellas vale demasiado como para desperdiciarla, persiguiendo afectos que no son sinceros. La vida es más breve de lo que imaginamos. Por eso abraza a quien te ama, agradece a quien permanece, aléjate de lo que te destruye y cuida aquello que alimenta tu alma. Porque el tiempo no vuelve, no espera, no negocia. Y cuando una etapa termina, lo único que queda son los recuerdos de aquello en lo que decidiste invertir tu vida. El tiempo no tiene reembolso, pero sí tiene consecuencias, y cada día que pasa es una parte de tu historia que jamás podrás recuperar.

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Padre siempre decía, los hermanos están para amarse, cuidarse y apoyarse. Porque cuando la vida se pone difícil, la familia es la fuerza que nos mantiene de pie. De niños, esas palabras parecían sencillas. Compartíamos juegos, risas, secretos, travesuras, sin imaginar que algún día la vida nos pondría a prueba. Con los años, llegaron los caminos distintos, las responsabilidades, las distancias y las heridas que a veces nacen cuando menos se esperan. Pero las palabras de mi madre nunca dejaron de tener sentido. Porque cuando el mundo te da la espalda, un hermano puede convertirse en ese abrazo que no pide explicaciones. Cuando las fuerzas se agotan, puede ser la voz que te recuerda que no estás solo. Y cuando la tristeza parece demasiado grande, su presencia puede hacer más liviana la carga. La vida cambia. Los padres envejecen, los hijos crecen, las casas se quedan en silencio. Y entonces entendemos que los recuerdos compartidos son un tesoro que nadie puede quitar. Nadie conoce tu historia como quien creció a tu lado. Nadie recuerda los mismos momentos, las mismas alegrías, las mismas lágrimas. Por eso vale la pena cuidar los lazos, perdonar cuanto sea posible, valorar a quienes han caminado contigo desde el principio. Un día descubrimos que las palabras de mamá eran más sabias de lo que imaginábamos, que la familia no es perfecta, que los hermanos pueden equivocarse también, pero que el amor sincero, el apoyo verdadero y la unión en los momentos difíciles son regalos que la vida concede pocas veces. Mientras exista cariño, respeto y voluntad de permanecer unidos, siempre habrá una fuerza silenciosa, capaz de sostenernos cuando todo lo demás parece caer. Tal como decía mi mamá.

Yo no quiero que se olvide nada, pero le tengo tan poquita confianza a mi memoria que te propongo dividirnos los recuerdos. Una vez escribí un pequeño poema con marcador negro sobre el vidrio de un cuadro, y en una de esas mañanas agitadas de limpieza general, le pasaron un trapo y lo borraron. Quise volver a hacerlo, armé un rompecabezas de palabras, pero por más que me esforcé, aquel breve poema fue a dar a una caja gigantesca y lejana, que nadie sabe dónde está. Será custodiada por duendes o mariposas, una caja a la que van a dar todas las cosas queridas que se pierden. No me digas que peguemos fotografías en un álbum. En esa caja hay cientos de millones de álbumes de fotografías. Tampoco me pidas que lo escriba en un cuaderno. En esa caja hay cientos de millones de cuadernos. Lo nuestro, lo que vivimos vos y yo en estos años de amor, solamente permanece vivo si lo anotamos en el corazón. La mitad de un recuerdo cada uno, y de vez en cuando juntarnos a armarlos y hacer vivir de nuevo las horas amarillas de sol, de las tardes movedizas como ríos. Las horas de sal no, porque la sal hace arder los ojos y los pone a llorar. Yo me quedo con la rosa, vos quédate con el río, vos quédate con el beso y yo con el temblor, vos con la música y yo con la letra de las canciones que nos gustaban, vos con los paisajes montañosos que vimos y que te gustan tanto, tierras color de malva, de guinda, de esmeralda, árboles descolgándose. Yo me quedo con el mar. El mar es una parte de mi cuerpo, es lo que dentro de mí batalla y clama, lo que a veces me empuja por la calle cantando, lo que lava con magia mi fatiga. Vos quédate con el gesto posado con que me miro en el espejo y te da risa, y yo me quedo con la acuarela celeste fuerte de tus ojos.

y con los redondeles de humo que dibujás en el aire cuando fumás. Vos ordená los cuentos que te hago de mi infancia, los olores de pasto, del jazmín, la torta de manzana, el té, el maquillaje, la bolsita con flores de lavanda, perfumando las sábanas adentro del ropero, con el espejo enorme. Y yo ordenaré los cuentos de tu niñez, con espejuelos rotos, rodillas lastimadas, torres de milanesas, obligatoria sopa, un tío llamado Mayo y un acento español flotando en la casona de la incansable abuela. Vos quedate conmigo, yo me quedaré con vos. Así, de esta manera, solo estando juntos, podremos ser vos y yo. Y no me digas que es una trampa para atarte, porque yo lo sé bien. Sí, es una trampa para atarte, una de esas trampas sin malicia, totalmente permitidas en el amor.

Y negro, con palabras y canciones para ustedes en la madrugada del sábado. Y quiero cerrar con este texto que me envía César Cusino. Como siempre, envío algo, espero que te guste. Dice y habla de 5 minutos. 5 minutos al día ellos se saludaban. 5 minutos al día sus almas se conectaban. 5 minutos es poco, pero en los días sumaban. Solo esos 5 minutos para encontrarse bastaban. 5 minutos al día los horarios no importaban. Por la mañana mejor o cuando el sol se marchaba. Solo eran 5 minutos que en palabras abundaban. ¿Cómo estás?, decía el texto que por años enviaban. Hazte de esos momentos importantes en la vida. Solo tú puedes hacerlo con alguien que los reciba. Solo son 5 minutos para enviar a quienes amas. Sea quien sea, se alegra saber que allí, que alguien te aguarda.

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1: Portal de Cadena 3, Argentina. Golpe millonario en Alberdi. Caen dos naranjitas con más de 110 millones de pesos. Efectivos policiales secuestraron la millonaria suma en pesos y dólares oculta en valijas dentro de un auto. Los cuidacoches tenían antecedentes y quedaron detenidos. Crimen de Benjamín Serra. Prisión preventiva para otros dos acusados, Alexis y Fabiana, imputados como coautores del homicidio del joven de 19 años, asesinado en mayo en Capitán Bermúdez. La justicia ordenó que permanezcan detenidos mientras avanza la investigación. Guantes contra la droga, el proyecto de boxeo que rescata a jóvenes de la calle. Alejandra Railef abrió las puertas de su propio patio en General Roca para fundar En Mi Barrio Se Boxea, un espacio de contención que ya existe a decenas de adolescentes frente al consumo. En el Líbano se prepara para una amnistía histórica en medio de protestas familiares. Una nueva ley de amnistía podría liberar a más de 3.000 prisioneros en Líbano, pero enfrenta la oposición de familias de soldados caídos que protestan en el Parlamento. El susto de Colapinto en Mónaco, chocó contra un muro y reaccionó con humor. El piloto argentino protagonizó uno de los momentos más comentados de la segunda práctica libre del Gran Premio de Mónaco, tras el impacto contra las defensas, y bromeó: "Le di más que un besito, le di un abrazo", dijo Colapinto, el momento de distensión después del susto. Temperatura en la ciudad de Córdoba, 16 grados, 90% la humedad, viento sur a 8 kilómetros por hora, visibilidad reducida por neblina y por llovizna.
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6 de la mañana, noche y día, los sábados, ¿eh? Allí está pasando el sonido internacional, sonidos internacionales pedidos por ustedes, como Europe, que lo pidieron, como Village People, que también lo pidieron, y nosotros le agregamos un Modern Talking como para que se sientan en un boliche antes de que cierre el boliche, porque ya a esta hora tendría que cerrar antes que vengan a clausurar. Sí, no, a ningún after. Bueno, ahí estaba la música para ustedes y también marcando la parte final ya de nuestro espacio, de nuestro programa. En un ratito va a llegar Buen Día Argentina y todos vamos a ser muy, pero muy felices. 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Hermosa la música disco, sí habré bailado en mi época de juventud, de hermosos recuerdos. Cuando salíamos con mis amigas, ya todas somos mayores. ¿Para qué decir la edad? Se pasó Guti, ¿eh? Felicitaciones. Estoy re despierta escuchándolos. Vilma Palacios, pero gracias, Vilma. Hola, Susi, hermosa programación la de hoy siempre. Quiero saludar a mi marido Salvador, decirle que lo amo mucho, juntos a la par, por siempre, para siempre. Mariana Cirabeña. Qué super noche, Sue Walter, genial, dice Edgardo Lorenzini de Verabebú. Un poquito más lejos que Verabebú, allá en Vicinico, Udine, Italia, Lila Nochenzo nos está saludando. Qué belleza de relato, Sue, qué cierto. Y para rematarla, Diango, épico, admirable tu voz, que a pesar de las giras de la noche no se quiebra y parece que recién comenzás el programa. Ay, no, y no vaya a creer, Lila, ¿eh? Ahí estamos, al borde. Noemí Reynoso, le gustó los textos también, es pura la verdad, eso me pasa. También a Rosita Gijena le encantó. Y a Pipi, el panadero de Alicia, también. Aparte, nos cuenta que está nublado, pero que se esperan lluvias por la zona de Alicia. Buen fin de para todos. Aquí también se esperan, ¿eh? Beatriz Lertori, desde La Rioja, qué blanco y negro, hermoso, con poemas tan sensibles a nuestra mente al escucharte. Y la música acompañando una madrugada espectacular, Sue Walter. Lilian Leizamonte, deseo para vos y para todos un excelente fin de semana. Te pido un tema de Ulises Bueno, saludos Jorge y Raúl. Mario Alfredo Castro también nos saluda. Y Rosita Gijena, gracias, preparando las agujas para ir a la gran campaña, que sea un bendecido sábado. Moti dice, Susi, Moti Valenzuela, desde Río Gallegos, Santa Cruz, Argentina. Te escucho por Alexa Tecnología Artificial, por reconocimiento de voz, no puedo escribir, así. No te puedo buscar, me cuesta mucho ver y quiero enviar un mensaje de voz, no hay WhatsApp, así que te mando mi número para poder comunicarme. No, pero Moti, ¿sabés qué? Así como estás, así en el... Yo te leo todos los días, te leo perfecto, ¿no? Porque aparte, no tenemos WhatsApp. Nos manejamos por el mensajero que pertenece a la aplicación. Entonces me parece que la forma en que lo estás haciendo está muy, pero muy bien. Me cuenta que ella está sola, así que bueno, le cuesta muchísimo
conectarse, pero tiene la Alexa, tecnología artificial. Qué tule, ¿eh? Te mando un abrazo, Moti, gracias. Norita Britos, hermosa noche después de lluvia, los escucho con placer, con cariño, me gusta todo lo que hacen. Qué suerte, nos quedamos un poquito más tranquilo, poquito nomás, ¿eh? A través del chat, en donde hay muchísima gente conectada, Francisco dice, escuchamos desde España, Zaragoza. Muy buena la compañía, como siempre. Quiero mandar saludos para Edith, que está disfrutando de sus nietos en sus vacaciones. Y gracias por haber venido. María Rosa, oyente desde este año. Escucho toda la semana, cada noche, hasta las 6 o 7. Es la primera vez que escribo para felicitar. Todo le sale bien. Qué bonito que lee. No me pasaría el título. No, y después se le corta el mensaje ahí. Sandra Patricia Merlino, ustedes son parte de mi familia, los amo mucho. Gracias por todo. Desde La Lucila, Buenos Aires. Estela Maris, te cuento que este mes de junio es de puros cumples en mi familia. Arrancamos el 12 con mi esposo José, mi hija Flor, el 16 mi nieta Bianca y el 24 mi hijo Nico. Puros festejos nomás, está como usted, Gutiérrez, todo pegadito. Los cumpleaños. ¿Cuántos tiene? Ah, día del padre únicamente. No, bueno, pero ese es lo de menos. No sé qué problema. Bueno, pero todavía falta Gutiérrez para su cumpleaños. Soy Jairo. Sí, ese es el tema. Yo estoy acá escuchándote mientras que el pueblo Santa Rosa de Calamuchita está en el baile de Damián Córdoba. Porque está aquí ahora. Yo prefiero quedarme y escucharlos a ustedes. Bueno, ¿cuál será que me dice el tema? Yo ya me perdí. Desde Hernando, hola, trabajando en la guardia hasta las 6. Lindo programa. Saludos a mi madre Eloísa, fiel oyente de Cadena 3. Y José y Marta de Las Perdices, también, que son muy felices, están escuchándonos. Y en Santa Rosa La Pampa está Susana Santillán, que nos pide un temita de los Linces, que yo no creo tener tiempo ya, pero lo vamos a tener muy en cuenta para una próxima madrugada, querida amiga. A esta hora, ¿usted por qué camino nos llevará en el final, Gutiérrez?

Nuestra madrugada a toda orquesta, a todo ritmo, la de Leo Valdés, Porque Yo Te Amo, Los Palmeras con El Chaqueño, Doble Vida, canciones para ir ya despidiéndonos lentamente. Gutiérrez, vaya guardando sus cositas, Feliz sábado, soy equipo, que tengan un hermoso amanecer. Gracias por la compañía. Abrazo desde Jesús María Alberto Ibáñez. Qué cierre con estos internacionales. Brillante, dice. Gracias, Edgardo. Liliana Porco desde Buenos Aires. Hermosa sorpresa escucharte un sábado. Si sabía, encendía temprano. Su, que se repita. No, mañana no. Y domingo, dale, el lunes. Ya vuelvo. El lunes los dejo descansar de mí un día, por lo menos. Su, preparándome para ir a mi trabajo. Norma Cubertino desde San Francisco. Lindo fin de bendiciones. José Alberto Gallardo, la su niebla por el centro del país. Desde Maquena nos está escribiendo José. Y sí, hay mucha neblina y llovizna. Tenemos todos los chiches, La temperatura, el último registro, el de las 5, marcaba 16 grados. El termómetro, 90% la humedad. Viento sur a 8 kilómetros por hora. La visibilidad reducida, precisamente con llovizna y con neblinas. No solamente aquí en la ciudad, sino en las rutas también. El anuncio de 18 grados de máxima para hoy, con chaparrones durante la mañana, chaparrones por la tarde y un poquito más intensa por la noche. Pero bueno, la matemos con la indiferencia a los datos del tiempo. ¿Les parece? Oh, ya se vino el equipazo de Buen Día Argentina. Están avanzando los muchachos, y las chicas, por supuesto. Así que póngale ese ritmo cadencioso que solamente Wilfrido Vargas lo puede traer, Amor casual.

Wilfrido Vargas, con Amor Casual, para despedirnos, señores. Arrancando nuestro turno, Laura, Piti, pasando las milanesas, nos cuenta José. Hoy ya están preparando todo para la venta, seguro, ¿no? Miki, te mando un abrazo, deseo que todo esté mejor y que la próxima puedas concurrir. Su, querida Guti, buen fin de abrazo grande, Nico Mores, desde Laguna Larga. Como siempre, escuchándolos, disfruto de la compañía de ustedes, Boletería 8, Terminal de Río Cuarto. Buen fin de semana, saludos, Claudio Cortés. Sheila, desde Hernando Córdoba, capital nacional del maní, haciendo panes caseros, como todas las mañanas, son mi compañía. Uy, cómo va a salir de rico eso hoy, ¿eh? Y Juana Bendaño, de Suardi, provincia de Santa Fe, saludos a todos. Tomando un farnacito, un tema de desacatado. Está desvelado el amigo, súper desvelado, ¿eh? Bueno, querido Walter, nos estaremos reencontrando la próxima semana, Dios mediante. Despierta, dice Julia, desayunando, así me voy a tejer al Quality, desde Barrio Cáceres, saludos para todos, gracias por acompañarnos desde La Coruña, España. Nos vamos, señores, viene Buen Día Argentina. Podemos terminar con mucho ritmo, Gutiérrez. Claro, eso, Olga Tañón, todo el ritmo de Olga Tañón para la despedida de Noche y Día. Sábado, mañana con ustedes otra vez. Yo no, pero Walter, cualquiera va a venir. No sé quién, pero alguien va a venir.

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0: Buen día, buen día, buen día, Argentina. Amanecemos, bueno, yo ya bien entrada la mañana en el rincón del mundo en el que estoy, pero en toda la República Argentina son pasadas las 6 de la mañana, 6 y 5 de la mañana, y volvemos a amanecer juntos acá en la Gran Cadena 3, en el programa más federal de toda la radiofonía argentina. Bueno, tengo entendido que está fresco en Buenos Aires, aquí donde estoy no, pero hay aire argentino por los rincones en los que estoy. Y por supuesto tiene que ver con Franco Colapinto. Enseguida vamos a estar metiéndonos con el circuito de Mónaco, porque somos la radio de Franco Colapinto y por supuesto seguimos todo su camino en la Fórmula 1. Por supuesto también vamos a hablar del tema que ha sacudido a toda la Argentina y tiene que ver obviamente con la partida del Indio Solari, un referente de la música popular. Enseguida vamos a estar con Mauri Conti actualizando la información también sobre las despedidas, sobre la enorme movilización de gente que obviamente generó con su música el Indio Solari y genera ahora con su partida también. Así que vamos a estar hablando de esto con Mauri Conti. Y atención, porque nos vamos a dedicar a algo que tiene y mucho que ver con la consigna del día. La consigna del día es: ¿qué mal hábito te gustaría abandonar? Y vamos a hablar de tabaquismo. Ustedes saben que en este momento me encuentro en Francia. Como les contaba en el programa anterior, participé de la Semana de América Latina y el Caribe, y una de las cosas que veo es que hay mucha gente muy joven vapeando. Vamos a estar hablando con un experto sobre la diferencia entre el consumo de cigarrillo, el vapeo, por qué ambas son opciones dañinas, por qué cuesta tanto dejar la adicción al cigarrillo. Vamos a estar ocupándonos de esto. A mí en lo personal fue una adicción que me costó, así que me interesa particularmente hablar sobre esto, que por supuesto tiene que ver con nuestra salud. Y vamos a estar hablando de los viajes para los más 50, esto tiene preparado Vero Maslú para nosotros, y muchos otros temas que por supuesto, como siempre, actualizamos en esta primerísima mañana de sábado en Cadena 3. También vamos a estar con Juan Federico actualizando la información sobre el caso Agustina Vega. Le doy la bienvenida a mi Pepe Grillo, mi guía espiritual, mi todo a esta altura, Lucía González. ¿Cómo estás?
1: Buen día, Caro. Buen día para todo el equipo y para la audiencia. Muy bien. Me costó hoy levantarme. No sé por qué. Hoy particularmente con bastante sueño. Estaba pensando tu consigna, Carito, y me tengo varios malos hábitos que me gustaría dejar, pero creo que el que me gustaría dejar a mí y que dejen cuando están conmigo es el de agarrar el teléfono cuando estamos hablando.
0: Sí, por favor.
1: Por favor.
0: Ese es el peor. Ese es el peor. ¿Sabés que ese es el peor? A mí me está pasando algo que no sé si te pasa. Bueno, obviamente vos sos como una mamá muy consciente y todo, pero a mí me está pasando algo con Vicente, que es, siempre me dijeron, Vicente no va a hacer lo que vos le digas, Vicente va a hacer lo que vos hagas, lo que claro, te vea hacer. Y yo estoy con el celular casi como si fuera otra extremidad, ¿entendés? Entonces, digo, pucha, le voy a decir que pantallas no, le voy a decir que... Y lo único que va a ver es que su mamá está prendida a eso como si fuera casi una función vital, ¿no?
1: Exacto, exacto. Bueno, no es ese teléfono, Pachu, ¿eh? Un teléfono...
0: No, claro, Pachu, el Entel.
1: Pero me pasa lo mismo, me pasa lo mismo. Yo estoy aprendiendo en casa a dejarlo. En los momentos que estoy jugando con ella, directamente la dejo en otra habitación el teléfono. Además, se tiene que cargar, así que aprovecho y lo pongo a cargar en otro lado. También es medio antiguo ese, Pachu. Pero cuando te juntás con amigos o cuando estás charlando con alguien casualmente, en algún lado, mirarse a los ojos. Creo que es un buen hábito para adquirir, sí. Y el malo para dejar es el teléfono cuando empezás una conversación. No hablo una conversación de laburo, que por ahí obviamente estás laburando, entonces, bueno, tenés que estar mirando el teléfono, sobre todo en nuestra profesión. Pero te juntás con algún amigo, te vas a algún lado y están todos con el teléfono.
0: Totalmente, totalmente. Pero y no solo eso, sino... totalmente desconectado uno del otro, porque si vos me decís, es el teléfono para compartir, no sé, ay, mira esto, mira, no, es como cubicular, ¿entendés? Y decís, al final, ¿para qué nos juntamos?
1: Tal cual. Bueno, hay grupos de amigos que van dejando el teléfono, que la obligación es dejarlo. Bueno, a esta hora 16 grados en la ciudad de Córdoba, cubierto el cielo con llovizna.
0: No tan mal, ¿eh?
1: No está tan mal. No está tan mal, para nada. Cubierto el cielo con llovizna en la hora anterior, humedad del 90%, muy alto. Alta, estaba soplando un vientito del sur a 8 kilómetros por hora, lo cual puede llegar a hacer que se lleve alguna de las nubes. La máxima prevista para hoy 18 grados, se esperan chaparrones, se esperan tormentas aisladas por la tarde y por la noche. Mañana domingo igual, recién el lunes veríamos un pedacito de sol, pero no garantiza que podamos lavar la ropa, Caro.
0: Bueno, o sea, nada, aguantarla, un poquito aguantarla.
1: Tenemos el tender todos adentro de casa, Carito.
0: Para, ¿y usted el secarropa? Porque yo no tengo, por ejemplo, yo no tengo secarropa, no, ni lava secarropa.
1: No tengo, pero todo el mundo me ha recomendado comprarlo, me dijeron, no es tan caro. Claro. No es tan
0: vos sos
1: caro.
0: De la mía, tenés que estar mirando la meteorología para no, y lo no, que pasa no, no
1: es
0: sirves.
1: Que, y lo que te pasa mata. Es que además con niños, claro, es difícil, porque mi hija tiene que seguir yendo a la escuela y no le queda un par de medias limpio. ¿Qué hacemos en ese caso?
0: Claro, no. Bueno, por eso, ya saben, el próximo regalo para Lucía González es un secarropa. Me encantó. Lu, nos pueden obviamente mandar mensajes con las respuestas a las consignas del día, que siempre es, por supuesto, les decimos una excusa para estar en contacto con ustedes. Es, ¿qué mal hábito te gustaría dejar? Nos envían mensajes al mensajero, ¿verdad?
1: Exacto, al mensajero. También nos pueden escribir al YouTube. El mensajero es por la aplicación, ya toda la audiencia lo reconoce. De hecho, están empezando a llegar los primeros de saludito para vos. Acá dice la harina, dice el Penquita, me encanta el pan, ¿qué hago? Dice, bueno, un hábito que le gustaría dejar, el pan, la harina. Pueden dejarnos en el mensaje.
0: Ese yo ni me lo propongo.
1: No, yo tampoco.
0: O sea, es algo que no me lo propongo nunca. De hecho, estoy mirando en este momento un dulce que tengo frente y que será comido debidamente en algún corte musical, pero es así.
1: Estás,
0: o sea,
1: en el país, yo no puedo también.
0: No, pero además no me lo propongo. Yo no me propongo cosas irrealizables. Eso, por ejemplo, para mí es irrealizable. Así te digo.
1: En el YouTube también nos pueden dejar el mensaje.
0: Sí. Muy bien. Muy bien. Me encantó. Bueno, Lu González, o sea, usted el celular me parece que se va a repetir. Como siempre, usted punta de lanza para el más reiterado. Bueno, la tenemos a Vero Masloop con nosotros. Bienvenida, Verito. ¿Cómo estás?
2: Hola, Caro. Hola para todos. Buen día. Por acá con bastante niebla a esta hora. Atención, visibilidad reducida y alerta. Esa advertencia violeta que aparece en el Servicio Meteorológico Nacional. La visibilidad, por lo visto, va a estar así, reducida durante toda la mañana. Tiempo inestable para este sábado. Lluvias, tormentas aisladas. La temperatura todavía está agradable. 12 grados 9 décimas, pero acá también la humedad, se imaginan. 98%. No hay tender que aguante. No. Y secarropa no, tendría claro. que ser de esos que secan con aire caliente, porque los que son centrífugos, yo tengo uno y ¿sabes qué? Se ríe cuando ve el 98% de humedad, me dicen cargate. Pero bueno, aquí estamos dando pelea, Caro.
0: Yo tengo una técnica,
2: a ver.
0: El secador de pelo.
2: Claro,
0: sí. No sé si lo ha. Cuando sí, hay claro. urgencia, secador de
2: sí,
0: pelo.
2: Claro.
0: No, sí.
2: Sí,
0: para
2: sí. las medias,
0: secador
2: sí,
0: de pelo sí. a full. Para las medias, para sí. Sí, para ropa interior cuando uno está de... Sí. Así.
2: Funciona.
0: Para no tener las cosas húmedas en la valija muchas veces.
2: Claro,
0: ¿viste? Como, o sea, uno lava ciertas cosas. Bueno, se seca con el secador de pelo. Bueno, acá estoy tirando sabiduría. A Lucía González no le gustó esta técnica, pero bueno, nada. Son cositas, hacks de la vida cotidiana. Muy bien, vamos ya mismo con Mauri Conti. Le damos la bienvenida a este Buen Día Argentina a nuestro compañero en la ciudad de La Furia. Mauri, ¿cómo estás?
3: Hola, Caro. Buen sábado por la mañana, este sábado 6 de junio del año 2026, que tiene pero muchísimas, muchísimas noticias. A esta hora, 14 grados la temperatura actual para nuestra capital federal y sus alrededores. La humedad también es la que manda, 84%, y tiene que ver un poco más con la cercanía con el Río de la Plata. Y si miramos hacia arriba, casi la parte superior de los edificios que no se nota, copada por la niebla. Probabilidades de lluvias nulas, por lo menos el compromiso del Servicio Meteorológico, y promete que la máxima va a llegar esta tarde a casi los 20 grados, pero también sube la humedad, casi al 95%. Muchas novedades, todo lo que está provocando y siendo noticia a través del fallecimiento del Indio Solari, qué es lo que pasa con el Mundial de Mates, qué es lo que pasa con la política argentina, todo esto, pero en un ratito aquí.
0: Muy bien, Mauri Conti, preparadísimo para Buen Día Argentina. Vero, yo medio como que spoileé tu venta, pero tu tema tiene que ver con los más 50 de viajes, ¿verdad?
2: Claro que sí, fuimos a averiguar porque nos contaron que hay nuevas tendencias de consumo en la demanda al momento de viajar. ¿Qué pasa? ¿Se acuerdan que veníamos hablando de esto de la generación Silver? Sí. Entonces quisimos contactar.
0: Para, entonces, y traemos... ¿Nosotros qué seríamos? ¿Bronce?
2: Y estamos entrando, claro, hay una transición.
0: Ay, ¡me muero! Yo, leí si por... yo salí de la adolescencia antes de ayer. Yo tenía el póster de las Spice ayer. ¿Cómo es que estoy casi entrando en bronce, casi silver?
2: Mira, yo leí por ahí que, por ejemplo, la década del más 50, esa primera, sería algo así como el kindergarten de los silver. ¿Estamos?
0: No, ok, perfecto, ok.
2: ¿Está? Para bajarte un poquito la ansiedad.
0: No, por favor. Muy bien, gracias, Pato, gracias.
2: Así que efectivamente vamos a estar
0: antes
2: contando...
0: Ayer, chicos.
2: Vamos a, aparte que te digo, te va a gustar esto de lo que tiene que ver con las nuevas tendencias de consumo, porque sí, tiene que ver con esto de seguir activos, de buscar nuevas experiencias. Bueno, nos van a contar un poquito de qué se trata y de paso, ya que estamos, voy vendiendo también al recomendado, que en este caso va a tener que ver no solamente con más 50, yo te diría que los protagonistas los vamos a estirar un poquito, casi llegando a los 70, es un imperdible que está en Netflix, pero se los vamos a contar luego.
0: Muy bien, recomendado de Vero Masluk, toda la información de con Mauri Conti. Tenemos a Lu González, tenemos también actualización, y quiero marcar esto y podemos dar un adelanto, Lu, porque ha sido una semana cargada de información en relación con unos últimos días de la semana, con mucha información acerca del caso Agostina. Vamos a estar hablando con Juan Federico, ¿verdad? En un ratito nada más.
1: En un ratito nada más, ya dijo buen día para todos, ya saludó, así que ya está presto para salir en un ratito con todo lo que fue esta semana, triste semana. Arrancamos el programa la semana pasada contando que todavía la estábamos buscando, toda Córdoba, todo el país, lamentablemente la tarde se conoció la triste noticia de que habían aparecido los restos de Agostina Vega, esta adolescente de 14 años, las derivaciones políticas. Fer Barrio Nuevo está con toda esa info también aquí en Córdoba, porque ayer el viceintendente de la ciudad, Javier Preto, admitió que algunos entran por contactos políticos a la municipalidad. Recordemos que el único detenido, Dios, Claudio Barrelier, trabajaba en la municipalidad en la subdirección de tránsito, y ayer lo admitió muy suelto en diálogo con Cadena 3. Hay derivaciones de eso. También está Fer Barrio Nuevo, ya en estudio, mira, listo, presto, también con remerita.
0: Está ya con nosotros.
1: Sí, está con nosotros.
0: Se ha vuelto con nosotros. Sí, ha vuelto con nosotros Fer Barrio Nuevo. Lo que yo lo he extrañado, ¿sabe que Fer Barrio Nuevo yo lo esperaba por estos lados? De hecho, me había prestado ya a que nos encontráramos en persona y usted saldara las deudas de la picada de alfajor con una picada de, no sé, de macarrons acá en Francia, pero por supuesto, como siempre, no haciendo gala de su compromiso, aquí estoy y usted no está, Fernando Barrio Nuevo, pero le doy la bienvenida de todos modos. ¿Cómo está?
4: ¿Cómo estás, Caro? Buen día, buen sábado para todos. Con mucha información aquí en Córdoba, con el caso Agostina. También, como decías vos, vamos a estar con este tema porque se conmemoró en la semana el Día Mundial Sin Tabaco. Entonces vamos a estar hablando, como decías vos, con esta especialista, con un tema que, sin duda, con los tiempos actuales, en donde el estrés también forma parte de el consumo de tabaco, cómo dejarlo. Por ejemplo, vamos a estar con una información importante de servicio, porque aquí en Córdoba hay 30 centros de rehabilitación gratuitos para aquel que quiera dejar de fumar. Así que vamos a estar con toda esa información.
0: Bueno, clave, absolutamente clave. Además, es una adicción muy, muy difícil de abandonar, ¿no? O sea, yo, bueno, he fumado durante muchos años de mi vida, dejé, apenas supe que estaba embarazada de Vicente, pero realmente es importante tomar nota primero de cuál es el cuadro de situación. Uno piensa que, bueno, ya prácticamente nadie fuma, en el sentido de que hay muchas restricciones para fumar en lugares públicos y demás, pero todavía hay mucha gente con ese padecimiento, así que vamos a estar hablando de esto con un experto. Gran tema nos trae Fer Barrio Nuevo. ¿Cuál es el hábito que te ha costado más dejar? Enseguida voy a estar haciendo la ronda de respuestas con el equipo, pero también los queremos leer a ustedes en el mensajero de Cadena 3. Hacemos una pausa, escuchamos un poquito de música y arrancamos con todo. Esto es Buen Día Argentina. Hasta las 8 te hacemos compañía.
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0: Estábamos escuchando Bad Habits de Ed Sheeran y acá estamos en Buen Día Argentina hasta las 8 de la mañana. Te hacemos compañía en la gran cadena 3 en este que es el programa más federal de toda la radiofonía. La consigna del día no es nada difícil porque todos podemos pensar en un mal hábito que queremos abandonar. La verdad es que creo que hasta ahora me supera el de Lucía González porque creo que se hace extensivo a prácticamente todos los que usamos celular, es decir, prácticamente casi todos sobre la faz de la Tierra, y es justamente abandonar el celular. Pero como vamos a estar hablando de tabaquismo, vamos a estar hablando de esos malos hábitos que nos erosionan a veces los vínculos, a veces la salud, la consigna del día es esa. ¿Cuál es ese mal hábito que querés abandonar y que te cuesta abandonar? ¿Ya están llegando mensajes al mensajero, Lu?
1: Por supuesto, están llegando algunos saludos, por ejemplo el de Claudio, que saluda a las tres mujeres del programa. Sí, dice, cuando uno es jovencito, se pueden cambiar algunos hábitos, dice Claudio. Yo ya tengo 57, dice él. O sea, claro, a los hábitos...
0: De Silver.
1: Claro, a los hábitos los disfruto y a los malos hábitos, dice Claudio, los disfruto aún más, jaja, dice besos, no cuenta cuáles. Roberto dice, en los países del primer mundo un secador de ropa es común, funciona a gas y electricidad, mira, no sabía. Ricardo, buen día, la consigna para el sábado que viene, ¿por qué no anotan esta consigna? Mira, ¿cómo te pusiste de novio de chico? Porque ayer le enseñé a mi nietito de 4 años a guiñarle el ojo a una chica. Mi señora se reía, cosas que ya se perdieron, dice Ricardo. Nos saluda Lucas desde Estancia Vieja. Buena jornada, se está yendo a trabajar. Sobre la consigna, dice, buen día equipo. Lo que me gustaría dejar es el dulce. Tengo problemas, soy diabética tipo 2. Pero salgo a caminar todos los días, hago una hora, así conservo que no sube el azúcar, dice Ana Graciela, que no puede dejar las cosas dulces. Buen día, mi esposa ya hace 3 años que no usa el celular, ¿lo logró? Dice Julio César. Mira, dejó el celular. El otro mal hábito, Carito, navegar en el celular mientras veo una película. No puedo parar, dice Andrea.
0: ¿Mientras ves una película? ¿A vos te pasa también eso? A mí no. ¿Ves por la peli? No.
1: Yo no recuerdo la última vez que pude ver una película.
2: Perdón.
1: En realidad.
2: Acá no, yo levanto la mano del mal hábito de los que miran el celular y te van spoileando datos de la película mientras estás viendo la película.
0: No, Verónica, pero expulsada, no. Expulsada de mi círculo de amistades.
2: Yo aprendí a cerrar la boca. No lo digo.
1: Bueno, lo corregiste el mal hábito.
2: Claro, sigo mirando, pero al menos no lo digo,
1: no le spoileas a nadie.
0: Claro. Dice, pero para qué es que te produce ansiedad, me interesa esto, es que te produce ansiedad la evolución, sí, claro, de la trama, sí, claro, entonces necesita, me mata.
2: No, y algún contexto, ¿viste? Algún más, ¿quién está detrás, quién es el creador, si no lo leí claro, antes, sí, algo más, alguna claro, review, algo, sí, sí.
1: Bueno, buen día, gente linda. Dos hábitos que quiero dejar, el picoteo de cosas dulces, nos da un solo hábito.
0: Picoteo
1: de cosas dulces, sí, podés estar todo el día, bueno, ¿no?
0: A mí no, también. Irrealizable para mí, irrealizable.
1: Totalmente. Bueno, acá hay otro más que dice, me gustaría dejar la harina, pero me encanta el pan. Buenos días, chicos, buen día Argentina, chicos, nos saluda a todos. Yo vicios no tengo, nunca fumé. Un programón, mira, muy bien, te felicito, Edgardo, que nunca fumó. Miguel Ángel dice, buen día, equipazos, qué linda voz que tienen todas, deberían cantar junto a Ángela y a Abel, nos dicen, mira, no, creo que estamos bien, bueno, para hablar nomás. Saludos para todos, sí, dice sí, Vale Quintana, y estamos esperando más y más. Buen día, un saludo para las mujeres, las más lindas de la radio, Caro, Vero y Lucía, soy Juan, escucho bueno, siempre el programa desde Cruz del Eje, toma.
0: Bueno, muy bien, abrazos para la gente de Cruz del Eje. Bueno, está muy bien, tengo que hacer ronda con el equipo. Bueno, ya Vero dijo que está batallando con ese mal hábito, pero bueno, como siempre Vero, que es la mejor alumna de todas, de las tres por lo menos, ya está un paso más allá y superó su mal hábito. Fer Barrio Nuevo, ¿tiene algún mal hábito que le gustaría dejar?
3: Sí, el celular también.
0: El celular, y sí. Sí, pero ¿y hay algún momento donde se vuelve particularmente adictivo? ¿Cierre del día, scrolleando en la cama?
3: No, también cuando estoy tratando de distenderme viendo tele, es como que a cada rato viendo, si no me estoy perdiendo de nada, cuesta dejarlo. Por ahí,
0: claro,
3: por ahí trato de dejarlo cargándose lejos para que me incomode tener que levantarme e ir a revisarlo.
0: Esa es una muy buena táctica. Bueno, viste que dicen que la gran recomendación de los especialistas, porque ahora hay especialistas en la adicción, en la tecnoadicción, la gran recomendación es no dormir con el celular al lado. De hecho, tener otro dispositivo como despertador, el viejo despertador, y tener el celular lejos, por esto que vos decís, porque te quede incómodo levantarte, ir y casi por impulso empezar a scrollear y a mirar y, bueno, nada, y quedarte como atrapado en esa, en ese consumo permanente de contenido que no, quizás no necesitabas ver. Pero bueno, el celular me parece que pica en punta, pero cuéntenos ustedes cuáles son los malos hábitos que les cuesta abandonar. Mauri Conti, usted no contó.
4: 24/7 para el trabajo.
0: Ese 24/7 para el trabajo, bueno, claro.
4: Igual ya estoy viejo, claro. Qué sé yo, pero no de ahora, de hace muchísimo tiempo. 24/7 para el trabajo, estar pendiente, va más para, o sea, pero el celular, y no pasa absolutamente si un día te lo tomás 100% para la familia, si un día no chequeas qué pasa en los noticieros, si un día no mirás todos los portales, creo que no pasa nada.
1: Bueno, es buena esa, nos cuesta, sí, sobre todo en nuestra profesión, dejar un poco... la conexión a la realidad, ¿no?
0: Yo tengo, ¿sí?, tengo una amiga que me decía, no todo es una operación a corazón abierto, en el sentido de no todo es una urgencia, ¿viste?
4: Es que
0: como
4: se vive así, claro, por, el tema del periodismo.
0: Nosotros lo vivimos así, y por ahí no todo lo es, ¿no? Como uno tiene la sensación de, en mi rubro, yo internacional, tuiteó Trump, ¿no? Bueno, Trump tuitea todo el tiempo, o sea, como que... Pero bueno, nada, uno quiere actualizar todo el tiempo la información, pero al mismo tiempo también es cierto que, hay un momento en el que transcurre la propia vida, ¿no? Y es difícil, determinar, bueno, cuándo empieza la propia vida, y hay que ponerle un límite un poco al mundo laboral, entendiendo que nosotros trabajamos con una materia prima que nunca para, digamos, que siempre produce, que es la información, ¿no? Así que es complicado. Bueno,
1: Caro, tengo un mal hábito más que quiero cambiar. Comer demasiado rápido. Yo como demasiado rápido.
0: Ah, okay. ¿Pero eso es ansiedad o no?
1: Y siempre tengo otras cosas que hacer, entonces comer es medio un trámite y lo termino haciendo súper rápido. Entonces, si tengo un plato de comida muy suculento al frente, me termina cayendo mal.
0: Claro. Claro, sí, bueno, sí, es cierto, pero además también, además de caerte mal, está muy reñido con algo que para mí es casi sinónimo de la comida, que es la lógica del disfrute, ¿no? Bueno. O sea, vos lo ves como una función básica.
1: Sí.
0: Pero no como una instancia de disfrute, ¿no?
1: Exactamente. Y ya he tenido reclamos de la petisa en la mesa. Mamá, ¿ya terminaste de comer? Yo me levanto, empiezo a lavar los platos, empiezo a acomodar. No paro. Y ya me están reclamando. Entonces, una de las cosas que eso sí estoy tratando todo el tiempo de cambiar es el mal hábito de comer rápido.
0: Bueno, muy bien. Acá Verónica Masluk dice otro mal hábito. Y yo te juro, Verónica es... la que te dice me fue mal en el examen y se sacó un 10. Verónica, ¿puedes compartir con todos cuál es tu otro mal hábito?
2: Pero es un mal hábito y no lo he podido combatir, no hacer la cama al levantarme.
0: No hacer la cama al levantarse, pero es un montón, Verónica, lo que estás pidiendo.
4: O sea, no, terrible.
2: Pero, a ver, lo que pasa es que será que tengo al lado mío, en mi entorno, gente muy organizada, que me dice, claro, tres minutos, y la verdad que yo...
4: Por nosotros, Vero, sí, es verdad, somos todos muy organizados.
0: Es verdad, Marie Kondo y compañía.
2: Claro, pero yo la verdad es que no puedo, y cada vez que cuando vuelvo y veo la cama deshecha, digo, uy, de nuevo, no puedo. Pero algún día lo lograré.
1: Bueno, te creemos igual... mucho, ¿no? No le creemos.
0: No.
1: Por la forma de
0: yo
1: ser,
0: le creo. Yo le creo. Lo que pasa es que no es una cosa. Es como, viste, como el que te dice, bueno, decime un defecto tuyo. Soy muy autoexigente. Para, pero, o sea, es muy finito.
2: Hay una cuestión que sí es verdad, porque a partir de eso viene casi como un efecto dominó, porque está el que te lo dice y yo lo confirmo. Hacer la cama cuando vos te levantás es una forma de empezar a obligarte a ordenar, que ir acumulando para después. Lo primero es hacer la cama. Cuando no hiciste la cama, vas dejando cosas desechas en el día.
0: No, y también sacarte el pijama. ¿Se acuerdan cuando era el boom del home office? Una de las cosas sobre todo en el escenario pandemia, post-pandemia, una de las cosas que aconsejaban los especialistas es hacer la cama y sacarte el pijama.
2: Claro.
0: O sea, instantáneamente, porque justamente te predisponía al arranque del día. Así que sí, hay algo de sabiduría en eso de tener el hábito de hacer la cama. Bueno, tenemos mucho, mucho para compartir con ustedes. Enseguida vamos a estar hablando de planes de viaje para los más 50, esta fuerza de consumo que hace que surja. Son los baby silver, podríamos decirlo así, los jóvenes dentro del conjunto de los silver. Bueno, vamos a estar hablando de esto con Vero Maslupe en un ratito. Pero, bueno, vamos a actualizar la información sobre el caso que venimos cubriendo en Cadena 3 desde el momento cero y lamentablemente tuvo el peor desenlace, el caso de Agustina Vega. Juan Federico, nuestro compañero, está en línea con nosotros para compartir los últimos datos de la investigación, pero también qué puede pasar en los próximos días que sin dudas van a ser determinantes. Contanos, Juan, buen día, bienvenido a Buen Día Argentina, porque es la primera vez que te tenemos con nosotros.
5: Muchas gracias, muy buen día para vos, Caro, y para toda la mesa. Han sido días de muchísima conmoción y seguramente, como decías recién, continuarán siendo días de novedades en torno a la investigación por este atroz femicidio de Agustina Vega. Ya son dos los detenidos: Claudio Barrelier, este hombre, este becario de la Municipalidad de Córdoba, que está acusado de homicidio calificado por mediar violencia de género, o sea, por femicidio, según lo ha dispuesto el fiscal Raúl Garzón, y a quien se le sumó en las últimas horas el segundo detenido, Osvaldo Faceta, un hombre de 47 años, con vínculos con una facción de la barra del Club Instituto, que según él mismo dijo en un raid mediático antes de ser detenido, él vivía en las últimas semanas en esa misma casa de calle del Campillo 878 en barrio Cofico, y que está acusado hoy de encubrimiento calificado. ¿Qué significa esto? Que según la tesis que sostiene el fiscal Raúl Garzón, Faceta no participó del crimen de Agustina, pero pudo haber tenido conocimiento hora después del mismo, y en lugar de colaborar con la investigación, habría intentado encubrir al verdadero asesino. Hay un dato que es realmente paradójico en toda esta historia, porque Faceta estuvo aquel domingo 24 de mayo muchísimas horas al lado de la mamá de Agustina, de Melisa. Colaboró en la búsqueda, estuvo temprano, en la madrugada, después volvió a la casa desde el Campillo y ya desde las 2 de la tarde estuvo junto a Melisa. Estaba con ella cuando a las 4:30 de ese domingo un remisero les dijo que él había llevado la noche anterior a Agustina a barrio Cofico. Descubrieron que la persona que había pagado ese viaje, que le estaba esperando en una esquina, era efectivamente Barrelier, y fueron juntos a la unidad judicial donde la mamá de Agustina amplió la denuncia original con este dato que resultó ser clave definitivamente para la investigación y que todavía hoy, Caro, nos preguntamos por qué no se analizó a tiempo. Estamos hablando domingo a la tarde, el cuerpo de Agustina aún estaba en esa casa de barrio Cofico y la mamá en la unidad judicial número 13 les estaba diciendo que la última persona que ellos sabían que la había visto con vida era Claudio Barrelier. Con solo abrir una computadora y revisar una base de datos de los antecedentes penales, en ese instante la justicia y la policía de Córdoba hubiesen descubierto que Barrelier hacía solo un año antes había estado detenido 20 días por haber secuestrado a una joven en esa misma casa de calle del Campillo, una joven que escapó prácticamente desnuda y maniatada en plena tarde. Bueno, este dato se pasó por alto en las primeras horas cruciales de esta investigación. ¿Qué nos dicen las distintas fuentes que hemos consultado sobre qué va a pasar a partir de ahora, Caro? Bueno, por un lado, hasta ahora, se sostiene que Claudio Barrelier es la única persona que ha participado de manera directa del femicidio. Que él engañó a Agustina, esto se mantiene, le mandó del sábado a la nochecita un mensaje, se estuvieron chateando por WhatsApp y acordaron que ella iba a ir a la casa de él para prepararle una sorpresa a la mamá de Agostina. ¿Por qué Barrelier le quería preparar supuestamente una sorpresa? Bueno, porque Barrelier había mantenido tiempo atrás una suerte de relación sentimental paralela con la mamá de Agostina, con Melissa, y aparentemente le habría dicho a Agostina que le quería hacer una sorpresa para intentar reconquistarla. Y la niña le creyó esta versión, salió de su casa, le mintió a la mamá, le dijo que iba a ir a una roticería al lado donde el abuelo tiene su negocio, pero caminó un poquito más, se subió a un remis y se fue para esa zona de Barrio Cofico. Ahí hay un dato muy importante, Caro. Agostina no se llevó ropa extra, o sea, estaba como estaba esa tarde en su casa, con la misma ropa salió y se fue. O sea, no había un plan de fuga, un plan de escape, ni nada de todo eso que con lo que se especuló en los primeros días. La cámara ubicada al frente de la casa de Barrelier es muy clara. Ingresan juntos alrededor de las 10:30 de ese sábado, y a ella, esa misma cámara, nunca más la vio salir con vida de ese lugar. Insistimos en esto, por eso la investigación habla de un engaño, ingresa dentro de la casa y ahí nomás, apenas ingresa, Barrelier habría atacado a Agostina para finalmente darle muerte. ¿Qué tipo de ataque? Bueno, esto es lo que está esperando el fiscal Raúl Garzón, que le respondan desde la parte forense que tiene la causa. Ya el cuerpo ya fue entregado a la familia, pero se encargaron una serie de estudios complementarios que a partir de esta semana, del lunes que viene, pueden llegar a la fiscalía y que van a dar precisiones sobre esta hipótesis que se está manejando de un caso de abuso sexual seguido de muerte. O sea, Barrelier engañó a Agostina para atacarla sexualmente y después, para lograr impunidad de ese ataque sexual, la asesinó. En ese momento, Barrelier, y yo insisto, son los datos que surgen de la investigación. Barrelier no tenía un plan prearmado de qué hacer para deshacerse del cuerpo, para lograr esta impunidad. Y a partir de ese instante habría escondido el cuerpo de Agostino dentro de la casa de Cofico, lo habría desmembrado para después salir a buscar que alguien le prestara un auto. Hay indicios, domingo y lunes tuvo una frenética actividad con el teléfono celular pidiéndole dinero a muchísima gente de su entorno. Estaba desesperado por conseguir dinero. A otra novia, amante, comenzó a pedirle que le prestara el auto el día lunes con la excusa de que tenía que llevarle una ropa a un tío internado.
0: Y te abro un paréntesis cámara, ahí.
5: Sí.
0: La justicia, más allá de este segundo detenido, ¿cree que hubo alguna mujer en la red de colaboración, encubrimiento o hasta justamente la logística para descartar los restos?
5: Bueno, ahí aparece en escena Soledad, que es otra amante de Barrelier, que es la dueña del Forca Negro, ese auto en el que el lunes a las 11 de la mañana, lunes 25 de mayo, Barrelier vuelve a la casa del Campillo solo. En el auto él está solo, lo estaciona frente a la casa, saca de adentro de la casa un tacho grande, unos 20 litros, unas bolsas, carga en el auto y después, de acuerdo a este trabajo que hizo la División Homicidios de la Policía de Córdoba, se lo ve ir en este mismo auto hasta el descampado de Ampliación Ferreira, donde varios días después finalmente serían encontrados los restos de Agostino. O sea, todo este proceso lo hizo solo. Lo que quiere saber fiscal Garzón es por qué Soledad, esta mujer, le prestó el auto, el Forca Negro. ¿Sabía cuál era la real intención de Barrelier o él también la engañó? Ella sostuvo y sostiene hasta ahora que Barrelier le dijo que necesitaba el auto para llevarle ropa a un tío que estaba internado. Realmente es complicado poder establecer si es realmente así o si la mujer lo ayudó en su plan de encubrimiento. Para esto es clave el análisis de los teléfonos celulares, tanto el de Barrelier, que ya fue secuestrado, y también el de esta mujer que se está peritando. Dentro de la casa de Barrio Cofico, Caro, también había más mujeres. O sea, en esa casa, para que nos demos una idea, vivía Barrelier, su pareja formal, con la que tiene una hija de 11 años.
0: Y vale aclarar estaba, que no es Soledad, no es la dueña no es del Forca.
5: Claro. Barrelier tiene su pareja, que es de la familia de la pareja, son los dueños de esa casa, con quien tiene una hija de 11 años. Esa es su pareja formal. Después Barrelier tenía relaciones paralelas con la mamá de Agostina, con Melisa, y también con Soledad, la dueña del Forca Negro, dentro de otras varias relaciones en simultáneo que Barrelier iba forjando. En esa casa, además de su pareja y su hijita, estaban viviendo esta persona, Osvaldo Faceta, hoy detenida y acusada de encubrimiento, que él dijo que estaba viviendo temporalmente allí, y además en una pieza ubicada en la planta alta vivía otra pareja, una joven y un jovencito. O sea, ahí tenés, de acuerdo a tu pregunta, otras dos mujeres, tres mujeres si contás a la hija, pero bueno, la hija está fuera de cualquier tipo de sospecha, como posibles encubridoras. Sobre todo la pareja de, ¿qué hizo la pareja de Barrelier que no lo vio prácticamente un día y medio? Se le preguntó con insistencia en la investigación, ¿qué hizo Barrelier el sábado de la noche, todo el domingo y el lunes que se fue? Ella insiste, Barrelier se encerraba en una habitación que tenía él con su propia llave, él decía que iba a jugar a la play, pedía no ser molestado, y muy cerquita de esa pieza había un baño muy pequeño donde, bueno, se cree que pudo haber escondido el cuerpo de Agostina. En ese baño se practicaron pruebas de luminol, en la semana hubo un operativo mucho más intenso, se revisaron los caños, o sea, se sabe que en ese baño pudo haber ocurrido parte de la escena más macabra de toda esta historia. Los investigadores son cautos en torno a la pareja porque indican dos cosas. Primero, que tienen ya indicios que la sitúan como otra víctima de Barrelier. Dice, una joven vulnerable que estaba sometida al control de Barrelier. Y además, por ser una relación de pareja con una hija en común, también ahí empieza a ser muy laxa la figura penal para el encubrimiento, por lo cual no están ahondando todavía con firmeza en torno a esa pista. Sí está bajo una gran lupa Soledad, la dueña del Forca, que es lo que la fiscalía intenta determinar. No aparecen, insisto, hasta ahora más personas en torno a este caso, al femicidio de Agostina. De todas maneras, Caro, es muy importante el resultado que va a tener en su mesa el fiscal Garzón a partir del lunes con las pruebas de ADN. Se han practicado hisopados muy importantes y es lo que va a dar la clave de la investigación, son los cotejos de ADN. Hasta ahora todo lo que te acabo de contar es la lógica que está mandando en esta investigación. Es un razonamiento lógico a través de la prueba incorporada. Todo esto va a ser contrastado con la prueba científica, el ADN. ¿Qué perfiles de ADN aparecen? Aparecen entre los restos que ya fueron sometidos a la autopsia y aparecen en la escena del crimen en la casa de Cofico. Estos perfiles van a indicar si participó una o más personas en el asesinato de Agostina, Caro.
0: Bueno, realmente es un caso escabroso, estremecedor. Una chiquita de 14 años, víctima de un femicidio brutal, víctima de un sadismo brutal, pero yo no puedo dejar de pensar en este caso, Juan, en el trasfondo también político, porque hay un personaje, porque vos decís, ¿por qué se tardó tanto en que saltara un antecedente tan reciente? Pero yo también podría preguntarme, ¿cómo es que libremente estaba ejerciendo un puesto, una posición laboral en una estructura estatal, municipal, una persona con semejantes antecedentes? Entiendo con respaldo político en un principio para ingresar, ¿no?, a ese trabajo. Eso también delata toda esta trama, ¿no? Esa estructura de poder político. Entiendo que han salido alguna que otra barra a desentenderse de Barredier y demás, pero lo que es seguro es que este hombre trabajaba como municipal a partir de un respaldo político, ¿no?
5: Totalmente, totalmente. Insisto, recién hablábamos del femicidio de Agostina. ¿Y qué se sabe? Hay otra causa, que es la causa de hace un año, 6 de mayo de 2025, en la que una joven, absolutamente desnuda, solamente con bombacha, maniatada, 2:30 de la tarde salió corriendo a pedir auxilio de esa vivienda. Una causa que prácticamente no se movió y que tuvo a Barrelier solamente 20 días preso, Caro. O sea, había una chica desnuda, maniatada, salió pidiendo auxilio de su casa, y para el fiscal Iván Rodríguez, que fue el fiscal que tuvo esa investigación, solamente Barrelier tuvo 20 días preso. Después le hicieron firmar una serie de cuestiones, sus defensores avalaron una fianza de 5 millones y continuó como nada. Barrelier en ese momento aún era empleado de la Municipalidad de Córdoba. Él entró en 2021 como becario. En 2021, el intendente de Córdoba era el actual gobernador Martín Yarlora. Él entró como becario en 2021. ¿Quién sugirió que ingresara, según ya lo ha dicho de manera pública? El hasta esta semana concejal capitalino Ricardo Moreno. ¿Quién es Ricardo Moreno? Ricardo Moreno es un abogado penalista, muy conocido porque ha tenido casos en representación de delincuentes muy conocidos de Córdoba. Muy militante del Partido Justicialista, en algún momento coqueteó con el kirchnerismo y en 2020-2021 volvió al peronismo cordobés. Aparentemente, para su vuelta, para su regreso al peronismo cordobés, lo hizo de la mano también con el ingreso de esta clase de personajes en la función pública. Primero, Moreno se había jactado de haber hecho ingresar a más de 500 personas, después empezó a bajar el número de ingresantes. Seamos claros, Moreno sugería que todas estas personas ingresaran al Estado. Después son otros los funcionarios que ponían la firma y avalaban estos ingresos. Barrelier aprendió a partir de entonces que la violencia en su caso sí paga. Barrelier siempre fue un violento, integrante de una barra brava, con antecedentes penales. Esto le daba acceso a ciertos lugares dentro del mundo del fútbol y a través de su militancia dentro del sindicalismo, él había pretendido formar una organización de los trabajadores de las app de reparto, se contactó con Ricardo Moreno, se convirtió en una suerte de patovica de Ricardo Moreno. Hasta el viernes anterior al femicidio de Agostina, era común verlo a Barrelier detrás de Ricardo Moreno, ingresando de noche a los bailes de cuartetos de Córdoba y yendo a distintos actos públicos, actos donde participaban altísimos funcionarios del gobierno cordobés. Siempre Barrelier detrás de Moreno. Gracias a esta actividad, casi como una fuerza de choque, había conseguido un trabajo en el Estado, en el gobierno municipal. Y ahora ya había ingresado en una lista, Caro, donde iba a pasar a planta permanente dentro del municipio de Córdoba. Primera gran pregunta que jamás nadie pudo responder en el municipio de Córdoba: ¿por qué no lo echaron hace un año cuando estuvo 20 días preso con semejante antecedente?

0: toda la noche le dijera que no.
1: Dios mío, sí, es escabrosa la trama, pero también tan escabroso también este entramado de impunidad, de relación impúdica justamente entre la criminalidad y el poder político. Bueno, el resumen es impecable, el resumen que hace Juan, y nos estremece como nos viene estremeciendo desde el primer día este caso. Abrazo y muchísimas gracias por estar con nosotros.
0: Por favor, un gusto, un abrazo para todos.
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0: Bueno, temazo de Serú Girán, tu amor. Mientras seguimos aquí en vivo en Buen Día Argentina, che, me encanta esta noticia de que Cadena 3 también se expande en La Feliz, me encantó. Por supuesto que somos la radio más federal y estamos en cada rincón de la República Argentina para acompañarlos, en este caso, en este amanecer de sábado hasta las 8 de la mañana. Bueno, atención porque tenemos ronda informativa. Arranco por Fer Barrio Nuevo en Córdoba, Fer.
1: Sí, claro, porque hoy tiene lugar una nueva edición de Un Abrigo al Corazón, esta campaña solidaria que año tras año reúne a cientos de personas con el objetivo de tejer para aquellos que más lo necesitan. Se viene el frío. ¿Dónde es esto? En el Quality Arena de Córdoba. Ya hay gente haciendo fila, esperando para entrar, como todos los años. A las 8 de la mañana se abren las puertas, los van a estar recibiendo allí los organizadores con algo calentito para desayunar, pero también con los ovillos, las agujas, todo listo, porque aquellos también que quieran llevarlo pueden hacerlo, pero los que quieren ir sin nada también, porque allí los proveemos de todo para esta nueva edición de Un Abrigo al Corazón. Voluntarios, familias, amantes del tejido van a compartir este encuentro lleno de emoción y de compromiso. Atención porque habrá muchos shows, claro, como ya es habitual, música en vivo, humor, sorteos. Sobre el escenario van a estar los de Alberdi, los cuatro del Suquía, Cinco Sentidos y el gran Negro Videla. Además, se suma el humor de Adrián Gómez. La conducción va a estar a cargo de nuestra compañera Geo Monteagudo y Luis Muñoz, organizado por Comipaz, la Municipalidad de Córdoba y el Gobierno de la Provincia de Córdoba. Los esperamos a todos en el Quality Arena hoy a partir de las 8.
0: Muy bien hecha entonces la invitación. Esta es una convocatoria de Cadena 3 y realmente me encanta y me parece muy muy importante estar presentes en campañas como estas, así que hecha la invitación para todos allí en el Quality. Esta, repito, es una convocatoria de Cadena 3 para todos los que nos están escuchando. Muy bien, voy con Vero Maslupe, información desde Rosario. Verito.
2: En este caso, Caro, vamos a mirar una decisión que se tomó en la provincia de Santa Fe, la tomó la legislatura provincial y fue sancionada una fiscal, fue suspendida una fiscal por un caso de violencia de género, suspendida por 90 días sin goce de sueldo por demoras en un caso que deriva en un femicidio. La medida ha generado cierta polémica. La fiscal ya anticipó que va a presentar su reclamo, su descargo en la justicia. Sin embargo, también desde el arco político han respaldado esta decisión de la legislatura. La palabra calificada de la presidenta de la Cámara de Diputados de Santa Fe, Clara García, que respaldó la decisión de los legisladores en pleno, dijo: es una decisión ejemplar porque hay consenso en que la justicia debe llegar pronto y principalmente en estos contextos. Estamos hablando de una fiscal de una unidad especializada en violencia de género y en un caso que realmente fue muy resonante y lamentablemente terminó con un femicidio, pero había instancias previas donde presunto femicida, porque la verdad es que no, la causa allí no ha avanzado en ese sentido, pero había situaciones que al menos deberían haber generado una intervención más decisiva y más rápida de la justicia. Caso de esta persona que a su expareja la golpeó, la hizo entrar a la fuerza en un auto, y por todas estas situaciones la justicia lo cita 2 días después del femicidio. La verdad que fue una situación, por eso decíamos, muy resonante. Esto pasó el año pasado y con este contexto es que la legislatura de la provincia decide sancionar a la fiscal. Está dentro de las atribuciones de la legislatura, 90 días sin goce de sueldo.
0: Bien, muchísimas gracias. Pero seguramente seguirá habiendo repercusiones, pero yo al menos me sumo a la calificación de esto como una medida ejemplar, porque una justicia tardía es una justicia a medias, o no es justicia directamente, sobre todo cuando hay un desenlace que ya ahora es del orden de lo irreparable y de lo trágico, ¿no? Así que a mí también no dudaría en calificarlo. Te diría que se quedan cortos con lo de medida ejemplar e incluso con la medida en sí misma, pero bueno. Eso será para otro tema de conversación. Mientras tanto, otro de los títulos, por supuesto, de este cierre de la semana ha sido el fallecimiento del indio Solari, y hay información relacionada con esto que viene desde Buenos Aires. Mauri Conti, contanos.
3: Ayer, hoy y mañana van a ser días intensos cuando se hable, se piense en el indio Solari. En las últimas horas, la familia del indio Solari confirmó que el velatorio público tendrá lugar mañana domingo 7 de junio. Esto fue a través, Carolina, de una publicación en sus redes sociales que informaron que la despedida de uno de los íconos del rock argentino se realizará mañana domingo 7 de junio, aunque hasta el momento, Caro, no está confirmado el lugar. Se habló de mucho, de Huracán que se ofreció, se descartó Casa Rosada, se descartó el Congreso de la Nación Argentina, la familia dice que descartó también Racing, Tecnópolis, el gran signo de interrogación. Esto lo vamos a estar confirmando durante la jornada en Cadena 13 Argentina. Ahora, ¿qué fue lo que pasó ayer, Carolina? Hubo tres escenarios. Parque en el Bar, donde se dio la noticia y donde estuvimos muy pero muy temprano contando qué es lo que pasaba, la casa del indio Solari, Morón, donde estaba la morgue judicial, la Plaza de Mayo, más Córdoba, más Mar del Plata, más las distintas capitales, distintos puntos de la República Argentina, que a su manera cada uno de los ricoteros o seguidores del indio Solari quería darle el último adiós o rendirle homenaje. Ahora, pasó una situación muy particular ayer en la Plaza de Mayo, Caro. Desde el martes, que hay un ayuno, una huelga de hambre, encabezada, entre otros, por el Premio Nobel de la Paz, Adolfo Pérez Esquivel, los curas denominados Opción por los Pobres, en alguna época eran los curas villeros, como el padre Francisco Velo o Rodolfo Viano, entre otros, que en plena soledad, hacían su misa todos los días a las 6 de la tarde, el ayuno, la huelga de hambre, el que quería acercarse lo podía hacer, muy cerquita, casi al costadito de la Esfinge de Mayo. Ayer estaban en su huelga de hambre, como contamos desde el martes, y se encontraron que empezaron a llegar los seguidores del indio Solari, que les pedían y le pedían que hagan la misa ricotera. Conversamos con el padre Rodolfo Viano, cura de Opción por los Pobres, que a Cadena 3 Argentina nos contaba.
4: El dolor de nuestro pueblo ante la muerte, el fallecimiento de un cantante popular, un cantante que dijo verdades, un cantante que denunció injusticias, como lo hace el rock nacional a lo largo de su historia, ya larga historia, ¿no? El indio Solari forma parte de esa historia y de ese presente del rock nacional que nos humaniza. Me parece a mí que, más allá de algún exceso que pueda existir en las personas que son fanáticas del indio, pero realmente la música del indio nos humaniza.
5: Padre, ayer con Cadena 13 estábamos haciendo una nota y estábamos en soledad, hoy repleta en una misa ricotera, una misa, usted que es Opción por los Pobres.
4: Sí, bueno, nosotros venimos cumpliendo un ayuno y oración de 8 días, empezamos el martes 2 de junio y terminaremos el martes 9 de junio. Lo que nos proponemos es ayuno y oración para despertar las conciencias. Despertar las conciencias en clave de rebeldía de conciencia. Y si hubo y hay, podríamos decir, porque no murió para siempre, un rebelde de conciencia, ese fue el indio. Y por eso, bueno, en sintonía, ¿no?, con lo que venimos haciendo, el indio ha decidido partir en un día como hoy, y bueno, y para hacernos de alguna manera, nosotros sentimos que el indio también nos hace el aguante, ¿no?, desde donde está junto a Dios.
3: Esto es lo que nos decía el padre Rodolfo Viano, cura Opción por los Pobres, y esta historia, claro, que es creer o reventar. Estaban desde el martes, uno de los pocos, casi el único micrófono que se acercó fue el de Cadena 3 Argentina en plena Plaza de Mayo, casi nadie se había enterado, y ayer de este sacrificio que están haciendo de huelga de hambre, de ayuno, se enteró casi todo el mundo.
0: Bueno, la verdad es que sí, estoy viendo y repasando, mira, mientras escuchaba esto, justo repasaba que había notado algunas de las repercusiones y de los saludos de adiós al Indio Solari, incluso gente que estaba en las antípodas de su pensamiento político. Bueno, eso es lo que define a un artista popular, ¿no? Que más allá de la cercanía o distancia ideológica, hay algo que es irrefutable, que es la llegada de su música, ¿no?
3: Sin duda, sin duda. ¿Te puedo dar un ejemplo, Carolina Amoroso? A la distancia.
0: A ver.
3: Nosotros fuimos periodísticamente a cubrir a Palermo, al sanatorio ahí de la Trinidad, cuando fallece Mercedes Sosa, con su fracción comunista y esto, y en algunos lugares fueron criticadas, en otro amada, pero al día de hoy son hombres, mujeres, que cuando vos las escuchás decís, están vivas, a través de su arte, a través totalmente, de su música, seguro, a través de su garganta. Sí. El Indio Solari, evidentemente, con este movimiento que está ocasionando, porque no se dio en Plaza de Mayo, en Parque Leluar. Si el que sigue Cadena 3 sabe que se dio en Córdoba, el Mar del Plata, en cada punto de la República Argentina. Y era muy particular porque daba casi nada de notas. Una de las mejores notas, déjame recomendarla, es con Ronnie Vargas, está publicada en la web de Cadena 3 Argentina, que hizo con el Indio Solari. Uh-huh. Y por el otro lado, que no publicitaba su show y sin embargo no había más entradas una semana antes que tuviera el show. Realmente es para ponerse a apreciar los que no les gustó el Indio Solari y en algún momento lo desconocían, a partir de ahora, de este movimiento social que dice el Indio Solari, por lo menos hay que escucharlo una vez.
0: Sin dudas, muy bien hecha entonces esta crónica de lo que será o de lo que fue la antesala de la despedida al Indio Solari. Por supuesto, mañana todo estará centrado en eso, mientras siguen, repito, las condolencias, pero también el recuerdo en gente que ha estado cerca o lejos del Indio Solari en términos ideológicos, pero que le reconoce su carácter de figura y músico popular, poeta popular. Bueno, muy bien, estamos ya bien entradas en las 8 de la mañana, 8 y 9 minutos en toda la República Argentina. Esto es Buen Día Argentina, perdón, 7 y 9 minutos en toda la República Argentina. Hasta las 8 te hacemos compañía. La consigna del día, acordate, porque enseguida vamos a estar hablando de tabaquismo, es: ¿cuál es ese mal hábito que te cuesta dejar? Siempre la consigna del día es una excusa para estar en contacto. Por supuesto, estamos repasando la agenda informativa y también queremos leerlos en relación con eso en el mensajero de Cadena 3, donde llueven mensajes habitualmente. ¿Qué está pasando hoy, Lu?
6: También, Caro, hay un montón de mensajes, por supuesto. Acá Miguel Ángel Ceballos, antes de volver a la consigna: chicos, me estoy riendo a full. ¿Qué maestro ese Fer Barrio Nuevo? ¿Clavó demencia o sordera? No te dijo nada de la picada del Fajores, hizo el sota. Lo prometido y no lo cumplió. Un maestro el tipo, dice Miguel Ángel Ceballos.
0: Pero la picada de alfajores es una promesa. Es verdad que lo que nos pasó con Fer Barrio Nuevo es que nos desencontramos. Fer, claro. Cuando yo te acuerdo, a vos no está. Claro, o sea, tampoco nos el está destino. Favoreciendo el calendario. Pero el yo destino. Lo reprocho porque una reprocha porque puede.
6: Bueno, acá se han dado cuenta del silencio. Pero Norma.
1: El destino, bien, bueno. Claro. El destino que no nos une en una tabla con los cortes de los distintos alfajores.
0: Acá, chicos, paren. Hablando de tabla, los quesos que estuve comiendo en estos días, chicos, bueno, nada. Yo la balanza ni la miro de cerca hasta dentro de un mes y medio.
3: Sí, igual déjame decirle a Fernando Barrio Nuevo que existe el delivery, el correo.
0: Ya, bueno, pero es bueno, un montón, pero es sí, una ocasión.
3: Pero luego transitivo a vos también, Caro. Caro, hablando de los quesos, existe el correo, existe el delivery.
0: Bueno, muy bien, le voy a mandar unos camembert, algo así, le voy a mandar. Acuso recibo, Mauri, conti. Bueno, muy bien, siguen los mensajes.
6: Bueno, sí, Norma Cubertino dice desde San Francisco: yo quisiera dejar los dulces y las harinas, las dos. Muy difícil, Norma. Bueno, otro mensaje de Julieta: buen día a todos, qué geniales que son. Mi mal hábito que he mantenido toda mi vida es tocarme constantemente el pelo. Todo el mundo me pide que deje de hacerlo, jamás pude. Incluso hay veces que si hay una tijera cerca me corto las puntitas, estoy todo el tiempo con eso, es una confesión. Aparte de la consigna, quiero escribir para felicitar a Pachu. Yo no puedo creer cómo hace para poner siempre un sonido en el momento justo. Mira, tomaba, es que es un mago, le decimos a Juli. Bueno, no, pero Pachu, eso, ojo, ojo, ojito. Hola chicos, buen día, yo hace un mes cerré mis redes sociales. Las dos primeras semanas fueron de terror y ahí me di cuenta de lo mal que estaba. ya no me daban, y acá se le corta, ya no me daba cuenta. Ahora voy por dejar las harinas. Lo que me complica, chicos, es que soy panadero, dice Fabián. ¡Uy, Fabián, la no, que te metí!
0: Claro, es posible.
6: Bueno, buen día, chicos, dice Rubén Darío, me estoy yendo a laburar. Yo mis vicios los amo, así que no los dejo ni por casualidad, usa otra palabra. Que tengan un excelente día. También por aquí estoy tratando de corregir el hábito de comer rápido, dice Daniel Alberto. Buen fin de, se suma a lo que me está pasando a mí. Bueno, consulta, ¿qué es más peor de hábito, el alcohol o el cigarrillo? Porque el celular también puede ser muy grave, ya que al volante produce la muerte, chicas, ¿eh? El celular, sí, hay mucha gente
0: es
6: que
0: verdad, usa
6: mientras.
0: Es verdad.
6: Mira quién vino, bien peinadito. Maxi Molina está llegando, carito.
0: Angie, Maxi dice, Molina ha vuelto con nosotros,
6: sí,
0: chicos.
6: Sí, también.
7: Siempre los escuché, ¿eh?
6: Angie le dice a la Vero Masloop, si tendés la cama inmediatamente, acurrucás los ácaros. Está bien dejarla extendida. Mira.
2: Me acaba de dar una excusa, gracias, mira. Angie.
6: Bueno, he anticipado mi saludo por el Día del Periodista, a las periodistas de la mañana, a la Caro, al Vero, a la Lu. Bueno, y vamos a extenderlo, porque mañana es el Día del Periodista. Pueden mandar sus regalitos al 139.
2: Aceptamos todo.
6: Bueno, chicas, para hablar bien en criollo, Fer se hizo bien el... Ay, no puedo decir la palabra. Fer se hizo el... Ya se entiende, sos un maestro, Fer. Hermoso programa como siempre. Soy Jorge desde Dubrovnik, Croacia. Saludos, ¿sí? A... Sí, y mi problema es el mal carácter. Mira, pero no es un mal hábito, Jorge, es el carácter. No sé si se puede...
0: Sí, pero viste que hay gente que es más reactiva. No sé, que es más como, viste, como, no sé, como que se le salta la tanada más rápido, ¿no?
6: Sí. Claro, bueno, más, pero yo no más... sé si eso es fácil de cambiar, carito.
0: Y parece como, viste que están estas técnicas de contar, de respirar, de hacer 3 respiraciones profundas, bueno, no sé, viste, o de salir a caminar antes de ponerte reactivo, viste, cuando estás teniendo como una discusión que tipo, si sabes
6: no me hables
0: que
6: un ratito, ya me calmo.
0: Claro, no me, o yo no hablo para no decir cosas que no quiero decir porque soy naturalmente reactivo. Es buena esa, la de salir a caminar, la de las 2 vueltas manzana para mí funciona. Mira, a mí me funciona.
2: Es buena también la de alejar el celular para no mandar un WhatsApp impulsivo.
0: No, hay momentos... ¿Viste que están esas tramas? Yo no quiero nombrar a ninguna figura pública, pero están esas tramas que de las cuales se ocupa mucho la prensa del corazón, de no, porque ella le mandó tal mensaje. ¿Viste cuando decís, dónde está ahí la amiga dura pero necesaria que te dice, en este momento de tu vida te saco el celular? Te saco el celular.
6: Y sí. Bueno, te leo 2 más, carito, de María Celia. Dice, 8:09 casi me da algo, Caro. Yo entro al trabajo a las 8, pensé que estaban más mis relojes. No lo hagas de nuevo, por favor, dice.
0: No, María, perdón, Celia. Chicos, el uso horario, tengo que sacar las cuentas. Nunca fueron lo mío las matemáticas, perdón.
6: Y la última, dice, yo los necesitaba, dice Huguito Novillo. Estaba por preguntarles cuándo iban a poner una emisora en Mar del Plata. Bienvenidos a La Feliz. Soy Hugo Novillo, antes vivía en La Cumbre, ahora estoy en Mar del Plata y por fin puedo volver a escucharlo, porque decíamos recién, estamos en 94.5 FM, Cadena 3, en Mar del Plata, desde el 1 de junio ya estamos allí con toda nuestra audiencia.
8: Qué lindo que es estar en
0: Mar del Plata. Me encantó, me encanta. Qué lindo que es estar en Mar del Plata, por supuesto, en La Feliz, me encantó. Bueno, estamos en vivo hasta las 8 de la mañana, ahora sí, pero ya son, escucha bien, las 7:16 y tenemos un montón de temas para hacer con el equipo de Buen Día Argentina, pero bueno, por supuesto hemos tenido el ingreso estelar en los estudios de Córdoba de Maxi Molina. Así que bienvenido, Maxi Molina.
7: Estoy emocionado. ¿Cómo anda, Caro? ¿Cómo le va? Buen día Argentina. ¿Todo bien?
0: ¿Viste cómo te recibe Pachu Rosales?
7: No lo merezco.
0: ¿Con cuánta pompa? ¿Con cuánta pompa?
7: No, por favor. Por favor, qué compromiso, porque esto uno lo compromete, ¿no?
0: Pero por supuesto que sí. Bueno, Cacho ha hecho un rol muy
7: sí, la rompió,
0: muy
7: Cachi.
0: Destacado. Muy destacado, pero lo hemos extrañado mucho a usted también. O sea, porque nosotros tenemos el corazón amplio, así que también tuvimos tiempo y espacio emocional para extrañarlo a usted. ¿De qué nos va a hablar en el día de hoy?
7: Bueno, a ver, Caro, ahí está, lógicamente, la fiebre mundialista, ¿no? En un rato repasar, porque anoche habló, ayer por la tarde-noche, para nosotros habló Scaloni, así que ya nuestros compañeros están allí. Hoy juega la selección, cuando uno dice están allí, es en Texas, donde va a estar jugando Argentina frente a Honduras, así que ya vamos a estar repasando la probable formación. y ya también vamos a tener seguramente contacto con ellos o con algunos de ellos para que nos cuenten. A esta hora, Franco Colapinto, y tenemos a nuestro especialista en la mesa, que es Fer Barrio Nuevo, para que nos cuente por allí de qué se trata, Franco Colapinto, en la práctica libre número 3 en Mónaco, así que también hay mucho para repasar. Y lógicamente, repasar y contar información de los clubes de acá, de los nuestros, porque más allá del Mundial, por ejemplo, Boca busca técnico y aparentemente Juan Román Riquelme levantó el teléfono y lo llamó a el vasco Rodolfo Arruebarrena, es una posibilidad y parece ser la más concreta. Y después, cuando uno dice Boca busca técnico, Talleres también busca técnico y en el mercado ha cosechado más no que sí a la hora de tener la posibilidad de que acepten la propuesta de Talleres, ¿no? Buscó desde Anselmi, Dabove, Bogboda, bueno, y así sigue las firmas. Son más los no que ha cosechado Talleres que los sí. Pero bueno, algunas de las muchas novedades que tenemos para contar en el amplio mundo del deporte, y decíamos, en un rato hablar de Roland Garros, porque para mañana ya están los finalistas en el cuadro masculino y en el cuadro femenino, así que también repasar eso, pero indudablemente el Mundial es lo que nos tiene por allí atrapados, ¿no? Con el partido de esta noche, a las 21, gran transmisión de la cadena del Gol, el martes a las 22, y después ya esperar el debut del 16 frente a Argelia.
0: Muy bien. ¿Le parece si nos metemos de lleno con Fórmula 1? Porque aquí donde yo estoy se está palpitando eso, pero a pleno, de cara obviamente a mañana. Así que, bueno, obviamente quiero todo el análisis de Fernando Barrio Nuevo, a quien tenemos con nosotros desde Córdoba, pero vamos con Guillermina Cardoso, que tiene obviamente una semblanza de lo que es esta previa del circuito de Mónaco. Guille, te escuchamos.
9: Hola, Caro, Fer, muy buen día para ustedes y todos los oyentes. Por acá empezando el día sábado en Mónaco, viviendo la previa de la práctica libre número 3 y de la clasificación. Colapinto y Alpine no tuvieron un viernes muy destacado y se quedaron trabajando esta tarde anoche en el circuito. El auto la verdad es que no se siente bien, lamentan no estar tan competitivos, pero todavía tienen esta práctica para buscar la mejor puesta a punto para la clasificación. El equipo a batir por el momento es Ferrari, están muy fuertes y son la referencia. Puede llegar a ser la primera pole de Lewis Hamilton con el equipo italiano, la verdad que el 7 veces campeón está cada vez más fuerte. Veremos qué sucede en este viernes. Les recuerdo los horarios: la práctica 3 a las 7 y media de la mañana y la clasificación a las 11. Seguimos en contacto con más novedades. Abrazo grande.
0: Muy bien, muchísimas gracias a Guillermina Cardoso con la cobertura, pero por supuesto queremos el análisis de Fer Barrio Nuevo, porque recién decía, no se siente muy bien ese auto, lamentan no ser tan competitivos. ¿Qué está pasando, Fer?
1: No, está muy pareja de todo lo que es la zona media, Caro, detrás de los cuatro equipos grandes que están como Ferrari, Mercedes, McLaren y Red Bull. Hay una lucha muy muy pareja entre Alpine, Audi, Racing Bulls, Williams. Entonces, ayer fue un día, a ver, no sé si complicado para Colapinto, porque acusó algunos problemas de freno. Pasa que es tan exigente este circuito de Mónaco y está todo tan parejo que perder dos o tres décimas en una vuelta son cinco puestos. De hecho, Pierre Gasly en la primera práctica fue décimo, Franco Colapinto puesto 15, y solo lo separaron tres décimas y media. En el medio había cinco autos. Y es un circuito en donde va a ser clave el entrenamiento, que arranca ahora dentro de 10 minutos de cara a la clasificación, que es a las 11, porque es un circuito donde pasar otro auto, Caro, es imposible, por una cuestión física, no hay lugar. Entonces, la clasificación define...
7: ¿Qué es callejero, circuito callejero?
1: Sí, sí, es el circuito callejero por excelencia de la Fórmula 1. Años atrás era el único circuito callejero, después, bueno, fueron apareciendo otros, pero es el gran premio más glamoroso, una de las carreras más importantes, no solo de la Fórmula 1, sino del automovilismo mundial. Forma parte de lo que se conoce como la Triple Corona: Gran Premio de Mónaco, 500 millas de Indianápolis y 24 horas de Le Mans. Pero volviendo a Franco Colapinto, sí, ayer dijo que, bueno, estamos buscando el tema de mejorar sobre todo los frenos. Tuvo un susto grande ayer Colapinto, que tocó allí el muro en la primera curva, por suerte sin ningún tipo de roturas. Pero bueno, la clasificación va a ser clave. Franco ha demostrado que ha mejorado en clasificación en los últimos grandes premios, y la expectativa de que pueda meterse dentro de los 10. Si puede meterse dentro de la quali 3, que son los 10 mejores, ya puede catalogarse como muy buena la actuación de Franco Colapinto, así que habrá que esperar, Caro.
0: Muy bien, habrá que esperar, hay que bajar las ansiedades. La verdad que tiene un futuro y un presente muy alentador, así que bueno. Pero bueno, viste cómo somos nosotros, somos argentinos, todo lo vivimos como definitorio, así que bueno. Pero hay que ponerle mucha buena onda y mucha paciencia también, porque entiendo que deben ser procesos de equipo, de escudería, que toman bastante tiempo. Así que bueno. Bueno, Fer, terminamos así con el análisis de la previa de Colapinto en el circuito de Mónaco. Por supuesto, mañana gran cobertura de Cadena 3 con Fer Barrio Nuevo, con Guillermina Cardoso allí en Mónaco. Pero ahora quiero hablar de otro de los temas del día, que fue sin dudas, Fer, el tema que me inspiró a querer plantear como consigna cuál es el mal hábito que querés abandonar, y tiene que ver con algunos datos sobre tabaquismo. Contanos qué estuviste investigando. Enseguida vamos a estar conectando a una experta para conversar sobre el tema, pero contanos qué es lo que estuviste indagando sobre este tema.
1: El disparador, Caro, fue que en la semana se conmemoró el Día Mundial sin Tabaco. Después vamos a estar, después de hablar con la doctora, vamos a dar información de servicio y va a estar en nuestro web de Cadena 3, porque en Córdoba tenemos más de 30 centros en donde hay programas gratuitos, donde se incluye terapia grupal, un abordaje psicofarmacológico y también seguimiento médico. Pero esto nos disparó, y ayer lo charlábamos en reunión de producción con Karina Sabelli, de hablar con una especialista como la doctora Cristina Gaitán, todas las áreas que ofrece el tabaquismo. Es fácil dejar de fumar, el vapeo, que muchos reemplazan el cigarrillo por los vapeadores, es una solución temporal, es continuar con la problemática, cómo estamos hoy con los tiempos que vivimos, con el estrés por el cual atraviesa la gran mayoría de la gente, la situación económica, la situación de angustia que se vive en muchos ámbitos y que se canaliza a través del tabaquismo. Así que ese fue el disparador, Vero. Día Mundial sin Tabaco esta semana, y a tratar de abordar de distintas aristas este tema con una especialista.
0: Muy bien, está ya conectada con nosotros la doctora Cristina Gaitán. ¿Cómo le va, doctora?
10: Mucho gusto en estar con ustedes, saludos a toda la audiencia.
0: Bueno, un poco lo planteaban en la muy completa presentación recién, Fernando Barrio Nuevo, doctora. ¿Es fácil dejar de fumar? ¿Uno tiene la sensación, habiendo sido fumadora, de que es, bueno, prácticamente escalar el Everest? Es realmente muy difícil, sobre todo mantener la decisión de dejar de fumar. ¿Es tan difícil como adicción?
10: Bueno, ahí dijo la palabra justo. Es decir, lo primero que tenemos que entender es que el tabaquismo no es un hábito, es una adicción. Y la nicotina genera una adicción muy, muy fuerte, que hace que no sea fácil, por supuesto. Pero nunca buscar el falso reemplazo. Ustedes muy bien hablaron de el famoso vapeo, que empecemos por entender que no es vapeo, no es vapor de agua. Eso se trata de un aerosol de partículas ultrafinas que entra muy profundo en el parénquima pulmonar y van dañando todo a su paso, como en el aparato cardiovascular, nervioso, etcétera. Entonces, ambos lo que contienen es nicotina. Mantenemos la adicción, se hace cada vez peor, se transforman en fumadores duales, o sea, cuando tienen ocasión o oportunidad usan el famoso vapeo, el mal llamado vapeo, y cuando no, utilizan el cigarrillo convencional. Lo único que hacemos es duplicar el daño y generar una adicción más fuerte aún. ¿No es fácil? No. Es posible totalmente, y lo que hay que hacer es lo que ustedes también muy bien introdujeron, que es consultar a expertos, consultar a quien les va a dar la solución, y no siempre es caro, hay muchos centros gratuitos, y el tratamiento no es magia, es saber acompañar al paciente, ver cuándo necesita medicación, cuál medicación, darle tips, hacer que cambien distintas costumbres, hábitos, y se puede perfectamente tener una vida plena, libre de tabaco.
0: Bueno, quiero poner un poco la lupa, recién Fer también lo introducí, me parece un dato, porque el llamado o el mal llamado vapeo es muy popular entre chicos muy jóvenes. Yo, bueno, de hecho, en este momento hace varios días que estoy en Europa, particularmente en Francia, y lo que veo es, hay bastante tabaquismo aquí, pero mucho vapeo entre los jóvenes. ¿Qué es lo que pasa? ¿Ha habido como una campaña casi de marketing engañoso para hacer pasar por opción saludable algo que en definitiva mantiene la misma adicción a esa droga que es la nicotina?
10: Exactamente, son las estrategias de la industria tabacalera. Es decir, es conocido por todos que el tabaquismo fue perdiendo prestigio, la gente fue entendiendo realmente el daño que hacía y bajaron las cifras de tabaquismo en todos lados. Puntualmente nosotros de un 35% pasamos a tener hoy en día un 22% de fumadores de cigarrillos. ¿Qué pasó? La industria tabacalera no iba a dejar perder semejante negocio. Entonces, rápidamente salieron al negocio con estos dispositivos dispensadores de nicotina, con ricos sabores, con un humito muy tentador. ¿Y dónde apuntaron? El blanco, los jóvenes, donde van a tener una población cautiva muchos años. Esto causó un desastre, como muchos chicos jóvenes que murieron con Evali, como muchos jóvenes que tienen trastornos de conducta, y esto está muy promocionado como que es inocuo, como que es un mito, como que da rico sabor, y justamente los líquidos tienen propilenglicol, glicerina, que teóricamente no serían tóxicos, pero el secreto es que al calentarlos son tóxicos, irritan, generan daño. Y los saborizantes y colorantes que le ponen están permitidos para el aparato digestivo, no para el respiratorio. Suman daño. Además, todos sabemos que cuando nosotros olemos una fragancia, algo, enseguida nos retrotrae a un recuerdo, a algo en general placentero. Entonces, además, genera una marca más fuerte en la adicción. En el núcleo de la recompensa del cerebro va la nicotina, va el saborizante y hace que sea más tentador todavía y fortifica la adicción. O sea, no hay que caer en esto y hay que explicarle y llegar a los jóvenes para que sepan que es una trampa, que se convierten en adictos y, como bien dice, lo tienen a disposición todo el tiempo. El que fuma más que mal sabe cuándo prende y apaga un cigarrillo. El vapor lo tienen constantemente, en cualquier momento, pierden el control. Es realmente criminal lo que han hecho y lo que están haciendo con los jóvenes.
0: Sí, sí, y además aparece como un poquito más aceptado incluso en ámbitos públicos, en bares o en donde de repente prenderse un cigarrillo ya implica como, y por suerte tiene una barrera de entrada mayor y más restricciones, pero el vapeador parece haber reemplazado casi como muy, entre comillas, buen hábito, cuando en realidad es un pésimo hábito, al cigarrillo. Tenemos muchas preguntas de Fer Barrio Nuevo. Fer, adelante.
1: Doctora, buenos días, gracias por atendernos. Yo quería preguntarle, doctora, ¿cómo se aborda el tema y qué herramientas tienen los fumadores pasivos? Aquellos que no tienen el vicio y el mal hábito, pero que indirectamente lo sufren. ¿Cómo se aborda esto?
10: Bueno, el tema es que hay que, gracias a, por lo menos nosotros, a las leyes que tenemos, tiene que estar claro, en todos lados está prohibido tanto fumar como vapear. Sabemos que tenemos de los 8 millones de muertes anuales que hay en el mundo, 1.200.000 son de fumadores pasivos y un 40% de los niños siguen sometidos en el mundo a tabaquismo pasivo en los hogares. O sea que es realmente un tema no menor el que está abordando. Entonces, lo que hay que exigir es el respeto del aire puro. Hay que entender que vapear es tan dañino para la persona como para el otro. El humo del vapeo es igual de dañino, tiene metales pesados, tiene cancerígenos, tiene partículas tóxicas. Por lo tanto, no se debe fumar en lugares cerrados, no se debe fumar en sus casas, porque queda el humo de segunda y el humo de tercera, que también hay que tenerlo en cuenta, porque el que va a fumar afuera y entra con su ropa impregnada, su pelo impregnado, eso, la campera la cuelga en el placar, la cuelga en el perchero, y quedan todas esas partículas cancerígenas y tóxicas y químicas en su ropa. Se sienta en el sillón, queda en el sillón. Las partículas perduran durante aproximadamente 15 días, aunque usted abra las ventanas, ventile. Por lo tanto, el humo de segunda y el humo de tercera enferma y debe erradicarse por el bien de quien no quiere enfermarse, quien no busca hacerlo.
1: Perfecto, doctor.
0: Bueno,
1: perfecto.
0: Sí. No, estaba pensando, Fer, que evidentemente también hay algunas cosas. Vos recién hablabas de los centros, entiendo, mencionaste 30 centros. Hay algunas cosas que aparecen asociadas con el dejar de fumar, como por ejemplo que los tratamientos efectivos son tratamientos costosos. Quizás está bueno reforzar que hay al alcance de la gente, Fer, la posibilidad de tratarse en un centro de salud sin que esto implique asumir un costo altísimo de un tratamiento justamente para dejar la adicción al tabaco, ¿no?
1: Tal cual. Y va a estar en la web de Cadena 3 Argentina toda esta información muy valiosa de servicio con estos 30 centros de rehabilitación, cómo es el programa, porque también incluye un tratamiento a distancia. Así que vamos a estar con toda esa información en la web de Cadena 3 para los que nos están escuchando y quieren sumarse a este tipo de programas.
10: Quiero decir que cuando hablen de costos, primero se fijen lo que están gastando en tabaco, claro. Lo que están gastando totalmente. En salud, que no es poco, y la medicación que implica, y entonces vayan haciendo la cuenta de cuánto gastan por día, cuánto gastan en el mes, lo que llevan gastado desde que fuman, y van a ver que el tratamiento que pueden tener que afrontar por comprar una medicación es nada si lo comparamos con eso. Y además, como ayuda, les digo, nosotros tenemos una app que hemos diseñado desde la Asociación de Medicina Respiratoria, que los invito a todos los fumadores que quieran bajarla, es gratuita, se llama Un Gran Día, la bajan en forma gratuita desde el Play Store del celular o desde Google, y es una herramienta para irlos acompañando con una serie de consejos, información científica, tips que pueden ir incorporando y que los va a acompañar en este proceso de dejar de fumar.
0: ¿Nos repite el nombre, doctora?
10: Un Gran Día.
0: Un Gran Día, hermoso nombre.
10: Un Gran Día, hoy puede ser un gran día, como ya lo decía, claro. el genial Serrat.
0: Muy bien. Doctora Cristina Galván, muchísimas gracias. Cristina Gaitán, perdón, muchísimas gracias por estar con nosotros. La doctora Gaitán ha estado justamente aquí en Buen Día Argentina para hablar de tabaquismo, pero también de otros males que terminan siendo parte del mismo mal, como el vapeo. La matrícula es 62.306 y la app, no duden en descargársela, Un Gran Día. Muchísimas gracias, doctora.
10: Gracias, buenos días.

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0: No podía ser de otra manera. Estamos escuchando a Patricio Rey y sus Redonditos de Ricota, Un Ángel para tu Soledad, otro de los temazos con la inmortal voz de El Indio Solari, un artista popular en toda la dimensión de ese término. Así que, bueno, por supuesto vamos a seguir con la cobertura de las despedidas al Indio Solari, que, repito, ha tenido una enorme repercusión en el plano de la música, pero también he visto despedidas de referentes políticos, de referentes de la sociedad civil que han decidido plegarse a las manifestaciones públicas en este último adiós al Indio Solari. Tenemos mensajes llegando al mensajero de Cadena 3 en este Buen Día Argentina. Estamos hasta las 8 de la mañana y les hemos propuesto, siempre como excusa para estar en contacto, una consigna como todos los sábados, y la consigna en el día de hoy fue: ¿cuál es el hábito que más, el mal hábito que más te ha costado dejar o que más te cuesta dejar? Lu González, están llegando mensajes, ¿verdad?
1: Sí, Enzo Pérez dice: buenos días, escuchándolos desde Noruega, tomando unos matecitos. Para mí, el tabaco, lamentablemente, es un hábito que me cuesta soltar, dicen el mensajero. Un buen hábito que tengo y que no pienso soltar es escuchar Cadena 3 de madrugada. Soy Hugo, de Mar del Plata, que nos escucha por la nueva frecuencia.
0: Pero ese es un gran hábito.
1: Sí, hay mucha gente que le molesta. Conocemos oyentes que nos han contado historias que ponen la radio abajo de la almohada durante toda la noche. Imagínate la persona que duerme en esa cama también. Le dice: loco, para un poco. Lo escuchás durante todo el día. Hay gente que nos ha contado incluso que tiene radios hasta en el baño para seguir escuchando Cadena 3, y se va de una habitación a otra, no dejar de escucharlo. Bueno, ahí va, Pacho. Bueno, el primer acto de una persona ordenada, Verónica, es hacer la cama. Crea disciplina, dice Hugo Aben. Eso es el principio. Ay, te retaron.
0: Por Marita. Favor.
2: No, bueno, pero lo que pasa es que
0: hemos tengo despertado un monstruo.
2: El angelito y el demonio. El angelito que me está dando un changuí, que era Angie, que decía que no tengo que cobijar a los ácaros. Y Hugo, bueno, es un poquito ahí, me pone en caja y dice: sí, efectivamente, sí. Hay que ser ordenado y hacer la cama.
1: Bueno, Brenda dice: buen día, los escucho todas las mañanas a la salida del trabajo. Ahora estoy volviendo a casa, soy de Despeñaderes, trabajo en Córdoba casi todas las noches. Quiero contarle que un mal hábito es dejar todos los cajones abiertos en casa. Y mi marido me odia porque él tiene glaucoma, no los ve. Entonces se vive golpeando con los cajones, pero se ríe, Brenda. Parece que no es realmente.
3: Lo hace a propósito.
1: Mauri. Acá dice: yo hace 2 años dejé las harinas, el azúcar, las frituras, el aceite, las gaseosas. Bajé 25 kilos y he mejorado todos los valores en los análisis médicos, dice Pablo de Argüello. Está bien, hay que ver el análisis de la felicidad, porque las harinas te dan un poco de felicidad también, y las gaseosas. Bueno, desde Mina Clavero, si tuviera que dejar lo dulce, comenzaría por dejar de escuchar tu voz, carito. No puede ser tan bella.
0: Ay. Míralo. Bueno, muchas gracias por ese piropazo.
1: Pico de glucemia un sábado a las 6 de la mañana. Hola, dice acá en Raúl y Valeria de la Francia. Está lloviendo por acá, dicen estos oyentes. Mirta y Nelson de Ludueña, Rosario, que mañana disfruten su día, dice, por el Día del Periodista. Buen día, gente. La doctora, pregúntenle a la doctora, las aplicaciones láser dan resultado para dejar de fumar. Le vamos a pasar por privado la consulta a la doctora y le vamos a contestar al oyente. Con el tema del tabaco, creo que existen tantas maneras para dejar de fumar como personas que fuman, dice Darío. El tema es encontrar cada uno su método. En mi caso, dejé hace 15 años de fumar y fue la mejor decisión que tomé en mi vida. No me ayudó nadie. Un buen día dije: no fumo más, y así lo hice. Una bendición realmente, nunca más lo deseé. Desde el centro de aquí, de Córdoba, Darío Garrido. Soy Carlos de Rosario, Santa Fe. Quería mandar un saludo para vos y para Vero Masloop. Muchas gracias, que tengan un hermoso día. Hola, Caro y equipo hermoso, los escucho siempre. En cuanto a dejar de fumar, puedo decir que los tratamientos son buenos, pero si no hay voluntad para dejar, no hay resultado. Mi marido fumaba 3 etiquetas por día. Por supuesto, su corazón le pasó factura. El 13 de julio de 2021 empezó con los primeros síntomas. Le dijeron que no podía fumar más y dejó sin ninguna ayuda, ni psicológica ni medicamento. Luego tuvo una cirugía de cambio de válvula aórtica, todo por el cigarrillo. Gracias a Dios, no fuma más y está muy bien, dice Miriam de Los Cóndoles. Por favor, no digan mi nombre, dice este oyente. Yo me separé de una ex porque le molestaba que a la noche escuchara la radio en la cámara. Mirá, ¿viste? Ella quería escuchar, bueno, no vamos a decir que quería escuchar, pero este oyente que no nos deja decir el nombre, se separó por eso.
3: Ay, por favor. Pero pará, no quiero...
4: Sí. Está bien, tiene que escuchar Cadena 3.
1: No, pero escúchame, yo trabajo bien, acá, ¿no? Amo esta radio, pero si me tienen prendida la radio toda la noche es difícil dormir.
3: Es verdad, es verdad. Yo necesito silencio absoluto. No necesito oscuridad absoluta, pero silencio sí. Silencio sí, porque sí, me cuesta conciliar con un entorno ruidoso. Muy bien, bueno, me encantan los mensajes que hemos estado recibiendo. Hemos disparado muchas cosas con esta consigna del día. Pero bueno, hablando en serio y haciendo un paréntesis y un cierre sobre el tema que nos trajo como disparador Fer Barrio Nuevo, la verdad es que de lo que, si hay algo de lo que nunca te vas a arrepentir, es de dejar el cigarrillo, de verdad. Lo digo como exfumadora. Uno, viste, nunca deja de ser fumadora aunque haya dejado de fumar, pero como exfumadora lo digo de verdad. Si hay algo de lo que no te arrepentís, es de dejar de fumar. Muy bien, quiero meterme de lleno con el tema de Vero más Loop, que es el mundo de los más 50 como un mercado muy apetecible, en este caso para las empresas de viajes. ¿Qué está pasando, Vero? Contanos.
2: Claro, porque este mercado apetecible, este mercado de la generación silver, como se denomina ahora, va cambiando tendencias y pautas de consumo y, por ejemplo, en el mundo de los viajes y del turismo también esto se registra con pedidos muy especiales y un nicho muy especial. Por eso también queríamos conocer estos más 50, qué es lo que demandan cuando hablamos de turismo, cuando hablamos de viajes. Entonces fuimos a preguntarle a los expertos. Por supuesto, hablamos con Carmen Abad, ella es presidenta de ARAB, la Asociación Rosarina de Agencias de Viaje, y esto nos decía.
5: Hay un montón de cambios. Nuestro mercado, como tantos otros, ¿no?, es muy dinámico. Vamos viendo cómo las conductas de compra van variando permanentemente. Estamos también en un mundo, nosotros particularmente en un país, en una sociedad, donde vemos cada vez más gente sola, que se anima a viajar, que viaja en grupo, está en búsqueda de experiencias. Hoy por hoy prima esta necesidad de experimentar, de conocer los lugares desde un lugar más sensorial. Hay mucho de esta búsqueda de experiencias únicas, de maneras de introducirse a un lugar, a su cultura, a su idiosincrasia, de una manera que es mucho más inmersiva, mucho más interactiva, más que el propio el turista, así que simplemente mira de manera panorámica, digamos, los lugares que visita. Hay también una manera de elegir un destino mucho más cuidado, mucho más tematizado. Hay un porqué siempre detrás de cada elección, y sobre todo mucho de esto de grupos de amigos, de mujeres, grupos con alguna temática en común que los vincula, muchísimo turismo del bienestar, del wellness. Yo creo que en este mundo tan ajetreado y con este ritmo tan febril en el que uno vive, hay muchísimo por esa búsqueda. Se ve muy claramente una necesidad de conexión con la Pachamama, con la Madre Tierra, con la naturaleza, con estos lugares donde se pueden llegar a dar otro tipo de actividades más relacionado con el mindfulness, con la meditación, con actividades deportivas, digamos, de trekking. De hoy por hoy mucha de la demanda va por ese lado.
2: Bueno, a ver, gente sola que se anima a viajar, pero no solamente se anima a viajar, se suma a grupos. La demanda de un turismo, vamos a llamarle consciente, que quiere ser inmersivo, que no quiere ser solamente un espectador, es mucho del turismo del bienestar, del wellness. Nos decía que de eso hay mucha demanda, y del turismo temático, específicamente con alguna temática que reúne al grupo y que desde allí viene la demanda. Realmente es interesante y le agradecemos tenemos a Carmen, además, Caro, que vamos a contar. Acababa de llegar del Congreso de FAEBIT y estaba bastante complicada con una disfonía, pero hizo el esfuerzo para poder contarnos esto porque nos decía que es parte también de lo que se estuvo comentando y charlando en el Congreso de las agencias de viaje a nivel nacional, estos cambios en las pautas de consumo y la importancia, bueno, de poder adaptarse y poder responder a estos nuevos mercados, llamémosle.
3: Bueno, interesantísimo lo que traes, Vero, y además después, y esto queda pendiente porque fue uno de los temas que peloteamos en el grupo de producción, después también quiero hablar de el romance en los más 50, los que se animan a casarse en arriba de los 50, porque también propusiste eso como tema y me parece que habla también de que este vertical temático de los más 50 empieza a ser no solamente motivo de la conformación de un nuevo mercado, ya sea para viajes o para cualquier forma de consumo, sino también de temas de debate, como un signo de los tiempos, ¿viste? El protagonismo de este grupo. Así que se queda pendiente el otro tema, no me lo olvidé, estoy acá contando la reunión las conversaciones de sumario al aire, pero me parece importante a la hora también de dar cuenta que es un grupo, una tribu cada vez más atractiva, también para los temas periodísticos.
2: Claro que sí, lo tenemos agendado.
3: Muy bien, gracias, Berito. Muy bien, bueno, señores, hemos despertado muy, pero muy, muy, muy temprano en este Buen Día Argentina para ahora decirle Buen Día Texas a Mauricio Coccolo, que es parte del equipo de Cadena 3, el equipo especial para la cobertura del Mundial. Está Maxi Molina con nosotros, por supuesto que va a complementar la información, pero empezamos a calentar motores con un amistoso, con ya los equipos periodísticos desplegados allí. Mauri, ¿cómo estás? Buen día.
6: ¿Qué tal, Carolina? ¿Cómo estás? Buenos días. Un abrazo grande para todos. Muy bien.

0: Flaco López o lo hará Simeone en el ataque. El resto del equipo parece estar más o menos perfilado, Caro, para el partido de esta noche frente a Honduras, que al técnico le va a permitir sacar algunas conclusiones provisorias pensando en el debut del 16 cuando arranque de verdad la competencia. Este tipo de amistosos sirven justamente para eso. Si hay algún jugador lesionado, alguno con molestia, que los hay, de hecho ayer en el entrenamiento se produjo nuevamente la misma situación de Montiel, Molina, Nico Paz trabajando diferenciado, Paredes trabajando diferenciado y Julián Álvarez, que otra vez ni siquiera pudimos verlo, por lo tanto hay mucha duda sobre cuál es la verdadera situación física de Julián, que es uno de los jugadores más importantes del equipo, ¿no?
1: Bueno, también uno se pregunta por, y lo suma Maxi Molina, porque hubo, obviamente, y fue muy comentada, conversación también sobre, primero, la posible lesión del Dibu Martínez. Recuerdo en las últimas semanas, incluso antes de viajar acá, había cierta preocupación: ¿qué pasa con el dedo de Dibu? ¿Qué pasa con el Dibu? ¿Y qué pasa con Messi? ¿En qué estado están los jugadores? ¿Qué se comunica, obviamente, desde el equipo técnico, Maxi?
2: Claro, es la gran pregunta, ¿no? Y lo hablamos ayer con Mauri, con Claudio, esperar, saber Dibu, y me parece, Mauri, que también hoy por hoy en el centro de la escena es saber cómo está Julián Álvarez, ¿no? Esa es la gran pregunta, porque sí, hace 3 o 4 días de manera consecutiva que no entrena.
0: El Dibu entrenó las veces que lo vimos de la misma manera, con la mano vendada, obviamente sin hacer trabajos de arquero, pero sí hace trabajos con el resto de los compañeros a la par. Julián, hay quienes dicen que lo de Julián fue un poquito más de lo que se dijo, no un esguince, sino una distensión de tobillo, por lo tanto eso estiraría un poco los plazos. Lo bueno, entre comillas, de que sea el tobillo es que, llegado el momento, Julián puede infiltrarse, sacar el dolor y jugar. A Julián lo van a esperar hasta último momento, es un jugador muy importante. Y con respecto a Messi, hay un plan. Messi ayer entrenó a la par de sus compañeros. Por eso, en el primer entrenamiento lo vimos hacer algunos trabajos específicos. Ayer, cuando salió a la cancha, el profe le indicó lo que tenía que hacer durante la entrada en calor, se sumó al resto de sus compañeros y después trabajó con normalidad, digamos. Lo de Messi es un plan para que no gaste energías innecesariamente. Es muy probable que vaya al banco, eso hizo que muchos hondureños devolvieran las entradas. Hay una comunidad muy importante de hondureños en San Antonio y muchos de ellos habían comprado entradas, no tanto para ver a la selección de su país, eso es lo curioso, o mejor dicho, para ver a la selección de su país jugando contra Messi. Cuando se supo que Messi no jugaría, muchos empezaron a devolver las entradas, y ese, Carolina, es otro de los grandes temas, porque el estadio tiene capacidad para 100.000 personas, y aquí dicen que han vendido unas 40, 50.000 entradas. Vamos a ver hoy, están baratas, están accesibles, pero bueno, no hay mucha gente, porque bueno, por ahí les cuento a los que no conocen, estamos en College Station, que es una ciudad donde lo más importante es la universidad. La ciudad tiene 120.000 habitantes, de los cuales 70.000 son estudiantes universitarios, y justo en este momento estamos en vacaciones. O sea que los estudiantes no están, porque la gran mayoría de ellos viene de otros lugares del país. Por lo tanto, hay mucha menor cantidad de gente, y eso significa que habrá que ver si el estadio se llena o no. El récord de un partido de fútbol en un estadio como este, que es para 100.000 personas, lo tiene Brasil con 85.000 personas. Muy difícil llenar este estadio con público para ver un partido de fútbol.
1: Bueno, claro, claramente tampoco por el rival es un partido que despierte particular interés, ¿no? Es verdad, pero bueno, veremos qué sucede a lo largo de las próximas horas, si es que hacen una especie de gran sale o liquidación de las últimas entradas, porque es muy por debajo de la capacidad, ¿no? La cantidad de entradas vendidas.
0: Sí.
1: Bueno, sí.
0: Ya están, de hecho, prácticamente vendiéndolas a precio de venga y lleve, porque bueno, obviamente eso importa a la hora de mostrar y de montar el espectáculo. Creo que va a haber un poco más. A mí me parece que van a llegar por lo menos a 80 y posiblemente más. Hay algunos optimistas que dicen que puede llegar a estar cerca del lleno. Bueno, veremos. Hoy 20 horas local, lo sabremos.
1: Muy bien, Mauricio Coccolo, como parte del equipo de Cadena 3 en el Mundial, gracias por estar con nosotros.
0: De nada, un abrazo grande, hasta luego.

0: escucharme. Muy bien, señores, seguimos aquí en Buen Día Argentina, corriendo para llegar con todo lo que tenemos. Hablemos de Mundial del Mate brevemente. Mauri, contanos.
1: El Mundial de la Yerba Mate 2026 se está llevando a cabo, comenzó ayer, es hoy y mañana 7 de junio. La sede principal, Caro, en esta primera edición es el Museo del Mate, ubicado Avenida de Mayo al 853 en esta ciudad autónoma de Buenos Aires, pegadito al Café Tortoni. Imposible perdérselo entre la 9 de julio y la Plaza de Mayo. Hablando de la Plaza de Mayo, para tener en cuenta, Carolina Amoroso, Vero, Lu, sí. Para tener en cuenta, en 1938 se llevó adelante el primer Congreso Nacional de Periodistas en conmemoración de la fundación de la Gaceta de Buenos Aires. En 1810, el primer periodo de la etapa independentista creado por Mariano Moreno. Mañana a levantar las copas por los colegas, los amigos y la libertad de expresión, porque es el Día del Periodista.
0: Así es, feliz día para todos mis compañeros anticipadamente. Vero Masloop, no me voy sin tu recomendado que tiene que ver con los Silver, que son la tribu de la época, la tribu del momento. A ver, contanos.
2: Claro que sí, nos vamos a extender un poquito más, nos vamos casi, te diría, a los más 70. The Burrows, Jubilación Rebelde, así la presentan en Netflix. Es una serie, tiene 8 capítulos, encabezado el elenco por Alfred Molina y Gina Davis, de los creadores de Stranger Things. No les voy a contar mucho más, algunos dicen es el Stranger Things de los más 70, yo les digo que hay mucho más que eso, es una serie realmente muy linda para ver y que nos replantea un poco el lugar que ocupan los más 70 en nuestra sociedad.
0: Muy bien, impecable, Verito Masloop, con recomendado vinculado con columna, espectacular, más lo podemos pedir. Lucía González, muchísimas gracias, como siempre. Bueno, hemos recibido muchísimos mensajes en el día de hoy, siempre tratamos de leer todo, pero dejen los malos hábitos, sobre todo si afectan la salud, los vínculos, y dejen un ratito el celular, que no viene nada mal. Lu, gracias y buena semana para vos.
3: Gracias. Feliz día del periodista. Igualmente para mis colegas, buen día para todos, buen fin de semana. 15.6 la temperatura actual, máxima 18 con tormentas durante todo el día aquí en Córdoba, Carito.
0: Muy bien, hecha la actualización del tiempo, entonces me despido también de Fer Barrio Nuevo y de Maxi Molina en Córdoba. Feliz día del periodista para ustedes. Pachu Rosales en la operación técnica y la musicalización, gracias. Gracias, Benito Masloop. ¿Cómo sigue en Rosario el tiempo?
2: 13 grados la temperatura, neblina en este momento, atención, y jornada inestable. Feliz día mañana, Caro, también.
0: Feliz día, cariño, y me despido de Mauri Conti, no sin antes actualizar cómo sigue el tiempo en la ciudad de Buenos Aires. Mauri.
1: 15 grados nublados, pero 15 grados la temperatura actual para nuestra capital federal y sus alrededores. Y en la tarde el Servicio Meteorológico Nacional promete que la temperatura va a llegar a casi 20 grados.
0: Muy bien, feliz día del periodista mañana, Mauri Conti, y feliz día también a nuestra productora periodística, Karina Sabelli, que trabaja toda la semana con este gran equipo para hacer Buen Día Argentina. Siguen en Cadena 3, por supuesto, nos reencontramos el sábado que viene, ya estaré en Buenos Aires como siempre, pero nos reencontramos el sábado que viene a las 6 de la mañana para hacer Buen Día Argentina. Ustedes siguen ahora con Titi Siaba, Tony, y una mañana para todos en Cadena 3 Nacional, y Jonathan Raimundo y Mirta Andrín con una mañana para todos en Cadena 3 Rosario. Buen fin de semana para ustedes. Descanse.
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0: buen día para todos. 6 de junio, estamos arrancando una mañana para todos, para estar con ustedes, para hacerle compañía en esta mañana de sábado. Le tenemos que decir que está parcialmente nublado en nuestra región, una temperatura de 14 grados hasta ahora, se espera una máxima de 22 grados, humedad 98%, visibilidad 4 kilómetros, y las rutas y autopistas se encuentran con buenas condiciones en el tránsito.
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0: Y así arrancamos. A través del mensajero se pueden comunicar con nosotros, con la radio. Nos pueden mandar un mensajito, un audio, para contarnos cómo están pasando esta mañana de sábado. Tenemos muchos temas. Vamos a hablar de la semana del café de especialidad. Está muy de moda, ¿vieron? Hay cafés por todos lados. ¿Qué es el café de especialidad? En un ratito lo vamos a tratar. Y también vamos a estar con la historia de una innovación de un argentino que impactó en el mundo. Esto en un ratito nomás. Así arrancamos.

0: sábado tenemos la mejor música, con Dani. Y en este momento estoy chequeando. Parece haber un accidente de tránsito en Circunvalación. Atención, esa zona, Circunvalación y Ayolas. Así que vamos a tratar de obtener en un ratito más información. Pero a priori lo que nos está indicando Google Maps es que hay un accidente en esa zona. Abrimos la mesa, los saludamos a Nico Bricio, a Pablito. ¿Cómo están, chicos? Buen día.
1: Que sea buen día. Ah, como me senté en esta
0: que
1: silla.
0: Que sea buen día.
1: Más o menos había que saludar como Mirta.
0: Ahora decimos Nico Bricio Andrín, que le mandamos un saludo a Mirtita, que se ha quedado en la jornada hoy en su casa, a descansar. ¿Cómo estás, Nico? ¿Bien?
1: ¿Cómo va, Johnny? Bien, volviendo a la ciudad después de 3 días en Agroactiva, por supuesto que continúa la actividad en el día de hoy. Y agradeciendo un poquito que no hace tanto frío, ¿no? Porque es un día agradable para salir a la mañana. Uno venía acostumbrado a despertarse y ponerse 4 camperas preparados para ir al campo. Y una mañana en la ciudad es, por supuesto, que algo agradable de cara a un fin de semana que va a estar marcado, ¿no? Por lo que tiene que ver con el duelo del Indio Solari. Vamos a estar dando todos los detalles. Lo que pasó ayer en Rosario creo que fue algo histórico, algo impresionante. No sé si algún artista pudo generar algo autoconvocado tan grande en tan poco tiempo como lo que sucedió ayer, que después, por supuesto, vamos a estar dando los detalles, pero
0: una movilización popular impresionante fue, en varias partes del país.
1: Es la verdadera movilización popular. Quizás con Maradona pasó algo similar, ¿no? Porque cuando hablamos de popular, hablamos de esto. No hay banderas detrás, no hay partidos políticos, simplemente gente que quiere homenajear, ni siquiera sé si despedir, ¿no? Homenajear a un ídolo que se despide, ¿no? Con todos los detalles de lo que sucedió ayer que vamos a estar dando y cómo se encara este fin de semana donde será el velorio.
0: Muy bien, en un ratito vamos a ampliar los títulos. Pablito, ya empieza a sentirse el Mundial.
2: Ahora sí lo tenemos ahí, a la vuelta de la esquina. Hoy ya hay un partido amistoso. Argentina va a jugar ante Honduras, será transmisión de Cadena 3 para todo el país, con todos los compañeros allí desde el lugar de los hechos. Bueno, ayer habló Scaloni, seguramente vamos a charlar de ese tema porque dejó algunas frases interesantes, principalmente el tema de la convocatoria de jugadores y cómo están los lesionados, porque hay que ver si a último momento, que se puede hacer, puede cambiar un nombre. Puede haber alguna posibilidad, por ejemplo, de que Buendía aparezca en el conjunto argentino, pero eso depende de cómo están los 26 que ya están concentrados en Kansas esperando por el comienzo del Mundial. Vamos a hablar de Central. Fue una semana realmente movida, con lo que dijo Belloso, con la conferencia de prensa, con la ratificación de Almirón como técnico. También vamos a hablar de News All Boys, que está preparándose para el torneo clausura y que, bueno, veremos qué jugadores van a ir llegando al equipo de Kudelka. La idea de News es traer jugadores lo más rápido o lo antes posible, porque necesita prepararse ya para el último semestre de este 2026. Y estaremos atentos del minuto a minuto de Franco Colapinto en el Gran Premio de Mónaco. Ayer terminó 15º en uno de los ensayos. Vamos a ver cómo le va hoy en el tercer entrenamiento y luego la clasificación.
0: Y así arrancamos una mañana para todos.

0: Y a través del mensajero los oyentes nos dicen: hola, ayer a las 12:30 dejé un rato en la puerta de mi negocio la bici pública y alguien se la llevó. Si está escuchando, devolvela en cualquier anclaje, dice, porque no le sirve para nada. Es San Martín al 6000, nos está diciendo, que se ve que se robaron una bici pública. Bueno, esperemos que se devuelva, ¿no? Después, con respecto al accidente en Circunvalación, un oyente nos dice: buen día. En Circunvalación, aparentemente lo provocó, por lo que nos está diciendo este oyente, vamos a tratar de estar en la zona en un ratito, un cerdo que se cruzó en el camino. Hay dos o tres vehículos involucrados, nos está diciendo Darío a través del mensajero. Bueno, vamos a tratar de ver lo que pasó en Circunvalación y Ayolas, por lo que tenemos entendido, ¿eh? Nico, recién hablábamos de esta movilización popular con respecto al fallecimiento del Indio Solari, que en las últimas horas se supo que fue por un ACV hemorrágico.
1: Así es, hubo mucha especulación sobre el motivo de la muerte del Indio Solari, que lo habían encontrado acostado al lado de su pileta donde él se metía para aliviar los dolores del Parkinson, pero finalmente la autopsia determinó esto que marcabas: ACV hemorrágico. Cuando estaba en la pileta de su casa, tenía 77 años, la muerte fue inmediata, fue indolora directamente. El ACV, no hubo ahogamiento, que eso era la primera preocupación que había, ¿no? Sobre si le había pasado algo, si se había resbalado, si se había golpeado la cabeza y caído en la pileta. Finalmente no, un ACV hemorrágico, y por eso fue encontrado el cuerpo al lado de la pileta por su cuidadora al otro día, ya cuando llevaba varias horas fallecido.
0: Se habló mucho del velatorio, que el gobierno no quería que se haga en el Congreso de la Nación, y luego a la tarde salió la secretaria, la ministra de Seguridad, Monteoliva, para hablar sobre este tema, para decir que se estaban intentando comunicar con la familia. No solamente Monteoliva, sino también Adorni y hasta la mismísima Karina Milei estaban tratando de comunicarse con la familia para ponerse a disposición, y tenían la idea de ofrecer Tecnópolis, porque lo que plantea el gobierno es que tiene que ser un lugar acorde a la magnitud de gente que se espera, que lleguen de distintos lugares del país para despedir a este ídolo realmente popular. La escuchamos a Monteoliva, a ver.
2: La secretaria de la presidencia, tanto Karina como Manuel y en mi caso, hemos estado intentando comunicarnos, primero para ponernos a disposición, para saludar, y en segundo lugar, por supuesto, respetando la decisión de la familia frente a lo que la familia decida, de dónde piensan o es que quieren definir el lugar del velatorio, y nosotros acompañar. Ministra, pero no hemos tenido respuesta.
3: No han tenido, sí, respuesta. ¿Y qué pondrían, qué pondrían a disposición?
2: Sí, nosotros lo que decíamos es evaluar con la familia posibles lugares.
3: Okay.
2: Dijimos, bueno, Tecnópolis, porque tiene distintos accesos. En la tarde tuvimos consultas de parte de las provincias diciendo que si teníamos alguna información por si venían micros de provincias con personas desde las provincias. Entonces se pensó, por supuesto, en un lugar donde los micros puedan llegar, donde pueda haber un ingreso y una salida organizada de personas, pero no tenemos nosotros ninguna definición.
0: No tenemos definición, decía la ministra de Seguridad. ¿A esta hora hay definición o no, Nico?
1: A esta hora no hay definición. Después de esto se especuló y estuvo muy cerca de hacerse en la cancha de Racing, lo cual me parece que es una decisión acertada que no se haga, porque los accesos son muy complicados e iba a estar prácticamente todo Buenos Aires colapsado. Hace 16 horas la cuenta oficial del Indio Solari decía que se iba a desarrollar hoy el funeral, tan pronto esté asegurada la hora y el lugar se va a informar, decían. 6 horas más tarde, el último comunicado, hace 10 horas, es decir, ayer por la noche, la cuenta comunicaba: finalmente la despedida al Indio será el domingo 7 de junio para dar tiempo a la gente que viene de lejos.
0: Está muy bien.
1: Mañana sábado confirmaremos el lugar y la hora. Gracias por la paciencia, todo es muy difícil. La cuenta oficial de Twitter del Indio Solari informando, por supuesto, las diferentes situaciones que se fueron dando, porque se especuló mucho ayer realmente desde la mañana con todos los lugares que sí, que no, la gente que estaba dispuesta a viajar y ya estaba preparada, es una decisión acertada pasarlo para el domingo, y es una decisión acertada tampoco hacerlo en la cancha de Racing, porque la gente que viaja al interior toda tiene que cruzar toda la 9 de julio y todos ir por un puente hacia Avellaneda, entonces hubiera sido realmente caótico. Es una decisión más lógica quizás Tecnópolis por una cuestión de accesos, pero también hay que entender la situación de resolver rápido en algo que por ahí en un momento no hubo tanta predisposición del gobierno en una primera instancia, termina generando esto. De todas maneras, hacer el funeral hoy iba a ser muy difícil. Siempre cuando fallece alguien tan popular y cuando se espera un funeral tan masivo, no se puede hacer en 24 horas porque es algo muy difícil de organizar.
0: Así que seguramente en las próximas horas, si hay un comunicado formal de la familia expresando dónde se va a hacer el último adiós al Indio Solari, lo vamos a estar comunicando. Y también quienes despidieron al Indio Solari fue la AFA, Pablito, sí. con un video muy emotivo.
4: Con su música, ¿no? Cuando iban recorriendo uno, creo que ya yendo para concentrar el partido de hoy, iban mostrando los jugadores con la música, ¿no? Y después todos los clubes. Por lo menos hasta la noche de ayer no había emitido ningún tipo de condolencia o de saludo River, que sorprendió mucho. Después todos los demás clubes, todos.
0: El Indio era de Boca, no creo que sea por eso.
4: No sé, pero la verdad
0: no
4: que
0: creo
4: es una rareza, ¿no? Porque todos los clubes, de alguna forma, por una cuestión popular, ¿no? Lo que generaba el Indio Solari, bueno, todos tenían un homenaje. Pero bueno, en River Plate decidieron no hacerlo.
0: Escuchamos el homenaje de AFA.
5: 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Nos gambeteaste a todos con tus letras. En un verdadero rock del país, copaste estadios como si Messi y Maradona hubieran jugado juntos. A la mejor hinchada, vos le sumaste el pogo más grande del mundo, con canciones que nadie pudo ni puede explicar, como nuestra pasión. Nos enseñaste en la cancha que a veces el lujo es vulgaridad, que los vencedores también pueden ser vencidos. Y cuando parecía que te habíamos descifrado, amagabas para el otro lado. Fuiste el aliento de miles de gargantas cantando la misma canción, la caravana de rutas interminables para ir a ver a la gran bestia pop. El abrazo entre desconocidos, igual que un gol. Fuiste el único héroe en este lío. Hoy la noticia duele. ¿Y cómo no sentirme así? Pero la verdad es que Indio no está Solari. Porque allá arriba te esperan el Diego, el Papa y una banda de lujo. Argentinos que también nos hicieron brillar, mi amor.
0: El homenaje de la AFA hacia el Indio Solari, y también quien se expresó fue Scaloni.
4: Sí, Scaloni, y también quiero decir Lionel Messi, que también hizo un posteo sobre el Indio ya en últimas horas del día de ayer también. Fue parte de lo que fue la catarata, ¿no?, de anuncios y de homenajes que hubo durante la jornada. Siempre en nuestros corazones, decía esa foto que publicó Messi. Esto decía Scaloni ayer en la conferencia de prensa.
6: Bueno, primero mandarle las condolencias a la familia. Lógicamente para Argentina es una pérdida importante y, bueno, estamos dolidos, y de acá las condolencias.
0: Bueno, vamos a estar en un ratito tratando de informar si es que se comunica dónde se va a hacer el último adiós del Indio Solari. Mientras tanto, tenemos más información, Nico. A ver.
1: Y recordábamos lo que sucedió ayer, lo marcaba el ensaludo con la despedida en Rosario al Indio Solari, que se gestó de manera autoconvocada, ¿no? Sucedió en todo el país, se fue generando en Rosario el Monumento a la Bandera. Realmente miles de personas que se acercaron para una postal que, no sé si decir que fue triste, porque fue la gente, cantó, saltó, homenajeó a su ídolo de una manera quizás diferente a la que uno imagina un funeral, ¿no? Porque no era un funeral, no era un último adiós, sino que era un juntarse a homenajear, ¿no? Una última misa, como decían. Entonces, un ambiente realmente muy emotivo que se vivió en Rosario, en lo que es una especie de último adiós en la ciudad, porque probablemente mucha gente de la que estuvo allí se puede acercar, si se hace en Buenos Aires, a lo que va a ser el velatorio, pero en Rosario quizás fue la última imagen que se va a tener del Indio Solari. Saliendo del tema y hablamos un poco de la situación política provincial, Macri estuvo presente en la provincia, se reunió con Puyaro en Santa Fe, se comienza a vivir un poco la expectativa de cara a lo que va a ser el año que viene, año electoral, Macri que de a poco empieza a volver a aparecer. Lo que hicieron ayer fue una primera imagen juntos, recorrieron obras en la capital, obras pensadas de cara a lo que van a ser los Juegos Suramericanos, estuvieron junto a Gisela Scaglia, que quizás va a ser el nexo entre el PRO, porque ella es mujer del PRO, es mujer de Macri, con Puyaro, de cara a lo que va a ser el armado político del año que viene. Estuvieron recorriendo el centro de alto rendimiento deportivo de la capital provincial, que va a ser una de las sedes, uno de los lugares donde se van a disputar los Juegos Suramericanos 2026. Anoche hubo un fuerte choque entre un patrullero y un auto particular. Un policía fue trasladado al ECA en grave estado. Esto sucedió en Alem y Rueda. Los integrantes del móvil policial son los que se llevaron, por supuesto, la peor parte. Ambos autos impactaron, terminaron sobre la vereda en la puerta de la casa de los vecinos. Realmente una situación muy complicada, algo que sucede habitualmente, no choques de autos con patrulleros. Complicada la situación de la policía que estaba manejando ese vehículo, que ahora está en el ECA en grave estado. Además, habilitaron el uso de autos eléctricos para Rosario. Esto, por supuesto, que se confirmó ayer y que se anexa con lo que sucedió ayer por la tarde, donde estuvo Julián Maragliano, que tiene que ver con que inauguró la concesionaria oficial de BYD en Rosario. Estaban vendiendo en otras plazas, en el shopping Paso del Bosque, pero inició actividades la concesionaria oficial, lo cual puede ser un plus pensando en la movilidad eléctrica e híbrida en Rosario.
7: Muy bien, Pablito, en un ratito vamos a hablar de la selección porque tenemos a todo el equipo de Cadena 3 en Estados Unidos ya palpitando el Mundial, pero antes Central y News, a ver qué pasa con el canalla, una conferencia explosiva de Belloso, Quintana, que habló en la semana en Siempre Juntos, y ahí se inició un poco el temblor, ¿no?
4: Ahí comenzó todo, el día lunes, con la palabra de Quintana, que bueno, se sentía incómodo con el técnico, de alguna forma dio a entender como que su salida tenía que ver con eso. A partir de ese momento, la gente que venía presionando con la salida de Almirón esperaba una definición. Inclusive se había hablado que ya Almirón no iba a ser el técnico, que estaba terminado su ciclo. Sin embargo, sorprendió a propios y extraños la conferencia de prensa de Belloso ratificando al técnico y jugándose realmente casi toda el crédito el presidente Belloso de acá al futuro, porque si esta no le sale bien, realmente va a ser complicado, ¿no?, para el hincha en cuanto a lo que había generado, lo que había podido armar, ¿no?, con la tribuna nueva, con el equipo que venía en alza. Bueno, las tres derrotas, después lo que ocurrió en estos días, que fueron terribles, y esta ratificación de Belloso, que te guste o no, va hacia algún rumbo, es decir, tomó decisiones y esta decisión es que Almirón continúe.
7: Acá la cuestión es si hay una división entre el plantel, por un lado, y el cuerpo técnico y los directivos por otro, si hay un quiebre ahí. ¿Por qué pregunto esto? Porque luego de la conferencia de Belloso se vio un posteo de la mujer de Di María con Quintana.
4: Sí,
7: ¿no?
4: Con Quintana.
7: Una foto de archivo, ¿no?
4: Una
7: no
4: foto
7: es que era del momento.
4: Como familiar, como una reunión
7: pero
4: familiar.
7: Pero era con su gerente, mínimamente,
4: sí, sí,
7: ¿no?
4: Yo creo que más por el tema de la amistad, ¿no? Igualmente, después Quintana habría pedido disculpas.
7: Sí, un comunicado.
4: De lo que dijo o si causó alguna herida. Y, igualmente, hay que decir, por todo lo que uno escucha y las cosas que se hablan, no dijo nada malo Quintana. No fueron palabras terribles. Pero bueno, Belloso también se tomó de eso un poco para reordenar lo que ocurre adentro del club. Entonces, de alguna forma, para mí un poco exageró el tema Quintana, pero tenía que ver con eso que está diciendo vos. Hay que empezar a organizar, a reorganizar, intentar que el técnico vuelva a tener credibilidad, porque evidentemente dentro del plantel las cuestiones se han complicado.
7: Por lo que dijo Belloso y lo que se entiende, se le va a respetar el contrato hasta el final. No sé hasta cuándo tiene el contrato
4: ya, ahora,
7: Almirón.
4: Termina ahora.
7: Pero
4: Almirón.
7: Sí.
4: Ah, creía que estaba haciendo Quintana. No,
7: no, Almirón.
4: Sí.
7: Almirón. Porque dijo se van a respetar procesos. Así que seguramente se le va a respetar hasta el final del contrato.
4: Sí, hay que ver qué ocurre después del 20 de agosto, que es partido revancha de octavo de final.
7: No creo que si el presidente central da una conferencia así, diciendo que se van a respetar procesos, que es un presidente que quiere respetar los tiempos, no creo que dependa de un partido de Copa Libertadores y más sí. contra el Corinthians, sino habría una contradicción ahí.
4: Sí, pero aquí en el fútbol mandan los resultados. Es decir, no es, en el fútbol no hay nada lógico, ¿eh? Yo hemos visto las veces que se ratifican a los técnicos y a los tres días después de perder los sacan.
7: Bueno, estará en el archivo.
4: Sí, por eso el digo, archivo. Para mí una apuesta muy importante la que hace Belloso, pero muy importante, ¿eh? Es como que pone todo ahí. El hincha, ¿sabes qué pasa también, Johnny? Que el hincha se toma de las palabras de los mismos dirigentes muchas veces. Se va a Holland o lo sacan a Holland diciendo en los partidos importantes el técnico no respondió. Almirón es un especialista en los mata-mata. Y eso es lo que está pasando, que en los mata-mata o en el partido importante el equipo no solo que pierde, sino que no genera nada. Es la nada misma. Es decir, lo vimos en el partido frente a Estudiantes, que realmente los primeros 30 minutos fueron vergonzosos. Y los partidos anteriores, el de Independiente del Valle en Ecuador, el de mismo River Plate en el Monumental, se nota que acá hay una cuestión fundamental. Quizás no sé si los jugadores no entienden al técnico, o el técnico no tiene la habilidad de poner en escena una apuesta que sea interesante para poder ganar partidos. No, el equipo está como perdido cuando juega esos partidos. Algo pasa. Muy resistido el técnico. Vuelvo a repetir, quizás esto pueda bajar un poco las aguas porque tomó una decisión Belloso, y veremos después cuando arranque este último semestre a ver cómo le va al Mirón y cómo le va a centrar.
7: 8:35 de la mañana, estamos en una mañana para todos.

0: hay cafés de especialidad por todos lados. Es un boom en la ciudad de Rosario. Y vieron que antes había un kiosco, una verdulería. Había una por cuadra. Bueno, ahora parece que está de moda el café de especialidad. Abren por todos lados. Es realmente un boom. A nosotros nos gusta el café. Pablito,
1: sí, me encanta.
0: Qué rico que es el café. Un café bien hecho, ¿no?
1: Es mi debilidad.
0: Es riquísimo. Y se viene la semana del café de especialidad del 8 al 13 de junio con una agenda repleta de actividades. Pero hay una que nos gustó en particular que tiene que ver con cómo hacer café en casa. Vamos a hablar de este tema con Josefina, que es barista de uno de los cafés de especialidad que van a estar incluidos en esta agenda. Josefina, ¿cómo le va? Jonathan desde Cadena 3, la saluda.
2: Hola, hola, buen día.
0: Buen día, Josefina. La verdad, primero preguntarte, ¿qué hace que un café sea café de especialidad?
2: Bueno, primero que nada, que sea un buen café de un tostador, que sea de calidad, principalmente que sea arábica la variedad, y bueno, el tueste, lo más principal, que sea un tueste acorde, que no sea un tueste oscuro, que sea de especialidad también, que tenga un buen color, que tenga buena forma el grano. Son varias cosas a tener en cuenta.
0: Viste que uno a veces habla de, bueno, hacer un café y uno cree que cualquiera puede hacer un café, pero no cualquiera puede hacer un buen café.
2: Sí, yo creo que todos podemos hacer un buen café. Sí, necesitamos herramientas necesarias y, bueno, mucha información, saber qué es lo que estamos consumiendo.
0: Y a ver, cuando ustedes van a dar esta charla, ¿no? ¿Cómo hacer café en casa? ¿Cuáles son las recomendaciones que podrías dar para que salga ese buen café?
2: Y principalmente, como habíamos dicho, elegir un buen café que sea de especialidad. Ahora es como más fácil conseguirlos. Capaz vas a alguna cafetería y hablas con el barista y te puede recomendar algún cuarto de café. Y capaz en el súper no se encuentra café de especialidad todavía. Pero bueno, yo recomiendo ir a una cafetería de especialidad y hablar con la persona capacitada. Así puede recomendar el mejor grano para el consumidor. Y bueno, después un buen agua principal. Un buen agua que sea filtrada en lo posible o en todo caso embotellada.
0: ¿Agua mineral?
2: Sí, agua mineral. Bien. El agua es la mayor parte de la taza de café después del café. Así que creo que un buen café y un buen agua ya está.
0: Bien. Y a ver, ¿temperatura?
2: Y hay un mito con la temperatura en realidad que por ahí muchos tenemos miedo de... No sé, que el agua esté hervida.
0: Claro, esa es la cuestión. Si el agua está hervida, dicen no, tenés que tirar el agua porque te quema el café, te quema el grano.
2: Claro, en realidad lo más importante es que el agua llegue antes del punto de hervor. Será unos 90, 95 grados. Antes de que hierva es lo fundamental. Si el agua está fría, no se va a generar una extracción, entonces no voy a tener un café rico y balanceado. Si está hervida, no pasa nada, lo dejamos enfriar un rato, pero lo importante es que esté a 90-95.
0: Bien. Con respecto, por ejemplo, yo tengo la costumbre de agregarle un poquito de azúcar al café y un chorrito de soda para que haga espumita. ¿Está bien o estoy cometiendo un error grosero?
2: Bueno, lo de la soda no lo escuché nunca.
0: Ah, ¿viste? Mirá.
2: No sabía que se le ponía soda.
0: Pero bueno. Un poquito de azúcar con un poquito de soda y un poquito de azúcar te genera esa espumita arriba, clásica de las máquinas, ¿no? Pero uno, al no tener máquina en casa, es un truquito casero.
2: Claro. Bueno, en realidad lo del azúcar está como mal visto. Sí. Yo no voy a juzgar a nadie. O sea, todos lo tomamos de la forma que lo tomemos, como nos guste. Pero bueno, sí, se recomienda siempre probarlo antes de endulzarlo, porque si yo tengo un buen café que tiene ciertas notas, que fue tostado cuidadosamente para cuidar la calidad, lo que está bueno es que lo probemos y que podamos vivir una experiencia sensorial, digamos. Uh-huh. Después, bueno, si uno quiere ponerle azúcar, está en todo su derecho, le ponga azúcar.
0: Claro, con el azúcar tapamos lo lindo y lo distinto del café de especialidad, sería.
2: Claro, se tapan los atributos que tiene el grano. Si el tostador lo cuidó en el tueste, el grano de café es un grano crudo, digamos, un grano verde que se cosecha de una planta. Uh-huh. El tostador lo que hace es tostarlo para poder hacer soluble el café. Entonces, si yo le pongo azúcar antes de probarlo, no voy a poder disfrutarlo al 100%. Sí, lo ideal, yo recomiendo probarlo antes y, bueno, a partir de ese gusto lo endulzo.
0: Uh-huh. Con respecto a las cafeteras modernas, por ejemplo, las de cápsula, ¿las recomiendan? ¿Prefieren más el grano de café? ¿Cómo es la cosa?
2: Y con respecto a las cápsulas, capaz las personas que tienen cápsulas, bueno, está bien que tomen, no pasa nada. Pero capaz está bueno si conseguimos cápsulas que son reutilizables. Entonces yo puedo agarrar mi café molido y lo voy agregando a la cápsula para que sea un poco más casero. Uh-huh. Capaz no sabemos qué tienen las cápsulas del súper que ya vienen preparadas. No sé, capaz a la larga puede hacerte mal. Prefiero capaz moler el café y ponerlo en la cápsula reutilizable y así saber de dónde viene mi café.
0: Uh-huh. ¿Los rosarinos sabemos de café?
2: Yo creo que sí. Yo, bueno, hace poquito volví en realidad a Rosario porque no estaba viviendo acá. Me había ido al sur y estuve viviendo 3 años allá. Y justo me había ido cuando recién empezaba el boom de café de especialidad acá en Rosario. Y bueno, volví y me encontré con mucha comunidad, mucho café, gente que le gusta tomar café y gente adicta al café, así que me encanta. Creo que sí saben tomar.
0: Te quería consultar, ¿por qué este boom? Recién en la apertura lo decía, hay una cafetería de especialidad casi por cuadra, es impresionante y cada vez se abren más. ¿Por qué este boom por el café?
2: Y yo creo que está bueno, es algo sano, qué sé yo, por ahí podés encontrar lugares, varios lugares por todos lados y también es cuidar un poco el consumo, porque un café de especialidad, como había dicho, está bien hecho, tiene ciertos cuidados que hacen bien a la salud, y no tomar un café capaz que está amargo, que está negro. Y además, qué sé yo, mi experiencia por lo menos en la cafetería, viene gente que quiere pasarla bien, que quiere disfrutar con su familia, con sus amigos. No sé, me parece que está bueno.
0: Uh-huh. Recién me estaban preguntando acá, ¿se puede hacer en casa el corazoncito arriba? ¿Viste? ¿Para qué el diseño del corazoncito? Ya están pidiendo mucho, me parece.
2: Sí, sí, se puede. Se puede si tienen una cafetera italiana y tienen una prensa francesa, se puede. En la prensa francesa se puede texturizar la leche. Texturizar sería agregarle aire y agregarle textura, emulsionarla, digamos. Lo ideal sería calentar la leche en un jarrito hasta que yo siempre lo que hago es como, si no tengo termómetro, como supongo que lo hacemos todos en casa, sí. Cuando calentamos la leche es meter el dedo y aguantar unos 3 segundos. Ahí ya estaría en su punto justo de dulzor la leche. Luego Bien. La pasás a una prensa francesa y la vas texturizando. Ahí se emulsiona. Después, bueno, es práctica, es todo muñeca.
0: La verdad es muy interesante el tema. También se habla de la ciencia del café, ¿no? En las charlas que va a haber. ¿Por qué se habla esto de la ciencia del café?
2: Y hay todo un proceso que tiene el grano. Y después uno, siendo barista, vas adquiriendo teoría. Y la verdad que la taza de café, si uno la piensa más en profundidad, hay mucha química, hay mucha extracción, muchos componentes. La verdad que sí, para mí hay mucha ciencia para estudiar en todo lo que es el café.
0: Bien, y a ver, viste, muchas veces entre ustedes no se pisan la cola, pero siendo sincera, ¿en Rosario se hace buen café o mal café? ¿O un café regular?
2: No, yo creo que se hace buen café. Sí, uh-huh. Todos vamos aprendiendo un poco y lo ideal sería que, creo yo personalmente, que los baristas tenemos como que hacer más comunidad y no ir, digamos, o sea, hablando mal uno del otro, sino como más colegas, ¿no?
0: Hay mucha competencia, decís vos.
2: Y sí, yo creo que en el ámbito sí hay un poco de competencia, pero bueno, es un poco lo divertido también, qué sé yo.
0: Te saluda Josefina Nico Bricio.
1: Buen día, Josefina, y te empujo un poquito más a lo que te había preguntado recién, Johnny. Si hace 5 o 6 años no existían las cafeterías de especialidad, ¿antes se tomaba mal café o simplemente los baristas estaban en otro lado?
2: Y yo creo que antes no se sabía tanto, como que no había llegado todavía. No recuerdo bien, creo que en Rosario la primera cafetería fue Harto, de especialidad, que trajeron el concepto acá. Y bueno, fue el inicio, ¿no? Antes, capaz, eran muy pocas las personas que sabíamos de lo que era tomar buen café. Pero bueno, uno hacía lo que podía, qué sé yo. Capaz antes el Arlistán era el café más rico del mundo, porque, no sé, lo preparaba nuestra mamá y lo hacía súper espumoso y era rico. Y ahora, bueno, por suerte tenemos buena calidad acá en Rosario de café.
0: Y ahora, si tenés que recomendar, ¿cuál? Porque dijiste, ¿no?, árabes y demás. ¿Cuál tendrías que decir, con este no te equivocas?
2: Sí, en realidad la variedad es arábica. Yo creo que esa variedad es la más rica en notas, digamos, ¿no? Se pueden percibir notas frutales, notas a chocolate. Uh-huh. Creo que es la más indicada.
0: Y el que se compra en el súper, el comunardo, ese... No.
2: Y en el súper hay muchas variedades. Lo malo del súper es que ya viene molido, ¿no? La mayoría de los paquetes. Sí. El molido ya lo que hace es como que se empieza a oxidar el café. Lo ideal es que sea en grano, ¿sí? La última, capaz todas las personas tenemos distintos gustos. A unos les gusta más amargo, a otros más ácido. Eso se respeta, así que mientras sea café en grano y lo molamos en el momento, creo que eso es lo más recomendable.
0: Claro. En instantáneo, entonces, no.
2: Y no, instantáneo tiene otros procesos que, bueno, no hacen que sea de calidad. Uh-huh. Si te saca del apuro, está bien, no está mal tomarlo una vez, de vez en cuando, pero tiene otros procesos que hace que sea más industrial.
0: Bien, ¿y se puede guardar el café en la heladera? Me están preguntando acá.
2: Ese también puede ser un mito. La verdad que el café tiene que estar en una alacena, lejos de la luz, y no en la heladera, porque la heladera le aporta humedad. Entonces hace que el café me dure menos.
0: Ajá.
2: Sí, que esté en un lugar seco y que no le dé el sol, no le dé la luz. Donde está el arroz, lo ponemos ahí al lado.
0: Muy bien. Bueno, qué recomendación. Josefina, te agradecemos estos minutos. Vamos a remarcar, esta charla la van a dar ustedes. ¿Cómo hacer café en casa? Se va a hacer este lunes, ¿no? A las 13 en Rocco Café.
2: Sí, vamos a darlo con la barista, mi barista compañera acá de Rocco, Davi, le mandamos un saludo. Ya tenemos los cupos llenos, así que el que quiera pasar, igual está invitado. Si hay lugar, recibimos a todos los que quieran aprender. Y nada, está bueno, a seguir así.
0: Muy bien.
2: Y los invitamos a Rocco también, si quieren pasar a tomar un cafecito.
0: Muy bien, muchísimas gracias. Y con toda la semana, hay toda una semana con varias actividades. Son más de 25 cafeterías las que están incluidas en esta edición de la Semana del Café de Especialidad. Josefina, muchas gracias.
2: Bueno, gracias a ustedes. Que tengan un buen sábado y los espero.
0: Un gustazo, gracias. Josefina es barista de este café de especialidad que se suma a la Semana del Café y están dando recomendaciones de cómo hacer café en casa.

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0: a través del mensajero los oyentes se comunican como Mirta.
1: Buen día, Jonita. Buen día, Mirtita. Veo que Mirtita no está. Bueno, hoy me quedé dormida. Tuve gente con mi hijo anoche y me acosté tarde.
0: Ah, estuviste de joda.
1: Así que por eso hoy saludo tarde.
0: Caravana.
1: Pero estoy escuchando que la chica está hablando del café. Bueno, Jonito.
2: ¿Y lo que se perdió?
1: Ya lo estoy escuchando. Que tengan un hermoso sábado todo y un lindo fin de semana. Saludo a Paulito, que lo estoy escuchando también ahí, y a todos los chicos. Hola. Un beso grande.
0: Gracias, Mirta querida. Buen día, amigos de Rosario. Que el indio descanse en paz, sin dudas, que hizo un gran aporte a lo que se llama cultura, a pesar de que algunos no lo entienden. A buen entendedor, pocas palabras, nos dice Víctor. Qué bueno, Adorni ahora intentó comunicarse con la familia del indio. El mismo Adorni que negó a Maradona por zurdo, nos dice Néstor. Que bueno, también se mete la política en el medio, ¿no? De esta discusión. Además agrega, es todo un circo para que no... es todo un circo para que no se haga en ningún lugar oficial del gobierno, agrega Néstor. Bueno, con respecto al último adiós al indio Solari. Recién hablábamos de un accidente en Circunvalación, Nico.
2: Así es, estamos hablando de Circunvalación y Ayolas y Uriburu es en la zona. Está cortado el acceso sur a la altura de Uriburu, mano a Villa Gobernador Gálvarez. Así que evitar la zona es el accidente que mencionábamos hace un rato. Enseguida vamos a estar con más detalles. También está cortada la subida a Circunvalación en esa zona, bloqueada por policías. Se habla de algo en la calzada, Johnny.
0: Bien.
2: Algo en la calzada.
0: Bueno, vamos a tratar de estar en el lugar, en la zona, para llevarle más información a la gente, pero a priori hay que tratar de evitar.
2: Sí, sí, no subir a Circunvalación en esa zona porque inmediatamente vas a ser desviado hacia abajo, así que evitar toda la zona del acceso sur de Circunvalación en lo que es mano hacia Villa Gobernador Gálvez, mano hacia la autopista Buenos Aires, si se quiere, evitar toda esa zona con normalidad del tránsito del otro lado de Circunvalación en lo que sería la mano hacia el monumento.
0: Muy bien, Pablito.
3: Bueno, vamos a hablar de la selección argentina en un ratito, de la posible formación. Se habla que va a jugar Ciro Lo Celso, ¿eh? Desde el arranque hay una posibilidad, que tanto se ha hablado de su convocatoria. Bueno, parece que sería titular en el partido de esta noche, a las 21, frente a Honduras. Pero hablando por el lado de Newell's, está recuperando algunos jugadores que venían lesionados. El caso de Angle Avinovich, que es uno de los zagueros que me parece que va a apostar mucho Kudelka por él. Y en cuanto a refuerzo, la posibilidad es que pueda llegar Lorenzo Farabelli, que ya estuvo en la Lepra, obviamente comenzó su carrera deportiva en la Lepra, después se fue, está en México en el Necaxa y podría llegar a Newell's Old Boys entre uno de los puntos más importantes.
0: ¿De qué juega?
3: Es volante ofensivo, buen jugador, Lorenzo Farabelli, volante ofensivo que sería muy interesante para un Newell's que sí, tiene muchos juveniles, pero no hay una experiencia, no hay un jugador que realmente pueda tomar ese liderazgo. Vamos a ver qué pasa entonces con los jugadores que puedan llegar a Newell's Old Boys, que los necesita y mucho. Terminó el tercer entrenamiento en Mónaco, terminó 19 Franco Colapinto y se viene la clasificación. Cada vez que hablamos de Colapinto, Nicolás Bricio abre los ojos y dicen, vieron que tengo razón.
2: Hoy no me tocó. Yo siempre lo defendí. Hoy Mónaco es diferente, Mónaco es difícil, el circuito no ayuda, hubo banderas rojas en todas las prácticas. Pero el 19, viste, me cuesta defenderlo sin haber estado siguiendo a
0: no, y además el fino. En las últimas carreras venía mejorando Franco, venía sacando puntos, venía con otro nivel y ahora, bueno, sé que le está costando.
3: Pero es impresionante, no sé si ha ocurrido siempre, Nico, pero la cantidad de choques que hubo en estos dos días en Mónaco.
2: Sí, Mónaco es un circuito muy difícil, muy chiquito, con paredes muy estrechas, que hace que haya choques constantes. Algunos no son graves, Colapinto tuvo un par de toques con la pared, que no ha pasado nada, y no solo le pasa a Franco,
3: tuvo
2: le pasa a los mejores.
3: También
2: tuvo un trompo
3: en la práctica de hoy.
2: Y terminó pegando con la parte trasera del auto contra una pared, pero es un circuito donde pasan muchos accidentes. En un ratito se va a correr la Fórmula 2, y en la Fórmula 2, en circuitos donde no hay accidentes normalmente, suele haber muchos, así que puede ser un desastre realmente lo que pasa en Mónaco con la Fórmula 2, y eso marca un poco lo que puede llegar a pasar mañana con la Fórmula 1.
3: Bueno, las 11 la clasificación, estaremos atentos a ver cómo termina Colapinto en este sábado y ya pensando en lo que será el Gran Premio el domingo.
0: Muy bien, ya pasaron 4 minutos de las 9 de la mañana.

Paso, con Nico Bricio en Información General, Pablo Martínez en Deporte, Milagros Cañete en Producción, Alejo Gerbaudo, Redes Sociales Móvil, Daniel Bravo en Los Controles y Jonathan Raimundo en La Conducción. Johnny, la...

0: 6 de junio, quedan 208 días para finalizar el año.
1: ¡Vamos!
0: ¿Y cuánto para que arranque el Mundial, Pablito?
2: Y queda
0: nada.
2: Cinco días, nada,
0: estamos horas. Ahí. Ya lo estamos viviendo, ya estamos con las bubucelas. ¿Se acuerdan de las bubucelas? ¿Qué? Saquemos las bubucelas.
3: Este año no hubo mucho movimiento.
0: No.
3: Todavía.
0: Todavía no.
2: Cuando arranque, cuando la pelota empieza a rodar, ahí ya tenemos.
0: Hay que sacarle polvo a las bubucelas. ¿Dónde están las bubucelas?
3: ¿A partir de qué partido se empieza a ir el monumento?
0: Ah, a partir. Mirá, ahí tiene una bubucela el flaco. No, es. Vení, flaco, a ver, sopla.
3: Dani Bravo, el operador.
0: Ahí está. Ahí está. El flaco con la bubucela haciendo sentir.
3: No, no está en su mejor estado.
0: Falta un poquito de aire, flaco. Vamos. Ahí va. No, está rojo. Ahí va. Ahí está. Ahí salió.
2: Está tapado.
3: Es todo un arte.
0: Está rojo el flaco. Y eso que es deportista el flaco.
2: Sí.
3: Hay que invertir en una nueva bubucela.
0: Sí. O en nuevos pulmones para el flaco, pobre. Porque, viste, se necesita mucho aire para la bubucela.
3: Porque hay que sostenerlo, aparte.
0: Hay que sostenerlo. Está rojo el flaco.
2: Lo que vino
0: ese mundial, flaco.
2: Era insoportable el
0: ruido. Sí, en Sudáfrica.
4: Un pulmotor necesita ahora.
0: Un pulmotor, ¿viste? En Sudáfrica fue tremendo el ruido que hacía.
2: Decían que era insoportable estar escuchando el ruido todo el tiempo, porque era todo el tiempo, realmente muy molesto.
0: Tremendo, bueno, ya seguramente los cotillones van a estar de parabienes, ¿eh? Ya se empieza a vivir el mundial. Bueno, hoy es el día mundial de los trasplantados. Hoy se realizan más de 150.000 trasplantes por año en el mundo. Y la Argentina, en Argentina, este sistema de donación experimentó un importante crecimiento tras la implementación de la ley Justina, que fue sancionada en 2018. Y cada donante puede llegar a salvar hasta 7 vidas mediante la donación de órganos. También es el Día Mundial del Yo-Yo. Mirá vos, el Día Mundial del Yo-Yo. Algunos conductores juegan mucho a esto, ¿no? Al yo-yo. Yo. Qué lindo el yo-yo, ¿no? Los sí. que saben. Los
3: no,
0: que saben
3: no, nunca hacer. Pude.
0: El perrito, ¿no? El perrito, el columpio. Hay varias
2: Te
0: técnicas.
2: Que somos de la misma edad, Johnny.
0: Claro, la vuelta al mundo.
2: ¿Vos te acordás que había unos señores que venían en los fines de los 80 con saco? Y hacían todos los jueguitos, los trucos del yo-yo.
0: Claro, también ponían la gorra, ¿no? Para que uno le ponga alguna monedita. No,
2: pero aparte había, creo que era una gaseosa que tenía el concurso con las tapitas para que vos puedas comprarte un yo-yo.
0: No se ve tanto ahora.
2: No, no se ve.
0: Es como que está en desuso el yo-yo en casas de antigüedades.
2: Sí, sí.
0: Habría que volver a reflotarlo porque era muy entretenido, ¿no? Había que practicar y practicar. Ojo, la vuelta al mundo, porque se te va el yo-yo y te puede caer en la cabeza.
2: Una muñeca.
0: Claro. El trompo, me dicen acá también. O, ¿cómo se llamaba? El diablo. El diablo.
3: Estoy casi fuera generacionalmente de esta conversación, Johnny.
0: No sabe
3: ¿Nunca
0: nada.
3: Jugaste al yo-yo? Y más que subir, rebajarlo un poquito, no, ahí. No, nunca llegué.
2: Es demasiado.
0: No, pobre Nico. ¿Y el diablo? ¿Sabes lo que es el diablo?
3: No.
0: Acá, para, ¿qué está? Me están diciendo con antigüedad el diablo. El diablo eran dos palitos con un hilito que unía esos dos palos. Y venía, claro, un aparatito medianamente grande. No sé cómo graficarlo al aparato del diablo. Pero bueno, era tipo como dos semicírculos unidos, unidos en la mitad.
2: Contrapuestos,
0: exacto. Entonces vos con ese hilo.
3: Acá lo estoy viendo.
0: Con ese hilo, vos lo ponías al diablo en la mitad. Y con el hilo, con los dos palitos, lo juntabas y expandías los dos palitos para lados opuestos y el diablo salía para arriba.
2: Volaba.
0: Lo estoy tratando de graficar, no es fácil graficar
3: esto. Sí, lo estoy viendo y ahí lo estoy entendiendo. Debo ser el único de todos los que estamos presentes y entre los oyentes que no sabían lo que era. Lo he visto, tengo que reconocer que lo he visto. Nunca tuve uno. Y nunca tuve la motricidad fina como para poder manejar esas cosas.
0: Era difícil porque, claro, vos lo lanzás en el aire y después lo tenés que volver a recibir con ese hilito,
3: ¿no? A la tercera vez que se me cayó ya lo dejé.
0: Claro, y encima había algunos, viste, que intentaban y mandabas el diablo tal vez bastante alto, y después la vuelta había que tener cuidado que no te caigan en la cabeza. Claro. El diablo más peligroso que el yo-yo, ¿no?
2: Sí, mucho más peligroso, nada que ver.
0: El yo-yo es muy, muy divertido, pero bueno, quedó en desuso. Es el Día de la Ingeniería Argentina, en homenaje a Luis Augusto Huergo, primer ingeniero civil recibido en el país. Y también es el Día de la Hidrografía en nuestro país. Y un día como hoy, en 2012, fallecía la cantante Palma Nicolina Ravallo, más conocida como Estela Ravallo.

cantante impresionante. Su destino cambió para siempre en 1957 cuando fundó, junto a su esposo Ricardo Romero, el grupo Los Cinco Latinos, la agrupación que revolucionó la escena musical, fusionando el rock and roll con la balada romántica.

millones de discos, realizó giras por América, Europa, Asia, interpretó clásicos como estamos escuchando, Balada de la Trompeta, Quiéreme Siempre, El Reloj y un clásico, A Mi Manera.

Pero qué voz, qué voz. Estela Raval se fue físicamente en 2012 a los 77 años, pero su voz, cargada de drama, romanticismo y una técnica perfecta, quedó grabada en el ADN de la canción popular. Un artista con mayúsculas que nos enseñó que cuando se canta con el alma, la voz se vuelve eterna.

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0: 7:25, seguimos en Una Mañana para Todos y a través del mensajero los oyentes se comunican y nos dice, por ejemplo, Víctor, un aplauso al operador, qué temazos que está poniendo el maestro Dani Bravo en los controles, un aplauso, tremenda, tremendo Dani, con las canciones que está poniendo para esta mañana de sábado. A ver, Gustavo Romano, ¿qué nos dice?
1: Buen día, Johnny y Nico, tengan un feliz sábado. Saludo para Mirta, para todo el equipo de Cadena 3 Rosario. Bendiciones.
0: Muy bien, gracias, Gustavo. Mirta no vino en la jornada de hoy, pero solamente está prendida la radio. A ver, Isabel.
2: Hola, buen día, chicos. Yo también me levanté tarde porque tuve un cumpleaños anoche.
0: Oh. Otra de joda.
2: Bueno, ¿qué pasa que Mirta no está? ¿Se hizo la vaga hoy?
3: ¿Tuvo un cumpleaños anoche?
2: Bueno, espero que estén todos bien. La verdad que es el día más lindo para escuchar la radio. El sábado me encanta porque están distendidos y no sé por qué. En vez del Turco está re loco, Jonathan no, Jonathan es divino.
0: Bueno, gracias.
2: No, también, no me da más.
0: Isabel es mi tía. la agradezco.
3: Gracias, mamá.
2: Gracias. La tía, ahora no sé, mala tía. No importa, les mando un beso a todos. Un beso grande.
3: Yo no les gusta.
2: Un beso a toda la mesa.
0: Gracias, Isabel. Luego te pagamos lo que corresponde y la deuda que tenemos contigo. Gracias, querida. A ver, a Adolfo, ¿qué nos dice a través de El Mensajero?
4: Lo que pasa es que para Mónaco tenés que tener mucha muñeca. No es joda el circuito ese.
0: Difícil, dice Adolfo, que es Mónaco.
3: Complicadísimo. No difícil.
0: Feliz día del periodismo, nos dice con cariños Estelita Coria, pero es mañana el día del periodista.
3: 7
0: ¿no?
3: de junio.
0: Exacto, 7 de junio, el día del periodista es mañana, pero desde ya, Estela, muchas gracias por el mensaje. El Yo-Yo Bronco.
3: Yo-Yo Bronco.
0: Eran esos señores que venían de saco y hacían la demostración. Nos dice Sergio, y no te olvides del trompo y del valero también. Claro. Qué lindo el trompo y el valero. El tiki-taka. El tiki-taka era muy bueno. Tenés razón, flaco, el tiki-taka. Sí, qué lindos juegos. Que hoy por hoy, no sé si en las jugueterías se sigue vendiendo, pero vas a comprar un tiki-taka.
3: A ver, vamos a hacer la prueba.
0: Sí, para mí todavía se vende. Un sábado de estos. ¿Sí? Un solo esto, me voy a una juguetería y empiezo a preguntarle a las jugueteras por tiki-taka. A veces saben lo que es. Vamos a probar. ¿Vos sabés lo que es un tiki-taka o no?
3: No, y de hecho acabo de buscarlo para ver si lo buscaban ya gratis hoy. Bueno, se consigue, valen aproximadamente 20 mil pesos. Jamás vi uno en mi vida.
0: ¿20 mil pesos el tiki-taka?
3: 20 mil pesos. Más envío.
0: Pero son dos bolitas unidas por dos hilitos.
3: Exacto. Jamás he visto.
0: La inflación del tiki-taka.
3: El que yo sí veía, que no sé cómo se llama, que sí he tenido, es el que tenías la pelotita y tenías que invocarla.
0: El valero.
3: El valero, ese sí.
5: El valero.
3: Pero
5: el valero.
3: Este sí no lo vi nunca.
0: Típico del Chavo del Ocho, el valero, ¿no? Sí. En México la serie del Chavo lo utilizaban muchísimo. A ver, Jorge, ¿qué nos dice?
6: Hola, chicos, buen día. Eran como dos copas unidas, y vos con el hilito lo llevas para un lado, para el otro, lo hacías saltar y todo eso.
0: Con respecto al diablo. Claro, acá dice dos copas invertidas y lo tirabas para arriba, nos dice Jorge, que lo graficó bastante bien, mejor que nosotros, te digo. A ver, Sebastián.
7: Jonathan Raimundo el Antiguo. Ay, Johnny, ¿para qué te traje, no?
0: Estamos en blanco y negro en este momento, En blanco y negro.
7: Todo con recuerdo de la época de las cavernas. Me está haciendo recordar. Hoy tengo 44, así que me estás haciendo recordar 1990, cuando Carlos Saúl fue nuestro primer presidente peronista, ¿no?
0: Pero qué lindo que es recordar, ¿no? Sí. Recordar viejas épocas, cómo se jugaba, cómo nos divertíamos en aquel momento, sanamente.
5: Mucho ingenio había.
0: Mucho ingenio, ¿no? Y con algo tan sonso, el tiki-taka. Algo muy... Y tal vez estábamos un montón de tiempo, con el tiki-taka ahí, taca, taca, taca, taca. Era muy sonso, pero sí, sí, sí. Era divertido.
5: Había que pasarla el aburrimiento, porque era eso, ¿no? Y entonces nos juntábamos con los amigos, en la calle, jugando la pelota, las bolitas.
0: Las bolitas también, las bolitas. Para que la gente tenga una idea, Nico, cuando le preguntamos, che, ¿conoces esto? ¿Por qué? Viene una generación, ¿cuántos años tenés, Nico?
3: Tengo 23.
0: 23 años. Entonces, por eso, esto también es lindo ver cómo las diferentes generaciones van teniendo otros recuerdos, otros gustos, generaciones que tal vez desconocen muchos de los juegos que había antes. Bueno, y si ponemos acá el turco, tenemos mucho más recuerdos, ¿no?
3: Y más o menos estamos hablando
0: de otro. No, me está matando. No, che. Seguramente el turco va a tener recuerdos, sí, de otros juegos que ni Pablo ni yo conocimos, por una cuestión generacional.
5: Sí, sí, pero en esa época.
0: Si no está escuchando el turco, me va a mandar un
5: mensaje. Tan lejos no estábamos, porque qué sé yo, había muchos juegos que se jugaban muchos años anterior a cuando éramos chicos y también los jugábamos.
0: Claro. Bueno, mi viejo me planteé que en su momento hacían bolitas de barro.
5: Claro.
0: Para jugar a las bolitas y después hacían otras cosas con las bolitas de barro que no son recomendables, ¿no?
5: Terrible.
0: Que eran bastante peligrosas, pero que hacían las bolitas de barro. O la pelota de trapo. Bueno, épocas pasadas.
5: Todo.
0: A ver, Carlos.
8: ¿Cómo andan, chicos? Buenos días, saludo a todo el equipo, a Mirta también, a pesar de que no está. El tiki-taka, muy lindo juego, todo lo que vos quieras, fue una locura. Un pibito de 5 o 6 años se rompía la cabeza con el tiki-taka.
0: Va.
8: Y Jonathan, 20.000 pesos, Jonathan, un kilo de carne. ¿Cuánto querés que te cobre la gente un producto?
0: Bueno, me parece saladito el tiquitaca, querido Carlos. ¿Qué querés que te diga? Pero no me parece tan peligroso. Acá me dicen que sí. Pero decía que yo nunca tuve problema con el tiquitaca.
3: Capaz que tenías destreza.
0: Claro. Vamos a preguntarle al Chelo a ver si tenía problemas con el tiquitaca, que está en Estados Unidos. 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
0: Desde Estados Unidos, con una cobertura espectacular, está haciendo el Chelo Lamberti con Claudio y todo el equipo de Estadio 3. Antes de arrancar, le quiero preguntar, porque hay muchísimos mensajes con respecto a estos juegos tan lúdicos que hemos jugado. Chelo, ¿vos jugaste al tiki-taka, a todo eso? Sí, imagino.
11: Hola, Johnny, querido, buen día. 7:33 de la mañana.
0: Tempranito.
11: Exactamente, en Texas me asomo y vos sabés que ha llovido, dice que va a llover todo el día. Oh. Se espera una jornada de este tipo. Bueno, en lugar de tanto calor no estaría tan mal. Por ahí lo conocías con otro nombre, ¿cuál es el tiki-taka?
0: El tiki-taka, las dos bolitas con dos hilos y uno, viste, en el medio, hacía que las bolitas se choquen.
11: No, se choque. Ah, sí, tenía otro nombre.
5: Sí, tenía otro nombre, es verdad.
11: Sí, pero yo me voy a acordar cuál era el nombre que tenía. Sí, no lo he jugado mucho, pero sí lo he jugado. Sí, sí, pero nada, no era peligroso.
0: No me parecía peligroso, porque salió, vos sabés por qué, Chelo, el tema, porque es el día del yo-yo hoy. Entonces,
11: el yo-yo.
0: Los oyentes empezaron a recordar los juegos, ¿no? Que cada uno tenía en su época.
11: Los tiempos han cambiado. Nosotros armábamos los karting se armaban con rulemanes, dos maderas, le ponías un rulemán en cada punta, y te empujaba, e ibas por la calle rápido. Eso era, me parece, más peligroso. Había muchos juegos que eran más peligrosos, pero este que vos decís, el tiki-taka, no creo. El yo-yo no era un juego muy atractivo. La verdad es que el que jugaba al yo-yo no... ¿Ustedes jugaban al yo-yo?
3: De ninguna manera.
0: No,
5: Nicolás no lo conoce.
0: Yo he jugado al yo-yo. Yo he jugado al yo-yo, pero no. era complicado.
3: Te divertías fácil, Johnny.
0: Era complicado, sí, para hacer los trucos no era sencillo.
5: No, pero aparte no, porque era un furor.
0: O el diablo, sí, Chelo.
11: Sí. ¿Cuál?
0: El diablo.
11: No lo tengo.
3: ¿Vos sabés que Lamberti está más cerca de mi generación que de la tuya?
0: Sí, Lamberti, estoy seguro. Entonces, porque Nico desconoce un montón de juegos.
3: 26, ¿viste? 27, Chelo. ¿Tenés?
0: Claro. Es un pibe el Chelo. Es un pibe. Bueno, exactamente. Bueno, Chelito, diablo, querido, bueno, vamos a lo que nos convoca.
11: Dale, dale. Bueno, va a jugar la selección argentina. Nos hemos levantado muy temprano. Vos sabés que teníamos que ayer, en la práctica, había existido un pequeño problema con Valerdi, con este futbolista de la selección. Un golpe existió en el entrenamiento. De este golpe, de ahí en adelante, las suposiciones a esta hora son muchas respecto a estudios que se le estarían realizando. Una lesión, Johnny, hoy es 6, en 10 días debutás.
0: Te deja fuera.
11: No te estoy hablando de una gran lesión, pero una lesión que demande 20 días, un mes, ya está, listo. Te perdés el Mundial y ya estamos en tiempo de descuento. Así que, sinceramente, están todas las alarmas encendidas. Esperemos la estamos esperando la información oficial. Insisto, el golpe existió, el problema existió. De ahí hay que ver, primero, la magnitud. Y en base a eso, por supuesto, la decisión que pueda llegar a tomar el entrenador Scaloni. Yo digo que hay que esperar la información oficial, porque evidentemente es algo, imagínate lo que significaría, ¿no?, para este futbolista. Nosotros lo vivimos el Mundial pasado con Lo Celso, ¿no? Sí, que se terminó perdiendo el Mundial con una lesión que fue prácticamente un taco que tira, ¿se acuerdan? Tira un taco en un partido y se termina rompiendo. Pero bueno, más allá de esto, aquí en Texas nosotros hoy vamos a estar con el partido de Argentina, transmisión que arranca a las 7 de la tarde. A priori, en principio, no jugaría Messi, pero bueno, más allá de esto, hay un montón de cosas para ver del equipo de Argentina en esta penúltima presentación que va a realizar. Ayer confirmó que va a atajar Musso, que se sabe que el Dibu Martínez está con este problema en la mano. Jugaría Capaldo ya, y a priori los centrales serían Otamendi, Lisandro Martínez, Tagliafico estaría jugando de 3. En la mitad de la cancha jugaría Lo Celso. Lo que no tenemos es por quién, porque estos días venía probando, jugaba De Paul, jugaba Enzo, jugaba McAllister, Almada. Ahí tenemos, hay que ver quién sale de estos para que juegue este futbolista. Lo mismo que en la parte de arriba, que estaría jugando Lautaro Martínez, y hay que ver también si no sería Gio Simeone. Muchas dudas en el equipo, un partido muy pero muy atractivo, gran programa para día sábado, juega el campeón del mundo en la cuenta regresiva. Aquí la sensación que hay, más que nada, Johnny, Pablo, muchachos, Nico, lo que más se habla son los que están con problemas físicos. Claro. Llega o no llega Molina, Montiel, exactamente. Tenés Molina, tenés Montiel, tenés Paredes, tenés Nico González, lo tenés a Julián también con problemas. Y ahora se suma esto de Valerde, así que el tema de los lesionados es el tema.
0: Chelo, ¿y hasta cuándo hay tiempo para hacer cambios? Si Scaloni quiere convocar a otro jugador y dejar a alguien fuera de la lista.
11: Al no haber una lesión importante, esto lo tiene que hacer hasta antes del primer partido. Exacto. Ayer Scaloni fue claro: el que no está bien no va a jugar. Lo que yo tengo, que acá el primer corte, por decirlo de alguna manera, se va a hacer el día miércoles. A ver, primero voy a hacer una salvedad: la vara no es la misma para todos, está claro. Por ejemplo, Julián Álvarez no está al 100%, pero lo va a esperar lo que lo tenga que esperar. Y si Julián Álvarez no puede jugar el primer partido de la Copa del Mundo, y no jugará el primer partido, vamos a suponer Messi, a lo mejor si no está al 100, y si lo tiene que esperar, lo van a esperar. Ahora, para el resto, el que el miércoles no esté bien ya empieza a peligrar. Y uno mira mucho el tema de los cuatro, porque, a ver, lleva dos marcadores de punta derecho en la lista de 26, que son Molina y Montiel, y están los dos trabajando diferenciado. Entonces, ahí es donde me parece, en ese sector de la cancha, porque no podés encarar una competencia de este tipo con dos futbolistas en un puesto y los dos con problemas. Acá va a acelerar el miércoles, y yo el puesto de la cancha que más miro que pueda haber novedades es justamente ahí con el marcador de punta, ¿no?
5: Fue muy cuidadoso ya en la conferencia de prensa Scaloni sobre estos temas, ¿no? Habló de los lesionados y habló también de la convocatoria por ciertos nombres que convocó en la lista definitiva. Fue muy cuidadoso con ese tema. Lo vi como que lo repitió una y otra vez.
11: Políticamente siempre es correcto Scaloni para hablar, tiene mucho manejo de conferencias, de medios, difícilmente va a salir con títulos por ahí, por así decirlo, que despierten polémica. Llevó lo que llevó, evidentemente dijo que a los que no convocó no les iba a informar. ¿Por qué? Porque no lo iban a entender, y es verdad. Habla también Pablo con la espalda de un campeón del mundo, ¿no? Exacto. Cuando vos sos campeón del mundo, te da todo mucho más tranquilidad, te da mucho más fuerza de lo que vos estás diciendo.
0: Chelo, recordemos por último, ¿cuándo arranca la transmisión contra Honduras?
11: Bueno, te cuento, hoy estamos desde las 7 de la tarde, insisto, gran programa para día sábado. Por ejemplo, Johnny, ¿vos qué tenés para este sábado por la tarde?
0: Escuchar Cadena 3, la gran transmisión que van a hacer. No tengo y otra
11: después
0: cosa.
11: Después a la noche escuchás el partido, unas pizzas, claro. Algo. Ya empezás a palpitar el Mundial, ya lo empezás a palpitar. 7 de la tarde relata Mauricio Cocolo, va a estar Claudio en los comentarios, vamos a estar junto a Juan Vallejo, con toda la previa, con toda la gente, un estadio, capacidad para 102 mil espectadores, es una bestialidad.
5: Hermoso.
11: Aquí dicen que habría vendido allí 60, es un estadio de una universidad, está enclavado en medio de la universidad aquí de Texas. Bueno, aquí donde estamos tiene una 120 mil habitantes y tienen un estadio para 102 mil.
0: Impresionante.
11: Es un lujo todo. Así que los invitamos a la mega transmisión, desde las 7 partido a las 9, con todo el equipo, de igual manera todo volcado en redes, como siempre. Así que bueno, hoy se empieza futbolísticamente con juego, ya vivir el Mundial, cuenta regresiva, penúltimo partido. Recordá que el 9 estamos en Alabama, con otro partido de la selección argentina, y el 16, la hora de la verdad, ahí vamos a estar en Kansas jugando ante Argelia.
0: Chelo, un abrazo grande, excelente cobertura.
11: Gracias, abrazo para todos. Chau.
0: Marcelo Lamberti desde Estados Unidos, Cadena 3, la radio del Mundial.
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0: Nos quedan un poquito más de 15 minutos para cerrar el programa, así que estamos bastante apuraditos. Alejo Gerbaudo con un choque entre un patrullero en Córdoba y Moreno, un patrullero y otro vehículo, a ver.
12: Así es, Johnny, buena mañana para todos. Aquí nos encontramos, bien decías, en la intersección entre Córdoba y Moreno. El choque entre un Peugeot 208 y un patrullero de la policía. Ambos dos han terminado encima de la vereda, sobre la plaza. Lo vemos al móvil policial bien en la esquina, comenzando la plaza, pero el Peugeot terminó prácticamente a unos 15-20 metros. Se ve un choque fuertísimo. Nos comentaban recién los involucrados, fue cerca de las 6 de la mañana, que venían por calle Córdoba a una velocidad promedio, cuando los embistió este móvil policial que venía por calle Moreno. Dicen que fue un golpe fuertísimo y que lógicamente no se lo esperaban. Los termina agarrando al móvil, obviamente de frente. Es un choque bien en la trompa del móvil, del patrullero, mientras que en el Peugeot golpeó cerca a la altura del acompañante. Están aguardando que llegue la grúa para retirar ambos vehículos. Insisto, los dos están encima de la vereda. Pregunté si era que, bueno, los pudieron correr para que pueda continuar el tránsito. Y no, fue que directamente por el choque terminaron ambos dos encima de la vereda.
0: ¿Es una zona con semáforo esa, Alejo?
12: No tiene semáforo. ¿No? No, Moreno y Córdoba no tiene semáforo. Sí, es obviamente una zona de la ciudad que tiene muchísimo tránsito. Hay un cartel de pare por calle Moreno. Por eso es que el que tiene prioridad de paso es por calle Córdoba. Recién lo habrán escuchado seguramente de fondo. Tocaron bocina porque alguien por parte de Moreno quiso mandarse cuando venían todos los autos por Córdoba. Bueno, en definitiva, en este momento el tránsito es normal de un sábado a la mañana. Hay algunos vidrios y pedazos del patrullero que quedaron sobre la calzada, pero no mucho más que eso. Y los dos, obviamente, vehículos están, insisto, encima de la vereda, sobre el lado de la plaza. vemos una rueda caída, que es del Peugeot, y el móvil policial que entonces, tiene todo el frente chocado.
0: Acá lejos, ¿quién no respetó el cartel de pare?
12: La policía. En principio, obviamente, esto queda sujeto a investigaciones, pero por lo que nos comentaban, el móvil policial venía por calle Moreno, los chicos que vienen en el Peugeot venían por calle Córdoba, y se encontraron con el móvil policial de frente, donde decimos había un cartel de pare.
0: Bien, ¿había sirena? ¿Venían con la sirena? ¿Se sabe eso?
12: Supuestamente dijeron los chicos en off, no querían dar declaraciones, obviamente aguardando las precisiones de lo que tiene que suceder de aquí en adelante, nos dijeron que no venían con sirenas. Pero obviamente nosotros no estábamos en aquel momento para chequearlo. Recién, bueno, lo insisto, otra vez pasó exactamente lo mismo. Se mandaron por calle Moreno, por Córdoba tienen prioridad y tocaron bocina porque justamente se mandaron y casi provocan otro choque. Es impresionante.
0: Una esquina se ve peligrosa, con dificultad. Gracias, Alejo.
12: Quedamos a disposición.
0: Alejo Gerbaudo desde Moreno y Córdoba.

0: Buen día. En ningún juego, nos dice a través del mensajero Marcela, ningún juego era peligroso, solamente teníamos creatividad y habilidad. El elástico, el pata pata, que era un hilo sujeto al tobillo, y en la punta una pelotita, y había que mover una pierna para que gire la pelotita, y con el otro pie levantarlo. Peligroso, y no supimos, era subir una calesita con chapas oxidadas, dice. Sí. Y acá estoy con 65 años, feliz. Marcela nos dice, bueno, que tuvo bueno, todos estos juegos en su infancia. Elba, buen día, que sean buen día, Mirta y Johnny, los mejores juegos, la escondida, el ladrón y Poli, las chicas, el elástico, saltar la soga, los que nombran también, pero eran individuales. Entonces no todos podían tenerlos. Buena mañana, nos dice. A ver, Susana, estamos haciendo un repaso rápido con los mensajitos.
1: Buenos días. El otro día participé en un acto escolar, en los cuales los niños, todos de primera instancia, de la primera infancia, perdón, crearon todos los juegos desde el 1810 a la fecha, de década en década. Y desde el trompo, al balero, el tiquitaca, las, bueno, bolitas, todos los juegos que ellos mismos crearon manualmente y artesanalmente fueron maravillosos.
0: Disculpen por el tiempo, estamos cortitos. Sergio nos dice, los de los 70 sobrevivimos la niñez, le enseñé a jugar al trompo, al yo-yo, al valero a mi hijo, y ahora le enseño a mi nietita. El tiki-taka era el tiki-taka. Una vez llevé a mi hijo a ver a Piñón Fijo, pero lo acompañaba Carlitos Bará, y ellos abrazaban a Piñón y los viejos a Carlito. Rogelio, Jonah, buenos días, crack. Por más que el turco... Ay, no entiendo. Por más que el turco saludó a Belgrano, lo mataste. Dice, el lunes le cuento, nos dice Roger. Bueno, Roger. Hola, Juni equipo, buen día para todos. Lamentablemente esos juegos ya no les interesa a los chicos de hoy. Las pantallas acapararon todo. Saludos, muy buen fin de semana para todos. El tiki-taka ahora es distinto, nos dice Mayra. Bueno, tenemos muchos mensajitos más. ¿Juegos complicados, gente? ¿Nunca un ajedrez? Sí, también, pero bueno, estamos hablando de distintos juegos, y el ajedrez también, un juego que agiliza mucho la mente, la verdad, un juegazo. Cambiamos de tema, porque tenemos poco tiempo. Vamos a ver si después podemos leer varios mensajitos más que llegan al mensajero. Pero vamos a hablar de una historia que estaba leyendo sobre... Escuchen este nombre, Jorge Odón. Este hombre creó un dispositivo que hoy se utiliza para asistir partos en Argentina y en varias partes del mundo. El artefacto reduce los riesgos en madres y en recién nacidos al reemplazar los métodos como el force o la ventosa. Y es considerado una de las grandes innovaciones en este área desde los años 50. Y este gran desarrollo no salió de un laboratorio científico, no salió de una universidad ni de un grupo de médicos. Y esto es lo que hace a esta historia espectacular. Surgió de un taller, porque Jorge es mecánico. Y lo vamos a saludar. Jorge, querido, ¿cómo te va? Jonathan Raimundo te saluda desde Cadena 3.
2: Hola, Jonathan, ¿qué tal? Buen día, un gusto.
0: La verdad, Jorge, primero, un orgullo. Tu historia me puso la piel de gallina. Porque uno, viste, muchas veces piensa que los creadores o los innovadores salen, como recién decía, de los laboratorios, de las universidades. Y vos creaste algo que está revolucionando este sector de la medicina desde tu taller. A ver, contanos un poco tu historia, por favor.
2: Bueno, yo tenía un taller de anillacito balanceado que le quedó a mi hijo en Lanús, y vi cómo se jugaba una apuesta a dos empleados míos. una apuesta que era sacar un corcho de dentro de una botella, pero ese truco existía hace mucho tiempo, yo no lo conocía. Y entonces digo, bueno, va a romper la botella en su momento de receso, ¿no? Digo, ¿qué van a hacer? ¿Cómo hace para sacar el corcho de adentro? Mete la bolsita y lo saca. Ese mecanismo de pinza de aire y de cinta transportadora me flasheó, digo, qué bárbaro. Aclaro un tema al principio de esta historia, que yo tengo varias patentes relacionadas con la mecánica. O sea, yo tengo un problema y me acuesto ese día o el otro y me aparece la idea. Y ahí surgieron 9 o 10 patentes que tengo relacionadas con la mecánica. O sea, despertándome la noche con la solución de mis problemas. Dentro de la psicología tiene un nombre, eso no sé cuál es, no lo recuerdo. Así que bueno, ese fue el clic que despertó la idea. Entonces yo no veía la hora de buscar alguno para jugar una apuesta y ganársela. Y cayó mi socio, el que ahora es mi socio. Entonces me invita a comer con mi esposa y él deja... Terminamos de comer, quedó la botella. Le digo, mirá lo que voy a hacer. Meto el corcho, que me costó meterlo adentro, y dejé sobre la mesa el tenedor, el cuchillo, el destapador, el hierro para pinchar los chorizos. Todo eso y se retiró todo lo demás. Quedó la bolsita del pan. Le digo, mira, yo con un elemento de esta mesa, yo saco el corcho. Por supuesto, si nunca viste el truco, empezás por las cosas más duras, todo lo que es hierro para sacarlo. Estuvo renegando un rato largo y me dice, bueno, Jorge, únicamente rompiendo la botella. Bueno, yo agarro la bolsita del pan, lo saco, se quedó re...

0: vincularlo con la medicina, porque seguramente algún médico tal vez te podría haber dicho, no, esto es una locura. ¿Cómo llegaste a vincularlo
1: para
0: de esa
1: eso,
0: forma?
1: Para eso, bueno, cómo vincularlo, yo le agradezco a Dios, no tengo otra manera de entender esto, que solamente un milagro fue el que me tocó a mí, porque no tenía ni mi señora embarazada, ni mi hija, ni nadie. Pero bueno, cuando me levanto el otro día, lo llamo a Carlos a la mañana temprano, le digo, ¿viste lo del corcho y la botella? El otro estaba recaliente. Y dice, ¿qué pasa en corcho y la botella? Le digo, mirá, sirve para facilitar el parto. ¿Qué me está diciendo? Yo soy ingeniero, vos sos mecánico, no entiendo nada. Voy para tu oficina. Viene, le explico, no creía nada, estaba totalmente negado. Y me dice, tenemos que ir a la obstetra de mi señora. Allá fuimos, Eduardo Olivera, el médico esperaba, ahí estábamos esperando afuera con las mamás, con sus maridos. Nada, toda una situación que nosotros dos varones ahí no pegábamos mucho. Y este medio nervioso. Entonces cuando entramos, yo me siento frente al médico, saco la botella y el corcho, mi amigo aparta la silla de mí, como diciendo, uy, esto es un papelón. Y cuando le digo, mire, doctor, este es el útero en la botella y este es el bebé del corcho. Mire lo que pasa acá. Tú lo meto, me costó meterlo como siempre. Lo saco y el médico dice, brillante, magnífico. Y Carlos arrima la silla, que lo tenía lejos, dice, estamos trabajando en este proyecto. O sea, ya se había sumado, en ese momento empezó a sumarse, si no era, son todas contra al principio, muchas contra.
0: Todo lo que es innovación, viste, tiene muchísimo de dificultad. Este dispositivo ya se probó en nuestro país en 45, 48 partos, llegó a Europa. Hoy se está usando en 40 hospitales en 5 países europeos. Han nacido Correcto. Más de 300 bebés de esta forma, ¿es así?
1: Es así, y sin ninguna marquita, nada. Nada, todo perfecto. La verdad que era lo que soñábamos, ¿no? Llegar así. Y lo más importante que ahora va a llegar a Etiopía, que es donde más necesitan esto, porque no hay quirófano, no hay nada ahí. O sea, cuando se le complica, tienen algo para ayudar a las mamás. Y lo coloca una matrona, ¿está? Uh-huh. Que no hace falta un médico, lo va a colocar una matrona.
0: O sea, Jorge, es de fácil implementación.
1: Correcto, totalmente. Y aparte, el bebé puede estar dado vuelta, occipito posterior, de cualquier manera, vos lo metés y esto entra. No es como si te equivocaste con el force o con el vacuum, la pagás cara, porque lo tenés que agarrar justo de un lugar al bebé. Uh-huh. No podés agarrarlo de la cara, lo tenés que agarrar de donde marca los libros, lo mismo que el vacuum. Y acá vos podés, lo colocás, inflás y lo sacás.
0: Jorge, ¿y es un elemento descartable, muy costoso?
1: Creo que ahora ronda los $300. Yo calculo que con el tiempo va a bajar, porque cuando se multiplique la fabricación, esto se achican los gastos.
0: Uh-huh. ¿Y qué pensás del desarrollo? Porque por ahora se está implementando, ¿no?, acotadamente. ¿Crees que va a avanzar, se va a expandir y cada vez se va a empezar a utilizar más en las maternidades? ¿Hay algún freno? ¿Hay alguna burocracia?
1: Burocracia es lo que sobra. En agosto se cumplen 20 años. Y el dispositivo más o menos está como se me ocurrió a mí. Hay algunas mejoras de material, pero sí, es lo mismo. Lo fui mejorando, tuve nuevas patentes. Esto no tengo duda que se va a implementar, y con toda humildad te digo, en el mundo. O sea, no hay otra alternativa menos invasiva que esta. Ojo, el Force y el Vacuum, me saco el sombrero con todos esos dispositivos. ¿Por qué? Porque duraron. El Force tiene 400 años y sin embargo sigue vigente. El Vacuum tiene 150 años o menos, porque hubo una modificación en los años 50. Y siguen funcionando. Eso es una alternativa nueva. Esto se va a usar en todo el mundo. Y te quiero corregir, porque dijiste que estaba en la Argentina. En la Argentina hicimos las primeras pruebas, sí, y después lo llevaron a Europa. No se sigue haciendo acá, para que no hubiera vicios, ¿viste? O sea, nada, es una manera de proteger, de limpiar el dispositivo. Es decir, acá vamos a otro lado y se dice lo mismo que estos muchachos. Uh-huh. O sea, la verdad que siempre fue altamente calificado, siempre.
0: Y ahora, digamos, porque desconozco, ¿está en una etapa experimental? ¿Falta algún tipo de aprobación? Para ver cuándo podemos, digamos, ver esta implementación en distintas partes de nuestro país. ¿Cómo es la cosa?
1: Bueno, yo anhelo eso, de hecho que es mi sueño, pero esto fue aprobado por el EMA, que es la parte que regula todo esto en Europa, es lo mismo que la FDA en Estados Unidos.

0: En Matacá, el ANMAT ya lo probó en su momento cuando fue las primeras pruebas en Argentina, así que no va a haber problema. El asunto es que la compañía que la tiene comercialmente diga, bueno, salgo para aquel lado. Pero nada, como la compañía no es muy grande la que está ahora, lógicamente tienen una limitación en cuanto a todo, pero no, los pedidos son impresionantes. Esto hizo un vuelco terrible en poco tiempo. Se multiplica.
1: Escuché que en algún lado dijiste que los laboratorios te habían puesto un freno o que no te habían dado el apoyo necesario, ¿es así?
0: No, no, no, la verdad que no, no me quejo. El laboratorio primero que lo tuvo, trabajó 7 años, son complicados. Se conformaba con un... Primero que invirtieron 25 millones de dólares, ¿está? El primer laboratorio que lo tuvo. En la época de la pandemia, ellos fabricaban jeringas y todo lo concerniente a las vacunas y decidió dejarlo, ¿por qué? Porque era más negocio lo otro que esto, o sea, nada, es un negocio, no es una fundación, un laboratorio. Y tenían, te decía, se conformaba con un 65% de efectividad y tenía un 85% de efectividad. Superó ampliamente sus expectativas. Y por el otro lado, habían invertido un montón de dinero y decidieron dejarlo. Entonces, ahí fue cuando el que era CEO de la compañía se va a dar una charla a Harvard. Ya el tipo estaba tan enamorado del proyecto que fue a dar una charla y la charla fue sobre mi dispositivo. El número 3 de Harvard dice, pero ¿cómo van a dejar esto? Le dice. Hagamos una compañía. Y ahí se junta ese de Harvard, el CEO de la compañía que tuvo 35 años y se fue detrás del dispositivo, y no me acuerdo el nombre ahora, que era el presidente de la compañía en ese momento, también lo llamaron para que se sumara, porque yo firmé contrato con ese, que después se jubiló. Así que esos tres hicieron una compañía. Para mí fue un honor, porque nada, venía medio, viste, desesperado en ese momento,
1: Claro.
0: ¿cuántas vueltas dar con esto? Y por suerte hicieron esa jugada y brillante. Ahora arrancó otra vez.
1: Jorge, sabes que tu historia es muy, muy inspiradora, porque vos, digamos, no venís del palo de la medicina y cómo tu creatividad, tu ingenio, hace un elemento que revoluciona este sector.
0: Sí, yo digo siempre que... Con toda humildad, le digo que un carpintero, un albañil, un matricero, todos los que trabajan con sus manos, que tienen un oficio, son creativos. Pues si no fueran creativos, no podrían trabajar. A mí se me rompió un auto y, yo y no tenía repuesto. ¿Qué tienes que ponerme a inventar algo para que ese auto salga de ahí? Y lo mismo le pasa a determinados oficios. Si somos creativos por naturaleza, y como nadie nos frena, es distinto a los médicos. Los médicos tienen una estructura, han estudiado años, años, y se salen de esa caja. Y lo pagan con su matrícula. No es tan fácil jugar con la imaginación cuando tenés todo un ente que te controla de una manera, lógicamente, como debe ser, muy, muy estricta. Yo vine de alguna manera, no te iba a faltar el respeto, sí, faltar el respeto y que yo me diga, no, pará, hasta acá nomás, no podemos seguir avanzando. Así fue esta historia. O sea, que después, primero dijo, ¿por qué a mí, si esto existe hace tanto tiempo en Internet, por qué se me ocurrió a mí? Y después empecé a entender de que, claro, se le tenía que ocurrir a un mecánico, porque el médico estaba limitado. Pienso, esa es mi opinión, pero no
1: Jorge,
0: sé, por ahí sí, por ahí no.
1: hace unos días vimos, y por eso también te buscamos, una entrevista en la BBC, que
0: Sí.
1: estaban totalmente sorprendidos con este aparato innovador. ¿Te sentís más valorado en el exterior que en tu país?
0: No, no, no. No, mi país me ha hecho caricia siempre. Gané el premio Innovar. En 2010, 2011, me parece, primer premio a la inversión. No se dio en la Argentina el desarrollo porque no hay, o sea, no quiero nombrar ningún laboratorio, pero los laboratorios que yo fui a visitar en la Argentina cuando se me ocurrió la idea, ellos no tienen desarrollo e investigación ahí en la Argentina. Digo ahí en la Argentina porque estoy en el Uruguay. Pero la verdad que por comenzar el CEMIC. El CEMIC fue glorioso. Ningún hospital de ninguna parte del mundo me hubiese abierto las puertas a un mecánico a escucharlo, ni siquiera escucharlo. A mí, Javier Joarma y Hugo Kurpiski, que son los investigadores principales de la Argentina, junto al CEMIC, junto a Hugo Madonza, que es el gerente de ahí, bueno. Y paso un aviso más. Estaba el doctor Enrique Gadu, que era el director en ese momento, y cuando ya hacía un tiempo que estábamos ahí trabajando en CEMIC, dice: Miren, va a venir la Organización Mundial de la Salud a un hotel de acá de la Argentina. hacer por primera vez, sale de Suiza para venir acá a hacer un congreso. Les conseguí que vayan 15 minutos a explicarle qué es esto. Allá fuimos todos emocionados. Esos 15 minutos se trasladaron a 1:50, o sea, no se iban más de ahí. Cuando la primera media hora no hablaban, no decían nada. Yo digo, esto no les gustó, ¿viste? A los 30 minutos, más o menos, dice uno, brillante, qué obvio, dice el hombre este. Bueno, se van los médicos chocho, cuando se van esto después de 1:50, se abrazan, saltan, Javier y Hugo. Jorge, vos no sabés, era Mario Merialdis, el director de salud reproductiva de la OMS. O sea, cuando se va, vuelve al rato, golpea la puerta, pide entrar con una mujer, hablaba en inglés solamente, dice, pidió mostrar el dispositivo, lo explicó él en inglés a la mujer, y se van. ¿Quién era la mujer? La jefa de finanzas de la Organización Mundial de Salud. O sea, yo estaba viajando a Estados Unidos por los fondos que consiguió esa persona.
1: Tremendo.
0: A probar el dispositivo en simuladores que estaban en Des Moines. La verdad que fue todo una carrera impresionante. Y ese momento fue el que me proyectó al mundo, ¿no? Porque cuando fuimos ahí, había 9 médicos de distintas partes del mundo que vean el dispositivo. Y de ahí salió la idea de que esto podía prevenir menos episiotomías, menos cesáreas, menos vacuum, menos forces, menos hemorragia postparto, que el problema más grande que tiene de mortalidad es eso, que termina estando dilatadas tanto tiempo que se termina teniendo hemorragia postparto, ¿no?
1: Jorge,
0: así que eso fue la historia.
1: Por último, y te agradecemos estos minutos con Cadena 3, ¿sabes que por este invento podés salvar nada más ni nada menos que a muchos bebés, que a muchos chiquitos, ¿qué sentís? Que algo que vos creaste puede salvar muchas vidas.
0: Vos estás hablando y a mí se me pone piel de gallina. Nada, es así. Es así. Hace muchos años que estoy esperando y está llegando y llegó, mejor dicho. Pero cuando estabas diciendo que se te ponían piel de gallina por la nota, vos estás hablando y a mí yo tengo todo el cuerpo con piel de gallina por este motivo. O sea, nada, tampoco estoy preparado para todo esto, soy simplemente un mecánico que se le ocurrió algo y está luchando hace mucho tiempo por llegar a este momento, ¿no?
1: Hermano, gracias. Gracias por representarnos tan bien en el mundo. Y mira, me dicen acá a través del mensajero, Mayra nos está diciendo aplausos para este hombre. Así que una emoción muy grande. Y gracias por compartir esta historia que es totalmente inspiradora.
0: Gracias a la mesa, a todos. Un abrazo.
1: Jorge, hablamos con Jorge Odón, que creó este dispositivo que está haciendo una revolución mundial, argentino, mecánico, con una cabeza impresionante, que ideó este dispositivo que puede salvar muchas vidas de niños. Un placer haber podido conversar con él en esta mañana. Ya estamos pasaditos, le agradecemos a Ceci, a la segunda parte de Una Mañana para Todos. Ceci Moro, que nos hemos demorado con el programa, gracias Ceci. Pero era una historia, mire, yo estoy bastante movilizado. Estoy bastante movilizado porque es una historia muy conmovedora, como un tipo siendo mecánico se inspiró, dijo, che, voy a hacer esto. Recurrió a los especialistas que tenía que recurrir, a los médicos. El mundo lo convoca y ahora lo que él creó se está utilizando en maternidades del mundo. Yo tengo la piel de gallina, chicos. ¿Cómo estás, Ceci?
2: Gracias. Hola, Johnny.
1: Gracias
2: muy
1: por los minutos.
2: Buen día para todos. Yo creo que además es un motivo muy lindo el objetivo de él, o sea, lo que él ha logrado, lo que él ha conseguido. Pero además voy a esto que vos decías, Johnny. A veces no hay que ser una eminencia, tener la pared llena de títulos, de rótulos, de etiquetas. A veces desde lugares donde uno dice, mira acá, le dio una vuelta desde su taller y le fue buscando la vuelta y mira lo que consiguió. A veces hay que bajar un poquito más a tierra todo y buscar la solución que puede dar en este caso para lo que es un nacimiento. Y eso es vida.
1: Totalmente. Viste que a veces nos hacemos problemas y decimos, tengo que buscar el especialista de, viste, que viste los títulos.
2: La excelencia, la perfección.
1: Y a veces no te das cuenta que...
2: Los necesitamos, un montón.
1: Desde ya.
2: Un montón.
1: Desde ya. Pero a veces la solución está más cerca. Está ahí. Está ahí. No lo ves.
2: Claro.
1: Y
2: desde tu trabajo, desde lo que vos haces, pienso, no sé, en el mecánico, pienso en la costurera, pienso en el panadero, en un montón de oficios.
1: La creatividad, de oficios, la creatividad, oficios, la creatividad del argentino, ¿viste? El argentino que hemos pasado tantas. Hemos pasado tantas, la hemos remado, sufrido, con no es para meterse en política, no, pero la hemos pasado.
2: Y la vamos a seguir pasando.
1: Y eso tiene el argentino, ¿viste? Que sale.
2: Se reconvierte. Tremendo. Sale adelante, entonces, siempre.
1: Este tipo de historias, la verdad, me parece que hay que escucharla, hay que pasarla. Y hay que reconocer este tipo de personas.
2: Y también ahí hay que darle también el guiño a quienes son los que estudiaron, los que estaban en el tema, los que están siempre ahí, vos decís, pero si están siempre ahí dando la mano, dando a luz, vos decís, bueno, pero a los muchachos no se les ocurrió, se le ocurrió a él.
1: Y la unión.
2: Claro.
1: Entre un mecánico.
2: Escuchar.
1: Claro. Entre un mecánico que dice,
2: che, decís, esto, che, le voy a escuchar, le voy a dar bola.
1: Puede funcionar. Y el médico, que tiene la sabiduría.
2: Que estudió.
1: Se unen.
2: Que se forma día a día también. Se unen y mira lo que pasa.
1: Y logran esto. Qué lindo, ¿eh? Ceci, una mañana tremenda, ¿eh? Oh. Tremenda. Viene.
2: ¿Te quedás?
1: Ceci recargada. Me encantaría. Pero ahora llegó tu momento, Ceci. Es tu momento. Una mañana espectacular. Lamento. Quedaron muchos mensajitos de los oyentes por leer, pero bueno, tenemos poquito tiempo. Se quedan con Ceci y todo el equipo de Una Mañana para Todos. Les digo, se espera un domingo con una mínima de 13 grados y una máxima de 17,
2: sí,
1: con posibles lluvias durante la tarde. Para el lunes también se espera una leve baja en la temperatura con una mínima de 13 grados y una máxima de 17, también con posibles lluvias. Así que la tormenta está cerca.
2: ¡Ayuda, Johnny!
1: Se quedan con Ceci Moro. Que tengan un muy buen fin de semana. Chau, chau.

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0: más a la mañana acá? ¿Cantan un poco o no?
1: Sí. ¡Amor, amor, amor!
2: De hecho, tenés que abrir el programa cantando.
0: Es sábado, ¿no? Vale.
2: Sí, vale.
0: Ay, amor, amor, amor. ¿Cómo dice Dani?
1: Amor,
0: más vale que lo traigas a eso. Te estoy hablando a vos. Más vale que lo traigas y no te hagas el tontito.

0: no me da hoy, ¿eh? No. Ah. Pero igual podemos seguir, ¿no? Después de Luis Miguel, después... Muy buenos días a todos, ¿eh? Esto es claramente una mañana para todos. Claramente no, para los fanáticos y las fanáticas, porque no tienen a su conductora oficial, quien es Susana Mancelli, que hoy la vamos a reemplazar en este sábado y te vamos a acompañar a vos, que estás del otro lado, hasta las 13:30. Con buena música, por sobre todas las cosas, como siempre decimos, con un gran equipo que te acompaña con toda la información y con buena onda. Y te vas desperezando, quizás ya te despertaste hace rato y lo venís escuchando a Johnny desde tempranito. Y quizás recién ahora empieza el día y vos decís, ¿qué hago? ¿Lavo la ropa? ¿No la lavo? ¿Lavo el auto? ¿El sábado o el domingo se lava el auto? Pablito, Nico, ¿qué hacemos? Buen día, chicos.
1: Buen día.
2: Hoy ¿cómo andan? No parece ser un día. Ceci. No parece ser un día para lavar el auto.
0: ¿No?
2: Está esa amenaza de lluvia que no hay nada más doloroso que lavar el auto y que se larga a llover.
0: Pero es que para mí es cantado lavar el auto y que te llueva. Es como la fija.
1: Mala suerte.
0: Sobre todo, no sé si es mala suerte, pero viste, vos decís, che, la pocha, nunca me pongo a lavar el auto. Hoy que lo lavo, pimba.
1: Sí, pasa.
0: Aparte está muy, pero muy raro, entonces se vuelve como casi un acertijo el hecho de decir, si lavo la ropa,
1: ¿cuándo?
0: Si lavo el auto, ¿qué tengo que hacer? ¿Me pongo la pashmina, me pongo la bufanda, me pongo una polerita? ¿Cómo me cuido el cuello? Con este clima que está... más que raro en la ciudad, como lo decía, si lo vas a leer en el portal, por supuesto, que te acompaña, que es cadena3.com. Mirá, lo vas a encontrar el sábado con niebla en Rosario y advierten, ¿por qué? Por baja visibilidad y posibles lluvias. Así que a tenerlo presente, pero nosotros como decimos, es sábado, esto recién empieza. Hay muchos mensajes que dejó pendientes ahí, Johnny, como decía, en esta mañana. Acá dicen, a ver, por un lado dicen... ¿Estarán juntando las hojas del barrio? Preguntan por Mirta, Estelita. ¿Cómo son, eh? Si no te cuentan las costillas, te ven si estás haciendo algo en casa o no. No podés estar en casa tirado mirando una serie.
1: Claro.
0: Yo pensaba recién hace un ratito cuando estábamos escuchándolo a Luis Miguel. La serie de Luis Miguel fue en la época de plena pandemia, ¿no? No sé por qué tengo esa imagen. Para mí fue en la época de plena pandemia donde la gente hacía pan... Porque hacías pan. Con masa madre. Y también creías que, por supuesto, ibas a hacer pan toda la vida. No ibas a pasar nunca más por la panadería porque te comías el viaje de que eras la mejor y el mejor panadero del mundo. No, para algo están quienes se dedican a eso. Y, por supuesto, lo hacen mejor. Pero bueno, hacerlo en casa de vez en cuando también está bueno. Pero para mí la época de hacerlo, charlábamos el otro día con los chicos. Hacer pan, hacer ejercicio en casa.
1: A copiar papel higiénico.
0: Sí.
1: Esa locura que había con los papeles.
0: Eso por un lado. O salir, viste, que decías, bueno, te peleabas en casa por quién iba al súper. Porque exacto, había alguno de los dos que vos decías, che, dale, quiero salir un rato.
1: Sí, sí.
0: Ibas al supermercado y si te acompañaban o te veían en la fila que venías acompañado, te empezaban a botonear. ¿Por qué estás...? A mí me chiflaban en el barrio, estaba ya a nada de ser madre, entonces es como que me cuidaban en el barrio y me decían, Cecilia, metete adentro, me decían, y no querían que saliera. Yo decía, pero déjame por lo menos ir al almacén, me vine sola, necesito salir también. Y pensaba, ¿no?, en estos momentos de pandemia, y para mí la serie de Luis Miguel fue en plena época de pandemia, porque vos hacías pan y mucha gente hacía pan y ponía el palo Luis Miguel. Por supuesto que Luis Miguel se ha escuchado siempre,
1: sí,
0: pero creo yo tener esa sensación de estar escuchando Luis Miguel muy, pero muy fuerte, porque vos estabas a pleno con la mega serie que había hecho Netflix y que, por supuesto, generaba todas las incertidumbres. ¿Dónde está la madre? ¿Dónde está Marcela?
1: ¿Y dónde está?
0: Luis Ventura, tirá la data. Entonces, me gusta ver series, escuchar Luis Miguel, ponernos románticos. Y hoy lo podemos hacer, ¿o no?
1: Sí, está bárbaro.
0: ¿Ah? Con un día de neblina. Sí. ¿Son románticos?
2: Sí, sí, sí. Me gusta.
0: Lo dicen con timidez.
2: Esta música me gusta. Lo tengo que decir medio con timidez. Es un chico de 23 años que le gusta este tipo de música, ¿viste? Medio que lo tenés que tener oculto.
0: Sí.
2: Pero me gusta esta música. Efectivamente, la serie de Luis Miguel estrenó en 2018, pero la temporada 2 y 3 estrenaron en 2021. Claro, es decir, plena pandemia.
0: Estábamos ahí adentro. La estábamos viendo.
2: Plena
0: pandemia. Subime otro capítulo, dale. ¿Qué tengo para...? Yo vi la de Pablo Escobar. En plena pandemia también, recuerdo. ¿El
2: Narcos o la más larga?
0: La más larga. La más larga.
2: Y había mucho tiempo.
0: La número uno. La número uno. Esa es la número uno por lejos.
2: El patrón del mal.
0: La auténtica, la original, claramente.
1: Sí, sí. No, pero esa es una serie terrible. Fantástico, creo que se hizo.
0: Y mixeaba Luis Miguel. Y bueno, ahí, la vida. A ver, subile, Dani. Mucha falta.

0: aplausos para el hombre. Bueno, la historia que escuchábamos hace un rato, Jorge Odón, mecánico argentino, creador de un dispositivo innovador que se utiliza en varios países. ¿Para qué? Para asistir nada más y nada menos que a partos complejos. La verdad que una historia increíble la que escuchabas hoy, que nos contaba Johnny, y que por supuesto seguramente como se conmovía Johnny desde acá, también lo hicieron ustedes. Mayra nos dice aplausos para el hombre y por supuesto los aplausos nosotros también aquí los replicamos. Vamos a escuchar a ver qué dice Marcelo. ¿Qué haces, Marcelo? Buen día, ¿cómo estás?
1: Buenos días a toda la audiencia.
0: ¿A quién?
1: Este hermoso programa.
0: Ah.
1: ¡Che! ¿Qué pasó con la chuchi?
0: ¿Viste?
1: ¿Qué pasó con la chuchi?
0: Es lo mismo.
1: Corroteante de la chuchi que hoy no apareció.
0: ¿Dónde andamos?
1: ¡Qué raro, por favor! En este día tan lindo que está sucediendo. Pero bueno, que tengan un lindo programa, chicos.
0: Gracias, Marcelo.
1: Estamos comunicando.
0: Gracias, Marcelo, y las gracias también para Víctor. Buen día, Ceci, un gusto escucharlos a vos y a todo el equipo. Cuando se pueda, un temita de Ramazzotti. Uy, qué lindo, la cosa más bella del mundo, dedicado para Mónica. Lo ponemos ahí en la lista de los pedidos en esta mañana para nuestro querido Dani Bravo, que va a cumplir con todos los pedidos, ¿o no, Dani?
2: Sí.

0: pase el día.
1: Estará, ¿eh? Como para ir a una entrevista de trabajo. ¿Y con qué trabajas? 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
1: Sí, mira, sí. Con fantasías.
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1: Cántalo en tu casa. En el auto. Agarra el escobillón.
0: Pues yo.
1: Y entonces.

0: varios hitazos Eros Ramazzotti, ¿no?
1: Sí.
0: Estoy segura que nuestro querido Dani Bravo los tiene por ahí. Eso es trabajo.
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0: italiano, ¿eh? No sé si sabían.
1: Sí.
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0: Eros Luciano Walter Ramazzotti, ¿eh? Conocido simplemente como Eros Ramazzotti. Cantautor italiano de pop rock.
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0: Y vos te sabés todos estos hits. Es imposible que me digas que no los tenés. Ahí, más o menos en el radar, seas o no del género, alguna vez sonó, se tarareó. Ahí.
1: ¿Cuánto tendrás? ¿60 años?
0: Tiene... 62, Pablito. Mira, tiene. Sí, sí. Nació en octubre. ¿Mm? Ahí. El 28 de octubre. Sí, es un lindo mes, ¿eh? Y acá entras, a la fiesta de 15.
1: Clásico este.
0: Arranca el video. Emotivo. ¿Fueron a muchas fiestas de 15?
3: No tanto. Mi época no se usaba ya tanto la fiesta de 15.
1: No, no sé, sí, mi época sí. En mi época se usaba muchísimo. Y seguimos con el cumpleaños de 15. Ahora con mi nena.
0: A cruzar los dedos.
1: A juntar plata.
0: No puede.
2: No puede haber.

Hola Luciana, buen día. Hola, buen día Ceci y equipo, que tengan un lindo día. Gracias, soy Luciana de Roldán. Nosotros te mandamos otro beso a vos, Luciana, que sea un buen sábado para todos ustedes que están encendiendo la radio y se animan a subir el volumen y cantar, como cantamos nosotros, estas canciones que le hablan el corazón.

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1: Junto a ti. No, está imparable, Dani Bravo. Una de sus canciones favoritas. Y suenan hoy en Cadena.

Escúchame bien, presta mucha atención. Hay 14 grados, 4 décimas en la ciudad de Rosario. El porcentaje de humedad es 96%. La presión es de 1015.6 hectopascales. Sopla viento sur a 6 kilómetros en la hora. La visibilidad está reducida a 5 kilómetros. Así que presta mucha atención, anda con precaución. Tranquilo, tranquila, es sábado. Buen día para los amigos del Bolsón también.

0: el día del periodista.
1: Sí. Qué lindo día que ayer, ¿eh? Domingo.
0: Hacemos una transmisión especial, Pablito. ¿Mañana?
1: Creo que...
0: desde casa.
2: Un asado especial.
3: Junto a ti.
0: Hay anuncios de lluvias, de lloviznas para esta tarde y noche, entre un 10 y un 40% de probables precipitaciones, son muy leves. La verdad es que esto ya venía anunciado.
1: Sí.
0: Este mi respeto. Llega el número uno.

0: Las luces de los
1: coches. Por la iglesia, gente. Que van pasando. La carretera, lo que suena.

0: 82 años tiene Julio Iglesias, ¿eh? Es del mes de septiembre. Mirá, venimos de septiembre, octubre.
1: Mirá vos.
0: Sí, sí, pegaditos ahí nomás. Se vienen los memes de Julia, ¿cierto? Muy bien, Milagro Josefina Cañete. Coordinación, producción, ideología, realización. WhatsApp, web, todo. Redes. Múltiples grupos.
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0: La casa de mi abuela se escucha mucho Julio Iglesias. Y muy fuerte.
3: 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No te creo nada.
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0: Tiene un montón de hijos, Julio, ¿eh?
1: Sí.
0: Un montón. Chicos, ¿qué decirles? Los empezamos conocidos. Uno, dos, tres, cuatro. 8 hijos.
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0: Familiares tiene un montón, y te cuento si tiene 8 hijos.
4: ¡Qué productividad!
5: ¡Cambiame la música!
0: No se hizo problema por la fiesta de 15.
1: No. Ahí va.

0: para Pepino. Marengo, está seguramente con las mancuernas en el gimnasio.
1: 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No juegues conmigo.
0: ¿Vos dónde estás?

0: Horacio, ¿ha ido a karaokes?
1: Me gusta cantar, nunca he ido a un karaoke.
0: A Pablo sí lo ven los
2: sí. karaokes. Animado, karaoke.
0: Ah, muy bien. Milagro Josefina, ¿ha ido a karaokes?
3: Na, na, na.
0: No te creo nada.
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0: Dani Bravo.
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0: Yo fui hace como unos 2 meses a un karaoke.
2: ¿Y?
0: Y fue una gran, gran experiencia. No para la gente, por supuesto, que te tiene que escuchar cuando te toca a vos. Porque ahí, bueno, pobre gente. Pero fue muy lindo. Hacía mucho que no iba porque recordaba de los veranos, de ir a lugares de karaoke con mis primos. Y en este caso fue muy lindo. Hacía muchísimos años que no íbamos a un karaoke y fuimos así con algunas amigas. Y se sumaba mucha gente. Viste que al principio hay una dinámica que sucede en el karaoke que es fija. Vos llegás y al principio nadie se anima.
2: Claro, hay que romper el hielo.
0: Exacto, nadie se anima, nadie se anota.
1: ¿Pero para qué vas si no vas a
0: no,
1: cantar?
0: No, y bueno, pero cuesta, viste. Vos decís, pará, que las cosas se
2: en
0: vayan.
2: En todos lados igual.
1: Que sí. Primero canta uno mal.
0: Claro, que se vayan animando, se vayan soltando. Porque vos decís, bueno, yo quiero cantar esta canción, pero... No, sé que no la voy a cantar, no, nadie va para a destacar, sino vas para divertirte un rato, reírte con amigos, es pasar el momento, ¿no? Entonces, hasta que se anima la gente, siempre el animador está, bueno, a ver quién se anota. Entonces, el animador fijo, el animador o animadora se canta unas 10 canciones, pobrecito.
2: Sí, hay que remarla.
0: La tiene que remar. Y bueno, y después la gente se va animando, se va sumando. ¿Ah? Lo recomiendo, como para un de vez en cuando decir, bueno, voy y me canto algunas canciones, hacemos algo distinto, claro. Hay que ir al karaoke.
2: El tema del karaoke es que te mata. Viste que hay unas personas que son fanáticas de... Hay algunos cantantes frustrados que son fanáticos de los karaoke. Entonces ese tipo de
0: cantar todo, exacto,
2: 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Porque vos estás canta bien.
0: Sí.
2: Después viene otro, canta bastante bien. Y después tenés que venir vos para cantar. Es decir, que esto es un desastre.
0: Claro, no, y que se recopan, se recompenetran. Pará, dejale el espacio a todos. Y quieren cantar una, quieren cantar dos,
2: exacto.
0: Quieren cantar tres. Oh, no, che, pará, claro, pará. A ver, subile, Dani.

0: Oscar, me estoy mudando. Ah. Ay, pero bueno, es un buen día para mudarse. Sí, es un buen día.
1: Sí, sí.
0: ¿O no? Sí, principio sí, sí. De mes, te agarra ahí, no hay un sol que raja la tierra.
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0: No te agarra un tormentón. Si te chispea, tampoco es para tanto, ¿viste? El tema es embalar todo. Después dejar todo pintado. Eso. Si te chispea, pasa. Bueno, que chispee un poquito. Pero después hay que sacar, correr los muebles y decir, ay, esto no lo había visto. ¡Hey!
1: Ahí va.
3: Richie, Peña, Chino y Nacho. Esta canción nació de un pensamiento.
0: ¿De qué? ¿De verdad?
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0: Como dijo Jorge Odón,
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0: Un pensamiento nació.
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0: Hola, Gabriel. ¿Qué haces? ¿Qué contás? A ver, te escuchamos.
1: Hola, Ceci. Buenos días.
0: Buen día, Gaby.
1: Saludos a todos los chicos que están ahí haciendo un excelente programa, como todos los sábados.
0: Pablito, Nico, Dani,
1: quisiera escuchar
0: Alejo
1: de Ciencias Naturales, El Poeta Enamorado. ¿Nos podrá pasar, colita?
0: Así hicimos todos.
1: Escucho.

pasame guitarra blanca de los enanitos y tomamos nota también. Vamos anotando lentamente. Hoy no nos apuramos, ¿eh? ¿Para qué? No. ¿Corriste toda la semana? ¿Vamos a estar corriendo ahora? No, vamos con tranquilidad, despacito. Vos vas despacito en tu auto. Acá empezamos a cumplir pedidos para algunos.

0: Me gusta porque te digo que estamos yendo por un montón de géneros que empiezan a pedir. Gustavo, buen día. Te voy a escuchar, ¿eh? Gustavo, más vale que empieces bien el sábado. Te lo digo bien. Así te lo digo, Gustavito, ¿eh? Más vale, ¿eh? Te conozco, Gustavo.
1: Hola, Ceci, ¿cómo estás?
0: No seas...
1: Che, te sigo, vos sabés que te escucho todas las tardes.
0: Sí.
1: Ah, el programa que tenés vos con el pibito este, Luca, no me acuerdo.
0: Se hace claro.
1: ¿Cómo se llama?
0: Lucas Correa.
1: El problema de la mudanza yo creo que no es embalar, sino después sacar todo y ver dónde está y acomodar. Porque parece que no puede ser que tengas tantas cosas en una casa que a lo mejor es más grande. No te entra.
0: Sí.
1: Pero bueno, che, gracias por estar con nosotros y haciendo compañía. Oh. Un abrazo.
0: Abrazo, Gustavo, que sea un buen sábado para vos y para la familia también.

0: Hola Adriana, ¿qué haces? Buen día.
1: Buenas, buenas, buenos días. ¿No está la loca? ¿Qué pasó con la su? No escuché si estaba, si no estaba, ¿dónde fue? Nada. Acá estoy con Mari trabajando como todos los sábados, que saludamos todos los sábados a la su y a todo ese equipazo, porque es un equipazo. Bueno, ya que estoy, le voy a mandar un besito a mi amiga Elena, que siempre me escucha.
0: Me
1: Yo le voy a pedir una canción de Rafael. No sé cómo va la onda de la música, Rafael, si no.
0: Como tengas
1: ganas. Poneme el himno nacional, poneme la marcha.
0: Pero me gusta.
1: Te cualquier cosa.
0: Adriana, te va.
1: Bueno, chicos, los quiero un montón. Voy a seguir trabajando porque con la Mari, yo entre mate y música y la radio, no limpio nada. Beso, Mari.
2: Besito.
1: Ahí estamos. Besito para todos. Chau, chau, chau, chau.
0: Gracias, Adriana. Buen sábado para vos. La música.

0: Dani está contento.
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0: Acá dice Noemí, el hombre del piano por Ana Belén. Miren cómo vamos a ir por todos lados. Por todos lados, sí, sí. Vamos a cumplir también con vos. Vamos anotando. Despacito, ¿eh? Te dijimos, acá no nos apuramos. Para eso estuvo toda la semana.

0: El nombre real es Miguel Rafael Marto Sánchez.
1: El nombre artístico
0: es Rafael, con PH, y surgió cuando grabó sus primeros discos. Y no es PH, de domicilio, no. Este es el Rafael que vos conoces.

0: Hola, Maximiliano, ¿qué contás? Buen sábado.
1: Sí, hola, qué grande, Cecilia. Muy bien el programa. ¿Cómo lo estás llevando con ese grupo de artistas que te secundan?
0: Pablo Martínez.
1: Quería pedir
0: Fabricio
1: el tema de Chayanne.
0: Sí,
1: el
0: tomamos.
1: De Salomé. Y que lo canten ahí los muchachos. Sí. Vamos, vamos,
0: Pablo
1: vamos.
0: Pablo Martínez. Toda hoy. Sí, Salomé también.
2: Esta es la historia de un sábado.
0: No, no.
2: De importa que mes y de un hombre sentado al piano.
0: La verdadera qué mujer, Ana Belén.
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0: ¿Nombre real? María del Pilar Cuesta Acosta. Que a mucha costa se ha hecho tu carrera artística también, hombre.

0: impresionante. Hola, Gustavo. Buen día para vos.
1: Buen día. Ya sabemos que no está Susana, bueno, pero para todo el grupo, para todo el equipo de Cadena Tres Rosarios, tengan ustedes un feliz y bendecido día sábado y pongan cualquier tema musical en homenaje al indio. Gracias.
0: Claro. Vamos. Pero ahora.
1: Ya sabemos que no está Susana.
0: Vamos, vamos, que se viene.
2: Dale, dale, dale.
0: ¿La van
2: dale.
0: A cantar? Sí, dale, va. A pedido del público, cantan mis compañeros acá. Vamos,
2: Dale, Gonzi, dale.

0: sabía que era clase de aeróbico hoy acá.
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0: ¡Esa!
2: ¿Cómo va?
0: ¡Ah!
2: ¡Ahí va!
0: ¡Esa! ¡Ay, cómo se engancha Gerbaudo también!
3: Le dijo, entra a cantar.
0: ¡Lo cacho!

0: con la coreo.
1: Salomé.
0: ¿Cómo maneja la coreo Mili, eh?
1: Ah.
2: Hay mucho zumba ahí.
1: Estamos viendo ahí otras facetas.

0: vamos a escuchar.
1: No, Gustavo, es que a veces
0: a ver,
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0: No, pará. Pero rebobina como antes, Dani, porque estábamos ahí. Vamos, no podemos. Nos abrazamos. Dale.
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0: De acá vamos a salir rapidito porque terminamos llorando todos, moqueando, ¿eh?
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2: No tengas miedo.
0: Tremendo.

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0: Volanta.
1: Volantazo.
0: Las palmeras que estuvieron.
1: Estuvieron, obviamente sin cacho ya, pero estuvieron en Agroactiva, en el stand de Cadena 3. Impresionantes eran las imágenes de la cantidad de gente que se había acercado a escucharlos. Un show de más de media hora. Impresionante, y este tema, por supuesto, que sonó.
0: Sonaba, sí, dale.

nuestros compañeros que todavía están en Agroactiva también les mandamos un beso enorme. El abrazo, laburando, acompañándote a todos lados. Lo hacemos aquí desde Cadena 3, la cadena más federal.

0: podría ser parrandero barra barrendero. Yo podría cantar así, ¿no? Pues cambio las canciones todo el tiempo, chicos. Che, ¿eso es Solari ahí, eso?
1: A mí no me llegó uno tampoco.
0: Pucha. 7 minutos de las 11 de la mañana en Rosario. Con las hacer jejeje. Ahí. Después los vamos a estar escuchando a ustedes. Les recuerdo cómo se comunican con nosotros a través del mensajero. Se baja la aplicación de Cadena 3. Nos escuchan. Ponen, por supuesto, la programación. Leen todas nuestras noticias y llegan al mensajero de Rosario. Desde el mensajero de Rosario nos dejan su mensaje. Puede ser un audio, puede ser un texto o puede, por supuesto, también ser una imagen. ¿Los escuchamos? A ustedes. Pero nosotros ahora, a la que vamos a escuchar, es a Micaela Gauna. ¿Sabes por qué? Ahora te lo vamos a contar. Subile un poquito, Dani, ahí vamos.

0: Micaela Gauna está del otro lado, nosotros la vamos a saludar. Ella es artista visual, licenciada en Bellas Artes, con una especialización en pintura por la Universidad Nacional de Rosario. Hola Micaela, ¿nos escuchás? Acá te saludamos.
1: Sí, hola, buenos días, ¿qué tal todos para allá?
0: Bien, muy bien, ¿vos cómo estás?
1: Bien, muy bien, en mi taller trabajando en este momento.
0: Qué lindo, hoy es un lindo día también, Bueno, vos te dedicás, por supuesto, a esto, es parte de tu vida, seguramente de tu diaria. Pero no sé por allá cómo está, acá está así como algo nubladito, está invita también a dedicarse un poquito al arte. Me imagino que vos seguramente más de un sábado lo haces, ¿digo bien?
1: Sí, completamente, completamente. Está nublado y mucha niebla. Exacto. Todo, pero yo ya estoy encerrada en el taller desde hace una hora más o menos. Así que bueno, acá es a donde transitar el día, por suerte igual.
0: Bueno, contanos un poco cómo viene tu historia, cómo empezaste, cómo fueron esos comienzos, Micaela.
1: Bueno, la verdad es que cuando me preguntan este tipo de cosas, yo siempre pienso que no, o sea, como que nunca hubo una otra posibilidad en mi vida. Por suerte fui de esas personas como súper estimulada por mis padres, con mucho deseo, con muchas ganas siempre de pintar, de dibujar desde siempre. Y después eso, en mi crecimiento, acompañó la elección de una carrera, como en la Universidad Nacional de Rosario, en la Facultad de Humanidades y Artes, la licenciatura, y después a eso venirme a vivir a Buenos Aires para continuar mi formación acá. Entonces es como, es a lo único que le dediqué mi vida entera, y bueno, y hoy estoy viajando en una semana a una exposición en París por primera vez, así que bueno, es un momento muy lindo,
0: la verdad. ¿Es la primera vez que vas a ir entonces?
1: O sea, es la segunda exposición, pero sí que es la primera vez que voy a viajar acompañando mi obra.
0: Ah, bueno, la verdad es que es todo un acontecimiento. ¿Cómo se siente? ¿Cómo se vive algo así?
1: Es todo un acontecimiento y se vive como algo sin precedentes. Estoy pintando hasta último momento porque llevo, si bien hay obra ya mía, yo llevo algunas piezas más. Así que estoy terminando de pintar, estoy organizando el viaje. Bueno, nada, como un montón de cosas que para mí son nuevas, pero bueno, aventuras y con mucha alegría, la verdad.
0: Micaela, ¿y en qué, de qué va esta obra que vas a llevar? ¿Cuál va a ser el concepto? ¿Hay una historia ahí narrándose entre lo que se va a ver? ¿Hay una conexión entre estas obras que van a viajar o son historias apartadas?
1: No, en mi forma de trabajar siempre tiene que ver con laburar las piezas desde su conjunto, es decir, yo suelo trabajar en serie, ¿no? Entonces, investigo un tema, desarrollo ese tema y durante 2 o 3 años más o menos, por lo menos viene siendo así hasta ahora, solamente como que me dedico a pintar eso. Actualmente estoy pintando como todo lo que tiene que ver con pieles. Yo sé que es muy abstracto como mencionarlo así sin mostrar una imagen, pero bueno, estoy haciendo un laburo con superficies de piel y haciendo una conexión con una serie mía anterior donde pintaba carne, entonces ahora como mezclando un poco esos dos universos. Ya con el paso del tiempo me parece lindo revisitar algunos trabajos de hace 6, 7 años. Entonces, como trazando algunos diálogos, porque al fin y al cabo una sigue siendo la misma, entonces, nada, investigando un poco por ahí. Y de eso va la muestra.
2: Mica, ¿cómo es el proceso para que tu obra llegue hacia París?
1: ¿En qué sentido el proceso?
2: ¿Cómo lográs, no? ¿Cómo un artista argentina logra llevar a una exposición allá?
1: Bueno, en este caso, me encanta que me lo preguntes porque esta oportunidad surge a partir de la propuesta de dos chicas que tienen un proyecto que se llama Pérez Rodríguez. Este proyecto, o sea, ellas son argentinas pero que viven en París. Y este proyecto tiene como uno de sus objetivos difundir artistas jóvenes emergentes de Argentina en la escena parisina contemporánea. Entonces, esta es la tercera edición de exposición que van a hacer. Yo formé parte de la segunda y ellas hicieron la primera el año pasado. Entonces, están haciendo este proyecto que invitan a participar a artistas de acá hacia allá, lo cual a nosotros es algo que es recontra importante para nuestra carrera, porque nos da otra visibilidad, otro público, otro mercado. Así que, bueno, así surgió un poco el proyecto.
0: Mica, y bueno, ahora tenés que apuntar, y por supuesto es en lo que estás trabajando, y es París, pero después de esto, ¿ya sabés hacia dónde te gustaría ir? ¿Hacia dónde querés apuntar tu trabajo? ¿Qué te pasa ahí con eso?
1: Mira, la verdad es que todavía no me lo pensé, porque tengo tantas cosas que hacer hasta el viaje.
0: ¿Cuánto tiempo es en París? No te pregunte eso.
1: En París voy a estar una semana y después aprovecho y voy a ir a la Bienal de Venecia, que está transcurriendo este año también, que para un artista también claro. Es importante poder visitar eso. Así que es un viaje como que me hace mucha ilusión.
0: Y inspiración también. Ilusión sí, e inspiración,
1: es que
0: ¿no?
1: Sí. Claro. Es que sí, imagínate para nosotros ver, o sea, yo en mi lugar, yo nunca estuve en la Bienal de Venecia. Y le voy a dedicar una semana porque me parece también una cosa increíble que no me lo podía perder. Y en cuanto al después, bueno, nada, primero a ver qué pasa con este viaje y qué puertas se abren y qué pasa. Y después el tiempo dirá. O sea, la verdad es que no lo tengo resuelto todavía.
0: Bueno, Mica, nosotros desde aquí, por supuesto, desearte todos los éxitos para esto que se viene. Y hacer la invitación, si te parece, para quienes están del otro lado, que te puedan seguir y conocer un poco más. Si querés vos mencionar tus redes o dónde te pueden encontrar, sí, me parece que también es una buena idea.
1: Sí, obvio, recontra. Mi Instagram es micaelagauna_. Ahí voy a ir subiendo como toda la información de las exposiciones, están mis pinturas, todo. Y después... me parece re importante como estos espacios que difundan la producción de artistas de Rosario y bueno, y de otros lados, porque somos muchas las personas que estamos trabajando, así que muchas gracias por el espacio y sobre todo a la Cámara de Diputados de la provincia de Santa Fe por el apoyo también, que me parece algo súper importante seguir apoyando la cultura y más en estos tiempos, así que muchas gracias.
0: Micaela, te deseamos lo mejor para lo que se viene y seguramente vamos a seguir en contacto.
1: Dale, muy amable. Unos saludos para allá y cariños.
0: Saludos. Micaela Gauna, artista visual licenciada en Bellas Artes con especialización en pintura por la Universidad Nacional de Rosario. Lo escuchabas hace un ratito, es rosarina, como decíamos, y se viene con una exposición, se va con una exposición para París. Y esto, te lo contábamos hoy, aquí, en este sábado, a pleno, en Cadena 3.
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0: minutos de las 11 de la mañana en la ciudad de Rosario. Ya los vamos a escuchar, ¿eh? Ya los vamos a escuchar, pero vamos a escuchar también a mis compañeros. Y vamos a empezar con la información, si les parece, del deporte, porque lo tenemos aquí, por supuesto, y ya desde tempranito, en realidad. La que se sumó fui yo. Lo tenemos desde tempranito a Pablito Martínez. Pablo, ¿qué información tenemos para compartir en el deporte?
1: Bueno, Ceci, una información que salió recién. Acaba de ser anunciado por la cuenta Selección Argentina, que obviamente depende de AFA. El defensor Leonardo Valerdi, lo anticipó Marcelo Lamberti en la salida anterior, sufrió una lesión muscular en el sóleo de su pierna derecha y no podrá ser parte de la nómina que jugará la Copa del Mundo, así que ya hay un jugador descartado. Entonces, tanto que habló ayer Scaloni del tema de los lesionados, que iban a estar los que tengan disponibilidad al 100%. Bueno, finalmente, en la práctica de ayer, tuvo este problema Leonardo Valerdi, jugador del Olympique de Marsella, y finalmente veremos quién va a ser su reemplazante, ¿no? Porque también hay que ir viendo qué jugador va a estar ahí reemplazando. Pero bueno, esto está confirmado, entonces no va a poder jugar Valerdi. Es una baja, más allá de que no sea un jugador titular, claro. Pero de los suplentes me parece que uno de los que podían tener una gran participación. Así que bueno, vamos a ver qué pasa entonces con la selección. Lo más importante está con esta cuestión, ya descartado Valerdi entonces para la selección.
0: Las últimas entonces noticias, las últimas informaciones del deporte en la voz de Pablo Martínez. Muchísimas gracias. Y pasamos también a compartir algo, Nico, ¿qué tenemos por ahí?
2: Actualizamos un poco el tránsito, lo veníamos mencionando a lo largo de la mañana, corte en circunvalación en lo que era a la altura de Uriburu, en el acceso sur de Rosario. El tránsito ya está habilitado en esa
0: bien
2: zona
0: ahí,
2: también.
0: Bien ahí. Eso quiere decir que se habilitó, pero ¿sabes qué? Tranquila, tranquila, paciencia, a no acelerar.
2: También en la autopista Rosario Santa Fe, en el kilómetro 7, había una reducción de calzada. El tránsito también se ha normalizado. Hace un rato salía de Alejo Gerbaudo desde Moreno y Córdoba, donde hubo un choque entre un patrullero y un 208, ahí de a poquito también se va normalizando la situación. El corte que se sostiene es Italia entre Rioja y Córdoba, un par de cuadras hasta las 3 de la tarde aproximadamente. El tránsito se mantiene cortado por obras.
0: Muchísimas gracias, Nicolás Bricio, también con la información. Te vamos a acompañar, ¿hasta qué hora? Hasta las 13:30. Información, música, notas, compañía. Vos estás del otro lado, nosotros estamos acá. Y al mismo tiempo nos escuchamos, obviamente que nos escuchamos. Y al que vamos a escuchar ahora sí, digo bien. Mirá, subí, Dani. Lo vamos a presentar a nuestro querido Claudio Giglioni, pero lo presentamos de la siguiente manera.
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0: Giglioni, Claudio Giglioni, del otro lado. Muy buenos días, Claudio, ¿cómo estás?
4: Muy buenos días, qué gusto saludarlos desde aquí de College Station, mañana lluviosa, donde va a jugar la selección. Esta noche, desde las 19 horas, transmisión de Cadena 3 con 4 periodistas aquí, con los relatos de Mauricio Coccolo, pero, como ya ha adelantado Marcelo, trastornada, conmocionada la concentración argentina. Ayer, en el final del entrenamiento en el Ellis Park, que es el estadio para fútbol femenino que tiene aquí la Universidad de Texas, detrás de el Kyle, donde se va a jugar el partido principal esta noche, la lesión, el desgarro de Valerdi, que indican que lo dejaría fuera del Mundial porque es un desgarro importante que implicaría casi un mes. A partir de eso, las posibilidades son Senesi en primer lugar y Martínez cuarta en segundo lugar. Dicho esto, esta noche va a jugar la selección, un partido que ayer Lionel Scaloni dijo es un poco incómodo jugar antes del Mundial, tan cerca por las lesiones, pero bueno, todos los seleccionados están jugando y tiene que jugar la selección. Claro. Este seleccionado que terminó la eliminatoria no se ha medido con nadie, Pablo.
1: Claro, Claudio, ¿cómo va? Buen día. Yo creo también que, sí, muchos también me preguntaban en la conferencia, ¿no? Si estos equipos que se eligió para jugar tenían algo que ver para ir planteando una táctica con respecto a los rivales del grupo, ¿no? Y vamos a ver si Honduras e Islandia tienen algún recorrido o algo parecido a Argelia, Austria.
4: Yo creería que podría ser Islandia con Austria, Pablo.
1: Claro.
4: Islandia con Austria. Ahí te daría una posibilidad. Argelia tiene un juego más comprometido, un juego mucho más ofensivo que lo que puede mostrar Honduras. Y Jordania es un equipo menor. No, yo creo que son los rivales que se consiguieron, bajo una premisa que ha tenido el entrenador, de que a él no le gusta, digamos, si manejaría la carrera de un boxeador en la previa, no le gustaría programar que la pelea con alguno que le puede llenar la cara de Dios.
1: Exactamente, y además otra cosa, ¿no? Porque también un poco le escapó, Claudio, pero vos que lo tenías ahí, le escapó el tema también de la cábala, ¿no? Porque alguien le preguntó, preguntarle si tenía que ver con lo que había sido antes del Mundial 2022.
4: Tendríamos que jugar con Jamaica también.
1: Claro.
4: Y se olvidó de Emiratos Árabes.
1: Claro.
4: Porque en realidad esos amistosos, que yo tuve la suerte de venir a hacerlo con Cadena 3, fueron en septiembre y el Mundial era en noviembre, digamos. Eran amistosos de prueba total. Estos ya son de puesta a punto. De puesta a punto. Donde yo hoy ojalá juegue. Quiero ver a dos jugadores. Lo quiero ver a De Paul.
1: Sí.
4: Y lo quiero ver a los Chelsea en la cancha. Yo tengo muchas dudas físicas sobre los dos. Y después, bueno, Montiel y Molina, que siguen trabajando diferenciado. Vimos ayer en la parte que nos tocó el entrenamiento abierto. No creo que tengan minutos hoy. Lo mismo que Paredes, que son los que se están recuperando. Mucha gente ha venido para verlo a Messi, nos pregunta aquí en el hotel. Messi ayer trabajó junto a los compañeros. Yo no creo que lo arriesguen de entrar hoy. Podría entrar 7-8 minutos para que la gente lo vea en la cancha, más por una cuestión a lo mejor contractual o que la gente que sacó la entrada lo vea, pero si entra a hacer movimientos de entrenamiento, ¿no?
1: Exacto, yo creo que hoy tenemos un partido donde, bueno, claramente Scaloni dijo que va a administrar el tema de cómo están los jugadores para ir poniéndolos de a poco. Hoy muchos no van a estar, quizás sí el martes.
4: Sí, yo creo que el martes ya el que está, está, y el que está, no está. Vamos a ver el tema de la saga central, Pablito, porque el Cuti está volviendo de una lesión de esguince de rodilla, o sea, está sin ritmo de juego, y por el lado de Lisandro Martínez, que viene de la rotura de rodilla, 10 meses parado, pero ya hace unos 3 meses que se ha recuperado, y también vamos a ver la edad de Otamendi. ¿Cómo está el ritmo de Otamendi físico?
1: Claro,
4: tiene 40 años.
1: Vos decías, ¿no? Porque ahí ya lo confirmó la AFA, lo de Valerdi. Vos decías, ¿qué jugador puede ser el que podría estar, ¿no? De las alternativas que tiene.
4: Senesio Martínez Cuarta.
1: ¿Y para vos cuál te parece? Que, es decir,
4: con. Para mí, ninguno de los dos. Pero bueno, son los que están en la lista.
1: Claro.
4: Exactamente. Son los que están en la lista. Vamos a ver. ¿Qué es lo que pasa con el tema de los defensores? El problema con el tema de los defensores es ni más ni menos que los titulares están todos tocados.
1: Claro. Claro. Y eso lo hablamos también con Marcelo antes en la otra salida, ¿no? El tema de que fue muy cuidadoso. Yo creo que Scaloni está preocupado con el tema.
4: Scaloni está preocupado con ese tema, con el nivel. Pero es un gringo de mucha confianza. Se fue contento ayer. Cuando se fue, estaba en la puerta, había hecho la pregunta y salía a hacer el programa afuera. Y cuando se va, que se escucha en la transmisión y todo,
1: sí.
4: Pasa él y me dice, chau, Claudio. Viste como en el pueblo cuando pasa uno en bicicleta. Le dice, chau, Claudio, sí. En la esquina. Bueno, le digo, vení a darme un saludo de Cadena 3. Y vino, agarró el micrófono, ese saludo para toda Cadena 3. Pues es que no está preocupado.
1: Claro.
4: Puso cara de póker en la conferencia.
1: Sí.
4: Porque si no, ni se detiene conmigo. Pasa. Yo estaba hablando y venía de hacerle una pregunta adentro, no lo iba a parar Scaloni ahí afuera. Él me dijo, chao, Claudio, pero así. No me dijo, chao, Claudio. ¡Chao, Claudio!
1: Claudio, estupendo.
4: Bien campero.
1: Exacto. Estupendo ayer la cobertura.
0: Ya va a salir asado,
1: de la imagino. Conferencia de prensa en YouTube. Yo lo seguí por YouTube, la conferencia en Cadena 3.
4: Sí. El único medio que tuvo dos preguntas, Cadena 3.
1: Exactamente.
4: Un reconocimiento gracias a Novelo, que ve todo lo que estamos haciendo, lo que nos esforzamos y trabamos con el corazón.
1: Ahí está, mira, acá los chicos, acá Mili me dice que está la pregunta que vos le hacías a
4: Caroni. Ahí está, pues la pregunta que yo le hice tiene que ver mucho con la dosificación de los esfuerzos.
1: Exactamente, ¿la escuchamos?
5: Creemos que los 26 forman parte importante, no hay ninguno que esté de relleno. Aquí Lionel, Claudio Giglioni, un gusto de la cadena de Gol y Cadena 3. Hablaba justamente acerca de tomar recaudos, el Mundial tiene una fase más y te quería preguntar si estratégicamente, a diferencia de otra situación, por esa fase más y el derrotero de todo el calendario, estratégicamente se puede dar el caso de administrar minutos de algunos jugadores en la primera fase, pensando en no desgastarlo en la fatiga hacia el final, y sobre todo con Lionel Messi.
6: Bueno, en principio la fase de grupo hay que jugarla, hay que pasarla, y cuanto antes, si llegara a pasar, mejor, y ya veremos. Ojalá el tercer partido sea un partido en el cual podamos administrar, pero en principio la idea es jugar y ya veremos con el correr de los partidos. Por eso creemos que los 26 forman parte importante, no hay ninguno que esté de relleno y que nos pueden aportar todos, y es verdad que es un partido más, pero que el Mundial pasado, pero no va a pasar tanto por ahí. Nosotros afrontaremos el primer partido, intentar clasificar, que es la meta primera, y después ya veremos cómo sigue el resto.
1: Entonces, ahí estaba entonces lo que decía Scaloni, la dupla Lamberti, bueno. Giglioni y Lionel Lamberti, implacable. Te dijo Marcelo, ahí va para la puerta, y lo agarraste.
4: Ahí va para la puerta, y lo agarré justito. Vos sabés que en el Mundial pasado yo le hice la misma pregunta sobre la dosificación de los esfuerzos.
2: ¿Fue cábala repetirla?
4: Y la respuesta.
2: ¿Fue cábala repetirla?
4: No fue periodística. Porque en aquel momento es cuando él dice, Leo juega siempre, aviso que al único jugador que yo no lo saco si no le pregunto es a él. ¿Se acuerdan que plantó esa bandera?
1: Sí, sí.
4: Dijo, Lionel juega siempre, que no lo dijo ahora. Esa era la parte periodística.
1: Perfecto.
4: Pasaron 4 años, va a cumplir 39 años, perdón, en el medio del Mundial Messi. Y la lógica es que dosifique esfuerzos en la primera fase. Si no, van a hacer la que hizo Almirón con Di María, que lo reventó en febrero y en marzo, y cuando llegó la hora de la verdad estaba cansado.
1: Exactamente. Bueno, esperando por el partido, esperando por la mega transmisión, arranca a las 7 de la tarde.
4: Arranca a las 7 de la tarde, acá estamos, con una gran coordinación de Juan Vallejo, con Mauricio Coccolo en los relatos, Marcelo Lamberti y Juan Vallejo en la parte periodística, nuestra credencial con derechos adquiridos. Tenemos hasta zona 1, cuando el partido no se está jugando, hasta podemos ingresar al campo de juego. Así que si quieren vivir la previa de la selección, 7 de la tarde de un sábado, qué mejor que escuchar Cadena 3.
0: Ahí vamos a estar, Claudio. Nosotros te mandamos un beso enorme. Gracias por estar siempre del otro lado y por supuesto,
4: por favor,
0: que los vamos a estar escuchando y acompañando y haciendo como, mira, toda la fuerza desde acá para que a Argentina no le vaya bien, le vaya pero recontramente bien.
4: Esperemos que así sea. Esta es la cruzada comunicacional de Cadena 3 y ahora nos vamos con Juan y con Marcelo a la biblioteca de George W. Bush, padre, que es una de las 12 bibliotecas, están manejadas por el NARA, que es el Instituto Nacional de Regulación Estatal, pero aparte hay una copia del Salón Oval, y en el parque, que están enterrados en la universidad, está esto, en el sector oeste, está a 5 o 6 cuadras de donde se va a jugar el partido, descansan los restos de George y de Barbara Bush, que fue presidente entre 1989 y 1993. Los lazos carnales con Carlos Menem.
0: Upa, sí.
4: ¿Se acuerdan?
1: Sí.
4: ¿Se acuerdan? Las relaciones carnales entre Argentina y Estados Unidos. Sí. Lo dijeron los dos jugando
0: United
4: al gol.
0: United States of America.
4: Y Claudio, ahí entrábamos sin visa. Entrábamos sin visa.
0: Claudio, los que no descansan son ustedes y que están siempre ahí, por supuesto. Pero es un un no descanso con alegría, con las ganas de contar, de relatar, ya sea desde el deporte y también el escenario, contando lo que uno ve, lo que uno va a poder relatar, las experiencias, Claudio, y nos encanta a nosotros escuchar todo eso.
4: Así es, y mañana tempranito tenemos una van espectacular, de esas de tres filas de asientos, butacas. Mañana tempranito salimos de aquí desde College Station, cerca de Houston, y nos vamos a Alabama, Sweet Home Alabama.
0: Impresionante.
4: Nos vamos a Alabama, escúchame.
0: Quiero ese viaje, Claudio, quiero el relato de ese viaje hacia Alabama.
4: Ese viaje.
0: Por favor.
4: Louisville. Nueva Orleans. No agarramos el Mardi Gras, pero vamos a llevar algunos collares.
0: Claudio, ¿cómo? Yo quiero preguntarte algo. ¿Cómo musicalizarías ese viaje?
4: Y ese viaje hay que meterle toda música sureña.
0: Ahí pienso un montón de películas.
4: Sí, claro.
0: Claudio, escucha.
4: Ahí está, con el banjo.
0: Claro que sí.
4: Con el banjo y el alambique del tío Jesse.
0: Y esto va a sonar con ustedes. Y nosotros desde acá. Escuchándolos y viviendo, gracias a ustedes, todo lo que nos pueden contar. Claudio.
4: Los llevamos arriba, llevamos arriba del móvil. Vamos musicalizando. Juan Vallejo toca el banjo.
1: Wow.
4: Marcelo hace la percusión.
1: Sí.
4: Y yo la canchereo haciendo unos pasitos así adelante y canto.
0: No me imaginé, mira. Claudio, el mejor de los abrazos para ustedes.
4: Saludo grande, saludo a todo Rosario, saludo.
0: Chau, Claudio. Claudio Giglioni con toda la información del deporte. Vamos a hacer un... rebobinamos, Dani, y lo ponemos completita, ¿te parece?
1: Cierre.
0: Esta es una gran, gran canción, pero lo vamos a despedir primero a Claudio, formalmente, y después vamos a escuchar este temón.
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0: mensajero, ¿están ustedes? Y decíamos, lo pendiente lo vamos a resolver. Te escuchamos, Víctor. ¿Qué haces? Hola, Víctor. Dale que empezamos a bailar, ¿eh?
1: Buen día, queridos amigos de Rosario. Soy Víctor de Córdoba. Un abrazo especial para el operador Germán Esmalte. Grande, maestro.
0: Grande, maestro. Un beso enorme para vos, Víctor. Este tiene pasito, ¿eh?
2: Sí.
0: Va, para el otro lado.
3: Un novio que se llama el apellido Victorino. Y en la jura de bandera del muchacho.
0: Precio, ¿no te la sabes a esta?
2: Solo la estribilla.
0: Ah.

0: con vos, ¿eh? ¿Qué haces, Meri? Hola.
1: Hola, Checho. Buen día.
0: Buenas, buenas.
1: Hola, Meri Grace. Bueno, me encanta escucharte. Vos sabés que yo, cuando puedo,
0: sí,
1: escucho el programa de la tarde.
0: Ah, claro.
1: Ayer los escuché un ratito. Aunque estoy escuchando que una persona que... Yo amo la radio.
0: Ah, mira.
1: Amo la radio. Y me enganché mucho con Cadena 13. Y una persona que hace un rato te mandó un audio, un día dijo que yo era una falsa.
0: Ay, no.
1: Porque
0: no,
1: yo escuchaba otros programas de Cadena 3.
0: No.
1: Yo no soy una falsa, yo escucho Cadena 3, me encanta. Y escucho otras radios de vez en cuando también.
0: Mary Grace.
1: Me encanta escuchar radio.
0: Sí.
1: Pero esa persona justamente
0: te dijo
1: que te escucha todas las tardes.
0: Ah.
1: Ay, ay, ay. A veces no hay que aclarar por que oscurece. Buen día para todos.
0: No. Comparto, Mary Grace. Comparto, Víctor.

¿Ese es el programa del Turco? Con esta música que es para el corchazo, dice Brenda. Brenda, no seas chimbehuencha, ¿eh? Subile, subile, Brenda, no. Dale, dale. ¿Y qué dice? Va, va, va, arriba las manitos. La subís y va suavecito, ¿eh? No, no es así como violento, ¿eh? Es suave. Y abrís y es

0: Gustavo, te voy a dar second chance. Ojo con Gustavo.
1: Ojo,
0: a ver.
1: Con lo que se...
0: Hola, Gustavo.
2: Porque ha robado un trozo de mi vida. Es un ladrón.
0: Me encanta.
3: ¿O no?
2: Me ha robado todo. ¿Cómo es él? ¡Vamos arriba, Candy! ¿En qué lugar se enamoró de ti? ¿De dónde es? Tengo que ir a un karaoke, nunca fui.
0: Vamos, Gustavo, me encantó. Pero yo siempre digo que sos un tierno. En el fondo, yo sé que te gusta picantear, pero mirá cómo cantaste ese temón. El aplauso para Gustavo.
1: Bien, Gustavo.
0: Pero claro. Francisco dice, Ceci, muy, muy buena la música. El mejor chiste del viernes. Silencio, acá poneme silenciame. El mejor chiste del viernes lo dijo el turco. Hasta el lunes, mañana estarán Mirta y Susana en una mañana para todos. ¡Ja! El chiste, se le sublevaron los soldados, dice acá el amigo Francisco. ¡Subime la música! Mary Grace, hace un rato mandé mensaje de audio. ¿Qué pasó? Me encanta escucharte. Pone algo bien movido, Ricky. Ahí está.

te acompañamos en este programa titulado Una mañana para todos. Información compartimos con ustedes cuando decimos, por ejemplo, las ketchup que escuchábamos son las hijas del tomate. Cantante de flamenco, muy reconocido, y que no terminó siendo gazpacho.

0: haces? ¿Cómo andas? Buen sábado para vos.
1: ¿Para qué bajar de la luna si verte para mí es igual? Pero tú no lo ves. Mi enfermedad y mi cura, me gustas tanto que me haces mal, pero tú no lo ves, te ves tan linda arreglada, vos con la almohada pegada, un domingo a la mañana, un sábado por la noche, coleccionando miradas, bailando un toque entonada, vos sos la piba soñada. Buenos días, ¿quién les habla de este lado? Arévalo, Héctor, Hugo, Manuel, desde Peirano, para todo el país. Quiero desearles que tengan un excelente fin de semana a todos los oyentes de Cadena 3. Siempre, siempre noticias. Por mi parte, feliz de la vida, pagaría para que me vaya mal. Que tengan un bello día. Los quiero mucho. ¡Chau, chau, chau, chau!
0: ¡Pero un genio! ¡Chau, chau! ¡Me encantó! Necesitamos más de tus temas.
2: Al principio arrancó...
0: Si digo bien, a ver si le digo puñaladas. Sí. Puñaladas. Y lo canta Lauta.
2: Es la número uno del top 50 de Spotify, esta canción. Wow. Una de las canciones más escuchadas del momento. Al principio como que costó arrancar el ritmo, no lo encontrábamos bien.
0: Dale,
2: era,
0: que
2: pero,
0: va, ¿eh?
2: Pero
0: vamos, vamos, ¿eh? Fue. Ahora es el acorio, ¿eh? No me digas, Nicolás, que no lo tenés a hacer.

todos. La idea es pasarla bien, escuchar buena música, acompañarte con información. Y por sobre todas las cosas que vos elijas, lo que hoy va a pasar acá. ¿A dónde lo podés hacer? Al mensajero. Ahí en el mensajero de Rosario recibimos tu mensaje y nos vamos de viaje con la música. ¿A dónde? A donde quieras. Hoy no hay dirección. Por eso. 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

0: entiendo que
1: acá está la visión.
2: Este era el tema que cantaba el oyente.
1: Vamos.
2: Tan linda regla.
3: Vamos.
1: Tengo Fabricio, vamos.
2: La gente quiere escuchar al cantante que sabe cantar.

0: porque puede ser que sea solo un ratito. Te escuchamos a vos, Omar. ¿Qué decís? Buen sábado para vos. ¿Qué estás haciendo? Te escuchamos.
1: Hola, Vero, querida. Ay, ¿cómo te va, mi vida? Te
0: habla la Polo. Un beso.
1: Ay, qué hermoso que estás llevando el programa, mi amor. Qué linda música que están pasando. Ay, hoy no vino mi reina, pero bueno, la vamos a estar esperando. Mi vida, te mando un besito y pásame algo de los Palmera, mi vida.
0: Vamos tomando nota.
1: Que vamos a mover las canchas este sábado. Te mando un besito y chao, te sigo escuchando.
0: La Poro, otra gran oyente de este programa, le mandamos un beso enorme. No soy Vero, pero le voy a mandar un beso enorme y todos nosotros desde acá lo hacemos. A nuestra querida compañera Verónica Masloop también, ¿eh? Gran conductora, gran compañera. Así que a Vero Masloop le mandamos un beso enorme. Mirta, te escucho. ¿Vos qué estás haciendo? Dale, vamos.
2: Hola, Susana, ¿cómo estás?
3: Ay, no, mi amor.
2: Te habla Mirta y Nelson de Ludueña, acá de Rosario.
0: Me encanta.
2: La verdad que Arévalo es nuestro camionero cantor.
0: Oh.
2: Nació, surgió, vamos a decir, surgió en el grupo de los madrugadores de Verónica Masloop.
0: De la
2: realmente
0: Vera, sí.
2: Es un genio.
0: Me encanta.
2: Lo extrañamos en los madrugadores, ¿eh? Decirle que vuelva un poquito más al grupo.
0: Lo quieren hacer levantar temprano. Bueno, pero cambió de turno, ya va a volver. O puedes dejarles un mensajito, así, viste, como cuando te dejan un mensajito para que te levantes.
4: Claro,
0: un audio. Bueno, te dejan un mensajito. Melanie, ¿qué haces? ¿Cómo andás?
5: Hola, buen día, chicos.
0: Buen
5: ¿cómo
0: día.
5: Andan? Qué alegría escuchar una voz peiranense, aunque Peirano es un pueblo chico.
0: Mirá cómo lo conocen, ¿eh?
5: Estamos por todos lados.
0: Ahí está.
5: Así que un fuerte abrazo a toda la gente de Peirano, que sé que hay un montón de gente que los escucha siempre, llegando con la cadena 3, como siempre, a cada rincón del país. Un besito.
0: Me encantó. Mirá cómo se empiezan a saludar. Eso me encanta. Cuando viene el saludo del vecino, de porque viene por ahí, y se van saludando, que saludan a la prima. Me encanta. A ver, subile, Dani. Hoy día del cuarteto, hace muy poquito. ¿Cómo te llevas con el cuarteto, Bricio?
6: ¿A quién no le gusta Rodrigo? Es la pregunta. Después el cuarteto, viste, acá en la región no estamos tan metidos en las bandas de cuarteto. Qué locura, suena muy bien.
0: Claro,
6: los Herrera están muy de moda también, pero uno piensa en cuarteto, por lo menos creo que en esta ciudad piensa en cuarteto y piensa en Rodrigo.
0: Y sí, me parece que sí, por ahí, ahí después empezamos a hablar de la Mona Jiménez, empezamos a hablar de la barra, hablamos de Giancarlos, de la fiesta. Bueno, bandas icónicas, por supuesto, también del cuarteto de la provincia de Córdoba. Te escuchamos a vos, Víctor, también, que estás del otro lado. ¿Qué contás?
7: Hola, Ceci. Hola, campo de la ciudad. Buen día.
0: Me encanta.
7: Ceci, lo tenés ahí encerrada, Luca, ¿verdad? Para el lunes.
0: Sí, chicos.
7: Decime que sí.
0: Tranquilos.
7: Saludos.
0: Vos sabés que es tremendo eso de que esa te van contando las costillas. ¿Cuándo venís? ¿Cuándo no venís? Son una cosa de locos.
4: Son fieles.
0: ¿En la casa son iguales? Preguntas que nos hacemos, ¿eh? Dale, va. ¿Y qué dice? ¿Cómo hace usted? ¿Y cómo? Sí. ¿Y cómo se puede? No. Yo sé que lo haces así.

0: Hola, mi mamá, mamá, cha, cha, cha, cha.
1: ¿Qué haces, Rodrigo?
0: ¿Cómo andás? Sí. No te puedo escribir de tarde ahora. Y al otro...
1: Acá tirando para no
0: flojar. Mi cochito de mocha de Luquita Correa tampoco. Se pone celoso después.
1: Sí, se pone celoso, cierto. Celoso y mañoso.
0: Escucho siempre a la... Siempre. Oh. Pero no te puedo escribir por trabajo. Hola, Nico. Hola, Pablito.
2: Hola.
0: ¿Cómo anda la banda loca?
1: Te queremos, Rodri.
0: ¿Ya que está la cordobesa? ¿Un buen cuarteto?
1: Y mira, escucha, este es mi favorito, ¿eh? Un millón de rosas para vos. Dale.

0: Tempranito te saludé. Son así, sonzones, ¿eh? ¿Lo saludo o no lo saludo a Mariano hace rato ya? ¿Dan fe, mis compañeros?
1: Sí.
0: Pero lo hago de nuevo, Mariano. Porque te queremos. Subile, Mariano, dale.

0: compañeros trabajando desde Agroactiva ya muchos días y lo siguen haciendo, ¿eh? A todos ellos, a los que hacen posible contarte todo lo que pasa en nuestro país. Bueno, el saludo, el abrazo, las felicitaciones. Arriba, compañeros. Y si me dicen, me voy, bueno. Porque nosotros ahora nos vamos a ir al campo, claro que sí. Esta música es la presentación oficial. Entonces yo me pongo así de seria, porque lo voy a presentar. Él es Federico Aguer, desde el Estudio Federal Sancor Seguros en Agroactiva. Hola Fede, Ceci te saluda, ¿cómo estás?
1: Hola Ceci, hola campo, la ciudad, ¿cómo andás?
0: Bien, bien, para vos.
1: Buen
0: sábado.
1: ¿Por qué te pones seria cuando me saludas?
0: No, porque viste que había que cambiar, veníamos del cuartetazo, y digo, bueno, mirá, vamos a ponerle un poco de orden acá, a la festichola.
2: De acá estamos viendo las cámaras del Estudio Federal, Fede, y se te escapó un pasito, yo te vi.
1: Sí, porque está explotado de gente esto, realmente es impresionante, está parecido cuando estuvieron los Palmeras, que estaba estallado con el público que llegó a la Agroactiva, no a ese nivel, pero te digo que no se puede caminar por las calles, y habitualmente el sábado es el día de cierre de la exposición, mucho más tranqui, ¿viste?
0: Es cierto.
1: Pero hoy te puedo asegurar que está confirmando que esta edición de la Agroactiva de Armstrong va a ser, sin lugar a dudas,
0: récord
1: desde todo punto de vista. Vos lo pudiste ver, Ceci, cuando estuviste acá. Es realmente impresionante el calor de la gente, del público, el volumen de negocios y de, bueno, todas las cosas que pasan en una exposición que ha dejado de ser algo en donde las empresas vienen y muestran lo que hacen y se ha transformado en un punto de encuentro, de diálogo.
0: De negocio, amigos. Claramente.
1: Claro, ¿viste? Entonces, es realmente muy impresionante. Lo hablábamos con las empresas a lo largo de estos 4 días que fueron realmente muy, muy intensos, pero que hablan también de una situación de perspectiva, de largo plazo. Me parece que hay buen ánimo en el sentido de que el productor, las empresas, los proveedores de insumos están viendo que hay una perspectiva como para poder proyectar la planificación, porque el campo necesita planificar en el largo plazo, porque los tiempos biológicos de la producción son así. Entonces, esto se refleja en un volumen de negocios importante y con donde prácticamente más se vio esto fue en el stand de la provincia de Santa Fe.
0: Claro.
1: Porque el stand, viste, que ocupaba de punta a punta. Como
0: sí, era interesante recorrerlo realmente porque es como vos decís, eso era una gran pasarela de punta a punta que atravesaba todo el predio y en cada uno de sus puntos realmente había algo que te invitaba a detenerte.
1: Tal cual, y bueno, esto lo confirmó nada menos que el ministro de la producción, Gustavo Puccini, hablando con Cadena 3, con el campo hoy. Si te parece, compartimos un extracto del testimonio de lo que charlábamos con el ministro hace instantes aquí en la carpa de Santa Fe.
0: Dale.
3: Muy contentos porque vimos que fue una Agroactiva con más flujo de gente, es lo que percibimos, es lo que notamos en general, sí. Y en particular de nuestro stand, como decís vos, lo hemos bautizado como la peatonal productiva de esta megaferia a campo abierto que es Agroactiva, así que muy pero muy contentos.
1: Y Gustavo, algunos números que impactan respecto de las dimensiones del stand, del volumen de créditos que se otorgaron, de la cantidad de empresas albergadas aquí en este lugar.
3: Bueno, mirá, hemos tomado una organización distinta esta vez y logramos duplicar la cantidad de expositores. Trajimos 130 empresas, pymes, que pueden exhibir sus productos y además trajimos 90 emprendedores en un pabellón muy lindo que hemos montado, están muy contentos, han vendido mucho. Bien. Y me ha llamado la atención también que las empresas han tenido ventas aquí en Agroactiva, cosa que en otras ediciones, yo recorro siempre y les pregunto cómo le va, no han a veces logrado ventas y aquí han logrado ventas. Ese es un dato que me llamó la atención gratamente porque, bueno, son pymes con 5, 10, 15 o 20 empleados que se vuelven ya con un ánimo distinto, con presupuestos para dar en la semana. Así que muy contentos. Y después nosotros trasladamos todo el ministerio los días aquí, del primer minuto hasta el último, con todos los programas que tenemos y con todas las reuniones que pudimos hacer, convenios para firmar, participación de cámaras, de mesas productivas, rondas de negocio internacional, programa de gastronomía, cultura. Han pasado casi 700 empresas por el stand, que de una u otra manera se conocen, se vinculan, y bueno, y obviamente poder presentar programas. El más esperado por todos fue la línea de créditos que hemos lanzado por tercer año consecutivo. Esto también es un mensaje: 116.000 millones de pesos con casi 9 bancos e incluido el mercado argentino de valores. Así que creo que Es una confirmación de la provincia de Santa Fe cómo apoya la producción. Oxana Nardi, ¿no?, la organizadora de este evento. Yo te voy a demostrar que Santa Fe es tan diversa que aquí trajimos al agro, obviamente a la industria, pero trajimos a las mesas navales que tenemos y están exponiendo, trajimos a empresas que brindan bienes y servicios al gas, a la minería y al petróleo, como siempre decimos. Han venido el equipo de ciencia y tecnología, jóvenes que producen videojuegos, gamer para los jóvenes. Hemos traído los puertos, los aeropuertos, contando qué conectividades tenemos, cómo se puede importar y exportar desde el aeropuerto de Rosario al aeropuerto de Sauce Viejo. Digo, vinimos a trabajar toda la semana y a que las empresas sepan que tienen un gobierno que está a su lado, ¿no?, a su disposición. 10 compradores internacionales tuvieron la posibilidad de juntarse con 150 empresas de la provincia y de 5 provincias más. Pero esas empresas que venían un mano a mano, una ronda internacional, aquí en nuestro stand, al lado tenían todo el equipo de financiamiento, todo el equipo de ASAL, de seguridad alimentaria, todo el equipo de comercio internacional para asesorarlos. Digo, bueno, nada aislado, todo algo pensado para que todos tengan su posibilidad de que esto sea un envión, un oxígeno, en un momento difícil también para muchos sectores, y esto le da un empujón de ánimo.
1: Bueno, hasta allí la palabra de Gustavo Puccini, ministro de la Producción, ministro de Desarrollo Productivo de la provincia de Santa Fe, Ceci, haciendo un poco el balance de estos 4 días súper, súper intensos en el stand de Santa Fe. Hubo muchas novedades. Recordemos que el stand se inauguró un día antes de la muestra con la presencia del gobernador de la provincia y la presencia de más de 130 empresas, 90 emprendedores que realmente están haciendo un balance muy positivo de esta peatonal productiva que fue el mega stand de Santa Fe en Agroactiva.
0: Y seguramente para el próximo año ya estarán haciendo también sus apuestas con una Agroactiva que ha superado en cuanto a los récords sobre las visitas, y seguramente vamos a seguir teniendo noticias sobre lo que ha dejado Agroactiva durante todos estos días. Fede, nosotros te agradecemos muchísimo esta comunicación y nos veremos pronto.
1: Dale, una perlita te dejo. Me acabo de enterar que hay un deporte que se llama soccer drone.
0: Ah, no.
1: ¿Sí? Bueno, pero ¿sabías? Bueno,
0: no, por favor, a ver.
1: Estamos por arrancar el Mundial.
0: Sí, claro.
1: Está lleno, los drones realmente han irrumpido en el campo de una
0: manera. Nos llamaba la atención,
1: increíble.
0: Es cierto.
1: Bueno, me acabo de enterar que hay un equipo argentino de soccer drone.
0: Estamos buscando,
1: Drones chiquititos que están adentro de una reja, tipo una pelotita.
0: Sí.
1: Y ahí están jugando, a ver quién hace más goles. Una locura, una locura.
0: No, bueno, ¿y quién es el árbitro?
1: Ya están las hinchadas. Ya
0: claro.
1: Hay barra brava, ya hay todo.
0: Bueno, queremos imágenes de eso, Fede. Dale, te encargo. Hagamos el audiovisual.
1: Dale. En breve en las redes de Cadena 3. Beso grande,
0: Fede,
1: para todos. Buen fin de.
0: Beso enorme para vos. Gracias. Ahí pasaba entonces Federico Aguer desde el Estudio Federal Sancor Seguros en Agroactiva. Todo esto y mucho más lo escuchás ¿dónde?

en la fiesta que decís, bueno, con este tema me voy al baño, me voy a buscar algo a la barra para tomar. Quiero que vos, que estás del otro lado, que agarraste el plumero, que prendiste el horno porque ya vas empezando a calentarlo para después meter esa carnecita. Hoy está para un pastel de papa, mirá lo que te

0: Palmisano que quiere pronto, pronto volverse conmigo de Agroactiva y yo relinchándole atrás, quejándome por todo, ¿eh? Dice que tiene unas ganas bárbaras.
1: Como condición dijo que solo iba si tenía que volver solo hoy.
0: Escúchame una cosa. Yo te dije que nos íbamos, ¿eh? Después a la vuelta, tengo muchas ganas de que abra esa puerta el mundo de Diego Torres. Pero ahora le subimos a esto. Vos agarrás rápido, haces el recambio del agua de mate, encendés el horno y ahora nos encontramos. Dale.

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0: Seguimos en Una

0: Hola, Rosario. Hola, hola, buen día para vos, buen sábado, buen mediodía. Good afternoon, good morning.
1: Miraba el cielo justo a tiempo.
0: Hola, Puerto Madryn.
2: Hola.
1: Miraba el cielo justo a tiempo. Ay, ay, ay, ay, ay.
0: Empezamos a compartir información, ahora vamos a actualizar también los datos del tiempo. Pero vamos con la información, en la voz de Nicolás Bricio.
3: Y hablamos de lo que fue quizás la novela del día de ayer, después del fallecimiento del Indio Solari, sobre cuándo y dónde iba a ser su velatorio público. Muchas especulaciones, se habló en algún momento del Congreso, se habló en algún momento de la cancha de Racing, se barajó la posibilidad del Estadio Único de La Plata. El gobierno ofrecía...
0: Los fanáticos autoconvocados, por supuesto.
3: En todo el país, aquí, exacto, en Rosario, multitudinario realmente fue en el monumento. Finalmente... va a ser en Parque Domínico, en el partido de Avellaneda, localidad de Villa Domínico, mañana a partir de las 11 en el Salón Gatica. El predio es de 10 hectáreas, acceso público, es conocido popularmente como Parque Los Derechos del Trabajador. Se espera un amplio operativo con más de 1.500 efectivos policiales que van a estar dispuestos para lo que va a suceder mañana. Entonces, la gente que se quiera acercar, por supuesto, tiene un viaje. No es fácil el acceso, tampoco esto hay que marcarlo, porque para llegar a Avellaneda hay que cruzar todo Buenos Aires a través de la 9 de julio, entonces se hace complicado, con mucha paciencia, pero se espera muchísima gente. Mañana a las 11, para lo que va a ser en Villa Domínico, la despedida del Indio Solari.

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0: Hay deporte, Pablo Martínez.
2: Bueno, vamos a hablar de Colapinto porque terminó decimocuarto en la clasificación. Bueno, no pudo acceder a los primeros 10 puestos, así que mañana va a largar en ese lugar, decimocuarto. Yo creo que viene promediando lo que fue el fin de semana de Franco Colapinto, el pilarense, que lo veo con un poco de energías bajas.
0: No lo veo con una
2: vibra alta Colapinto, ¿no?, en este fin de semana, por las declaraciones que hizo después de la clasificación. Dijo,
0: está apagado, complicado. Lo ves apagado.
2: Lo veo apagado, no lo veo con esa fuerza que tiene.
0: Shining.
2: Exactamente, que tiene una fuerza extra Colapinto, claramente. Bueno, mañana lo hará en el puesto número 14. Otra información tiene que ver con ya el hombre récord de los dobles en el tenis mundial, que es Horacio Ceballos. Agrandó la leyenda, ¿no? Porque volvió a ser campeón en Roland Garros junto a su compañero, el español Marcel Granollers, y llegó a 28 títulos en dobles. Horacio Ceballos, el marplatense, ya entra en la historia, claro está, del tenis argentino. Y por último, decir que la selección argentina femenina de fútbol, que está jugando la Liga de Naciones Femeninas, clasifica para el Mundial Brasil 2027. Ayer empató 1-1 contra Perú en la octava fecha y de esa manera se aseguró entonces la clasificación rumbo al Mundial de Brasil. El equipo de Germán
0: ¡vamos!
2: Portanova entonces llevó a la selección a la cita máxima del fútbol femenino.
0: Gracias, Pablo. ...18 grados, 8 décimas la temperatura en Rosario. La humedad es del 83%, la presión es de 1015.2 hectopascales. Sopla viento del sector sudeste a 4 kilómetros en la hora. La visibilidad sigue estando reducida, es a 6 kilómetros. Atención, precaución, paciencia, no corras, no corras. Seguramente, como decimos siempre, corriste toda la semana. Dale, sábado. Es el momento de hacer una pausa.
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0: Esta es la música que le gusta a Milagro Josefina y a José Pepito Marengo.
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0: Hubo un tiempo en el que José Pepe Marengo cantó una canción completa al aire. Y también lo hizo Facundo Díaz de Alessandro.
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0: Esos veranos en donde se logran cosas increíbles. Ellos lo hicieron magnífico. Enormes compañeros.
2: Muy activo eso.
0: Cantalo, Josefina.
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0: ¿Y voy a hacer qué?

0: Hola Isabel, ¿qué haces? ¿Te escucho?
1: El de Peirano, por favor. Me encantó. Felicitaciones, este muchacho.
0: Sí.
1: El que es un salame, es un salame hablando. Habla bien, nene o nena, no sé, nene. Ya se pasa por nena, habla bien.
0: ¿Cómo se retan?
1: Bueno, un beso grande a todos y Mirtu y la Su, no importa, ustedes llevan muy bien el programa. Les mando un ¡mua!
0: Ay, un beso, Isabel. Un beso para todos. Buenos días, dice Oscar. Buenos días, Vero y sustituto. Apareció la motosierra. Talará, creo que dice así, talará. La Vero, vamos por todo. A la Vero más Loop le mandamos un beso enorme, que por supuesto está descansando como se merece. Susana se ha tomado el sábado y nosotros estamos acá reemplazándola con este gran equipo. Con Pablo Martínez en el deporte, la información general, Nicolás Bricio, Milagros Cañete, también del otro lado, Alejo Gerbaudo también. Dani Bravo, mi nombre, mi mamá y mi papá me pusieron Cecilia María Moro.
2: Voy a escribir la canción más bonita del mundo.
0: Y sí,
2: 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Y un día verás que este loco de poco se olvida.
0: Ah, ¿qué se pensaban que le iba a cantar ahí?
2: Mucho que pasa en los años de largo en su vida. Y te voy a escribir la canción.
0: ¿Se escuchó bien cómo la canté ahí?
2: 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Y un día verás que este loco te pongo solvido.
0: Estela, te escucho. Hola.
3: Hola, Susana. Buen día, buen día, buen sábado.
0: Buen sábado.
3: Amanecí medio tarde, oye.
0: Ay, qué lindo. Te lo mereces, seguro.
4: Hola, Susana.
3: Poneme algo de...
0: ¿De quién?
3: De la barra ahí.
0: Ay, cumplimos ya.
3: ¿Cómo que se llama? Ese secreto.
0: Ay,
3: te lo canto porque ando media fónica.
0: Sí, dale, porque...
3: Pero sí me levanto.
0: Entra él, entra él y te saco.
3: Gracias por su grata compañía, la verdad.
0: El número uno, ¿eh? El número uno.
5: ¿Quién viene?

0: con las de la mañana, hacen lo de la bubucela, conmigo mínimamente, Castamelo. Esto es lo más nuevito, Pero vamos a recorrer un poquito de todo. ¿Se acuerdan el disco de Diego Torres en la que es? La tapa es blanco y negro. Y él está con su cabellera larga, larga. ¿La recordás? Esto no es perder. Exacto. No quiero. Exactamente. Correcto, tratar de estar mejor. Va.
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0: Este tema te lo pusieron en la graduación.
2: Sí.
0: En el video de graduación.

0: Yo canto para que no me inviten nunca más a este programa. ¿Estoy haciendo bien las cosas?
1: No. Deja, errada. La apreciación es errada al revés.
0: Entonces, si yo canto, no me van a invitar.
1: Vos estás ideal para este programa.
0: Para que se den cuenta cómo es mi tono. No le da, entonces dice, no le invitemos más a la chica papelonera.

Carla. Muy lindo el programa, pero se le extraña sus besos. Carla, ya lo creo. Vos no sabés la cara de mis compañeros lo que le extrañan. Cada vez que yo empiezo a cantar un poquito, sus ojos dicen que vuelva Susana pronto. El

0: a mi papá, el rey del karaoke.
1: No diré que la quiero.
2: Un beso a la banda de la Peña de Bujar, ¿eh? Están todos ahí en Calle México escuchando la radio. Son 5 o 6 que están ahí. Lo veo al Dani.
0: Ah, el saludazo.
2: Lo veo a Camerún, lo veo al Robert, lo veo.
0: Alta banda.
2: Están todos ahí.
0: A saludos a México, entonces. No tenía nada la mía. Saludos, manito. Saludos a Venezuela. Saludos a Argentina.

0: Las 12 del mediodía en Rosario, aunque no lo puedas creer, sale el sol, hay optimismo, hay ganas de fin de semana, de que se seque la ropa, de que se oxigene un poco la casa, que se oxigene también ahí el cuerpo un poco, sí, dale. ¿Te costó un poco la semana? El fin de semana se va a acomodar, dale. Y nosotros ahora también nos vamos a acomodar y nos vamos a poner bien firmes, porque ahora lo que llega es la Fórmula 1 y lo que vamos a escuchar es a Fer Barrio Nuevo y lo vamos a saludar. 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Y nosotros lo saludamos a él, a Fer Barrio Nuevo. ¿Cómo estás, Fer? Ceci te saluda.
1: ¿Cómo te va, Ceci? El gusto de saludarte. Final de la clasificación para el Gran Premio de Mónaco de la Fórmula 1. Puesto 14 para Franco Colapinto. Va a largar mañana desde la séptima fila el piloto argentino con su Alpine, que nos estaba acostumbrando a estar dentro de los 10 mejores, Ceci, en el último Gran Premio de Miami, en el Gran Premio de Canadá. Pero este es un circuito muy, muy difícil, me atrevo a decir, uno de los más complicados, angostos, intrincados del campeonato, y a pesar que no quedó para nada lejos de pasar a la última instancia de clasificación de los 10 primeros, a menos de 3 décimas, que es prácticamente nada, bueno, está todo muy parejo en los equipos de mitad de tabla, muy parejo entre Alpine, Williams, Racing Bulls, Audi, y bueno, y es por eso que Franco Colapinto va a largar desde el puesto 14. Mañana su compañero de equipo Pierre Gasly sí pudo meterse dentro de los 10, puesto 9 para el piloto francés. Si te parece, Ceci, escuchamos las declaraciones de Franco Colapinto post clasificación.
2: Sí, muy cerca, una pena, porque cuando está tan parejo, cuando no te sentís también con el auto, creo que cuesta mucho tiempo. En las curvas más rápidas, primer sector iba bien, segundo sector en curvas muy lentas, me está costando un montón este fin de semana, está el auto muy desconectado, bloqueando mucho adelante. A veces cuando voy para atrás bloqueo atrás, cuando voy para adelante bloqueo adelante. Es como una desconexión muy rara y no lo estuvimos encontrando en la vuelta, así que dimos un pasito, pero una pista como Mónaco, cuando no tenés esa confianza, se complica. Así que estuve muy cerca y creo que con ese feeling feo que tuve todo el fin de semana, haber solamente quedado 2 décimas, creo, de la Q3 o un poco menos, es bueno, pero obviamente que es una pena porque el auto estaba para pasar si lo poníamos bien a punto. Y nada, trabajaremos para estar un poquito mejor mañana y volver mejor en Barcelona.
1: Bueno, ahí, por poquito, ¿no? Faltó para estar dentro de los 10 mejores, largar desde el puesto 14 en Mónaco. A ver, es complicado porque es un circuito donde físicamente es imposible superar otro auto. Por lo angosto, por lo intrincado, por lo grande que son los Fórmula 1 estos últimos años, habrá que apelar a una buena estrategia, a esperar problemas de fiabilidad de los autos que lo preceden, porque si hay algo que tiene este Alpine de 2026 es que es muy fiable, no ha tenido problemas mecánicos en lo que va de la temporada. Así que bueno, ahí está la expectativa de Colapinto de por ahí rasguñar algún puntito. Es una carrera larga, mañana hay mucho auto de seguridad, hay toques contra las paredes, así que bueno, la esperanza allí. Pole position para el puntero del campeonato, para Kimi Antonelli, este chico italiano de 19 años que está revolucionando la Fórmula 1. Va a largar acompañado en primera fila por el 4 veces campeón del mundo Max Verstappen, segunda fila para la Ferrari de Hamilton y Leclerc. Mañana a las 10 hora argentina se larga el Gran Premio de Mónaco de Fórmula 1.
0: Y ahí vamos a estar, Fer. Nosotros te agradecemos muchísimo este informe completísimo y por supuesto nos volvemos a escuchar.
1: Abrazo, Ceci.
0: Abrazo, Fer. Ahí pasaba Fer Barrio Nuevo con toda la información. ¿De quién? De la Fórmula 1. Dale.
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1: 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Seguimos en Una Mañana.

0: horas de programa por delante. Y te contábamos que por delante también, aunque no lo creas, salió un poquito el sol, ¿eh? Mirá. Ya vamos a seguir compartiendo con ustedes sus mensajes, sus pedidos. Pero nosotros ahora vamos a pasar a saludarlo a él, porque ayer no fue un día más. Así que me parece importante también compartir este tipo de momentos y de noticias con ustedes. Del otro lado de la línea lo tenemos al decano de la Facultad de Ciencias Bioquímicas y Farmacéuticas. Él es el doctor Andrés Ciara. Y ayer les decía, no fue un día más. ¿Por qué? Porque se presentó un nuevo producto que se desarrolla en la planta piloto de producción de medicamentos. Y lo que se desarrolla es sidobudina. ¿Qué es la sidobudina? O él me va a corregir si yo en algo estoy errando. Es un jarabe pediátrico para el tratamiento, nada más y nada menos, que es del VIH-Sida. Así que lo pasamos a saludar a él. ¿Cómo estás, Andrés? Cecilia y todo el equipo te saluda.
1: Hola, Cecilia, ¿cómo estás? Un gusto. Bueno, qué buena música para arrancar la tarde.
0: hemos estado con mucha música a lo largo de toda la mañana y todavía nos queda un ratito más, así que nos vienen pidiendo también un poco los oyentes. Bueno, lo decíamos, no fue un día más el de ayer, Andrés, y vos seguramente así podés contarnos un poco para que la gente empiece a entender qué fue lo que pasó entonces.
1: Bueno, podemos decir que por primera vez el sistema universitario argentino que tiene laboratorios públicos de medicamentos registró un producto farmacéutico desarrollado íntegramente por el laboratorio, ¿no? O sea, no hay una experiencia similar en algún laboratorio universitario público. Nosotros tenemos una planta de producción de medicamentos que está registrada en ANMAT, ya la planta misma. Eso fue toda una tarea de más de 20 años de trabajo. Ubicada en la facultad, claro. Sí, ahí mismo, en la facultad en calle de Suipacha, pero bueno, la planta piloto del ingreso.

0: Congreso es a la vuelta por Calle Urquiza, pero
1: Claro.
0: bueno, está ahí pegadito. Y bueno, son más de 20 años de trabajo, 5 años desarrollando el medicamento. Y bueno, logramos ese registro en ANMAT, que son las máximas exigencias a nivel nacional de calidad para la producción de medicamentos, y todo hecho con equipos y de trabajo y equipamiento propio de la universidad. Creo que es un hito histórico y bueno, una puerta también que se abre para nuevos desarrollos, y también pensar que esa es la forma en que no solamente el producto es importante por
1: Claro.
0: sus características, sino también una forma de que la universidad está formando estudiantes y profesionales realmente con una experiencia no simplemente en aula, sino que estamos formando profesionales para la industria farmacéutica, para los laboratorios, para la farmacia, con formación directamente en un hecho real de producción, ¿no?
1: Así es. Bueno, y contarle también un poco a la gente, me parece importante. ¿De qué se trata este producto que es la sidobudina? Me parece que también es algo a destacar, ¿no? Lo decíamos, un jarabe pediátrico para el tratamiento del VIH-Sida.
0: Sí, exactamente. Esto se desarrolló a instancias de lo que era la Agencia de Laboratorios Públicos, la ANLAP, que bueno, hoy es una agencia que está descontinuada por el gobierno nacional, pero en su momento coordinaba la acción de los laboratorios públicos de medicamentos, y con ellos, y junto con también la Agencia Nacional del SIDA, pudimos definir este producto como prioritario para su realización, ya que es un producto, como decís, es pediátrico. O sea,
1: Exacto.
0: la sidobudina, que es el AZT, existe en el mercado, pero con formulación para adultos. Y muchas veces lo que ocurre es que se tiene que generar un jarabe, una formulación para darle a los niños, que no, a partir de la droga para adultos, ¿no? Es como yo siempre digo, o sea, uno cuando tiene un bebé, un niño, no le va a comprar el medicamento para adultos, sino que va a comprar medicamento para niños que ya viene con una formulación específica. Esto es un
1: Absolutamente.
0: poco pasa lo mismo, y en el caso de que exista esa formulación pediátrica, normalmente es importada con su consecuencia de elevación de costos, problemas de suministro, etcétera. Así que ese es un poco el objetivo, ¿no? Cubrir un grupo de lo que llamamos los medicamentos huérfanos que no están disponibles normalmente en el mercado, o sea, no competir con los laboratorios grandes, privados, que tienen sus objetivos, sino, digamos, ir a cubrir las
1: Las
0: necesidades
1: necesidades.
0: sociales y de salud pública a través de nuestro laboratorio, obviamente que tienen también una escala menor a lo que es un laboratorio industrial.
1: Está bien, pero esto va a estar entonces garantizando lo que es el tratamiento para las mujeres embarazadas, para el parto y también, como vos decías, los primeros meses de vida del nacido. Digo bien.
0: Exactamente, sí, es muy importante porque vos sabés que además al darle a las mujeres embarazadas estás previniendo la transmisión
1: Claro.
0: vertical, es decir, de la madre al bebé, al que está al feto, en esa instancia del embarazo y de la enfermedad. Obviamente el antirretroviral lo que hace no es curar, sino evitar que se eleve
1: La
0: el
1: transmisión,
0: conteo,
1: ¿no?
0: sí, la transmisión
1: Como vos
0: y el conteo de virus en
1: decís.
0: sangre para prevenir la enfermedad que es el SIDA. Por ahora, actualmente no hay una cura.
1: Claro.
0: Sí, obviamente esta posibilidad de no transmisión vertical, o sea que Brasil, por ejemplo, ha sido por la OMS, que lamentablemente hace poco el país ha salido, ha sido destacado y reconocido por cero transmisión vertical del virus, y esto es consecuencia de políticas, entre otras cosas, de garantizar el suministro de este tipo de drogas a la población, pero también decir que hay que prevenir desde el principio, ¿no? Seguir fomentando la
1: Claro.
0: protección en las relaciones sexuales, porque sigue existiendo y sigue habiendo un número significativo de transmisión de HIV, entre otras enfermedades de transmisión sexual, ¿no?
1: Así es. Andrés, ¿qué pasó cuando llegó esta noticia dentro del equipo, a ustedes? Cuando llegó finalmente, cuando vos decís, después de tantos años y estar trabajando en esto, volvemos a lo mismo, para llegar. No, no estamos hablando de laboratorios masivos, estamos hablando de llegar a una necesidad social que hay. Entonces, ¿qué pasó ahí?
0: Bueno, nosotros lo veníamos esperando, obviamente, porque poder registrar un medicamento son muchas instancias donde, bueno, ANMAT, uno, obviamente, primero se hace se crea la formulación, luego se produce a escala piloto para hacer los ensayos de calidad y estabilidad. Luego, una vez que uno tiene todo eso, manda los registros, que el registro incluye desde la caja, cómo va a estar la imagen de la caja, el prospecto, todo, absolutamente todo está controlado y tiene su rigurosidad en cuanto a cómo va a estar diseñado.
1: Están las normas ISO y, bueno, y están las MAT. Son dos corrientes.
0: Sí, no. Pero es mucho más.
1: Claro,
0: yo que no soy farmacéutico, puedo decir que, bueno, me sorprendió.
1: Algunos decían que ya te estabas recibiendo en farmacéutico.
0: Sí, me dicen otra vez, me están proponiendo para que me den el título. Y bueno, y ya cuando hay un ida y vuelta se hace cada vez más fino, ya con los requerimientos que van pidiendo, bueno, uno ya espera que eso llegue. Y bueno, es una satisfacción muy grande y una alegría, sobre todo ayer, de tener tanta gente, o sea, que vinieron de Secretaría del Ministerio de Salud de Provincia de Buenos Aires, obviamente de Santa Fe, de la municipalidad, de todo el sistema universitario también han venido, o sea, de la provincia de Santa Fe de Ciencia y Tecnología, porque todas las agencias de ciencia, tanto a nivel nacional, la Agencia Nacional de Promoción Científica y Tecnológica y la Agencia Santa Fecina, fueron grandes artífices con los subsidios que dieron, ¿no?, para que esto se logre. Todo esto se fue logrando con profesionales y docentes y no docentes de la facultad, también estudiantes y equipos que se ganaron a través de subsidios, digamos, ¿no? Nadie vino y nos puso una planta, sino que esto fue todo por la capacidad de nuestros docentes, investigadores, estudiantes. Y eso creo que es lo más destacable, lo que uno le da tanta satisfacción. Y después ver tanta gente, que yo creo que también ayer un poco es reconocer este logro, pero también apoyar el sistema universitario en su lucha hoy por mayor presupuesto, que bueno, la verdad que uno a veces admira a estos profesionales que están trabajando en estos desarrollos, ganando tal vez un tercio de lo que ganarían en el sector privado, a veces con pluriempleo, pero siguen apostando a la universidad pública, a la educación, a la salud, como un bien social, ¿no? Entonces, bueno, principalmente de mi parte, mucho orgullo y satisfacción y la alegría de tener todo este apoyo de tanta gente.
1: Ya lo creo, Andrés. A ver, lo contábamos, ¿no? Entonces, en el comienzo, nada más y nada menos que aquí, entonces, es un producto que se va a estar desarrollando aquí, en la planta piloto de producción de medicamentos, y es sidobudina, un jarabe pediátrico. Preguntarte, ¿y ahora qué más? ¿Viste? Cuando uno llega a esto decís, ¿y ahora qué más? ¿A dónde apuntan? ¿Hacia dónde van? ¿Hay algo ahí que se pueda contar en lo que estén trabajando? ¿O lo dejamos
0: sí,
1: ahí?
0: Sí, sí. No, por supuesto, ¿no? Se puede seguir contando. Obviamente uno a veces... Yo lo cuento cuando el equipo a veces es más reacio porque siempre tienen, ¿viste? Miedo a bueno, decir cosas que no son, pero yo puedo decir que conozco con la rigurosidad que trabajan, que estos son objetivos que vamos a ir cumpliendo, que uno primero es la producción específicamente, ¿no? O sea, hoy tenemos el registro del medicamento, pero todavía tenemos que efectivizar el primer lote piloto, que para eso tenemos un año de 15.000 unidades de jarabe. Uh-huh. A través del lote piloto se comprueba, se hacen todos los controles de calidad y una vez que eso sea acreditado por ANMAT, se hace el permiso para la venta, para la
1: comercialización,
0: colocarlo en el mercado.
1: Claro.
0: Exactamente. Entonces, eso es digamos, respecto a la sidobudina, queda esa etapa, que sería el tercer hito grande, que es la comercialización y el permiso de comercialización por ANMAT. Y luego ya estamos desarrollando otros medicamentos también, entre ellos la mibudina, que es un medicamento también antiviral, pero en este caso es para el HIV y la hepatitis B. Así que también vamos a estar cubriendo otra enfermedad ETS, otra enfermedad de transmisión sexual. Bueno, tiene otras vías de contagio también. Y también eso fue uno de los medicamentos que se habían acordado tras de la Agencia Nacional de Laboratorios Públicos. Y bueno, y el desafío de que llegue, ¿no? Que el medicamento este no solamente tengamos el permiso de de comercialización, sino que llegue a quienes lo necesitan. Creo que eso es lo más importante de todo, que para eso estamos trabajando, y seguramente vamos a estar trabajando con todos los ministerios provinciales que lo necesiten para poder llegar al sistema de salud público.
1: Así es, y nosotros por supuesto también vamos a estar siguiéndolos de cerca por todas las novedades que haya para compartir, como es este gran logro. Andrés, te agradecemos muchísimo esta comunicación.
0: Gracias a ustedes, siempre un placer, y poder comunicar lo que hacemos y que la gente lo pueda conocer es fundamental para que sigan apoyando a la universidad pública.
1: Muchísimas gracias, Andrés. Que tengas buen sábado.
0: Gracias a ustedes.
1: Ahí pasaba entonces Andrés Ciara, decano de la Facultad de Ciencias Bioquímicas y Farmacéuticas. Te lo contábamos entonces en este sábado, porque se hizo la presentación del producto que se desarrolla en la planta piloto de producción de medicamentos aquí en Rosario, la sidobudina, este jarabe pediátrico para el tratamiento del VIH-Sida.
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20 minutos. La una del mediodía. Cumplimos con vos, Irma, ¿eh? Estás haciendo un programa re lindo. Quiero una de Carlos Baute. Gracias, divinos. Gracias a vos, Irma. Gracias a vos también, que estás del otro lado. Gracias a vos. A vos. A vos y a vos.

0: La temperatura en Rosario sigue sorprendiendo, gente, porque a esta hora tenemos, como decíamos, una temperatura que va en ascenso. Eso sí sabías que iba a pasar. 19 grados, 8 décimas la temperatura a esta hora. La humedad es del 78%, sopla viento sur a 8 kilómetros en la hora, la visibilidad sigue estando reducida a 7 kilómetros. Dijimos, precaución, paciencia, por sobre todas las cosas, es sábado. Y se anuncian algunas lluvias aisladas para la tarde-noche. Seguimos compartiendo información con ustedes. En este caso, tenemos información, Nico.
1: Sí, una mala noticia que tenemos que dar, Ceci. Falleció un trabajador que había caído de un techo mientras realizaba tareas de mantenimiento. Tenía 45 años, falleció en el hospital de emergencias Clemente Álvarez. Estaba internado por graves lesiones sufridas en un accidente laboral en un local gastronómico de la zona norte de Rosario. Realizaba tareas de limpieza de extractores cuando se resbaló y cayó desde el techo del establecimiento. Tras el hecho, fue trasladado a urgencia con un estado crítico que incluía traumatismo de cráneo, fractura de cadera y contusión pulmonar. Pese a los esfuerzos médicos de 3 días, falleció esta mañana este hombre de 45 años.
0: Gracias, Nico, por la información. 22 minutos ya de la 1 del mediodía. Sí, sí. Te estás lamentando porque no lavaste ropa y porque el día se abrió un poquito y después se anuncian tormentas. Bueno, no te lamentes. Sábado. Pablo, ¿tenemos para compartir algo más?
2: Lo último para decir, hoy van a jugar la selección argentina de voleibol masculina, lo va a hacer ante Bulgaria. Estadio cubierto de news. La semana pasada lo hizo la femenina con gran cantidad de pública. Bueno, hoy se va a esperar lo mismo. Y lo que decíamos durante el día, ¿no? Valerdi, que no va a ser parte de la selección en el Mundial. ¿Quién será el reemplazante? Hay varios nombres. Ojo que también...
0: Ojo.
2: Lo vio muy bien Scaloni al pibe de central, a Nacho Bando. Vamos a ver qué decide en las próximas horas, desde las 7 de la tarde, la gran transmisión de Cadena 3 Argentina, con Cocolo, Giglioni, Lamberti, Vallejos, todos para el partido de Argentina-Honduras a las 21.
0: Muchísimas gracias, Pablo Martínez, con toda la información del deporte. ¿Cómo cantó Dani Bravo?

0: Oscar dice, no los escuches, que Susana se quede en Salto. Vos, hoy no hay con qué darte. Para colmo el ídolo de mi hija, que no se pierde un recital, es Diego Torres, en todos lados, y tiene 50. Pero mira, Oscar, ¿eh? Nosotros también nos encanta Diego Torres. A ver, Mirta, te escucho, dale.
1: Hola, chicos. Lo estoy escuchando, no sé si mandé el mensaje.
0: ¿Qué, Mirta?
1: Hola, Cecilia, un beso grande.
0: Hola, Mirta.
1: Tarde, pero seguro.
0: No, sí, ahí está.
1: Besitos para todos.
0: Besos para vos y buen sábado, gente. Buen sábado para todos.

Yes. Esa. Uy, mirá, cómo está Dani hoy. Hay una ahí, ¿eh? Sí, claro que sí.

acá nos tira información, nos comparte información, nuestro compañero Daniel Bravo. Este tema fue creado en pandemia, ¿eh? Por eso la mixtura de voces y de estilos. Por su cumpleaños. ¡Esa! Ah, siempre hay uno descolocado, ¿viste? Te tiró para arriba.

¿Le tiramos un beso, chicos? Sí. Chao, Diego. Gracias por todo. Chao, te queremos. Bien. Besos a Canadá. Besos a Venezuela, Honduras, Miami, Argentina, Rosario, Córdoba, Puerto Madryn, Ushuaia. Estamos en todos lados. Y vos nos escuchás. Chao, Diego. Chao. Nos queda un minuto nomás. Gracias a todos, ¿eh? Nos empezamos a despedir.

Pablito Martínez en deporte, Nico Bricio en información, Milagros Josefina Cañete estuvo en los controles, en la coordinación, en la producción. Dani Bravo, operador, músico, astro, magia.

0: y nosotros los acompañamos, ¿eh? En este sábado la hemos reemplazado a Susana Mancelli, que el próximo sábado estará con ustedes. Y elegimos irnos con ¿qué será nosotros? Sí. Porque sabe que me gusta. Este me gusta también, mucho. Nos vamos a ir con Roberto Carlos. Elección de Daniel Bravo.
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0: Eterno tema.
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0: Gente, esto fue nada más y nada menos que Una Mañana para Todos. Gracias a todos. Chau.

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tarde gris en la ciudad. No sé si nadie te espera, debe haber alguno que lo está esperando a otro, así que prepárense si van viajando a esta hora, si nos están escuchando en ruta, vayan con cuidado, en algunos sectores llovizna, esta mañana había niebla, así que circulen con precaución, tengan en cuenta ese detalle, siempre alguien te está esperando, así que con cuidado y con mucha, mucha precaución. Y a propósito de todo lo que se está viviendo y de lo que estamos compartiendo, nosotros le vamos a proponer y los vamos a acompañar con la posibilidad de un plan. Vamos a regalar entradas para el cine, como hacemos cada sábado. Lindo plan el fin de semana para ir al cine, para disfrutar. Ya en un ratito vamos a repasar algunas de las pelis también, de lo que ha pasado. Vamos a estar con Fran Vidal, que seguro nos va a recomendar algunas películas. Fran, que estuvo trabajando esta mañana en este hermoso evento que hemos compartido por Cadena 3, junto a Geo Monteagudo, y todo lo que ha sido esta movida que ya es tradición, la solidaridad siempre presente en la Cadena 3 Argentina, un abrigo al corazón, con artistas, con una multitud de gente que ha llevado diferentes lanas para colaborar, y otros que se sumarán seguro a hacer los cuadraditos para las frazadas. Así que vamos a regalar entradas, vamos a regalar una, dos, tres, cuatro dobles. Cuatro dobles para Cines Dino. Cuatro dobles para Cines Dino, pero con una consigna lo vamos a hacer, ¿no? Con una consigna, lo vamos a hacer con la consigna. Veníamos charlando y a propósito de todo lo que está pasando, no podemos evadirnos a lo que sucede en la realidad y que ha sido tema desde ayer, el fallecimiento del Indio Solari. Esta cuestión de qué transforma a las personas en ídolos o en leyendas cuando mueren, en caso del Indio. ¿Qué es lo que transforma a las personas en ídolos de la gente? Y se lo preguntamos a los oyentes, ¿no? Se lo vamos a preguntar a los oyentes. Y a propósito de esto, también vamos a charlar y vamos a tener una linda reflexión con Francisco Pancho Marquiaro sobre el legado del Indio Solar y todo lo demás desde lo cultural. Pero venía por ahí preguntando, escuchándolo recién al Titi cuando hacía también el retro, con esas canciones icónicas, algunas más populares, otras más del rito de la mística que tenía Patricio Rey, su Redondito de Ricota, después cuando el Indio estuvo con los fundamentalistas del aire acondicionado. ¿Qué transforma a las personas en ídolo? ¿Es la letra y su música, su forma de pensar, su forma de vivir, sus acciones? ¿Qué transforma a las personas en ídolos, en íconos de grandes masas? ¿Qué es lo que transforma para ustedes? Me gustaría saber y escucharlos. Pueden empezar a opinar, a dejarnos un mensaje al mensajero. Vayan dejando allí sus mensajes, lo vamos leyendo. Con gusto vamos a ir charlando mientras transcurre la batalla de canciones hoy, que vamos a proponerle, como siempre, la posibilidad de escuchar también algunos lindos temas. Mientras nos están contando qué están haciendo a esta hora. Buenas tardes, Sinorita dice, me perdí de algo, hace mucho que no la escucho. No, bueno, no estás escuchando Tarde y Media, mi amor. Todos los sábados, Norita tiene su Nora Libre. Hoy creo que también se suma con la batalla de canciones, y va a estar Norita Kovacic también acompañándolos. Un besito para Claudia Cabrera. Hola, Tarde y Media. Ale dice, chicos, un placer escucharlos. Edgardo Lorenzini, le mandamos un beso, un abrazo grande. Raúl Castillo dice, Ale querido, aquí pinta para lluvia, especial para escuchar radio, abrazo al programa, dice Raúl y Valeria desde la Francia. Bueno, un abrazo muy grande. Y los mensajes que no dejan de llegar, pero con esta consigna nos sumamos, ¿qué transforma a una persona en ídolo para vos? Me gustaría escucharlos a cada uno, definitiva, ¿no? Su letra, su música, su manera de pensar, su manera de vivir, sus acciones. ¿Qué hace que las personas se transformen en ídolos, en íconos y después en leyenda, como pasa hoy con el Indio Solari? De hecho, el título está en Cadena 3 Argentina, es la última novedad. Se confirmó que el velatorio será en Avellaneda, la despedida pública será este domingo en el Salón Gatica del Parque Domínico. A partir de las 11 de la mañana se prevé un amplio operativo de seguridad para despedir al gran Indio Solari.

0: Bueno, ya están opinando, me encanta que se vayan sumando, siempre con respeto, obviamente. Hola, soy Gustavo Jiménez. Para mí es la capacidad de llegar al público mediante la letra de las canciones. Dice Gustavo, que considera que eso es lo que transforma a una persona en un ídolo, en una leyenda, en un ícono. Isabel dice, Alejandro, te puedo contestar qué es lo que transforma a una persona en ídolo. La taradez e ignorancia humana. Bueno, muy bien, Isabel. Las opiniones al mensajero van acompañando esta tarde, 14, vamos rumbo a las 14, 13:54 a esta hora. María del Valle Godoy, 396, dice, lo que transforma a un ídolo es, a una persona en ídolo son sus canciones, dice María del Valle. Bueno, muchas gracias. Vayan dejando nombre, apellido, terminación de documento, así participan por las entradas para el cine. Paula Quiñones, desde Santa Fe, se comunica y dice, en ídolos se transforman los que mueven masas. No conocía al indio físicamente. Obvio que ayer lo googleé para ver su cara. Aclaro que sus canciones las escuchaba no por querer, sino porque sonaban en todos lados. Dice, parece que falleció Jesucristo, me cansaron los homenajes, pero bueno, ¿será como una religión? Tal vez tenga que ver con eso. Se hablaba de las misas ricoteras, ¿no? De las misas, de este ritual que había alrededor del gran indio Solari. Bueno, gracias por sus opiniones, Paula Quiñones de Santa Fe. Así pueden ir dejando los mensajitos a través del mensajero de la radio. No se olviden de poner nombre, apellido, terminación de documento. Así participan. Regalamos 4 dobles para ir al cine. Está ideal para ir a los cines Dino aquí en Córdoba Capital. Así que aprovechen. Y a propósito, nosotros empezamos la batalla de canciones. Ya la invitamos, ya mismo la mencionaban recién. ¿Dónde está Norita? Bueno, acá está Norita. Hola, Norita, hola.
1: Hola, mi querido. Hola, gente de Tarde y Media. Bueno, un gusto estar en la batalla. ¿Cómo empieza el Mundial en 5 días y hoy hay amistoso? Yo ya empiezo con tonos futboleros y, a ver, la canción que se me viene es la de, a la mente, es la de Ataque 77, Arranca Corazones. Bien tribunera. Que tengan una hermosa tarde todos y... Bueno, ya llego en un ratito, vuelvo.

0: Bien, ahí está Norita Kovacic, que va a venir en un ratito con Hora Libre, pero se anticipa en la batalla de canciones y propone Ataque 77 para este sábado con Arranca Corazones. Muy bien, linda ficha se jugó Norita Kovacic, ya está. Entonces, la batalla de canciones ha arrancado, igual que en el mensajero, impresionante, no paran de entrar audios. ¿Quieren mandar audios? Mejor, manden audios, no hay problema. Pero dejen, sí, el nombre, apellido y terminación de documento, así participan por el concurso. Javier Simes dice, los ídolos no nacen de lo que son, sino del valor que les otorgamos. Cuando buscamos en otra persona la seguridad, el amor o la identidad que sentimos que nos falta, la elevamos a un lugar superior y terminamos dependiendo emocionalmente de ella. Así, el ídolo refleja más nuestras necesidades internas que las cualidades reales de quien admiramos. Bueno, muy bien, Javier, gracias por tu opinión. Dice, hola Alejandro, participo por las entradas del cine. Lo que hace al Indio Solari una leyenda es la masividad de gente que convocaba, gente de todas las generaciones. Sus letras no perdieron vigencia nunca, dice Gisela Olmos, terminación de documento 167. Bueno, muy bien, tenemos algún audio también allí, los oyentes participan. A ver... Ahí vamos con la gente que está participando. Es una consigna un poco también para charlar a propósito de lo que es el tema del día hoy y de este fin de semana, el fallecimiento de un gran ícono del rock nacional como es el Indio Solari. Y la pregunta es, ¿qué transforma a las personas en ídolos, en íconos? ¿Tiene que ver con sus letras, su música? ¿Tiene que ver con su forma de ser, con sus pensamientos? Con la convocatoria, tal vez, tendrá que ver con la convocatoria, pero si lo convoca será por algo, si tanta gente lo sigue debe haber alguna cuestión ahí de fondo también. Nos lo estamos preguntando y se lo estoy preguntando a ustedes mientras participan también por las entradas para el cine. A ver.
1: Hola Ale, hola equipo, ¿cómo le va? ¿Cómo va? Excelente la radio como siempre.
0: Gracias.
1: La pregunta, ¿qué convierte en ídolo un cantante, un personaje así en leyenda como dicen ustedes con el caso del Indio? Yo pienso que es un combo de todo. Ajá. A ver, de repente la personalidad, sus letras, su ideología, puede compartir en todo, en parte. Yo, por ejemplo, con el Indio, a lo mejor mucha ideología no compartía, pero las letras, un espectáculo, son imperdibles. Si te pones a escucharlo detenidamente, cualquiera de ellas. Así que bueno, eso para mí es lo que define a un artista, un ídolo o como una leyenda. Creo que ya era leyenda antes de partir. Así que bueno, participo del sorteo, Olivera Gabriel 292, y sigan así que como siempre, excelente la radio. Les envío de nuevo el audio porque se me cortó el anterior.
0: Bueno, gracias Gaby querido, te mandamos un abrazo, gracias por sumarte, gracias por estar cada tarde de sábado con nosotros. Hay más ahí, a ver, hay más audios. Ya compartimos con los oyentes en esta tarde y media. Ya volvemos a la batalla de canciones. Ya está la canción elegida por Norita Kovacic, que es Arranca Corazones de Ataque 77. Hola Ale, como siempre, diciendo presente desde Los Cóndores, dice Miriam. Para la batalla quiero escuchar No Te Va a Gustar, Ese Maldito Momento, dice. Gracias, ojalá lo elijas, muchos besos. Bueno, muy bien, lindo la banda uruguaya, No Te Va a Gustar. A ver, ¿qué más? Dice, hola, soy Mario de Carlos Paz. Dice, yo no tengo ídolos y sería incapaz de idolatrar a alguien solamente porque canta. Los ídolos lo hacen las personas que siguen a un artista. Bueno, muy bien. Gracias, Marito, desde Carlos Paz. Un abrazo grande. Liliana dice, hoy mi respeto por su memoria y sobre todo por su familia. Veo mis estados y son todos en homenaje a Solari. Mi pregunta es... ¿Alguien se preocupó, siguió su enfermedad o lo acompañó con algún escrito en redes? Los homenajes se hacen en vida, dice Liliana Cabrera. Bueno, gracias. Juan Pucheta dice, una persona se convierte en ídolo cuando transmite y genera tantas emociones en el pueblo. Participo por las entradas al cine, dice Juan Pucheta 117. Bueno, y así están entrando muchos, muchos mensajes. Me encanta que se sumen. Estamos regalando cuatro dobles para ir al cine. Y la pregunta, la consigna con la que planteamos hoy es, ¿qué convierte a las personas en ídolos? ¿Qué convierte? Digo, hoy es el caso de un artista, un cantante en este caso, compositor o cantante, líder de una banda musical, pero bueno.

0: puede ser en algún momento un futbolista, puede ser un actor, puede ser, pero hoy nos estamos refiriendo puntualmente a esa cuestión, y por eso también el si es un combo o hay una sola razón. Son sus letras.
1: Gracias, ídolo.
0: Son sus letras, sus canciones, su forma de pensar, es su forma de actuar. Bueno, queremos saber, a ver qué nos cuentan los oyentes que ya están opinando. Pero estamos en el medio de la batalla de canciones y Lito Ramírez tiene su tema elegido para la batalla de hoy.

0: Ahí está sonando la canción elegida por Lito Ramírez. Perdón, Lito Ramírez, que es la manera de despedirlo al Indio Solari. ¿Cuándo lo conociste al Indio? ¿Lo escuchaba desde Patricio Rey? Sí, de finales de la década de 80. Bueno, la canción elegida es Flight 956. Flight 956, del Indio Solari, incluida en el disco Porco Rex, año 2007. Que relata de forma íntima y cotidiana el dolor y la complejidad de una separación amorosa. La letra, ahí está. Vuelo 956. Es la canción elegida por Lito Ramírez. Canción que, claro, interpreta ya el Indio Solari con los fundamentalistas del aire acondicionado. Ya se había separado de Sky. Se termina Patricio Rey y su redondito de ricota. Aparece el Indio Solari y los fundamentalistas del aire acondicionado. 2007 el disco Porco Rex. 2008 tocan en el anfiteatro de Jesús María. Meten más de 40.000 personas. Una locura lo que fue. Tuve oportunidad de estar en ese recital allá por el 2008. Y literal, si hay algo que... Yo no he sido fanático, tampoco muy seguidor de sus canciones, pero sí conozco las más populares y parte de su historia. Pero tuve la oportunidad de vivir por primera vez lo que era que un anfiteatro de cemento tiemble cuando hicieron el tema Jijiji. Fue impresionante, impactante en ese 2008, abril del 2008, fue 12 de abril del 2008 que tocó el Indio Solari y los fundamentalistas del aire acondicionado en el anfiteatro de Jesús María. Y la verdad que fue impresionante. Estaba en las gradas, en la parte de arriba de las gradas, viendo cómo todo el público de esa masa en el campo de Doma saltaba. Y estaban todas las gradas llenas también. Era una noche festivalera de las más convocantes. Bueno, en aquel momento casi más de 40.000 personas. Fue una verdadera locura. Y ahí está el tema entonces elegido por Lito Ramírez. Flight 956, el tema del Indio Solari y los fundamentalistas del aire acondicionado, que se sube al ring también. Ya está Norita Kovasi.
1: Gracias, ídolo.
0: Con el tema Ataque 77, arranca Corazones.

0: Hola, Ale, dice Gustavo Lito, equipazo, ¿cómo anda? Acá escuchándolo desde mi jovita, seminublado, 19 grados. Ya voy a mandarte un mensaje de lo que me produce el ídolo, dice la jovitense. Bueno, muy bien. Ídolo se convierte en abanderado de una ideología, detrás de cualquier arte. En este caso, la música, dice Elian de Ugarte. Bueno, muy bien, gracias, Elian. Isabel dice, Alejandro, la gente que idealiza a una persona es persona vacía, se identifica en alguien que quiere ser. Las personas vacías pueden convertirse en cualquier, a cualquiera en ídolo, aunque no se lo merezca. Es mi ídolo. Una mezcla de ignorancia, falta de materia gris, no va más allá de sus narices.
1: Y es saben, un ídolo, el más grande.
0: Yo respeto tu opinión, pero la idea acá no es juzgar el por qué, sino que cuenten por qué, nada más. Te agradezco el mensaje, pero la idea no es juzgar por qué uno lo convierte en ídolo a otro, si es una persona vacía, si no tiene materia gris, no sé, es una opinión tuya. Pero la idea no es juzgar lo que piense el otro, sino que el otro cuente lo que piensa. Hasta ahí llegamos hoy. Después, en otro momento, se podrá debatir eso. Pero la idea no es juzgar lo que piense el otro, sino que el otro diga lo que piensa. Punto. Se terminó ahí la historia. Norma Cubertino.
2: ¿Y a mí qué me importa?
0: No, bueno, tranquilo. Hola, Alejandro de San Francisco. Escucho el programa, Norma Cubertino. Ale, como siempre, diciendo presente. Dice saludos. A ver, Gabriel Ríos dice, creo que las personas que nos llegan a nosotros por costumbre, por su cultura, por el entorno donde uno se mueve, quizás también de muy chico el espejo donde nos fijamos y crecemos, nos hablan con sus canciones, como los ídolos del fútbol que nos representan como personas también algunos, y compartimos los mismos sentimientos, dice Gabriel Río 664. Bueno, muy bien, muchos mensajes, muchas opiniones, no se olviden de dejar nombre, apellido, terminación de documento, porque estamos participando, estamos regalando 4 dobles para ir al cine, para disfrutar de Cines Dino este fin de semana. Vamos a ir con el tema elegido, ya está. Norita Kovacic eligió Ataque 77, arranca Corazones. Lito Ramírez eligió Flight 956 del Indio Solar y los Fundamentalistas del Aire Acondicionado. Y la canción elegida que representa a los oyentes es el tema de No Te Va a Gustar.

0: muy bien, ahí está el tema que han propuesto los oyentes, que elegimos también para la batalla de canciones. Se suma No Te Va a Gustar, la banda uruguaya, con Ese Maldito Momento. Hay más audios, a ver.
1: Hola, genios de Tarde y Media, buenas tardes, buenas tardes. Acá presente, escuchándolos como siempre, acá en este momento, tomando un cafecito, y mirando por la ventana, el día nublado que hay. Así que bueno, acá como siempre con la cadena Tres al Palo. Saludos, el Pocholo Luisetti de Cañada Seca, provincia de Buenos Aires. Chau, chau.
2: Chau, amigo.
0: Gracias, Pocholo, abrazo grande, ¿eh? Han entrado muchos mensajes, disculpas, voy leyendo a medida que van entrando, ¿eh? Alguien que encarna un sentimiento social, una época, y permite la identidad e identificación, se transforma en un ídolo, dice, no tan solo porque sea su música, jugar a la pelota o lo que sea. Bueno, muy bien, muchas gracias, Betina. Hola, Ale, su aura, desde que nace hasta que muere, dice, gracias por existir, mi querida Cadena 3, los amo, dice la nona Lidia, le mandamos un beso. Saludos para Jolly Monti también, que pasa a dejar su saludo desde el mensajero. A ver qué más había acá, un par más que no había leído. Una persona se convierte en ídolo cuando transmite y genera tantas emociones en el pueblo. Dice, participo por las entradas, Juan Pucheta 117. Bueno, muy bien. Hola, Tarde y Media, en mi casa, que no soy del palo del rock, es un ídolo, dice, son sus canciones en el momento justo y sus acciones. Por eso se conocía al Indio Solari, dice Karina Vázquez. Bueno, muy bien. Daniel dice, cine, ídolo y leyenda, ser fiel a su esencia, entrega total y permanencia en el tiempo a través de las generaciones, dice Daniel Cativa. Bueno, muy bien. Gracias a todos los que van dejando sus opiniones. Alicia de Grandi dice, buenas tardes, Ali y equipo. Lo que me transforma a una persona en ídolo es cuando te sentís identificado con su forma de pensar o su forma de ser. Bueno, gracias. Héctor Carranza dice, es magia, es el carisma que desprenden las personas, dice, son sus canciones, es el dominio de las personas en el escenario. Podés cantar bien, tener buenas letras, pero si el público no te elige como su ídolo, de nada servirán. Llevar más de 300.000 fans a un recital no lo hace cualquiera, lo político es otra cuestión, dice Héctor.
3: Hola, chicos, uno la consigna, soy Sebastián. Particularmente creo que a un artista, a una persona que trasciende, uno lo apropia como ídolo, principalmente por la obra, por su obra. Más allá de cómo lleva su vida, qué ideologías tiene, eso es parte secundaria, porque todas las personas, gracias a Dios, pensamos y nos manejamos en la vida de forma diferente, si no, esto no sería mundo. Particularmente adopto a un artista, en este caso como el Indio, por la obra, por su música, por su letra, por su poesía, por lo que me transmite, por las emociones. Más allá de estar de acuerdo o no en su ideología política, en cómo llevó su vida, no me interesa, para nada, en absoluto.
0: Bueno, se cortó ahí, amigo, gracias por el audio. Interesante, todas las opiniones son muy válidas. Fabricio Beccini desde Santa Fe dice, un artista, un deportista, un cantante se convierte en ídolo cuando trasciende generaciones. Lo hizo el Diego, lo hace ahora el Indio, sin duda. De paso te pido un tema. Y ahí se quedó, faltó el tema. Propongo, Pilar, dice, el tema Jijiji del Indio, gracias Pili. Alejandro, perdón, dice, Anfiteatro de Jesús María, ¿dónde está? Dice Raúl desde La Falda. El Anfiteatro José Hernández, donde se hace el Festival Nacional de Domi Folclore, en Jesús María, en el norte de la provincia de Córdoba, 50 kilómetros al norte de Córdoba capital. Allí es el anfiteatro donde tocó en el 2008. De hecho, por lo que pude chequear hasta ayer y demás, fue la última presentación que hizo el Indio Solari en vivo aquí en la provincia de Córdoba, la que hizo aquella vez, año 2008, en Jesús María, en Jesús María, en el anfiteatro de Doma. Bueno, muy bien, ya está la batalla de canciones lista. Me parece que con las canciones que hay listo, yo hoy me voy a abstener. Voy a abstenerme de sumarme a la batalla de canciones. Está servida la batalla de canciones. En el ring está Norita Kobasi con Arranca Corazones de Ataque 77. Está Lito Ramírez con El Indio Solar y los fundamentalistas del aire acondicionado, Flight 956. Y están los oyentes también con el tema de no te va a gustar ese maldito momento. Posible. Ustedes pueden ir votando, pueden ir sugiriendo qué les gustaría escuchar de forma completa. Esto es Tarde y Media. Prepárense en un ratito.
1: Quiero ganar.
0: Bueno, tranquila. Va a haber para todos. Hay 4 dobles para regalar. Vamos a ir en un momento a Mónaco. Nos vamos a ir a Mónaco en un ratito con Guillermina Cardoso. Después vamos a viajar a Armstrong, también a la provincia de Santa Fe con la Agroactiva. Última jornada para hoy. Y vamos a estar en un ratito con música en vivo. Hay un montón de cosas, Cruz dice, hola Ale, mirando el partido Alumni de Villa María, Colón de Arroyo Cabral. Mi hijo juega para Colón y obvio Cadena 3 de fondo. Saludos, Pocholo, que se ponga a laburar, dice desde Villa María, dice Cruz. Bueno, a un cantante se lo elige por lo que transmite al cantar, por lo que nos transmiten sus letras, dice. Participo por la entrada al cine, dice Valentina Ayala. Bueno, ahí está Mónaco con Desacatados. Ponele un poquito, ponele el ritmo a Fer Olmedo y a Juaco Martín ahí que hacen Desacatados el tema Mónaco. No vamos a ir a Mónaco, pero a Mónaco, el Principado, allí donde se va a correr la Fórmula 1, la final mañana.

0: está Mónaco. Y bueno, y ya que lo hemos mencionado, nos vamos al Principado propiamente dicho. Allí está Guillermina Cardoso. ¿Tenemos presentación para la Fórmula 1, Lito? ¿Tenés presentación ahí con los amigos de Naldo que siempre están acompañando? Como siempre, como es habitual, a Cadena 3 Argentina, que es la radio de la Fórmula 1 en cada fecha, la posibilidad de tener la opinión y de tener todo lo que ofrece, en este caso, la fecha que se disputa en Mónaco, que ya ha tenido clasificación y que ya tiene la grilla lista. Guillermina Cardoso, nos vamos a Mónaco. Hola, Guillermina, ¿cómo estás? Buenas tardes.
1: Hola, Alejandro, buenas tardes para todos. Por acá en Mónaco finalizó la clasificación, donde el joven italiano Kimi Antonelli se llevó la pole y Franco Colapinto quedó en la posición número 14. Hablamos con él, así que escuchamos a continuación la palabra exclusiva de Franco Colapinto para Cadena 3.
2: El otro día dijiste que le estaba costando encontrar la ventana óptima de rendimiento con los neumáticos. ¿Cómo lo sentiste ahora?
3: Lo mismo, también costó acá, creo que es muy difícil hacer la vuelta en la primera. Así que nada, en general creo que un poco, obviamente con un poquito de bronca, pero confianza de que podemos revertirlo y tener un mejor día. Mañana, después en Barcelona, obviamente tendremos revancha, pero creo que fue hasta ahora un fin de complicado. Me costó mucho encontrar el feeling, encontrar esa sensación de estar conectado con el auto y estoy bloqueando mucho adelante, atrás, no me siento cómodo ni con confianza y en general fue un fin de que me costó. Las curvas lentas, cuando no tenés la confianza y no tenés el feeling para hacer que la goma muerda un poquito ahí y ir bloqueando en todas, tenés mucho arriba adelante y te cuesta mucho tiempo. Así que nada, hay que trabajar para mañana, ojalá sea una buena carrera, obviamente una carrera larga, pero vamos a intentar hacer todo lo posible.
2: Sabemos que en Mónaco es difícil adelantar y, como decís, carrera larga. ¿Qué esperás? ¿Qué estrategia podés llegar a hacer?
3: No sé, creo que todavía no vimos la estrategia, creo que lo más importante era la quali, lamentablemente no terminamos aquí para hoy y no fue una buena quali. A pesar de haber estado muy cerca, quedó todo muy apretado, pero no fue la quali que esperaba, así que intentaremos seguir laburando para hacer una buena carrera mañana y volver a progresar.
1: Y así resumió Franco Colapinto su clasificación y la situación con el auto. Veremos qué pasa mañana en carrera. A las 10 de la mañana, no se la pierdan.
0: Gracias, muy amable. Guillermina Cardoso presentó la información de la Fórmula 1. 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La información de la Fórmula 1 mañana, con nuevos informes y en el transcurso de la tarde, con Guillermina Cardoso y el Fer Barrio Nuevo, que nos va a aportar los comentarios. 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Estamos en la batalla de canciones, ustedes están opinando por la consigna y están opinando también por los temas que han elegido nuestros compañeros. Le mando un abrazo grande a Flavio Tarifa, me dice gris nublado, llovizna en Zampacho, a full con la radio, allí Radio Libertad 97.9, Cadena 3 Zampacho. Le mando un abrazo grande a Flavio Daniel Díaz Tarifa, que también tienen allí en todo el sur de la provincia de Córdoba. Buenos días, Chucho dice, soy Luis, el camionero, el ídolo. Más que nada lo defino como aquellos que no se olvidan de su esencia y de dónde vienen, como lo hizo siempre el Diego, como lo hacía el Indio. Tuve la gracia de Dios de poder ver dos recitales en Salta y en Olavarría, nos dice Luis, el camionero. Luisito, buen viaje, abrazo grande. A ver.
4: Mi casa, teléfono.
0: Oh, bueno, esa es otra cosa. Voto por el tema del Indio. Dice que en paz descanse, brille la luz para ti. Pilar también deja su mensaje.
5: Atende el teléfono.
0: Bueno, ya voy, señora, con el teléfono, en un minuto. Voto al Indio y a los fundamentalistas. Bueno, la gente ya está votando. A ver qué más tenemos. A ver. Hola.
6: Ale, querido.
0: ¿Cómo estás?
6: Ídolo es lo que es. El chino se la rayan para el Fede Alvarez. Y Pocholo, Luisetti, que deje de hacerse el Julio Iglesias saludando así, que participe de la consigna, papá.
0: Me encantó la definición. Ídolo es lo que es. Se la rayan para Alvarez. Muy bueno. Es muy bueno. Habrá que preguntarle ahora al Varenque que por qué lo considera un ídolo al Chino Celarrayán. ¿Será por cómo juega el fútbol? ¿Será por la forma de ser? ¿Será todo un combo? Bueno, esa es la consigna un poco también. ¿Por qué lo considerás vos ídolo al Indio Solari? ¿O por qué tenés como ídolo a otro? El tema es por qué. ¿Qué te lleva a ponerlo en ese lugar, digamos, ¿no? Esa es la consigna para los que quieran sumarse. Después igual vamos a estar hablando con Francisco Pancho Marquiaro en su columna Fuera de Foco también, un poco del legado que deja el Indio y un poco de los ídolos también, esta cuestión más cultural, si se quiere, también, que siempre nos aporta Pancho Marquiaro todos los sábados. A ver, hay más mensajes.
4: Para mí el título de ídolo está sobrevalorado. Ajá. Ídolo fue Favaloro y bien, no lo quiere presente casi nadie. Lindo programa.
5: O
0: sea, bueno, te agradezco, amigo. Válida la consigna. No sé si no lo tiene presente casi nadie. Yo creo que hay una coincidencia general. A lo mejor no lo expresan a través de las redes. Por ahí, si vos preguntás a cualquiera, va a decir qué día falleció el doctor Favaloro. Y capaz que no lo sepa el 90%. Yo no lo sé. Ahora, vos coincidís con lo que fue para la ciencia argentina, para la medicina, lo de Favaloro. Y sí, el inventor del bypass. O sea, creo que eso es un conocimiento general. Pero a lo mejor no lo hacen público, como si por estos tiempos, muy de redes, el exponer el pensamiento de cada uno en cuanto a otros ídolos. Pero valiosísima y muy interesante. Muy interesante. Bueno. A propósito de la fecha, me da pie allí, me comentaba recién, hay un mensaje de un oyente, creo que es Lito, o alguien que opinó, que o en el canal del Indio, que dice que el Indio falleció a las... Qué loco, dice el mensaje, qué loco que te fuiste a las 9 de un 5 del 6, ¿no? El tema que eligió Lito Ramírez del Indio y los Fundamentalistas se llama Flight 956. El Indio Solari, no sé dónde tendrá el dato este oyente, si será así, que falleció a las 9 de la noche. A las 9 de la mañana, perdón, a las 9 de la mañana. Falleció a las 9 de un 5 del 6, de un 5 de junio. Flight 956. Bueno, es creer o reventar también, es parte de esta mística que se genera alrededor de los artistas. Pero bueno, la consigna de hoy es esa. Repasamos rapidito quiénes están combatiendo en la batalla de canciones. ¿Quiénes están combatiendo en la batalla de canciones? Norita Kovacic propuso el tema de Ataque 77, Arranca Corazones.

Ahí está, arranca Corazones de Ataque 77. Es el tema elegido por Norita Kovacic para la batalla. El tema que eligió Lito Ramírez, nuestro operador, como su despedida al Indio Solari, es Flight 956.

Ahí está el Indio Solari y los Fundamentalistas del Aire Acondicionado del disco Porco Rex 2007, haciendo Flight 956. Es el segundo tema. Le mando un abrazo grande a Eduardo Germán. En La Rioja nos escuchan en 104.1. Claro que sí, allí estamos también en 104.1. Un abrazo, Eduardo querido. Y el tercer tema que participa de la batalla de canciones es el elegido por los oyentes, los uruguayos de No Te Va a Gustar, Ese Maldito Momento.

Bien, allí están las tres opciones. Se viene la definición, ¿eh? Se viene la definición. Después vamos a dar el nombre de los ganadores. Ustedes están dejando nombre, apellido y terminación de documento en los mensajes. Y regalamos cuatro dobles, ¿sí? Cuatro pares de entradas para quienes quieran ir al cine. Los últimos mensajitos, quiero participar por las entradas para el cine, dice Mabel Segura. Dice... Ale, voto por Ataque 77, saluditos, dice Elsa. Bueno, muy bien. Saludos de la ciudad de La Punta, en San Luis, dice Ítalo Chavero, que dice... ídolo es aquel que se lo recuerda por haberte dado muchas alegrías. En cambio, una leyenda es aquella que se lo recuerda por su obra y trasciende generaciones. Bueno, pueden ser ambas cosas, ¿no? Ídolo cuando está vivo y leyenda una vez que fallece también. Un ídolo para toda la Argentina es Diego Maradona. Por cómo defendía al país, dejo mi voto para Arranca Corazones. Participo por la entrada, dice Julio Aguad. Bueno, gracias, Julito. Aló, aló, nace... Uno nace líder y después trasciende generaciones. Es ahí cuando se convierte en ídolo. Dice, cuando marca tu vida de alguna manera, cuando genera cosas que son inexplicables, el amor, la admiración, las ideologías políticas, religiosas y demás pasan a un segundo plano. Dice María Luciana Martínez. Interesante. Gracias, María. O Luciana, no sé cómo te dirán. Gracias por opinar, por sumarte. Hola, gente, voto por Norita. Ídolo es aquel que se gana al público. Participo por las entradas al cine, dice César Cuestas. Dice, hola, chicos, soy Sergio. A una persona lo hacemos ídolo por su entrega hacia su público, por la felicidad y la alegría que transmite, sea en el fútbol, en la música o lo que sea. A mí no me gustaba el Indio Solari. Mi ídolo es Martín Palermo, dice Sergio. Bueno, gracias, Sergio, por tu opinión. Bueno, y así hay un montón de mensajes. No voy a llegar a leerlos a todos, pero gracias, gracias por haber participado. Se viene la definición de la batalla de canciones. En un ratito vamos a viajar a Agroactiva. En un rato también vamos a tener música en vivo al estilo de la cadena 3 Argentina y de Tarde y Media.

0: abrazo grande para todos los oyentes que nos escuchan en 99.1. El gran Mauricio Conti, le mando un abrazo grande a nuestros compañeros allí en la cobertura de todo lo que fue el post que se diera a conocer la noticia del fallecimiento del Indio. Bueno, ha tenido Mauricio allí toda la información y la actualidad desde Buenos Aires. Abrazo grande, Mauri, querido. ¿Qué más? Dice, arranca corazones, dice voto, Eliana Pérez, 735. Me parece que Norita... me parece.
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0: No sea malo, Lito. Hay que respetar el público, es cuando da su veredicto. Voto por vuelo 956 del Indio, dice Pablo Ibáñez. Abrazo cósmico. Bueno, muy bien, ahí está, Lito, ahí también. Un ídolo es simplemente la persona que con su arte, destreza deportiva o demás, te moviliza, te hace reír, llorar y fundamentalmente te da alegría, dice Sebastián desde San Juan. Gracias, Seba, por sumarte. Omar Luque dice, hola, no sé... que no tiene nada que ver uno con el otro.
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0: No entiendo el mensaje, Omar, que me has mandado de Santo Tomé. Habla de Pink Floyd, no sé si pide un tema. Bueno, voto por ese maldito momento, dice desde Tucumán. Mabel Analía Segura, te mando un besito. No sea malo, Lito. Osvaldo Navarro dice, voto por Flight 956. A ver, Sergio Daniel Cosiani dice, no se puede creer que algunos habitantes de nuestra querida Argentina se tomen 2 minutos de su tiempo para insultar o denigrar a un artista solo porque no coinciden políticamente. Dice Sergio. Bueno, que deja también su opinión. Gracias a todos. Gracias a todos los que han enviado los mensajes. Señoras y señores, se viene el ganador de la batalla de canciones en este sábado 6 de junio.

Ya habilitamos nuestro sistema, nuestra IA propia, inteligencia artificial que tenemos preparada y lista para registrar cada uno de los votos. Y atención, nos están consignando que hay un empate. Hay un empate en el mensajero, en la batalla de canciones hoy. Son dos las canciones que han obtenido la mayor cantidad de votos y por ende la vamos a escuchar a las dos canciones para que ustedes puedan disfrutar, para que ustedes puedan acompañarnos y seguir. Esto es Tarde Media, recién empieza. Sí, esto es lo que tú querías. Esperemos que sí, que nos sigan acompañando. Las dos canciones ganadoras y que vamos a escuchar a continuación, una la propuso nuestro público. Es el grupo uruguayo No Te Va a Gustar haciendo Ese Maldito Momento. Y la otra canción es la que propuso nuestro operador Lito Ramírez, el Indio Solari, los Fundamentalistas del Aire Acondicionado haciendo Flight 956. Batalla de las canciones finalizada. A disfrutar de esta música. Ya volvemos, quédense ahí. Vamos hasta las 4 de la tarde. Esto es Tarde y Media.

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3: 14:45, estamos en tarde y media en este sábado 6 de junio, 16:04, la temperatura, el último registro de la hora 14, la máxima hoy llegaría a los 18, está ahí, está nubladito, está ideal la tarde para escuchar radio, buena música, ya en un ratito están los chicos de La Nuestra, vamos a tener música en vivo. Bueno, le mando un besito grande a Lili, me dice Ale, ayer nos vimos en Agroactiva, gracias por tu buena onda de la foto, voto por Arranca Corazones, Lili, te mando un beso, hubo muchos oyentes de la cadena 3 que se acercaron allí cuando compartimos el momento en el Estudio Federal, en vivo a la radio, con Raúl Monti, estuvo el indio Lucio Rojas, estuvo Paquito Caño, Nico Membriani, y la gente del Festival Nacional de Doma y Folclore, el presidente, el doctor Juan López, y el secretario de Programación, Nicolás Totis, acompañando. Después se hizo un espectáculo, después de que estuvieron cantando allí a la siesta, se hizo un espectáculo a la tarde en un espacio de Agroactiva, en un escenario que se había montado especialmente para la ocasión, para el Festival de Jesús María, que va a ser del 8 al 17 de enero del 2027, y allí tocaron Nico Membriani, Paquito Caño, y después también el indio Lucio Rojas, que hicieron subir también a varios pibes. Estaba ya le voy a repasar la lista de, porque subieron varios a cantar en un lindo gesto de los artistas que estuvieron allí precisamente cantando y disfrutando un lindo y un grato momento en Agroactiva, en esta hermosa muestra que la Cadena 3 estuvo acompañando desde el comienzo, de lo que significa el campo, de su crecimiento. Y además el espectáculo pasó también, pasaron los Palmeras el jueves, se hicieron diferentes programas de la Cadena 3 con su stand allí, acompañando al campo, miles y miles de personas por el lugar. Bueno, a propósito, último día de Agroactiva, nos vamos a Armstrong, nos vamos a Santa Fe, allí está Gustavo Gijena, han trabajado muchísimo con Federico Aguer para mantener al tanto informado a toda la audiencia de la Cadena 3, la radio del campo. Última jornada, Gustavo Gijena, ¿cómo estás? Buenas tardes.
4: Hola Ale, hola campo, hola ciudad. Te saludo justamente aquí desde Armstrong, desde Agroactiva 2026, que ya empieza a bajar el telón, ¿sí? En esta cuarta jornada, hoy con menos público, pero igual con mucha afluencia. Se pronosticaba algo de lluvia para el día de hoy, pero la verdad es que el solcito asoma a cada rato entre las nubes, así que la jornada está muy agradable. Y bueno, lo que no se detiene acá en Armstrong son la presentación de eventos, muchísimos a lo largo de estas cuatro jornadas. Nosotros estuvimos hace un instante en el stand del gobierno de la provincia de Santa Fe, donde se presentó la muestra industrial de Rafaela, en el centro de todo, que se realizará en la Perla del Oeste, justamente del 14 al 16 de octubre próximo, y así lo comentó en este diálogo con Cadena 3 el coordinador de este evento, Daniel Frana.
5: ¿Y en qué contexto, Daniel, se da esta muestra industrial de Rafaela que se va a hacer en octubre?
6: Bien, hoy vivimos un proceso donde hay sectores emergentes, básicamente gas, petróleo, minería, el sector aeroespacial y por supuesto el agropecuario. Claro. Y aparece aquí el gran desafío de poner en valor la industria, poner en valor el trabajo que implica transformar la materia prima, poner el conocimiento a disposición de los usuarios, y ese va a ser el gran núcleo, digo, de lo que vamos a tratar de mostrar, y también del diálogo con el Estado, ¿no? Con las políticas públicas, para que tanto los dirigentes empresarios, los industriales, puedan dialogar también con aquellos que tienen la responsabilidad de definir y diseñar políticas públicas, donde aspiramos a que las pymes y las industrias sean reconocidas, valorizadas y tenidas en cuenta.
5: Daniel, muestra industrial de Rafaela, fecha y organizadores.
6: Bueno, esto está organizado por Nese Producciones, el Centro Comercial Industrial de Rafaela, y acompañado por una serie de instituciones, como son la Municipalidad de Rafaela, la Agencia de desarrollo, uh-huh, y un conjunto importante de empresarios y de empresas industriales que van, que ya están comprometiendo su apoyo, que ya están participando y que vamos a ser seguramente el primero de muchos futuros eventos industriales en Rafaela.
4: Y con el comentario de Daniel Frana, coordinador de la muestra industrial de Rafaela, que fue presentada aquí en Agroactiva hace instantes nada más, nosotros también vamos cerrando esta cobertura, esta gran cobertura que hizo Cadena 3 aquí con el Estudio Federal, con un escenario donde pasaron espectáculos y con el balance, ¿no? Que en los próximos días iremos conociendo los números finos, pero que a priori ha sido un éxito desde el punto de vista de los negocios, del ánimo del productor y del sector agropecuario. Así que, bueno, te dejo un gran abrazo, Ale, y hasta la vuelta.
3: Gracias, Gustavo Gijén, excelente trabajo junto a Federico Aguer, los hombres de Cadena 3 en el campo para contar todo lo que ha pasado y viviendo, relatando lo que ha acontecido en esta fiesta. Les decía ayer, en el escenario que montó el Festival de Jesús María allí en Agroactiva, además de Nico Membriani, de Paquito y del Indio, el Indio hizo subir a Felipe, el pequeño músico de Teodolina, que muchos lo conocieron a través de las redes porque cuando bajó Pampita de un taxi en Buenos Aires le tocó un tema, le cantó un tema de los Tequis, y Pampita lo filmó, bueno, lo hizo viral, le gusta mucho el folclore a Felipe. Y estaba allí, subió a cantar. Y también estuvo Simón Puertolas, el chico que le cantó a Lionel Scaloni, después que Argentina salió campeón en Qatar 2022, y que ahora, bueno, ya más grande, está haciendo shows. De hecho, estaban los papis allí, le mando un beso grande a los papis de Simón Puertolas, que ya va teniendo algunas presentaciones, me dijo que se iba a ir a Salta a tocar, así que la verdad que nos ponemos muy, pero muy contentos de ese futuro, y obviamente los grandes artistas, y los humildes sobre todo, tienen ese gesto de no olvidarse de dónde vienen, y darle la oportunidad a niños que puedan subir a grandes escenarios o a escenarios con mucho público, como el que se vivió ayer en Agroactiva. Había muchísima cantidad de gente, era la tarde, prácticamente ya en el cierre de la jornada de Agroactiva. Así que un lindo y muy agradable momento el que vivimos ayer en Agroactiva allí en Armstrong. 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
3: Claro que sí.

0: 14:53 en la República Argentina. Se viene Nora Libre. Nos vamos con Nora Libre, nos vamos con Nora Libre. Y después de las noticias, vamos a tener a la nuestra aquí en vivo y en directo, a puro folclore, para que ustedes puedan disfrutar también en esta tarde de sábado, tarde y media. Los acompañamos hasta la hora 16. Ahora, prepárense, suban la radio y disfruten. Se viene Nora Cobasi y Nora Libre.
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2: Y hoy traje voz. ¿Por qué lo escuchaste? Porque de grandes éxitos de la música popular hay varias versiones. Pero en este caso nosotros traemos voz de un mismo tema para que vos nos cuentes también cuál te gustó más o cuál escuchaste, cuál versión escuchaste por primera vez. Son varios temas para que disfrutemos de estos artistas. En 1975, el grupo británico Electric Light Orchestra publicaba Evil Woman, Mujer Demonio. La canción fue compuesta por Jeff Lynne y publicada como primer sencillo del álbum. Fue uno de los primeros éxitos a nivel mundial de la ELO. Es más, una de las canciones que más rápido compuso Jeff Lynne. Según él, fue en apenas 30 minutos. Lo que en principio iba como relleno de su álbum llamado Face the Music, finalmente se convirtió en el más exitoso de mediados de los 70. La Electric Light Orchestra, Evil Woman. Pasaron los años y claro que tuvo otra versión esta canción. Y vaya si pasaron los años.

hace apenas 2 años, Durán Durán daba a conocer su versión del clásico Mujer Demonio e incluía en la edición de lujo Dance Macabre varios éxitos de otros artistas en nuevas versiones, incluso los de la propia banda. Simon Laban y su gente ofrecían algo más ágil, más animado, y le añadían el propio estilo característico como un ritmo disco. ¿Qué te parece esta versión de Durán Durán de Every Woman?

nos vamos más atrás, porque allá por 1968 el compositor estadounidense grabó y escribió esta canción, Suspicious Minds, que fue muy exitosa por Elvis Presley, lo que estás escuchando ahora. Casi recién cumplido sus 34 años y Elvis estrenado esta canción en 1968. Él tenía algo especial para su regreso y le devolvió el éxito profesional, entre otras estas canciones, Mentes Sospechosas, que grabó un añito después, en 1969. Como te decía, recién acababa de cumplir sus 34 años.

vos, por quién la escuchaste, porque hay versiones en varios idiomas de muchas canciones que se hicieron famosas. Hay que buscar y encontrar. Seguramente vos escuchaste alguna de estas dos y te enamoraste a través de ellas.

1992, El Gitano llegaba con esta producción y tenía invitados especiales en esa placa, ¿eh? Realmente unas voces impresionantes, una mujer que lo acompañó, no en esta canción, pero sí en otras. La versión de Mentes Sospechosas, que había hecho famosa el Rey Elvis, estaba en la voz de

Mujer se llama este álbum en el que Sandro presentaba estas canciones, esta ya conocida en la voz de Elvis Presley. Y claro, fue adaptada a la voz y a la manera de cantar del gitano. Y ahí sí, claro que sí, una gran producción que además le sirvió para disfrutar y aprovechar la capacidad musical que tenía Sandro.

Teddy Like It Is, una canción que escribieron en 1966 Davis y Diamond, que grabó por primera vez Aaron Neville. Dilo tal como es. En 2010, la canción ocupó el puesto número 391 en la lista de las 500 mejores canciones de todos los tiempos de Rolling Stones. Y aquel año ya empezó a pensar en hacer un álbum dedicado al soul, Mick Hucknall, al que estás escuchando, al líder de Simple Red. 12 temas cuidadosamente seleccionados y no podía faltar esta versión. Dilo tal como

negar la forma de cantar y esa casi diríamos el soul en la piel que tuvo siempre Mick Hucknall. Pero bueno, aprovechó el tiempo de la disolución momentánea de Simply Red y en 2012 lanzó un material llamado American Soul. Pero bueno, la versión original tampoco era de que vamos a escuchar completo ahora, sino que, como te dije, la primera versión fue de Aaron Neville y la que te dejo hoy es la que nos lleva a 1989, al segundo material de Don Johnson, el actor, el protagonista de División Miami, que vio la oportunidad de grabar álbumes musicales y en su segundo material llamado Let It Roll ponía su voz en Dilo Tal Como Es.

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1: Son noticias del portal de cadena3.com. Último adiós al Indio Solari. Confirmaron que el velatorio será en Avellaneda. El velatorio público de Carlos Alberto Indio Solari se realizará este domingo desde las 11 de la mañana en el Salón Gatica de Parque Domínico en el partido bonaerense de Avellaneda, según confirmaron fuentes municipales. En Córdoba, dieron de alta al abuelo de Agostina. La lucha continúa y no vamos a parar. Miguel Heredia recibió el alta tras permanecer internado. En diálogo con Cadena 3, contó que Melisa, su hija y madre de la adolescente asesinada, seguirá hospitalizada. En Santa Fe se destacan ventas en Agroactiva y créditos por más de 116 mil millones de pesos. El ministro de Desarrollo Productivo, Gustavo Puccini, realizó un balance de la participación de la provincia en Agroactiva, que hoy transita su última jornada en Armstrong con una fuerte afluencia de público y movimiento comercial. En el orden internacional, el Papa León XIV revolucionó Madrid con una trascendental visita tras 15 años. El pontífice llegó a la capital española para iniciar un viaje apostólico de 6 días que incluye encuentros institucionales y pastorales. La temperatura a esta hora, dato actualizado de la hora 15, 17 grados 4 décimas en Córdoba, la humedad es del 86%, la presión atmosférica 967.2 hectopascales, el viento del sur a 4 kilómetros, el pronóstico indica tiempo bueno, probabilidad de tormentas y chaparrones por la tarde-noche. Para mañana domingo, mínima 13, máxima 18 grados.
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1: Cadena 3 en vivo, y como siempre la propuesta tiene que ver con la música. Este programa es su programa de música, y con la posibilidad de tener artistas en diferentes escenarios, compartirlo desde un encuentro en la parrilla como hemos hecho en La Matera, con asado de por medio, y ahora en vivo aquí en los estudios en Alvear 139 tenemos el placer de recibir a los amigos de La Nuestra. Querido Tony Serrano, bienvenido.
2: Hola Ale, querido hermano, un placer, un gustazo estar con vos, visitarte acá, toda la gente del equipo de la radio. La verdad que es una gran oportunidad y una hermosa tarde que vamos a compartir de música.
1: Claro que sí. Para quienes nos están escuchando y no tienen imagen en este momento, Tony Serrano es bandoneonista en realidad, de El Indio Lucio Rojas. De ahí lo tienen, probablemente acompañando al Indio a la gira y demás. Pero tiene, obviamente, también su proyecto personal, la posibilidad de desarrollar y de explorar otros caminos de la música. ¿Es
2: sí,
1: así, Tony?
2: Sí, hermano, totalmente. La inquietud siempre está. Y está bueno aprender de grandes artistas, como en este caso El Indio. La verdad que uno recorre un camino, aprende, se forma, y llega un momento que uno dice, che, es hora también de hacer y mostrar. Con los changos acá, con Marcos, mi compañero, hace muchos años que nos conocemos, somos del barrio, por así decirlo, en Catamarca. Entonces la verdad que es un gusto que nos estamos dando después de haber pasado muchos años, decir, che, bueno, ahora nos juntemos. Nació así, como te digo, nos juntemos, che, hagamos un poco de música, y qué vamos a hacer, y qué buscamos, y qué hacemos, y bueno, hagamos la nuestra, la que nos pinte, la que nos guste. Y quedó el nombre de esa misma frase. Marco dice, che, pero ahí está, es eso, la claro. Nuestra. Y entonces ahí quedó, y bueno, con los caminos que ya venimos haciendo cada uno por su parte, hemos decidido juntarnos y bueno, y empezar a darle alas a nuestras ideas, también a nuestros gustos.
1: ¿Cuánto tiempo tienen?
2: Como grupo, nosotros juntándonos y diciendo somos la nuestra, hace un año, y ya hemos tenido la suerte de tener nuestra música en plataformas. Vamos por segundo año consecutivo a la Fiesta Nacional e Internacional del Poncho.
1: ¡Qué lindo! Vamos, ahora se viene.
2: El
1: 16 al 27 de julio.
2: Exactamente, la mejor fiesta de invierno. La verdad que estamos contentísimos, segundo año, ya teniendo un espacio importante para el grupo. Venimos de, y que también es buenísimo contarlo, de lanzar, de mostrar una primera colaboración con El Indio Lucio Rojas, justamente.
1: Qué lindo.
2: Una chacarera que está en plataformas, que está en YouTube. Y la verdad que bueno, son cositas que queremos ya ir mostrando, y también nos van dando cierto rodaje para que la gente ya nos vaya conociendo.
1: Tony, Catamarca Capital, ¿San Fernando o son de...?
2: San Fernando, sí. Ajá. Sí, somos de San Fernando. Y bueno, ahora ya acá tenemos un compañero, Leo Álvarez, de acá de Córdoba, que nos está acompañando, que se está sumando, nos está acompañando con su guitarra. La verdad que contentos, así que bueno, quiero que ahí mi compañero Marcos también salude a la gente.
1: Bueno,
2: que...
1: por favor.
3: Hola.
1: ¿Cómo estás, Marcos? Bueno, ¿cómo es esto que se conocen de antes con
3: Buenas
1: Tony?
3: Tardes.
1: ¿Cómo es?
3: Es que yo caí al barrio de Tony a robar a las mujeres.
1: ¡Apa! Cuando vos decís al barrio, ¿es el barrio actual?
2: No, allá en Catamarca.
1: Allá en Catamarca.
2: Año mozo.
3: Y ahí andábamos.
1: Viene robando hace tiempo,
3: digamos. Dando serenata. ¿Te acordás, Tony?
2: Hermano, es que...
3: Así que
2: la música abre muchas puertas.
3: Ah, sí. Ahí nos conocimos y... Pero en ese momento no...
2: No compartíamos
3: mucho, pero después con el tiempo, bueno, lo conocí al padre, que el padre de Tony también cantaba.
2: Claro,
3: y empecé a cantar. Empezamos a cantar juntos y bueno, y de ahí nos fue llevando
2: El camino
1: y cómo tiempo. Fue que se volvieron a juntar hace un año y que dijeron, bueno, che, es el momento.
2: Vos sabés que son inquietudes que uno tiene, como decíamos hace yo con los Changos Rojas, la familia Roja, sí. que es una familia muy importante dentro del folclore claro. argentino. Ya vengo trabajando hace más de 10 años. Ajá. Y ya tengo esa necesidad también de empezar a mostrar otras cosas, de decir que, bueno, uno va conociendo amigos sí. y la verdad que va descubriendo que está la gente recibe lo que uno le propone, ya sea desde una producción, de grabar, que yo digo, bueno, vamos a empezar a cantar, y lo primero que pensé es mis amigos de Catamarca, los de toda la vida, uh-huh. y lo charlé con los Changos y al toque dijeron sí, nos juntemos y empezamos, y sin quererlo, a los pocos meses de que nos habíamos juntado, yo le propuse al Indio, che, Lucho, danos una mano, queremos cantar una canción con vos, te prende, qué sé yo, a lo que dijo que sí, y ya están las canciones en las plataformas, o sea que bueno, las cosas se dan rápido.
1: ¿Dónde los pueden encontrar en redes?
2: En redes estamos en La Nuestra OK, y en YouTube estamos en Somos La Nuestra, estamos cantando, es más, la chacarera es una chacarera inédita, uh-huh. Guitarreando en el Monte se llama, de un autor también catamarqueño, inédita la chacarera, así que bueno, contentos, felices, mostrando de a poquito lo que vamos haciendo.
1: Bueno, a ver, paso a paso, mostremos entonces.
2: Claro, vamos con la chacarera.
1: El camino se hace andando. Señoras y señores, La Nuestra desde Catamarca y para el mundo por la cadena 3 en

0: estamos escuchando la nuestra en vivo y en directo aquí en los estudios de la cadena 3 Argentina en Alvear 139. Qué bueno traer la música de donde es uno, ¿no? Digo, nosotros... te ha tocado y lo vivo también, lo transmito con Lo Roja, porque vos lo has vivido, sí. De poder contar de Marca Borrada, de donde se generaban esas tardes guitarreadas, sí, sí. Y ahora poder contar esto también está bueno. ¿Cuál es el distintivo de la música catamarqueña? ¿Por qué elegiste un autor catamarqueño, por ejemplo, para contarlo?
1: Porque, bueno, uno va aprendiendo también justamente eso, sí. que la mejor manera por ahí de ir generando un vínculo con la gente es, uh-huh, siendo lo más auténtico posible.
0: Claro.
1: Entonces nosotros lo que estamos tratando de mostrar en este proyecto justamente es que nos gusta cantarle, estamos con ganas de cantarle al amor. A través de chacareras, zambas, canciones bailables, porque tenemos la iniciativa y las ganas de ir mostrando por ahí canciones que están olvidadas,
0: claro,
1: hace mucho tiempo, algunas, traer algunas cosas nuevas, irnos animando a mostrar, a componer, porque a veces cuesta un poco, uno dice, no, pero qué voy a mostrar mi cancioncita si hay tantas... Pero en la variedad,
0: sí, aparte,
1: está bueno.
0: Lo difícil es cuando está arrancando esto de tratar de que el público le guste lo que uno hace, pero a la vez mostrarlo de uno, porque uno puede ir a lo fácil, a lo seguro, que son las canciones que conocemos todos, ¿no?
1: Podríamos tranquilamente largar con, por ejemplo,
0: a ver,
1: fácil que hiciéramos. Lo vamos negociando con la gente, con el público. Nosotros vamos a ir mostrando, por ejemplo, esta es una chacarera bien vieja,
0: sí.
1: Pero está un poco olvidada y por ahí nosotros, como ya la conocíamos de antes y de venir compartiendo en guitarreadas con los amigos, sabemos que está ahí la canción, que gusta, pero que no hay una versión nueva,
0: claro,
1: salvo la del autor o la de los compositores anteriores, los que la hicieron. Entonces por ahí lo que queremos es aprovechar eso y darle ese otro colorcito, hacerla participa la canción con nuestras voces o con los instrumentos que estamos tocando. Entonces por ahí queremos por ese lado llegarle, pero sin dar, por ejemplo, poder venir a mostrar acá con un espacio donde uno tiene un lugar para mostrar algo, uh-huh, está bueno. Capaz en el show en vivo, en el escenario, uno va negociando un poco más y
0: claro,
1: entregando.
0: Sí, tenés que ir haciendo como un mix, digamos.
1: Y para que la gente también la pase bien.
0: Disfrute, claro.
1: Claro, y para que en definitiva haya esa cosa de decir, che, a ver, para, ¿quiénes son los? Porque está bien, cantaron este tema que es reconocido, pero escucha, esa no la conozco yo, a ver.
0: Claro. Y ahí nace.
1: Y que les entre el gustito y entren y nos busquen.
0: A y ver, empiecen a buscarlo.
1: Claro.
0: Y Marcos, ¿quién es el que define el tema de las letras?
2: Las letras, y bueno, no es...
0: ¿O de qué canción? Vos decís, ¿es más Tony el que está en lo musical, vos estás más en la composición o de elegir? ¿Cómo se distribuye el trabajo?
2: Claro, bueno, Tony generalmente se encarga de lo que es lo musical, ¿no?
0: Claro.
2: Por ello le propongo, mira Tony, escucha este tema, tal tema, y bueno, él me dice, sí, está bueno, adentro. Ahí nomás lo hace una maqueta, lo probamos, lo grabo, lo canto, uh-huh, y así, pero generalmente sí, bueno, yo voy viendo, a veces a él le gusta un tema y me lo pasa, lo escucho y veo más o menos que me quede,
0: sí,
2: y lo vamos sacando.
0: Y sale. Así, y Tony, es el tema de la composición, ¿alguno de ustedes es compositor?
1: Componemos, sí, si tenemos cositas, todavía no nos animamos a mostrar las nuestras así tan de lleno, porque en este primer acercamiento a la gente queremos serles un poco llamativos.
0: Claro.
1: Por ejemplo, esta chacarera.
0: O generar la curiosidad, digamos,
1: claro,
0: a ver qué onda.
1: Vamos a ver por dónde va, pero sin manteniendo esta línea que te decía de que nosotros queremos cantarle al amor, nos uh-huh, gusta, sentimos que está, que hay muchos artistas que ya le están cantando,
0: sí,
1: al pago, a la cosa más folclórica, por así decirlo, de raíz.
0: Claro.
1: Hay mucho, entonces queremos meternos en ese otro huequito, en el de querer cantarle al amor, no olvidarnos de que el amor también es por el pago.
0: Sí.
1: Pero también buscarle de otras formas, todas las formas posibles del amor. Bueno, en esta chacarera es justamente una chacarera de amor, pero es una chacarera con fuerza para bailar, donde el público la puede pasar muy bien bailando, pero también dejarle una cosita de ese mensaje del amor. Uh-huh. Y como te digo, sin ser tan específicos y de la tierra, el amor al paisaje, sino un amor al amor entre los seres,
0: claro,
1: humanos.
0: Y es cierto que salían de guitarreada.
1: Salíamos de guitarreada, o sea, y hacía, mira, mi compañero hacía
0: en este momento le va a pasar.
1: Que me cruzo.
0: O sea, vos eras Tony el que tocaba la guitarra.
1: Yo, claro, tocaba la guitarra.
0: Vos tocabas la guitarra. Tony es bandoneonista.
2: Yo tocaba el bombo, Marcos, en ese momento.
1: Ajá. El bombo, y salíamos por las serenatas. Por
0: el barrio, pero el que cantaba era él.
1: No, ponía la cara al vago, alto cantor. Yo iba por atrás.
0: A ver, pues, ¿y qué cantaba él la serenata, por ejemplo? A ver.

0: Bueno, ganaban con eso. Un poco, algo.
1: Un poco.
0: Son humildes los tipos.
1: No, viste que uno se tiene que dar maña de cualquier forma, hermano.
0: Qué lindo. No, a mí, yo de chico me acuerdo que siempre decían, el que toca la guitarra siempre gana.
1: No,
0: era una fiesta.
2: Era un plus.
0: Es un extra, eso es un extra que trae.
1: Sí, no.
0: Por ahí no somos muy beneficiados por la cara, por lo que sea. Suma, siempre suma. Bueno, estamos charlando con los chicos de la nuestra, son catamarqueños y un cordobés.
1: Exactamente.
0: Dos catamarqueños y un cordobés, la nuestra. Me gustó eso, claro, hagamos la nuestra. Es una frase muy común. No, hagamos la nuestra, y quedó la nuestra.
1: Quedó la nuestra, la verdad que nos identifica. Y vos sabés que lo vamos comentando ahí con la gente que por ahí organiza eventos. Les gusta, les llama la atención, les parece algo, tiene una cosita. Entonces la verdad que estamos contentos con el nombre. Bueno, vamos a aprovechar y vamos a contar que la gente ya está confiando justamente en este proyecto. Y mañana domingo vamos a estar en Santa María de Punilla, en la Puni Peña, así se llama, la Puni Peña, su segunda edición, en el Club de Villa Bustos. Así que estamos re contentos, la verdad que ya empiezan a aparecer esas primeras fechas, esas donde van confiando.
0: Eso es fundamental como para ir despegando,
1: porque nosotros en Catamarca tenemos la suerte de que nos quiere la gente, nos conoce de muchos años, de muchos grupos que hemos andado. Claro. Entonces, por ahí, nosotros en la Fiesta Nacional Internacional del Poncho estamos contentos, pero sentimos que es un lugar que lo hemos ganado de a poco.
0: No es fácil
1: profeta de la tierra. Cuesta mucho. Entonces, sentimos que ese espacio nos merecemos y lo valoramos y lo respetamos y lo cuidamos. Pero acá en Córdoba estamos haciendo los pasos. Entonces, ya mañana tenemos esa peña y el viernes que viene vamos a estar acá en Córdoba, ciudad capital, en el reducto Cabar.
0: Cabar Club. Mandamos un abrazo grande
1: al Bolo.
0: Al Bolo, querido. Hemos estado haciendo algunas peñas por ahí también.
1: Hermoso lugar.
0: Lo crucé el otro día. ¿Dónde fue que lo crucé? Con Cristian Herrera, cuando hicieron el show acá en Córdoba. Le mandamos un abrazo grande al Bolo. Así que mañana entonces.
1: La Puni Peña.
0: Puni Peña en Santa María de Punilla. Punilla,
1: exactamente.
0: En el Club Villa Bustos.
1: Villa Bustos.
0: Bien. Y el 12, el viernes 12,
1: acá en Cabar Club, vamos a estar haciendo una peña con los changos de Pasatiempos, un grupo de acá de Córdoba, changos jovencitos, también con muchas ganas de hacer cosas, y recibimos la propuesta de ellos, a la cual nos subimos inmediatamente. Nos pareció de mucha importancia estar juntos. Entonces la verdad que tenemos esos dos eventos ya ahora confirmadísimos. Invitamos a toda la gente, así que bueno, vamos a estar ahí haciendo esas primeras apariciones, que para nosotros acá en la ciudad de Córdoba capital, donde muchos norteños venimos a hacer patria.
0: Claro.
1: Sí,
0: es un lindo mojón este.
1: No, acá venir a Córdoba
0: es un desafío grande, pero
1: no, acá es. Y bueno, por suerte encontramos gente como Leo, que es un chico que la verdad que desinteresadamente se suma, trabaja con nosotros y está con ganas de laburar con nosotros, así que la verdad que
0: un pibe, ¿cuántos años tiene?
1: No, Leito,
2: es un cachorro.
1: Cachorro, la edad de Cristo. El tipo, con todas las ganas.
0: Está arrancando,
1: aprendiendo mucho, así que contentos.
0: Bueno, vamos a cantar un poquito más, ¿le parece?
1: Mira, con esta también ganábamos mucho, con una canción que se llama Tu Lunarcito, vieja canción que también las trajimos de ahí del baúl de los recuerdos.
2: Hay que traerla, las viejitas también.
0: Sí.
1: Claro. Y tiene mucho ritmo para hacer ahí.
0: Vamos, suena la nuestra, señores, tarde y media, dale.

0: nuestra. Saludos para el grupo, dice desde Jovita, muchos éxitos, chicos, aquí bailando y poniendo la tele a todo volumen. Claro, nos está escuchando por YouTube, dice que viva la nuestra y el folclore. Unos cracks, gracias por leer el mensaje. Selva de Santa Fe dice: hola Alejandro, felicitaciones a los chicos, cantan muy bien. Saludos desde Rosario. Vamos agendando en la grilla.
1: La verdad que la cadena más federal, hermano, nosotros.
0: Pero escucha, claro.
1: Tenemos gente amiga que nos está escuchando desde Los Ángeles, California.
0: Saludos.
1: Saludos ahí a toda la changada. Amiga, César, bueno, todos los changos allá, Lalo, los de allá tienen un grupo folclórico que se llama Los de Allá. Los Vagos son todos argentinos que tienen una comunidad ahí, y bueno, la verdad que estamos muy contentos de ser parte de ese grupo de amigos, así que los saludamos a través de los micrófonos de la cadena más feliz.
0: Muy bien, un abrazo grande. Bueno, Luis Ramón Guerrero desde Catamarca dice: felicitaciones a estos changos de Catamarca por tener identidad catucha, así
1: sí,
0: es.
1: Sí, catucho.
0: ¿Así
1: nosotros es? Los catamarqueños nos dicen catucho.
0: Ah, mira vos.
1: Catucho, bueno, también nos suelen decir catamarcanos. Ah, son como distintas versiones de la.
0: Pero el catamarqueño no está mal.
1: Catamarqueño no, es lo que va.
0: Pero ahí en,
1: catucho entre
0: en la provincia, entre ustedes, es catucho.
1: Los chamos, la catuchada ahí, firme. Sí.
0: Bueno, señores, la nuestra, ha sido un placer recibirlo, como siempre. Yo agradezco el gesto, con Tony nos hemos conocido en el escenario y siempre ha habido buena energía, apoyo mutuo. Y valoro
1: totalmente
0: mucho eso.
1: Siempre.
0: Y ahora hace un tiempo ya que veníamos charlando de esto, dijo, bueno, ya se va a dar. Bueno, finalmente se dio. Recuerden, mañana, nos vamos con una más, puede ser.
1: Sí, pero más mal, hermano.
0: Una linda, una para,
1: una
0: para,
1: pulsuda.
0: Para que suene
1: una ese, pulsuda, exactamente.
0: Ese bandoneón. Mañana Villa Bustos, Club Villa Bustos, mediodía.
1: Mediodía, Punilla, en Santa María Punilla, y el viernes 12. Acá en Cabar Club, vamos a estar en la nuestra peña, se llama.
0: Bueno, gracias Marco, gracias chicos.
2: Gracias.
1: Un placer, hermano.
0: Gracias,
1: vamos
0: Tony.
1: A pedir chacareleando.
0: Suena la nuestra, señores, vamos.

0: otra. Gracias, Tony.
1: Gracias, papá.
2: Gracias, papá. Gracias a todos, Hacemos la pausa, nosotros venimos en el final, ya se viene Francisco Marchiaro, ya en un ratito nos vamos a ir a Salta, también la semana gastronómica con Elisa Zamora en el cierre del programa.
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0: 15:42 en la República Argentina, lindo momento, con los catamarqueños de la nuestra. Les mando un abrazo grande a Mariano, que es nuestro técnico de Rosario, y a nuestro querido Monseñor César Ñañez, que están todos allí en la Agroactiva, en el stand de Cadena 3. Me dicen que hay mucha gente que se ha sentado allí, porque hay un espacio muy lindo, muy agradable, con sillas, con mesas, tal cual lo hemos mostrado, lo han visto ustedes a través de las redes. La gente está sentadita ahí tomando unos mates y los monitores a pleno, escuchando Tarde y Media, así que le mandamos un abrazo muy grande. Hay gente de las parejas, me dicen, que están por allí en el stand, así que le mandamos un abrazo muy, pero muy grande. Bueno, habíamos comenzado el programa con esta idea de plantearle a los oyentes esta consigna, producto de lo que está, de lo que es noticia hoy, el tema del Indio Solari, el fallecimiento de Carlos el Indio Solari. Hablábamos de los ídolos, de las leyendas, de qué transforma una persona, un cantante, un deportista, un artista, en qué lo transforma en un ídolo, si son sus letras, sus músicas, su manera de pensar, su manera de vivir, su convocatoria, lo que sea, ¿no? Y muchos oyentes nos plantean diferentes opiniones, y está bueno para charlarlo, como es habitual, que siempre nos invita a pensar Francisco Pancho Marchiaro, hablando del legado cultural y también de esta visión que tenemos de los ídolos, en este caso del Indio Solari. Así que los saludamos. Pancho, ¿cómo estás? Buenas tardes.
1: Hola, querido amigo, ¿cómo te va? ¿Cómo estás vos? Todo el equipo, qué alegría siempre, sábado a la siesta, un espacio para pensar, para compartir. Y bueno, y en esta ocasión, como bien lo decías vos, reflexionar sobre el legado del Indio Solari, ¿no? Es una figura, por supuesto, controvertida y muchas veces también considerado contracultural, ¿no? Sí. Las personas piensan en los redondos, piensan en el Indio Solari como aquello adverso o contrario a la cultura. Sin embargo, yo te invito a pelotear algunos temas o algunos asuntos de este legado para que lo hablemos entre los dos, con el equipo. Sí. Y el primero para mí tiene que ver con esto de que el Indio no fue contracultural, sino que tal vez fue una persona que consiguió construir como un ícono un nuevo caudal cultural, ¿no? Si nosotros pensamos en el Indio, rápidamente vamos a pensar en un conjunto de elementos que tienen como un componente, si se quiere, eclesiástico, místico, ¿no? La gente hablaba de la misa ricotera cuando sí asistían, y parecía más una peregrinación cercana a lo futbolístico que acudir a un show, ¿no? Este para mí es uno de los primeros paradigmas que podríamos destacar del Indio y de los Redonditos de Ricota, ¿no?
0: Pancho, cuando hablamos de contracultural y hablamos de una cultura como establecida, como algo, hablamos de una cultura más del consumo, me parece, ¿no? Más de lo popular, y el ir contracorriente de eso, ¿es esa la idea o cómo es?
1: Sí, también eso, ¿no? Particularmente su banda y él nunca transaron con las grandes corporaciones, claro, ni con las discográficas. Ninguno de los discos de los Redonditos de Ricota o del Indio fue fruto de un acuerdo con alguna de las compañías discográficas, no vamos a mencionar ninguna, pero, pero ellos siempre se manejaron desde la independencia. La producción de sus conciertos, de hecho, también fue siempre desde la independencia más absoluta. Y un dato a destacar también es que mientras los conciertos fueron transformándose en una suerte como de commodity o una experiencia muy diseñada para el usuario, los shows de ellos seguían teniendo esa cosa como rústica, por cierto, también no libres de episodios de violencia, sí, o de desmanes, sí, pero sí, los conciertos de Los Redondos y del Indio tenían esa cosa como muy visceral, ¿no? Que los volvía particularmente adversos a las compañías. Paradigmáticamente, y también esta es como una curiosidad, una segunda, una tercera curiosidad, sí, que quiero compartir con vos, el Indio, que nació y vivió en comunidad, que fue artesano, uh-huh, que empezó, digamos, un camino por el arte, que después podemos volver sobre esto, muy paralelo a lo mainstream, fue el músico que más dinero reunió en la Argentina, ¿no?
0: Claro.
1: Con una fortuna estimada por Forbes en más de 13 millones de dólares.
0: Claro, no deja de ser controvertido esto, ¿no? De no transar, de hecho, muy pocas notas en los medios, prácticamente como considerarse fuera del sistema, aunque sin embargo, producto de lo que generaron o lo que generaban, se montaba todo un negocio también detrás que obviamente le hacía ganar dinero, y eso no deja de ser un poco controvertido también, ¿no? De generar polémica, que siempre es necesaria alrededor de un artista. Esto lo planteábamos también cuando comenzábamos el programa, ¿no? ¿Qué es para cada uno un ídolo, un referente? Y recibimos un montón de mensajes, pero entre los que repaso por ahí, y te lo planteo para escucharte a vos también, Francisco, hay una mujer, un hombre en este caso, Teófilo, dice: no hay que darle muchas vueltas, un ídolo es alguien que es muy significativo para uno. Yo tengo y tuve varios, uno de ellos ha sido Mario Pereira, que me ha acompañado, como muchos, tantas mañanas. ¿Es lo significativo para uno? ¿Es lo significativo para las masas? ¿Es la necesidad que tiene uno de encontrar en otro algo que no tiene? ¿Por dónde lo analizás vos, Pancho?
1: Bueno, ahí se podría, me parece a mí, plantear una divergencia entre ídolo e ícono, ¿no? Ajá. Un ídolo es casi una deidad, ¿no? Sí. Pensemos en los ídolos griegos, está mucho más cerca de la estatua, del bronce, de una condición ya intocable, que un ícono, ¿no? Una referencia, algo que simboliza, sí, todo conjunto de creencias y de elementos, en este caso artísticos, ¿no? Y me parece que en el caso del indio, yo no sé si es un ídolo al que uno idolatraría. Ajá. O un punto de referencia moral o ético que no se lo podemos adjudicar, ¿no? Que los ídolos habitualmente lo tienen. Sí. Los ídolos parecieran no tener mancha, ¿no? Claro. Y el indio, que es más maradoniano, si queremos, es más un ícono del fútbol, ¿no? Un punto de referencia que un ídolo intocable, impoluto, una superficie perfecta. Y el indio tenía mucho de eso, ¿no? Tenía esa cosa guarra que viene probablemente de su comienzo, como te contaba, como un artista independiente. El indio, de hecho, y este es un dato que no todo el mundo lo sabe, empezó estudiando Bellas Artes. Claro. La dejó, por supuesto, en el momento en el que un gran maestro abandona la formación, que es exactamente en el primer año. Sí. Pero después de eso se dedicó durante mucho tiempo también al audiovisual. Producía películas y videos, todo como en un grupo, en una comunidad que estaban más cerca de los espectáculos performativos que de la música. De hecho, el nombre Los Redonditos de Ricota, Patricio Rey y Los Redonditos de Ricota, un poco hace alusión a ese periodo en la vida del indio y de sus camaradas. Yo no sé si esto lo contaron los oyentes ya, pero en los primeros conciertos de Los Redondos de Ricota, una persona vestida de sultán repartía como unos buñuelos rellenos en ricota, que terminaron siendo Los Redonditos de Ricota, de donde viene el nombre de la banda, por cierto. Claro.
0: Hablando algo que mencionaron muchos también, el tema de las letras, ¿no? De identificarse con la letra, con la poesía, y hay algo de esta cuestión de las letras del indio que logró algo, si se quiere, considerado por alguno como por un milagro sociológico o literario, que con letras con una densidad importante, popularizarlas, ¿no? Que tal vez sea lo, o sea, que la gente entienda de lo que estaba hablando, a pesar de escribir o plantear sobre conceptos densos desde lo cultural, digamos, ¿no?
1: Sí, efectivamente, lo que señalás es súper acertado, lo comparto en el punto que, por un lado, popularizó la poesía, porque pensemos, sí, en el alcance de la música de Los Redondos de Ricota, la barriada profunda bonaerense, en otras provincias inclusive, y que esas personas puedan asimilar metáforas, es un ejercicio bien complejo, ¿no? Propio de un poeta que es lo suficientemente grande como para que sus dichos y sus imágenes trasciendan las clases sociales. Y en ese sentido, la literatura de las canciones de los Redondos de Ricote, particularmente del Indio Solari, eran muy visuales. Esto sí seguramente también tiene que ver con su formación visual, ¿no? Yo sé que hay caballos que se mueren potros sin galopar, ¿viste? O sea, cosas que vos cerrás los ojos y te imaginás rápidamente, tantas imágenes hay como psicodélicas, post-punk, pero que le llegan mucho a la gente. Y eso también le ha dado, junto con su condición independiente, probablemente una de las características más particulares, que es que nadie que no sea argentino entendería que es el Indio Solari para nosotros. Es inexplicable, porque no es el Papa, porque no es un deportista, y genera un movimiento. Pensemos que probablemente sea uno de los nombres o de los rostros más tatuados de la Argentina, ¿no? En la Argentina debe estar primero, no sé, Maradona, sí. Segundo Jesucristo, y tercero, junto con la Mona, el Indio Solari, ¿no?
0: Totalmente, totalmente. Y una cuestión
1: que un uruguayo no entendería.
0: Sí, totalmente. Y una cuestión que ya para el cierre, pero que también habla del tema de las letras, y ya si quiere se le otorga un poco de mística, lo comentábamos, algunos de los oyentes también lo planteó. Hay una letra de Flight 956 que escribió el Indio con los fundamentalistas, y que habla, bueno, parece que en el final no me saldré con la mía, debería chequear mi contestador, Flight 956, voy a extrañar tu belleza, estoy tan cansado que no tengo fuerzas para discutir, es tan triste esta vez que no puedo hablar. Flight 956 habla del vuelo 956, y alguno de los oyentes planteaba el fallecimiento de la mañana del 9, del 5, del 5 de junio y el 6 del mes junio. Flight 956, y la letra habla de un final, de que no se saldrá con la suya, de que está cansado. Bueno, un poco también el reflejo del momento en el que termina viviendo hoy, con una enfermedad a cuestas, que eso no le impedía de cualquier manera haber seguido muy atento recitales y un montón de cosas, ¿no?
1: Sí, pero parece que con un sufrimiento terrible para una persona que la expresividad lo es todo. Lo que me han contado es que venía pasándola muy muy mal, sí. El pobre Indio Solari, que, como decíamos al principio, un ícono de la cultura argentina, que se ha ido, una figura chamánica, un poco ermitaña, con una vida privada que estaba rodeada de un escudo alrededor del que era muy difícil entrar, pero cuya obra nos va a hacer seguir vibrando seguramente a los argentinos mucho tiempo más. Así que ahora en el cielo hay pogo, y en la Argentina, bueno, un vacío que tenemos que llenar entre todos.
0: Francisco, te agradezco mucho la gentileza, como siempre, de ayudarnos a pensar un poquito con lo que va pasando también en la actualidad. Te mando un abrazo, feliz fin de semana y hasta el próximo sábado.
1: Muchas gracias, un abrazo para todos por allá.
0: Francisco Pancho Marchiaro, columna Fuera de Foco, también siempre ayudándonos a pensar un poquito en esta tarde y media en el que buscamos mezclar un poco de música, un poco de alegría, contarles lo que pasa, en definitiva, alegría también para los oyentes que se han comunicado. Doy el nombre de los ganadores y me voy con Elisa Zamora a Salta, porque la Semana de la Gastronomía se está viviendo de una manera muy especial, y allí un micrófono de la cadena 3 Argentina. 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Nos vamos con Elisa Zamora en el cierre. Semana Gastronómica en Salta. Pienso en Salta, gastronomía, una empanada, un tamal también que baja ahí del norte. A ver, Elisa, te escuchamos. ¿Cómo estás?
2: Hola Ale, ¿qué tal? Muchas gracias. Muy buenas tardes al país. Cadena 3 Argentina estuvo en la cobertura del torneo de Salta, eligiendo al chef que va a representar a la provincia en el torneo federal. Rolando Yapura, junto a su compañera, fueron los elegidos. Rolando, gracias por recibirnos y contanos, por favor, ¿qué presentaste? Felicidades.
3: Bueno, muy buenas tardes, muchas gracias. Muchas gracias a todos. Mi nombre es Rolando Yapura, represento al Hotel Alejandro I. Y nada, hoy hicimos una réplica de un cordero en dos cocciones. Ajá. Una tiernizada y otra asada con las costillas, una ensalada de quinoa, papines con un crocante de semillas andinas y un flan de arveja con un corazón de queso de cabra. Y que ese fue el plato principal que hicimos y nada, no fue bien. Hicimos una salsa Malbec con harina, con algarroba y

0: poquito todo lo que...
1: Y ahora el tip para Doña Rosa, para mí, para Elisa, que no sé cocinar. Sí. Decinos, dame dos tips, ¿cómo hago un cabrito rico y que me salga así como lo que preparaste vos?
0: Bueno, lo importante es...
1: Cuéntame la receta.
0: El sazón, ¿no? El sazón, el amor que uno le pone, los condimentos que usa, la hierba que usa. Nosotros en este caso usamos romero, usamos ajo, que queda bien con el cabrito. Y nada, eso, digamos, mucho amor más que nada, y usar los productos que tenemos acá, pimentón de cachi, y todo, son dos productos muy ricos, y eso es lo que ayuda, realza el sabor de todos los valles, digamos, así que nada, eso, mucho amor.
1: Éxitos para Buenos Aires, ¿con Yanina vas?
0: Con Yanina, vamos con Yanina Ferroni y mis compañeras, hicimos un equipo muy lindo, tenemos también un entrenador, que es Marco Cardoso, que él es el que también nos guía, nos ayuda, nos apoya, así que ajá, con él también, ojalá que podamos viajar también así para que tengamos ahí bien todo el equipo completo.
1: Esperamos ver en la carta este plato fabuloso.
0: No, ojalá que así sea, ojalá que se pueda dar.
1: Muchas gracias.
0: No, muchas gracias.
1: Bueno, aquí estuvimos en la cobertura, yo me voy a comer un cabrito, no sé qué vas a hacer vos, Sale. Un beso, chau.
2: Si pudiera, me tomo un vuelo directo a Salta a disfrutar de un cabrito, de una empanada, de un tamal. Qué lindo, qué rica comida se disfruta en el norte. Nosotros nos vamos, señoras y señores, nos reencontramos el próximo sábado, si Dios quiere. Seguimos con las sorpresas, ¿eh? Atentos, porque el sábado que viene más sorpresas en Tarde y Media. Gracias Lito Ramírez en la puesta, gracias Abril Vargas en la producción, junto a Gustavo Corradín, impecable como siempre, los chicos de web de cadena3.com. Alejandro Busto los saluda, nos reencontramos el próximo sábado 13:30 nuevamente para hacer Tarde y Media. Gracias a todos, chau.

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Así es, señoras, señores, bienvenidos, buenas tardes, aquí estamos, somos La Previa, en sábado 6 de junio con Onda Mundialista. Ya hay que ponerle clima de mundial, mi querido Lito, el verdadero Lito, Lito Ramírez, el operador de La Previa, Gustavo Corradini, que nos pone al aire en la producción, el doctor Jorge Parodi, que nos acompaña, y no es el único, hay una parva de muchachos ya instalados en el lugar del mundial.

Relata Coco, lo comenta Giglioni, todos los aportes de Juan Vallejos y del Marce Lamberti. Hoy Argentina-Honduras en el Caio de Field. El primer

0: partido de prueba, el pre-debut capítulo 1. Obviamente esperando el 16, enfrentar por los porotos a Argelia. Qué lindo, qué emoción. Ya tenemos muchachos allá, tenemos corresponsales en todas partes. Fórmula 1, Colapinto y otra avanzada estará viajando en breve. Doctor Parodi, ¿cómo andamos? Muy buenas tardes.
1: Hola, buenas tardes. El gusto de saludarnos. La novedad que nos traían muy temprano nuestros compañeros desde Estados Unidos es la desafectación de Leonardo Valerdi, el marcador central del Olympique de Marsella. Por un desgarro, comienzan las especulaciones. ¿Quién lo va a reemplazar en la lista de los 26? Vamos a estar hablando también del fútbol argentino. Arruabarrena le dijo sí a Boca y es muy probable, faltan detalles, que sea el próximo técnico del equipo de la Ribera.
0: Hombre conocedor del paño.
1: Claro, ya fue técnico allá por el 2015, 2016.
0: Sacó campeón.
1: Claro, por cierto, Tim Time. ¿Lo tiene el jugador de moda?
0: Sí,
1: lo tiene Riestra. juega hoy. River cerquita de Angelito Correa y hay mucho fútbol internacional. A esta hora están jugando Portugal y Chile con Cristiano Ronaldo para el equipo luso. Segundo tiempo, se están jugando 5 minutos del complemento. Están 0-0. Esta mañana Bélgica goleó a Túnez, 2 mundialistas, 5-0. Enseguida les actualizo todos los resultados de el fútbol internacional y de la Primera Nacional, porque Atlanta le ha ganado a Gimnasia de Jujuy y se trepó a la punta en la Primera Nacional Zona B.
0: Muy bien, perfecto, estamos afiladísimos con toda la información y que, como escuchan ustedes, la radio del Mundial va a transmitir 60 de los 104 partidos en todas sus plataformas, en algunos casos en el estadio como corresponde, con relator, comentarista y cronistas volantes que andarán mostrando todo el color. La Copa del Hincha, lógicamente, que también se juega fuertemente con programas diferenciados y con el Alambre y con Manuela Moreta y con la Cintia Zac y con la con todo el mundo que están desplegados espectacularmente en la Copa del Mundo. Pero hablando de partidos, tenemos a Hugo Lombardi para lucirlo con uno de los candidatos, pregunto, es uno de los acostumbrados candidatos a pelear los mundiales, Alemania y Estados Unidos, que será local. Hola, Huguito.
2: Hola, Raúl, hola a todos. Están jugando en el Soldier Field de Chicago, en la ciudad de los vientos. Estados Unidos, el equipo que dirige el argentino Pochettino, y Alemania, desde el minuto 50 con gol de Havertz, están ganando los alemanes por 1-0. Baumann, Kimmich, Tag, Schlotterbeck, Braun, Mecha, Pavlovich, Sané, Musiala, Beers y Haver, los 11 de Nagelsmann, mientras que los 11 de Pochettino, Fries en el arco, Freeman, Robinson, Rin, Robinson, McKenny, Adams, De Stilman, Pulisic y Balogun. Se cumplen 27 minutos 50 entre lluvia y sol. Así se disputa el partido que gana 1-0 Alemania.
0: Perfecto, gracias Hugo, te tenemos permanente. Mientras tanto, decía Jorge, juega Portugal y Chile, y Portugal lógicamente es un equipo también entre los más fuertes, especialmente porque la mayoría de sus hombres militan en grandes equipos, por ejemplo el Paris Saint Germain, que tiene a varios, ¿no es cierto?
1: Claro, este Portugal que está formando ya con muchos cambios, ¿no? Se juega en Portugal, es la despedida frente a un equipo que no es mundialista. El técnico del equipo luso es el español Roberto Martínez, José Sá en el arco, Semedo, Rubén Díaz, Renato Veiga y Joao Cancelo, Bernardo Silva, Samu Costa, Consensao, Bruno Fernández, Leao, que fue expulsado, Cristiano Ronaldo, que ya salió del campo de juego, son los titulares, pero ya han ingresado, entre otros, Neves, Neto, Dalot, Ignacio, claro. Ruiz Silva, un plantel realmente temible el de este Portugal, que una vez más es candidato enfrentando a Chile, que no ha clasificado a la Copa del Mundo. y que tiene algunos jugadores conocidos como Maripán, Felipe Loyola, el ex Independiente jugando como titular, Maximiliano Gutiérrez, Jorge Independiente de Avellaneda, y Gonzalo Tapia, aquel que pasará por River y está en el fútbol de Brasil, entre otros. Se juegan ya 8 minutos del complemento. Chile y Portugal están 0-0.
0: Perfecto, muy bien, señores. Mauricio Coccolo está esperando, seguramente con mucha emoción, tener la oportunidad de transmitir a la selección argentina en esta etapa, de hacer el partido inaugural del extraordinario Azteca de México el próximo 11 de junio. Estamos a muy pocos días. Quiero abrazarte, Mauri, y decirles total tranquilidad a todos, porque el material que llega en todos los programas es realmente espectacular. No solamente lo jugoso del contenido, sino la calidad técnica que tiene, ¿no? Ayer venía viajando en la ruta y escuchaba a mis compañeros en plena conferencia, estar ahí con los jugadores, hacer las preguntas y movilizarse por los alrededores de un estadio inmenso sin perder nunca la señal y con un sonido impecable al estilo de lo que la gente está acostumbrada cuando escucha Cadena 3. Mauri, ¿cómo está viviendo estas horas previas? Buenas tardes.
3: ¿Qué tal, Raúl? ¿Cómo estás? Buenas tardes. Un abrazo grande para todos. Todavía en el hotel que nos sirve de concentración a nosotros, aquí en Texas, esperando para salir dentro de un ratito rumbo a la cancha para encontrarnos con el primer partido de la selección argentina, con el puntapié inicial. Hoy pone primera el campeón del mundo, será frente a Honduras. El rival es lo de menos. Lo importante es ver cómo está el equipo, ver cómo ha impactado o no la lesión de Valerdi. Siempre tener una baja a tan poco del arranque de un mundial significa un cimbronazo para el resto del grupo. Y Raúl, con un equipo que puede llegar a sorprender, ya dentro de un rato cuando nos encontremos con Claudio, con Marcelo, aportaremos mayores precisiones informativas, pero en principio Argentina será Musso, Giai, Otamendi, Licha Martínez y Tagliafico, Simeone, Palacios, Barco y Lo Celso, Almada y Lautaro Martínez. Es decir, el equipo que Scaloni puso en la segunda parte del primer entrenamiento abierto, cuando todos habíamos creído que el equipo podía ser el que había puesto primero. Bueno, Scaloni sorprendió y el equipo se parece mucho más al segundo. Veremos cómo responde hoy frente al primer partido amistoso la selección argentina. Y vamos a despejar ya dentro de un rato, Raúl, la gran incógnita: ¿cuánta gente asistirá a ese monumental estadio para más de 100.000 personas aquí en College Station?
0: Perfecto, excelente. Y después, una consideración, Mauricio, que seguramente haremos en la previa. Hay jugadores que se te caen por una lesión muscular y vos decís, bueno, no lo aguanto que se vaya, va otro. Cosa que Bielsa no hace con De Arrascaeta, por ejemplo, que se lesionó feo y es muy probable que no pueda jugar siquiera la primera fase, pero habida cuenta de que en algún momento Bielsa, que no come vidrio, dice capaz que juguemos con Argentina en Miami el 3 de julio, y ya para ese momento De Arrascaeta, que es una pieza vital en el equipo, estará pleno.
1: Eso se equivocó en el sentido del Mundial 2012, un jugador que no estaba
0: aguantando lesionado. Claro. Bueno, pero ¿cómo resignar un jugador tan importante? Es lo mismo que estará pasando con Julián Álvarez. Si no es Julián Álvarez, capaz que ya lo hubieran limpiado. ¿Se entiende, Mauri, que más allá de que sí, la tolerancia depende también de la cara del cliente, ¿no?
3: Claramente, claramente. Acá el que se desgarra es Valerdi. Este es el Mundial más benévolo de la historia con los desgarros, porque dura un mes y medio. Valencia se desgarró en pleno Mundial 78, no pudo volver a jugar. El Beto Alonso se desgarró en pleno Mundial, no pudo volver a jugar. Es decir, en este Mundial, al ser de un mes y medio, de repente si tiene una molestia muscular o lo que se dice ahora, un desgarro grado 1, Messi, lo van a esperar. Si es Valerdi el que tiene un desgarro, cambia el plazo de tolerancia. Y con respecto a Julián, que es el gran interrogante, aquí lo que se comenta, Raúl, muchachos, es que lo de Julián no fue un esguince, sino una distensión. Y el plazo de recuperación para la distensión se cumple recién el día del debut. Estamos a 10 días del debut de Argentina. Pudimos ver 2 entrenamientos, pudimos ver a todos los jugadores, y al único que no vimos en ninguna de las prácticas es a Julián. Evidentemente lo de Julián es más grave de lo que trascendió, pero como vos decías, es Julián y lo van a aguantar hasta el final.
0: Por eso digo, hay jugadores para resignar y otros para esperarlo a vida cuenta de la longitud del campeonato. Y
1: lo lleva Neves, pintada de la cancha, lo habilita, es cachetada, gol. ¡Gol! ¡Gol! De Portugal, gran habilitación de Neves para el ingreso de Gonzalo Neves, que definió de cachetada contra un palo. Estupenda definición, primero la habilitación entre línea y en 14 minutos del complemento, Portugal le está ganando el amistoso a Chile por 1-0.
0: ¿Y qué pasa con Alemania, mi querido Hugo?
2: El partido lo sigue ganando Alemania 1-0, Estados Unidos se anima por momento, la pelota viene a mitad de terreno, la juegan hacia atrás, la va a sacar finalmente Rin, tirándola para Pulisic. Si se quedan sin Pulisic, los dirigidos por Pochettino, no sé qué pasará en el Mundial. Apertura por el costado derecho, avanza y va a la carga Des y la pelota soltándola siempre para Pulisic, quiere penetrar en el área, ensaya la individual, rebota en el defensor Skotelberry, se va al córner, tiro de esquina para Estados Unidos, que pierde 1-0 en 35.
0: Bueno, Mauricio, ¿cómo son las próximas horas con el equipo rumbo al estadio que ustedes han contado y han mostrado en las redes? Es realmente impactante, va a tener por lo menos un marco importante, interesante para ver a Argentina sin Messi, pregunto, ¿lo pueden poner un cachito aunque sea? No se sabe.
3: Casi seguro que Messi hoy no va a jugar, es muy probable que esté en el banco de suplentes, pero no disponible, por lo que dejó trascender Scaloni en la conferencia de prensa ayer, quizá tenga algunos minutos en el próximo amistoso, que será el martes frente a Islandia. Estamos saliendo ahora en minutos nada más, Raúl, rumbo al estadio. El estadio está a unos 10 minutos más o menos cerca. Tenemos el estacionamiento. Estamos en un hotel sobre la ruta, típico hotel de ruta de los Estados Unidos que cualquiera ha visto en cualquier película yankee. Me sorprende, Raúl, como dato al margen, hoy es sábado, siesta, y hay muchísimo más tránsito que un día de semana. Pasan y pasan autos, camionetas, camiones, van los trailers con un montón de caballos, autos, kartings, motos. Evidentemente hay toda una actividad vinculada con un montón de deportes que se mueve muchísimo el sábado a esta hora.
2: ¿Y por qué no? Tiro de gira para Estados Unidos, lo va a tomar Pulisic, coloca centro, golpe de cabeza, la va, pelota baja la medialuna, le quedó Robinson, pateó, golazo, gol, golazo, qué pedazo de gol que metió Anthony Robinson, centro de Pulisic, desvió un defensor con la cabeza y sin dejar que la pelota cayera al césped, Robinson le entró con alma y vida, un zurdazo inolvidable para el lateral izquierdo que tiene la 5 en el dorsal, a los 35, golazo de Robinson, lo empata Estados Unidos, perla de Robinson, Estados Unidos 1, Alemania 1.
0: Fenómeno, gracias Hugo, somos la previa camino al predebut argentino capítulo 1 frente a Honduras, con equipo por supuesto alternativo, para preguntarnos, ¿quién es Agustín Giai? ¿Cómo viene Musso? ¿Está justificando lo Chelso su permanencia dentro de la lista por capacidad demostrada, por presencia, por actualidad o por cariño? Por ser
4: por
0: parte
4: de un proceso del mundial anterior, ¿no?
0: Claro, claro, esa es una de las preguntas. El propio Claudio Giglio y en algún momento decía, no lo veo como que haya justificado por nivel su permanencia. Otro caso es Montiel, de todas maneras tampoco tenemos para tirar manteca al techo en el puesto, habida cuenta que ni él ni Molina están físicamente plenos. Claro. Claro. Hoy lo van a probar a Gia y después
4: el otro día lo probaron a Capaldo, que uno lo recuerda como volante, pero en el Hamburgo y en el Red Bull de Austria se convirtió en un marcador de punta confiable, ¿no? Con mucha proyección y mucha energía.
0: Muy bien, de punta esta noche el gran goleador del fútbol italiano, Lautaro Martínez, sin duda es algo importante. Gracias, Cocolo, te dejamos descansar en un ratito, cuando vayan llegando nos hacen un toquecito.
3: Dale, Raúl, abrazo grande, saludos para todos.
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0: La presencia de Mauricio Coccolo ya a punto de partir de esos hoteles ruteros que hemos visto en las películas. Sí, sí, sí. Aparece siempre un móvil policial, trepa las escaleras y va caminando por el balcón, te golpean la puerta y adentro se atrinchera un loco y saca una Colt 45, ¿viste? Y empiezan a los tiros.
1: No hay apuro, Mauricio.
0: Vos sabés que en Seattle nos tocó parar en uno parecido, así en las afueras.
1: Con la baranda ahí.
0: Sí. Había una vieja ahí que me atendía a deshora y salía en chancleta. Cuando uno llegaba medio a la hora que le tocaba llegar, te abrían la puerta y te daban la llave. Pero muy cómodos, ¿no? Muy modernos en todas las ciudades de los Estados Unidos. Vos lo ves así de afuera, pero adentro.
1: Muy funcionales, ¿no?
0: Sí, muy funcionales. No le falta absolutamente nada para estar muy cómodo. El Cacho Mercado está con nosotros también para aportar alguna información, pero tenías, Jorgito, algo del poli.
1: Sí, a él le dejamos el básquetbol. A Cachito, enseguida también vamos a estar con la Fórmula 1 desde Mónaco, porque con la Pinto Larga mañana a las 10, el gran premio de Fórmula 1, 14º Antonelli, el más rápido. En el tenis internacional, Horacio Ceballos, con 40 años, campeón de Roland Garros en doble, bicampeón en realidad,
0: grande,
1: junto a Marcel Granollers. Fue eliminado el Lobito Fernández en las semifinales del tenis adaptado. Y hay una campeona, se llama Andreeva Mirrandeneva, y es una de las más promisorias tenistas del mundo. Con 19 años le ganó hoy a la polaca Czarniecka por 6-3, 6-2, y por primera vez ganó un gran slam. Mañana a las 10 la final es Zverev contra Cavalli, contra el italiano, el gran favorito, el 3 del mundo, Zverev. En rugby, los Dogos en el Super Rugby de las Américas, los Dogos 15 ganaron a Yacaré 15-48-20. En el Atlético ganaron Pampas a Peñarol 47-11. La selección femenina de fútbol clasificó al mundial, empató 1-1 con Perú y va a estar en Brasil 2027. Y atención, confirmado, la etapa del Tour de France va a volver a Córdoba en abril, el 4 de abril del año próximo.
0: Muy bien, toda esa información la tenemos y Cachito va a ampliar. Vamos, Jorgito, buenas tardes.
6: Hola, Raúl, hola, Jorge, hola, Hugo, hola a todos. Y estoy mirando de reojo también, tal vez no están como candidatos, pero forman parte de distintos grupos, y estamos hablando de Suiza y Australia, dos selecciones que están jugando a esta hora en San Diego, en California. Está ganando Suiza, le está ganando Australia por un tanto contra cero, una jugada bárbara de Saka, la asistencia para Doye, que terminó finalmente abriendo el marcador a los 14 minutos para el equipo suizo. Gana Suiza, le gana Australia por un tanto contra cero. Y con respecto al polideportivo y al básquetbol, hoy se van a volver a ver las caras, van a reeditar una final que se jugó allá por el 2014-2015, los mismos protagonistas, Kimsa y Gimnasia de Esgrima de Comodoro Rivadavia, juegan a las 7 de la tarde en el Estadio Ciudad. Será la serie, el mejor de 7, y van a definir quién es el campeón de la temporada de la Liga Nacional de Básquetbol. Raúl.
0: Gracias, Cacho.
1: ¿Me
0: pausa?
1: ¿Me permite preguntarle, sí, antes de la pausa, el tema de los Knicks en San Antonio? ¿Cómo está la final de la NBA y Argentina fuera del M18, verdad? Del sudamericano.
6: Sí, sí. Quedó afuera en la selección sub-18. De esta forma, bueno, la despedida nos cuesta, ¿no? Entender un poquito que hoy por hoy se nos complica cada vez. Estamos acostumbrados a otra cosa. Y por supuesto, ver en este momento la situación del básquetbol en nuestro país, medianamente que nos deja un poquito más allá de los sueños que teníamos, ¿no?
1: Claro.
6: Y en un ratito vamos a hacer un repaso de todo lo que se está jugando en el tema de la NBA, porque recordemos que el equipo de San Antonio está jugando la instancia importantísima en la NBA, así que ya hacemos un resumen completo de eso.
1: Dale, y te vamos a preguntar, lo de Lanús, el ascenso quedó a las puertas, San Isidro de San Francisco.
6: Otra vez, otro año.
1: ¿Y qué posibilidades hay de que Atenas compre la franquicia y se quede en la máxima categoría del básquetbol nacional?
6: Por lo menos las gestiones empezaron. Eso es lo que dijeron desde Atenas, lo hablamos con la gente de Atenas, se habla de la posibilidad. Yo creo que hoy por hoy sería la mejor opción. Es durísimo, Jorge, Raúl. Bueno, vos lo sabes, Raúl, hemos estado cubriendo contigo también lo que fuera el ascenso en algún momento de Atenas, pero es durísimo volver desde la segunda categoría al básquetbol de primer nivel. Le ha costado a San Isidro, y si no, la muestra está en lo que ha sido el mejor equipo de toda la serie, de toda la temporada, San Isidro, y terminó cayendo en la final frente a Lanús, que vuelve a la Liga Nacional después de 10 años.
0: Ahora lo dejamos como una pregunta picando en la zona pintada, sería más que en el área chica, ¿no? ¿Comprar la plaza para no tener una figuración importante?
6: Es otra pregunta muy, muy importante, claro, tu apreciación, ya, Raúl.
0: Atenas ascendió deportivamente sin necesidad de comprar la plaza y no se pudo sostener en el círculo máximo porque no dispone de... hubieran puesto esos recursos para armar un equipo competitivo y no tener que estar peleando el descenso.
6: Claro. Vos decís, me voy a gastar la plata en comprar una plaza y hoy estoy con la economía bastante corta, claro, y es lo que me ha llevado otra vez a la segunda categoría del básquetbol. Claro. Así que todo un tema, esto es como tirar plata dentro de un bolsillo roto.
0: Salvo que apareciere un mecenas, ¿viste?
6: Sí, totalmente.
0: Y además de comprar la plaza, baje con algún recurso para armar un equipo. Pero si no pasa eso, casi no tiene mucho sentido, ¿no?
6: Es gastar pólvora en chimango, como
0: dicen
6: por ahí.
0: Claro, porque a ver, el camino inverso, el más largo, es apostar a trabajar las divisiones menores, sacar jugadores propios, tratar de tener jugadores competitivos que sientan la camiseta y desde abajo vayan planteando un futuro más promisorio. Pero si no, sin recursos, no alcanza, es complicado. Pero bueno, gracias, Cachito, ya volvemos, hacemos una pausa, marcador y tiempo de lo de Estados Unidos y Alemania. Dicho sea de paso, Estados Unidos está en la grilla de transmisiones de la cadena del gol en el Mundial el 12 de junio, cuando se abra en el SoFi Stadium de Los Ángeles el acto inaugural, ¿no? Estados Unidos-Paraguay. Vamos a estar con el Gato Greco en el lugar. ¿Cómo va eso, Hugo?
2: Con Pulisic que se manda al ataque. Atención, por afuera, espera Balogun. Nace el segundo, viene Pulisic, se enganchó, tiró, lo tapó justo en el camino Tag, y la pelota se va al córner. A partir del empate ha sido todo de Estados Unidos, que generó no menos de tres situaciones para ponerse arriba. Pulisic es el que administra, el que controla, el que organiza el fútbol en el equipo de Pochettino. Estamos en 2-3 que adicionó el árbitro. 1-1 el resultado.
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6: Las olas y el viento, el frío del mar.
5: Qué bonito Mar del Plata, qué rico que se come. Qué lindo
7: el
5: pasear
7: puerto, unos por pescaditos.
5: Unos pescaditos, unas rabas con unas papas.
7: Pero además es una ciudad para todo el año.
5: Qué lindo. Se habrá ido a transmitir a Peñarol con Atenas, el Cacho, y no volvía más.
8: Íbamos al puerto y volvíamos, no queríamos volver.
5: No volvíamos más. Es hermoso la costa atlántica. Y ahí Cadena 3 tiene una hermosa noticia para darle a todos los marplatenses, porque desde el 1 de junio, 94.5 y toda la programación, todos nuestros canales digitales, web, app y YouTube, Cadena 3 Mar del Plata es 94.5. Celito, si me porto bien, no estoy rompiendo las olas.
7: Bueno, la excepción de la regla. En la pelota es de Bernardo Silva, lo busca Guedes, Guedes en la puerta del área, lo busca otra vez a Bernardo Silva, apunta, gol. ¡No! Portugal, Bernardo Silva desde afuera del área contra el palo derecho. Portugal le está ganando a 14 minutos del final a Chile por 2-0.
5: Descansa, Nubito, ya el partido tuyo.
9: Sí, señor, se terminó lo que se daba. Están empatando 1-1 por ahora en Chicago. Alemania, Estados Unidos, arrancó ganando Alemania con gol de Havertz. Lo empató con un golazo que, si no lo vieron, lo deben ver, porque realmente ha sido majestuoso lo de Anthony Robinson. Y Estados Unidos, a partir de la igualdad, mereció más. Sin embargo, se fue con el 1-1. Veremos qué pasa en el complemento. Dicen que este sería el equipo del debut de Pochettino para enfrentar a Paraguay en el Mundial.
10: ¡No quiero ver a Messi ni a Mbappé!
7: No, el gol que cuenta Hugo, el de Robinson, le reventó el arco el jugador de Estados Unidos. Huguito, fue un golazo, lo mejor que hemos visto en mucho tiempo.
5: Iba a preguntar, Hugo, si acaso es una sorpresa o no, porque han pasado resultados así llamativos en partidos previos. ¿Alemania está poniendo lo mejor que tiene o se ha guardado cartas?
9: Ha guardado algunas cartas, pero lo de Estados Unidos, que venía de perder por goleada en el partido anterior amistoso, ha recibido muchas críticas Pochettino por la convocatoria de algunos jugadores. Sin embargo, después de ese golazo de Robinson, jugó de igual a igual ante Alemania. Es cierto, habría que ver qué pasa con este 11 sin Pulisic, que es el organizador natural, el que genera fútbol, el que tiene ideas y el que, cuando se asocia con el resto, provoca de todo. Alemania, el gol en el arranque parecía que iba a ser el camino de una goleada, sin embargo, eso por ahora no ha ocurrido. Entre la lluvia y el sol, estamos viendo un lindo partido que está 1-1.
7: Qué lindo. Y fíjate vos lo que ha pasado en las últimas horas. Argelia, rival, primer rival de Argentina, con el gol de Moussa. Un gol a lo Messi, ¿no? Recortando derecha a izquierda y poniendo contra un palo, y una gran actuación de Lucas Zidane.
9: del hijo de aquel jugador de Francia, le ganó 1-0 a Países Bajos jugando como local. El resultado es mentiroso, lo vimos, advertido. Argelia puso un 4-1, se defendió y de contra lo metió. Pero son rapiditos, son hábiles, para respetarlo, claro. No para asustarse.
5: Pero claro, Países Bajos siempre inspira respeto. Y lo mismo se podría decir de España, que se despidió de su público empatando con
9: Irak.
5: Con Irak,
9: 1-1. Y Francia, que perdió contra Costa de Marfil.
5: Ahí tenés.
9: Fíjate vos, ¿no? Existe también el miedo a lesionarse. Anoche Paraguay le ganó a Nicaragua 4-0 y se lesionó Julio Enciso.
5: Claro.
9: Quedando prácticamente fuera del Mundial.
5: Por eso, hacer este tipo de especulaciones previas de lo que pueda llegar a pasar es ocioso, porque en el fútbol nunca uno puede saber qué va a pasar. Y de hecho, usted ve un partido hoy sábado y pone a los mismos jugadores el lunes y sale un partido completamente diferente. O sea, es así, porque eso es el fútbol. Sin embargo, me llamó mucho la atención y me llevó a una jocosa hilaridad leer algo que se había publicado en estos días como una sentencia definitiva de un tal Joaquín Clement, que daba por campeón a Países Bajos en una final contra Portugal, y que Portugal nos dejaría afuera a nosotros los argentinos en algún determinado momento, que iba a llegar Cristiano a la final y que no la iba a ganar. Digo, ¿de dónde sacó esto este hombre?
9: El hombre matemático, algorítmico.
5: Claro, se trata de un reconocido economista y estratega de inversiones de Alemania, de la firma Panmure Liberum, y se había vuelto mundialmente famoso porque, según parece, había acertado al campeón del mundo en Rusia 2018, esto es Francia, y en Qatar 2022, esto es Argentina. Sin embargo, yo nunca lo había escuchado nombrar con esos pronósticos. Resulta ser que ahora apareció.
9: Era más famoso el pulpo Paul.
5: Exactamente. Y el hombre decía con certeza, una locura, ¿no? Porque ¿en qué se basaba? Y hablaba de que tenía una fórmula matemática que evaluaba variables combinadas tales como el PBI per cápita de cada país, el tamaño de la población, el ranking FIFA, la temperatura y el clima. Digo, no, esto no puede ser serio, esto. Y cómo el tipo había creado una fórmula matemática para aventurar resultados en ese sentido. Le fueron a preguntar al propio Clement, porque yo cuando digo, quiero ahondar esto, quiero ver si la fórmula matemática. Resulta ser que el hombre dijo, miren, sobre la fiabilidad de mi método, es 50-50, o sea, puede ser 50%
9: puede ser,
5: sí,
9: o no puede ser.
5: Y 50% no.
9: Ahora sí, ahora no, ahora sí.
5: El 50% es puro azar, dijo Clement.
9: Sí.
5: Y el resto afirmó que sus variables macroeconómicas y deportivas explican solo la mitad del éxito. El 50% del resultado depende de la suerte, de la decisión del árbitro, del estado físico del día, o si la pelota pega del lado de adentro o del lado de afuera del palo. Vale decir, es un versero internacional.
9: El chamullero, el famoso chamullero. Panseri, que decía el fútbol de lo impensado, se lo traduzco. El fútbol va para donde él quiere.
5: Para donde él quiere, claro. Y es más, dicen que los compañeros de oficina de este famoso Joaquín Clement lo tienen apuntado a la yugular porque jugaron a morir con sus pálpitos.
8: Ah, bueno.
5: Y el tipo dice, yo no voy a poder volver a la oficina si acaso fallo. Y vos sabés que entré a pedirle datos a la inteligencia artificial, ¿viste?
9: ¿Y
5: que
9: entonces?
5: Siempre digo que este programa es una zona libre de inteligencia artificial.
9: No, es ignorancia natural.
5: Claro, y de la otra inteligencia también. ¿No es cierto? Pero digamos que le entré a preguntar y auguraba efectivamente que nosotros jugaríamos contra Uruguay en 16avos de final, que los eliminamos, que luego superamos a Turquía y que finalmente quedamos afuera en cuartos con el Portugal de Cristiano Ronaldo. Así, pero lo daba por hecho, ¿no?
8: Faltó decir, por lo menos así lo veo yo.
5: ¡Claro! Una cosa de lo
9: que soy miope.
5: No crean esos versos internacionales, porque ustedes han visto algunos partidos ahora, ya España no pudo con Irak. Usted diga lo que diga, que si estaban con miedo a lesionarse, perdió Francia con un equipo africano, perdieron Países Bajos.
11: un integrante de la selección del 86 dijo que en un entrenamiento previo a la Copa del Mundo jugaron contra unos juveniles de México. El primer tiempo los juveniles metieron 3 Argentina y tuvo que ir mirando así, paren un poquito, y terminaron siendo campeones del mundo.
5: Claro, claro, por eso quiero decir, no crean tanto las cosas que dicen por ahí, que no siempre son totalmente reales. Pero bueno, el otro día se cruzó nuestro compañero Lamberti con el Balín Bennett, el hondureño, sí, que se ve que está cumpliendo ahí tareas medios periodísticas, no sé qué cosa, y el hombre salió a dar por sentado que Honduras se la va a jugar esta noche, eliminados ya del Mundial. Yo la única cosa que pido que no metan la pata a fondo.
11: Que no peguen como pegaba Bennett.
8: Que no peguen como pegó Bennett, ¿te acordás?
11: En San Lorenzo.
5: Claro, claro, claro. En fin, así como están las cosas, señores, somos Cadena 3 Argentina, esperando Argentina a Honduras.
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18: estamos con futbolista hondureño, delantero, jugó en San Lorenzo, pasó por el fútbol argentino, el Balín Bennett, que está aquí presente. El depredador. Pero sí, pero te hiciste la fama y ¿estaba bien la fama o estaba mal de depredador?
19: Buenas tardes o buenas noches, la verdad que gracias a Dios bien, un placer saludarlo. Hazte fama y échate a dormir, dicen por ahí. No, me tocaba correr y me tocaba pelearla, me tocaba lucharla con todo por mis características, mi estilo de juego, y creo que mañana Honduras va a tener también esa filosofía, porque vas a jugar con una selección argentina que sabe ser tenencia de balón, manejar buenos criterios y eso, nivel de intensidad de presión hacia la pelota, de dónde se hace.
18: No, pero para, si mañana van a salir a jugar como jugabas vos, no lo jugamos al partido,
19: algunos van a estar como yo, te lo digo. No, es que se necesita eso para que Argentina mida también su nivel. Creo que ese es uno de los puntos que decía el técnico Scaloni en la conferencia de prensa, y lo expresó claramente, que va buscando que si los jugadores logran poner la intensidad que su técnico les transmite, como el profesor Francis, va a ser algo positivo, y sobre todo que se le va a dar un grado de dificultad a una selección argentina que espera un partido relativamente descansadito,
18: tranquilito, ¿no?
19: Tranquilito, pero no creo que sea así, esperemos que no.
18: ¿Algún recuerdo que te haya quedado de alguna jugada puntual en el fútbol argentino?
20: De todo, de todo. No sea grosero, no sea grosero. De todo, de todo. La de Diego, sobre todo. También la de un chico de Vélez. Y también en momentos de goles importantes, por supuesto. Con Argentino Junior, con el mismo San Lorenzo, momentos claves que me tocó convertir gol. Eso está fresquecito.
18: Gracias, ¿eh?
20: No, a usted.
18: Bien, el Balín BNT hablando para Cadena 3.
5: Con el himno de Honduras, probable formación del equipo de José Molina, que enfrenta a Argentina hoy, esta noche, relata Coco, lo comenta Giglioni, con todos los aportes de Vallejo y Lamberti, como si esto fuera poco, y Daniel Basterra.
7: Edric Benjíbar en el arco, Christopher Meléndez, Acasa, Luis Vega y Rosales, Arriaga, José Reyes, Derek Moncada, Luis Palma, Rigoberto Rivas y Jorge Benguche. Como decíamos, dirigido por Molina, este es el equipo titular de Honduras.
5: 9 de la noche. Vayan acostumbrándose un poquito a esos horarios nocturnos, ¿no? Porque mayormente algunos partidos van a ser ahí, salvo uno de Argentina que va a la siesta.
7: A la tarde, el segundo partido
5: con Austria.
7: Contra Austria. Respecto, volviendo a Honduras, el técnico es español, Medina. Asumió en marzo y solamente registra un empate ante Perú dirigiendo al equipo.
5: Hola chicos, aquí prendida como siempre como rulero de estatua con la previa, los quiero mucho. En el sur, Marcela, escuchando la radio. Gente, Riquelme lleva a los técnicos que le sacó el muñeco. Primero lo quería el mellizo, quedó fusilado en Madrid y ahora el Vasco, cuando tiraron gas pimienta, Claudio Torres.
7: Claro, fue el técnico en aquel partido del 2015 que no se jugó.
5: Claro.
7: En el que quedó eliminado Boca Juniors de la Copa Libertadores a manos de River.
5: Hola chicos, me defrauda un poco que desde el 2022 pasaron 4 años y vamos prácticamente con los mismos jugadores. ¿No se cansó de probar jugadores Scaloni? Nadie critica eso, Marcelo Córdoba. Marcelito, me parece que aquel plantel campeón lo fue con jugadores muy jóvenes y todavía siguen siendo jóvenes y están en plena actividad y en un gran nivel en general, digamos, más allá de algunos agregados, el equipo está...
7: Sí, se repite en un 65%, 17 son los jugadores, claro, que se repiten, que se reiteran, pero claro, el atenuante es ese. Hay jugadores muy jóvenes en el momento en que fue citado. Hay obviamente una brecha de jugadores grandes, Otamendi 38 años, el mismo Messi que va a cumplir 39 durante la Copa del Mundo, pero tampoco hay fórmulas exactas respecto de todo esto. Por ejemplo, hay que decir que en el Mundial 82, Argentina, si bien es cierto, es un 50% de nombres repetidos, 9 de los titulares del partido ante Bélgica, del partido inaugural, eran los campeones del mundo. Salvo Maradona y Ramón Díaz, sí, eran todos los mismos. Y no le fue bien.
5: No le fue bien. Pero igual, viste, es muy difícil pretender traspolar a aquello y que nos va a ir mal por eso. No, es un plantel pleno, en buen nivel, salvo el caso Lo Celso, que es como para preguntarse, ¿no? No quiero decir nada peyorativo ni lesionar ni la susceptibilidad de nadie, ¿no? Pero Lo Celso no estaba pasando un gran momento en el Betis. Me preguntaba si no era a Scaloni lo que en su momento fue el cebador de mate de Maradona que llevó a Sudáfrica, sí, ¿te acuerdas? A Garcés. Pero no es porque Lo Celso vaya a cebar mate, sino porque no estaba ni siquiera justificando que pueda estar ahora en la consideración. Pero bueno, qué sé yo. El hombre hay que darle la derecha porque el librito lo tiene él, Scaloni.
7: Claro. Se pega y la pelota le pega al chileno, gol. De Chile, la selección de Chile que descuenta sobre el final. Se ha prácticamente cumplido el tiempo de descuento. Cepeda de zurda contra un palo. Portugal sigue ganando por 2-1. Se va a terminar el partido.
5: Bueno, chicos, es verdad, es cierto que previo a los mundiales aparecen estos chantapufis haciendo todo tipo de especulaciones. Buenas tardes, soy Víctor Martínez de Córdoba. Como siempre, un placer escucharlos. Gente de la previa desde Santa Fe nos están saludando. Bueno, nosotros con Gustavo Corradini en la producción queremos decirles que vamos a establecer un par de recuerdos, un par de homenajes también. ¿Por qué no saludar a uno de los mejores volantes centrales que ha tenido el fútbol argentino de todos los tiempos? Un jugador fino, una estampa extraordinaria, plantada en la mitad de la cancha como si sus piernas fueran un compás, ¿no? Plantaba un pie, giraba sobre el otro, distribuía el juego. le gustaba crecer en el campo y por qué no llegar al gol. Algunos han sido muy bonitos en su carrera y además portaba una pinta impresionante. Estamos hablando de Fernando Redondo, que fue un jugador interesantísimo del fútbol argentino y del Real Madrid, que hoy cumple años.
0: Claro, Fernando Redondo nació en el año 69, tiene 57 años, brilló en el Real Madrid. El día pasado fui al Museo del Real Madrid y allí también tiene su lugar este volante fino estampa, uno de esos cinco que además de recuperar, jugaba, integrante de la selección de Basile, ¿no?
5: Bien, entre otros homenajes habremos de despedir, ya partió de gira en estos días, en estas horas, José Sanfilippo, tremendo goleador del fútbol argentino, especialmente de San Lorenzo de Almagro.
0: 205 goles, claro. El máximo anotador en la historia de San Lorenzo, incluso sobre finales del 50 y el 60, volvió a los 37 años en el 72, con Toto Lorenzo como técnico y se consagró bicampeón.
5: Un hombre que hacía goles de todos los colores, que falleció el 4 hace un par de días y ha dejado una huella indeleble en sus tiempos ya de hombre maduro, transitado a los canales de televisión y dejaba filosas acusaciones con su verba, ¿no? Y su lengua bífida.
0: Sobre todo he recordado en el programa de Neustadt, ¿no? Claro. No era clave, donde le dijo: te comiste todos los amagues, Goico, después de perder, de ser goleado contra Colombia.
5: Claro.
0: Y esto hizo que aquella frase, tené menos amigos de Sanfilippo en el día del amigo.
5: Claro.
0: Claro, muchas generaciones lo recuerdan por eso, pero creo que es válido ser justo, no ser arbitrario, porque estamos hablando de uno de los más grandes goleadores que ha dado el fútbol argentino, participó en los mundiales del 58 y del 62.
5: En un ratito lo vamos a recordar con algunas frases célebres y algunos goles inolvidables de su extensa campaña. También recordar en materia de deportes, del polideportivo, que un día como hoy se dio un hecho fantástico, extraordinario, casi irrepetible, de un Grand Slam que arribó al cuadro semifinal con tres argentinos, ¿no? Y se dio una recordada y tremenda y dramática definición entre el mago Coria y el gato Gaudio.
0: El otro semifinalista era Darín Albandía, pero aquella final que tenía a Guillermo Coria como favorito y que estaba ganando claramente los dos primeros sets, después calambre, lo mental, Gaudio, que dio vuelta la historia y se consagró el gato, exacto,
5: el gato.
0: Impensadamente campeón de Roland Garros. Y fíjense que a partir de allí vino la sucesión. Si ustedes ven la serie de Netflix que se ha estrenado hace pocas horas, de Rafa Nadal, desde el año siguiente, y que durante 14 temporadas ganó siempre Nadal.
5: Claro.
0: No dejó resquicios prácticamente para que otro tenista, salvo Federer, un año ganara este certamen.
5: ¿Cuándo fue que ganamos al final la famosa
0: 2016.
5: Y este partido data del 2004.
0: Claro. En pleno auge de la denominada legión del tenis argentino. Lo de Gaudio fue impensado, fue dramático, fue épico, estuvo a dos puntos, tuvo dos match point en contra. Esto dio también un vuelco en cuanto a la carrera de Coria, que nunca más volvió a ser el mismo, y obviamente a favor de la de el gato Gaudio, que al año siguiente se metió entre los 10 mejores del mundo.
21: ¿Por qué claro no que buscan ahí en Netflix Berta la gorda perversa?
5: No, esa película ya la vimos, sabemos cómo termina, Lito. Pero la que era increíble fue la definición que vamos a recordar en un ratito, porque marcó al tenis argentino en una etapa donde, hasta que Del Potro fue importantísimo para que ganáramos la Copa Davis, al tenis argentino se lo criticaba mucho porque tenía grandes tenistas metidos en los primeros términos y no lográbamos nunca quedarnos con la famosa ensalada.
0: Copa Davis, ¿no?
5: Claro.
0: Desperdiciando tres oportunidades previo a lo que ocurrió en Croacia. Argentina llegó a tener tres top ten simultáneos.
5: Enseguida nos asomamos a Mónaco para que podamos hablar de la Fórmula 1, de cómo le ha ido a Colapinto, con el análisis también de Fer Barrio Nuevo. Hacemos una pausa, Lito, metele.
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0: Hola vecino, con el Pulga Leonel, entre algunas canciones nuestras que hablan de la Copa del Mundo, ya juegan segundo tiempo, Hugo, vamos.
1: 12 minutos, la pelota la lleva Kimmich por el costado derecho, se mandó al ataque, pasó de 4 a 8, la metió para Havertz, atrás para Musiala, lo habilitaron al Leroy Sané, está el segundo, remató, gol, gol, gol. Gol de Sané, una jugada enorme, gran gestación por la derecha, Kimmich, después la tocó Havertz, se dio el pase para Musiala y definió Sané, de zurda, remate cruzado, arriba Alemania, 12 minutos de la segunda etapa, Alemania 2, Estados Unidos 1.
0: La división Panzer, sabía decir el querido e inolvidable Turco Hueve. Señoras y señores, estamos siguiendo algunos partidos internacionales amistosos, camino a Argentina-Honduras, con probable equipo que se irá develando conforme pasen los minutos. Muso en el arco.
2: Con Giai, que iría marcando punta por el sector derecho. Tamendi, Lisandro Martínez, Tagliafico marcando por izquierda. Simeone Palacio será el Lo Celso. Y también sobre el sector izquierdo, Thiago Almada. Arriba, Lautaro Martínez, integrando el 11 titular de Argentina.
0: Y Valentín Barco también, Barco, dentro claro. del equipo. Después contame algo de Agustín Giai, que me parece es bastante desconocido para...
2: 22 años, 1.80, surgido en San Lorenzo, lo vimos en todos los partidos de la selección sub-20 en el Mundial, así en San Juan, un marcador de punta, de buena proyección, de buena altura, que tiene, insisto, roce en el fútbol internacional, jugador del Palmeira, que llamó la atención de Lionel Scaloni y del técnico, pero hay que decir que está en la lista de los 55, no de los 26, claro. Que va a depender de cómo progrese la lesión fundamentalmente de Montiel para determinar si va él o Capaldo, que es la otra alternativa.
0: Sí. Capaz que mirándolo al Flaco López le echó un ojo a Giai, ¿no? Ahí en el Palmeiras, y lo tuvo claro. Como una posibilidad que hoy va a poder presentarse. Claro, como decía recién Jorge, es importante para algunos cuidar las piernitas para no lesionarse en este tipo de partidos, y para otros casos Giai poder mostrarse y decir, aquí estoy, mister, téngame en cuenta para la lista final. Señoras y señores,
3: abrazo. Le corto, sí. Si quiere escucharlo a Scaloni, él dice que no se van a cuidar esta noche. Ajá. Que no se van a cuidar esta noche para jugar el partido frente al conjunto de Honduras. Ajá. Si me apura, le digo, no sé. Eso es lo que dijo Scaloni el día de hoy. Vamos a escuchar.
0: Lo escuchamos en la conferencia de prensa que cubríamos ayer, especialmente con nuestros muchachos en Texas.
4: No, el único recaudo que se toma es, para mí, que podemos tomar nosotros como entrenadores, el de los minutos. Nada más. El resto, el que sale de la cancha, da el máximo. No hay otra cosa. Después nosotros, como entrenador, administramos los minutos. Bueno, ya está, me bastó. Pero a nivel de intensidad, la misma que jugar cualquier otro partido, por lo que acabo de decir, de jugar con la camiseta de la selección argentina, no va a cambiar. Los recaudos de nuestra parte es poder repartir los minutos. Después el fútbol puede pasar esas cosas, puede tener la fatalidad que pueda pasar algo, y en eso no podemos hacer mucho. Sí, tomar recaudo en cuanto a minutos de jugadores, y en eso, bueno, eso intentaremos, más allá del resultado, hacerlo.
0: Bueno, una vez más, todo suena bonito, pero en los hechos, Giai tiene más necesidad de meter la intensidad, Barco otro tanto, Lo Celso ni hablar, pero un Lautaro Martínez, un Otamendi, que son tipos ya puestos, digamos, no necesitarían demostrar nada en particular. Claro, vamos incluso a suponer que no tengan un buen partido y no le pongan toda la intensidad que el técnico espera, eso no los va a sacar del próximo Mundial.
2: Se hace inconscientemente, ¿no? No se hace a propósito, adrede, pero uno tiene ese miedito, ¿no? Supongo, uno viéndolo desde afuera.
0: Muy bien, señores, mientras tanto arrancó otro de los partidos interesantes, lo tenemos a cara a cara Corradini para que amenice la tarde con su relato inconfundible. ¿Quiénes juegan, Gustavito?
5: Juega Inglaterra vestido de rojo, frente
3: frente al conjunto de Nueva Zelanda. Dirigen dos muchachos y dos chicas. Una de las chicas es la árbitro principal. Los linemen son hombres y la cuarto árbitro es mujer. 1 minuto 56 segundos. Inglaterra.

0: Y Nueva Zelanda están empatando 0-0.
1: Bueno, Inglaterra que dejó afuera cuatro pesos pesados, ¿no? Jugadores de trayectoria en la selección quedaron afuera, ¿no?
0: Maguire es uno.
1: Maguire es uno, el central.
0: Sí, señor, el que juega en el Manchester United.
1: Claro, y algunos nombres conocidos como Alexander Arnold, como Cole. Quedaron fuera. Los cortaron y descularon hormigas al patio. Es así. Y bueno, y ahora tiene la necesidad de Inglaterra de validar, como lo hace siempre con su selección, pero no lo consigue, todo lo que promete desde su liga. De hecho, muchos de los equipos ingleses han sido protagonistas una vez más en todas las competencias europeas este año, jugando finales y ganando muchas finales, ¿no? Salvo la de Champions, donde Arsenal no pudo con París. ¿Cómo está formando Inglaterra, Gustavito?
0: Con el himno de Inglaterra, decimos que es Pickford, el eterno Pickford en la valla. Guanash, Stone, Way, Spence, Henderson, Manco, Roger, Watkins, Marcus Rashford, uno de los mejores jugadores, y obviamente el enorme Kane, son los hombres del equipo de Inglaterra que están enfrentando a Nueva Zelanda.
1: Muy bien, chicos, estamos viajando rumbo a Embalse con el grupo de Running Los Correcaminos. Mañana hacemos 21 kilómetros. Adrián, Augusto, Priscila, Isaac, y sobre todo el Oveja Peñalosa, que va manejando el auto y tomándose foto. Ande con cuidado, mi amigo, con AM700 en el auto.
2: En la Primera Nacional ya es final. Los Andes y Estudiantes de Caseros igualaron 0-0. Recordemos la gran victoria de Atlanta sobre Gimnasia de Jujuy por 3-0, que lo encarama como líder del grupo B. Se juega a 18 minutos de terminar. A Casuso le está ganando Central Norte de Salta por 2-1. También en 29 de complemento, San Miguel y Defensores de Belgrano están 0-0. San Martín de San Juan en el entretiempo con gol de Jaurena le está ganando a Nueva Chicago por 1-0. Está jugando Rafaela y le está ganando a Colegiales por 1-0 en 32 de la primera etapa. A las 19 se van a enfrentar Tristán Suárez y Almagro.
1: Vamos a ir a las noticias, no sin antes contarles los detalles de la Lotería de Córdoba. 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La matutina a la cabeza, 4.671. Segundo, 1.343. Tercero, 0.983. Cuarto, 7.242. Quinto, 1.649. Reiteramos, a la cabeza, 4.671.
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1: La temperatura en Córdoba, 17 grados, la humedad 87%. El velatorio del Indio Solari será en Avellaneda hasta que haga falta. La familia del músico confirmó que la convocatoria ha comenzado en el predio ubicado en la avenida Mitre al 5000, dentro del Parque de los Trabajadores, y pidieron que la jornada transcurra en un clima de respeto. En Rosario, la Policía de Investigaciones detuvo a un joven de 18 años en un allanamiento realizado en Cochabamba al 7200, en el marco de una causa que investiga el violento ataque a un revisero de 31 años que recibió 7 disparos durante un presunto intento de robo en la zona de Pellegrini y Brasil. Del ámbito internacional, Ucrania lanzó un fuerte ataque con drones contra San Petersburgo tras el rechazo de Putin a dialogar con Zelensky en medio de un foro económico. Noticias que llegan en el mundo.
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0: van a correr.
1: Qué bárbaro, todos esos africanos, ¿no? Que, bueno, han tenido que ver, lógicamente, con aquellos tiempos en que los países colonizaban otros continentes. Los padres terminaban viajando a esos países coloniales, terminaban haciendo familia allí, y esos niños nacían en Francia eventualmente, pero terminaban pretendiendo defender la bandera del país de origen de sus padres, ¿no? Pero y por eso hay muchos.
2: Caminar por cualquier calle o peatonal en alguna ciudad de Alemania o de Países Bajos, claro, incluso de Francia, ¿no? Y te vas a encontrar con distintas razas de personas que son, o por lo menos tienen, la nacionalidad francesa, pero en el caso del deporte, a la hora de optar por su selección, en el caso del hijo de Zidane, ¿no?
1: Claro.
2: Doué, que hace el segundo gol para Costa de Marfil, enfrentaba a su hermano en la selección de Francia, que tiene la nacionalidad francesa.
1: Tal cual. ¿Qué pasa con Inglaterra, Nueva Zelanda? Gustavito, ya le pregunto a Hugo, ¿qué pasa con Inglaterra?
3: Se fueron por la izquierda dos veces los neozelandeses, desbordaron, metieron el pase al medio, y en el pase al medio para convertirnos llegó nadie. Domina Inglaterra. Estamos en 9 minutos 47 segundos bajo el sol de los Estados Unidos. Inglaterra y Nueva Zelanda están empatando 0-0.
1: El sol del Raymond James, estadio de Tampa en Florida. Ahí hace bastante calor, en serio, ¿eh? Esa es una zona normalmente muy calurosa en verano. ¿Qué pasa, Huguito, con lo de Chicago, donde juega Alemania?
4: Que Pochettino cambió 9 de 11. Imagínate lo que puede pasar. Ha removido a casi todo el equipo que arrancó jugando, sigue perdiendo 2-1. La pelota va sobre el arco de Fries, quedó sentido, chocó con un adversario de tiro libre para Estados Unidos en 27. Gana Alemania por 2-1.
1: Nos vamos a la Fórmula 1. 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Adelante, ¿qué ha pasado con Colapinto?
5: Hola, Raúl, buenas tardes. Ya finalizó la clasificación en Mónaco y nos dejó a Kimi Antonelli como poleman y a tan solo 43 milésimas de él Max Verstappen. Una clasificación muy ajustada que también fue accidentada para el piloto local Charles Leclerc. Por parte de Colapinto quedó en el puesto 14 y Cadena 3 habló en exclusiva con él, así que escuchemos lo que nos ha dicho.
6: El otro día dijiste que le estaba costando encontrar la ventana óptima de rendimiento con los neumáticos. ¿Cómo lo sentiste ahora?
7: Lo mismo. También costó acá, creo que es muy difícil hacer la vuelta en la primera. Así que nada, en general, creo que un poco, obviamente con un poquito de bronca, pero con confianza de que podemos revertirlo y tener un mejor día. Mañana, después en Barcelona, obviamente tendremos revancha, pero creo que fue hasta ahora un fin de complicado. Me costó mucho encontrar el feeling, encontrar esa sensación de estar conectado con el auto y lo que ando mucho adelante, atrás, no me siento cómodo ni con confianza, y en general fue un fin de que me costó. Las curvas lentas, cuando no tenés la confianza y no tenés el feeling para hacer que la goma muerda un poquito ahí y ir bloqueando en todas, mucho arriba adelante y te cuesta mucho tiempo. Así que nada, hay que trabajar para mañana, porque es una buena carrera. Voy a tener una carrera larga, pero vamos a intentar.
6: Sabemos que en Mónaco es difícil adelantar y, como decís, carrera larga. ¿Qué esperás? ¿Qué estrategia podés llegar a hacer?
7: No sé, creo que todavía no veo una estrategia. Creo que tenemos que entrar a la quali, lamentablemente no terminamos aquí para hoy. No fue una buena quali, a pesar de haber estado muy cerca, creo que muy explotado, pero no fue la quali que esperaba. Así que intentaremos seguir laburando para hacer una buena carrera mañana y volver a progresar.
5: La palabra de Colapinto por Cadena 3 desde Mónaco. Mañana la carrera, domingo a las 10 de la mañana. No se la pierdan.
1: Así va a ser. Muchas gracias, Guillermina. Cadena 3 en el lugar de los hechos, junto a Franco Colapinto, que lanza 14, ¿verdad?
2: Sí, señor.
1: En la grilla.
2: Cuarto, y Antonelli como el mejor clasificado después de las pruebas de este mediodía.
1: Bueno, me preocupé porque esta mañana escuchaba el comentario de Fer Barrio Nuevo. Digo, estará caro el asado ahí en Mónaco, porque dice, estaba comprimida la parrilla. Se ve que es más chiquita la parrilla.
2: Claro, porque más chiquita, para que entre menos.
1: Sí. Así sabemos, de Fórmula 1 en la previa.
2: ¿Cómo sabemos?
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0: Cadena 3, vamos, la cadena del gol. Musso, Giai, Otamendi, Lisandro Martínez, Tagliafico, Giovanni Simeone, Palacios, el tucumano, Barco, Lo Celso, Thiago Almada y Lautaro Martínez, el más probable. Ya están nuestros compañeros llegando por los alrededores del estadio. Juancito Vallejos, contanos un poquito qué está pasando. Adelante, Juan.
1: Raúl, ¿cómo te va? Muy buenas tardes para vos. Estamos en el Aegis Park. Está justo enfrente del Caulfield Stadium. Aquí se ha convocado un banderazo a las 2:30 de la tarde. Estamos a las 3:10, más o menos, 3:15 en este momento. Hace mucho calor. Hay argentinos, no tantos, no tiene pinta de banderazo, pero hay muchos más distribuidos. Nada que ver a lo que estábamos acostumbrados en estos últimos días. Vamos a molestar a algunos chicos. ¿Cómo le va? ¿Todo bien?
2: Todo perfecto, gracias.
1: ¿De dónde es usted?
2: Originalmente de Neuquén.
1: ¿De Neuquén? ¿Y vive acá?
2: En Dallas.
1: ¿En Dallas?
2: Sí.
1: Se supo que estaba el amistoso y vino para acá, directo.
2: Sí. Y bueno, este es el único que vamos a poder pagar. Los otros no creo que podamos verlos.
1: ¿Cuánto le costó?
2: No sé, fue un regalo.
3: $105.
1: $105, bueno, es bastante accesible, ¿no?
3: Por supuesto, ahí sí se puede pagar, pero...
1: Bueno, te veo con la camiseta de Boca.
3: Pero Boca siempre, hermano, estamos en todos lados.
1: Bueno, gracias, ¿eh?
3: No, gracias a vos,
1: hermano. Voy a seguir recorriendo. ¿Cómo le va? Buen día. Buenas tardes. ¿Todo bien?
4: Oh, ah, no habla español.
1: No habla español, pero le pusiste la camiseta de Argentina.
4: Bueno, sí, necesitas representar.
1: ¿Vos de dónde sos?
4: De Bariloche.
1: Bariloche. ¿Y él es?
4: Él es americano.
1: Vos sos... You are the, from the United States?
5: Yes.
1: Okay. And why are you wearing the Argentina shirt?
5: My wife.
1: Ah, ahí está, listo. Le pregunté por qué estaba usando la camiseta de Argentina, dijo mi esposa. ¿Tu nombre?
4: Ariana.
1: ¿Qué haces acá?
4: Bueno, yo vivo en Houston.
1: Houston. Mm-hmm. Hay muchos argentinos en Houston que vinieron para el partido.
4: Sí. Muchos de nuestros amigos van a venir, nos encontramos acá en un ratito.
1: Bueno, a disfrutarlo. ¿Vas al mundial o no?
4: No, me gustaría, pero no. Este es mi mundial.
1: Es caro, ¿no?
4: Muy caro.
1: ¿Cuánto cuesta una entrada acá, por ejemplo, y una en el mundial, si averiguaste?
4: Ah, bueno, estos haremos un precio razonable, pero los del mundial sí son caros. Son como, creo que 1,000 lo mínimo.
1: Sí.
4: Por ahí.
1: Los que le encontraron barata, los que pagaron $800.
4: Sí.
1: Y acá, más o menos, ¿cuánto salió?
4: Acá, por los dos pagamos como 430.
1: 430.
4: Para sección 232.
1: Perfecto. Gracias, a disfrutarlo.
4: Gracias.
1: Voy a molestar a una persona más, que la veo que se va en este momento. ¿Cómo le va? ¿Todo bien?
6: Ya bien, todo muy bien.
1: Cuéntame, ¿con quién viniste?
6: Con mi hija, mi tío y un amigo.
1: Bueno, lindo ver a la selección argentina en College Station, impensado, ¿no? Para ustedes.
6: Totalmente, hermoso.
1: Bueno, ¿a quién quieres ver?
6: Messi.
1: Pero no va a jugar.
6: Bueno, tipo. A que sea, todo viene. Paredes.
1: Está medio tocado también encima.
6: Sí.
1: Estamos complicados.
6: El Dibu también está un poquito jodido, pero bueno.
1: Bueno.
6: Aunque sea, lo ve muy lejos, no importa.
1: Olvídate, gracias, ¿eh?
6: Gracias.
1: Bueno, hasta ahí, Raúl, todas las personas, muchos argentinos, se empieza a formar ahora el banderazo de a poquito. En un ratito vamos a estar con los hondureños, ¿eh? Que también hay un montón.
0: Gracias, Juancito, excelente trabajo. Volvemos al fútbol. ¿Qué pasa con Alemania? Hugo Lombardi.
7: Que ahora metió 10 de 11, de 11 cambios en la cancha Pochettino, pero no puede revertir la historia. La pelota va por el costado izquierdo. La tiene siempre Alemania. La jugaron hacia atrás. El remate largo. Finalmente había sido de Anton. La pelota rebota, va y viene. Encara siempre Anton. Anton desborda por la banda derecha. Le filtraron el balón. Anton coloca centro atrás. Esta es buena. El remate cruzado afuera. Se ha salvado Estados Unidos, que pierde a 8 minutos del final por 2-1 ante Alemania.
0: Y en Tampa, Florida, ¿qué pasa, Gustavito?
8: Trata de hacerle el partido parejo Nueva Zelanda e Inglaterra, pero Inglaterra es Inglaterra. Saque por parte del número 17 del pase al medio para tratar de convertir. No pudo llegar por el medio Kane. Buen pase de Roger, pero cerraron bien los neozelandeses. Estamos en 20 minutos de la primera parte en Tampa, Florida, en los Estados Unidos, en donde hace un tremendo calor húmedo. Están igualando Nueva Zelanda e Inglaterra 0-0.
9: Recordemos que Portugal le ganó a Chile por 2-1 con goles de Guedes y Fernández. Cepeda descontó para el equipo trasandino. Que Rumania derrotó a Gales por 2-1. Que están jugando, le quedan 30 minutos al empate parcial de dos mundialistas. Suiza y Australia están igualando en 1, mientras que Escocia, clasificado al mundial, está derrotando a Bolivia por 1 a 0 Qatar y El Salvador en 18 del primer tiempo. Están 0-0 el mismo marcador para Cabo Verde frente a Bermuda. A las 19 Venezuela, Turquía. A las 21 Curazao, Aruba. Y a las 21 con todo el equipo de la cadena del gol, Argentina, Honduras.
0: Y Jorge Cacho Mercado tiene más información para este boletín.
5: Sí, para decir que en el tema del básquetbol acaba de perder el Real Madrid, ha quedado eliminado el que ganó toda la fase regular. Real Madrid acaba de caer frente al Tenerife en cuartos de finales y se despide lo que ha sido la verdadera sorpresa. Están jugando por otro lado Barcelona frente al Murcia y está ganando el equipo de Nicolás Provítola 77-60 en el tercer cuarto. Cuando quieras hacemos un análisis del tema de la NBA, Raulo, porque me lo decía recién Jorge, lo que fui a buscar los antecedentes. No son muchos donde un equipo que juega la final de la NBA pierde los dos primeros partidos de local. Realmente se dio en dos oportunidades nada más en la historia de la NBA.
0: Perfecto, gracias. Fútbol del ascenso, Jorgito, tenemos ascenso en Argentina que no se detiene por el Mundial.
9: Claro, con la victoria y ya es final de Atlanta sobre Gimnasia de Jujuy por 3-0 con los goles de Quintana, Puch y Bernardi. Ahora Atlanta ha desplazado del primer puesto en el grupo B de la Primera Nacional al equipo jujeño. Es final también el empate en cero entre los Andes y Estudiantes. San Miguel con tiempo cumplido está empatando 0-0 con Defensores de Belgrano, que juega con 10 por una expulsión. A Casuso también en tiempo de descuento le está ganando Central Norte de Salta por 2-1. En el entretiempo, San Martín de San Juan con gol de Jaurena está derrotando Nueva Chicago por 1-0. En el entretiempo también gol de Ortiz en contra. El Atlético Rafaela le gana a Colegiales por 1-0. Y a las 19 van a enfrentarse Tristán Suárez frente a Almagro, mientras que en la Primera Metropolitana la sorpresa es la victoria, de la derrota del equipo que hasta hoy era el puntero del campeonato, Arsenal de Sarandí, cayó ante el Sportivo Italiano por 3-1.
0: Es abrumador mirar las tribunas empinadas, explayadas en algunos casos, un piso detrás del otro para poder colocar 102.000 asientos. ¡Qué barbaridad, ¿no? Un impresionante estadio en el que va a jugar Argentina hoy, que tendrá una capacidad aproximadamente del 70% y no es poco. Es igual mucha gente. Ya volvemos con Juancito, hacemos pausa y volvemos.
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0: Últimos minutos de Alemania, Estados Unidos, relata Hugo Lombardi.
7: Con 18 cambios en cancha, recién lo tuvo Estados Unidos al empate. Aronson lo hizo revolcar a Baumann y casi llegó la igualdad del equipo de Pochettino. Va saliendo en el fondo el dueño de casa en Chicago. Balón por el costado izquierdo para que se mande Trasti. El anticipo finalmente en la zona defensiva de Alemania. Stolberg es el que la va sacando con golpe de cabeza. Ahora Tag, la combinación en paralelo para su compañero de saga, cobra altura el balón, parecía falta del hombre de Alemania, sí lo cobró el árbitro chileno Piero Massa, y tiro libre le va a corresponder a Estados Unidos a un minuto de los 90 reglamentarios. La abren por el costado derecho, intenta Wea, la perdió, sin embargo se desdobla para recuperar la pelota, pero no lo puede hacer Roldán. Tiro libre para Alemania en 44, está ganando el último amistoso previo a debutar el equipo europeo frente a los americanos.
19: Hijo de Putin.
0: Bueno, me preguntaba cómo fue que Inglaterra, siendo tan importante en el fútbol mundial, solamente organizó un mundial, ¿no? Y ya se van a jugar tres en el Azteca de México. Tres mundiales en ese estadio.
19: Después del que organizó Inglaterra.
0: Claro, 70, la única vez que ganó.
7: Ahora. ¿Le suena a Televisa?
0: Sí, debe ser por eso, ¿no? Alguna platita han puesto. ¿Qué pasa con los ingleses?
8: No pasa nada, se le para el equipo de Nueva Zelanda. Es dominador el equipo inglés, pero no ha tenido ocasiones, digamos que muy claras para convertir. Estamos en 26-58. Primera parte ya pasó, la pausa de hidratación. Inglaterra frente a un ordenado Nueva Zelanda. Está empatando 0-0.
0: Bueno, es natural que se haga en un ambiente cálido y pesado y húmedo como Estados Unidos. Pero lo hemos visto esto de la pausa de hidratación también en Copa Libertadores en pleno invierno acá, ¿no?
7: Hay razones comerciales, obviamente.
0: Claro, es lo mismo que pasa con Papá Noel, que viene el Papá Noel nuestro transpirando buluca, ¿no es cierto? Con esa barba blanca.
8: Tendría que venir en remera.
0: Claro.
7: Digamos, para lo que son las transmisiones, tiene un dato interesante, que ahora se puede escuchar lo que le dicen los técnicos a los jugadores en esa pausa. Alguna indicación que te sirven para entender a veces algunas cuestiones del partido.
0: Eso es lo que he escuchado, que va a haber un micrófono ahí, claro, como suele pasar en el básquetbol. Claro. Tal cual. ¡Se acaba, Huguito!
7: Se picó el partido ahora porque Wea, el 21 de Estados Unidos, fue fuerte abajo. Menos mal que no lo agarró al adversario, alcanzó a desviar la trayectoria de la pelota, pero la intención era aparentemente bastante fuerte, por lo que los alemanes reaccionaron. El partido está detenido. 6 minutos más dio el árbitro. Parece que tiene ganas de jugar. 2-1 está ganando Alemania.
0: Muy bien. Al término de ese partido, vamos a emitir el informe que Jorge Parodi nos dejaba en su momento de esa épica final de Roland Garros, para que el Gato Gaudio se suba en la historia a un privilegio que solamente tenía Vilas.
7: Claro, en el año 77, después de derrotar a Brian Gottfried en 3 sets, Guillermo Vilas, que llegó a 3 finales de Roland Garros, se consagraron por primera y única vez en el Abierto Francés.
0: Muy bien, después tuvimos a Puerta, fue que jugó una final.
7: Puerta jugó una final en el 2005. El año posterior a este partido perdió con Rafael Nadal, que ganó su primer Roland Garros, pero después fue sancionado por doping Puerta, ¿no?
0: Claro. Y por supuesto hablamos de un Nadal que no había con qué darle, ¿no?
7: 19 años Nadal estaba surgiendo a la faz del tenis. El año anterior había ganado la Copa Davis. Lo habíamos visto en Buenos Aires contra el mismo Gaudio, jugando un partido bárbaro que termina ganando Gaudio, pero comienza el reinado de Nadal en lo que los españoles denominan la tierra batida.
0: Bueno, el mago era Coria, pero Guillermo Vilas jugaba, cantaba y bailaba si era necesario.

0: la incursión de Guillermo Vilas por el mundo del espectáculo y de la música. Vamos a volver con Juancito Vallejos, volvemos con Argentina. Estamos en la previa del partido de las 9 de la noche. 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En Cadena 3, Rosario nos va a seguir Brasil-Egipto, partido que va a las 19 en el Huntington Bank de Cleveland. Vamos a ver qué tiene Brasil para ofrecer. ¿Qué anda pasando con Neymar? ¿Todavía está o no está?
1: Todavía no.
0: Difícil.
1: No, todavía no.
0: Pero no es que lo han cortado, lo están aguantando.
1: Lo van a esperar.
2: Lo van a esperar. Dijo Pedro Pablo Pasculi: en Europa no lo tienen como candidato a Brasil. Tienen como candidato a Francia, a España y a Argentina. Y Pedro Pablo Pasculi, campeón del mundo con la selección argentina en 1986, hace de ese tiempo, tal vez de algún año anterior, desde algún año anterior al 86, que vive en el sur de Italia, más precisamente creo que en la ciudad de Lecce.
1: Lecce, sí, exacto.
0: Pasculi, gol a
1: Uruguay.
0: A Uruguay.
1: Uruguay, gol histórico, ¿no? El 1-0 ante Uruguay, que fue el pasaporte al partido ante Inglaterra.
0: Tal cual. Y ahí empezó la historia grande, grande.
1: ¿Sabes que a Diego Borinsky, en la 100 preguntas, en el gráfico, Maradona le confesó que el mejor partido de su vida que jugó con la camiseta de la selección no fue ni ante Inglaterra, ni ante Bélgica, ni en la final contra Alemania, fue ante Uruguay, ese 1-0.
0: Qué bueno que pudiéramos replicar, supuestamente en 16avos, partido bravo en Miami, posiblemente contra los uruguayos. Todo puede pasar, Juancito Vallejos, junto a Coccolo, Giglioni, Lamberti, van entrando de a poquito al estadio que todavía no abrió sus puertas. Vamos, muchachos, vamos, Juan.
3: Raúl, ¿cómo estás? Seguimos aquí a las afueras del Kyle Field. La verdad es que es imponente el estadio. Y nosotros jugamos contra Honduras y obviamente hay una gran cantidad de hondureños, una muy linda comunidad que vive en Texas, otra también en Houston, y vamos a hablar con ellos. ¿Cómo le va? ¿Todo bien?
4: Todo bien, aquí nomás.
3: Bueno, decime, ¿dónde son ustedes?
4: De Dallas.
3: De Dallas.
4: Sí.
3: Se vinieron varios kilómetros hacia acá.
4: Sí.
5: ¿Tres horas viajando hasta aquí para ver a Honduras.
3: A Honduras, porque vos sabés que me cruzo con muchos hondureños y me dicen que quieren ver a Messi.
5: Sí.
3: En el caso de ustedes, ¿cómo es?
5: No, pues queremos ver a Messi y a Julián Álvarez y la araña.
3: A la araña. O sea que tenemos mala suerte porque los argentinos tenemos muchos lesionados.
5: Sí.
3: Y hoy Messi probablemente no esté y Julián está complicado.
5: Sí, eso estuve viendo hace poco, pero de igual manera venimos a apoyar a Honduras.
3: Bueno, imagino que es especial, ¿no? Para ustedes jugar contra Argentina.
6: No, pues sí, mi hermano, este es algo especial. Especial es jugar contra Argentina, eso de que no se pueda jugar un caso de que no pueda jugar Messi, Julián y eso, pero para nosotros jugar contra Argentina es un privilegio, ¿me entiendes? Un privilegio porque es un campeón del mundo y pues sinceramente para nosotros, ojalá y ellos puedan jugar.
3: Ajá.
6: Si ellos no pueden jugar, igual para nosotros es un privilegio.
3: Bueno, ojalá que la pasen lindo, ¿eh?
6: Ojalá que la pasen lindo, exactamente. Gracias, mi hermano.
3: Gracias, ¿eh? Bueno, la gente de Honduras, muy amena, siempre muy buena relación. Hasta ahí. La palabra de los hondureños, los hinchas que hoy van a ver al partido entre la selección y Honduras.
0: Gracias, Juan. Se acaba lo de Alemania.
7: Se terminó en este preciso momento. El árbitro Piero Massa ha marcado el final del partido en Chicago. Ganó Alemania, que recordemos va a jugar en el grupo E, debutando ante Curazao. Grupo donde están Ecuador y Costa de Marfil y Estados Unidos, que debuta ante Paraguay, también tendrá que enfrentar a Turquía y Australia. Los goles para Alemania: Havers y Sané. Había empatado parcialmente Robinson con un golazo para Estados Unidos. Empezamos con cielo nublado y lluvia, terminamos con sol, pero el sol brilló para Alemania, que ganó 2-1.
0: Muchísimas gracias, Huguito, a descansar y que tengas un gran fin de semana. Jorge.
1: Bien. Hablamos de tenis, de un recuerdo, de un momento histórico, un día como hoy en el 2004, en un momento extraordinario para el tenis argentino que, como decía Raúl, metió 3 de los 4 semifinalistas en el Abierto de Francia de tenis en París, que es algo así como el Campeonato Mundial de Tenis sobre canchas lentas, sobre las cuales se han formado históricamente los tenistas argentinos, y a esa final llegaban Guillermo Coria, el mejor jugador en canchas lentas del mundo en ese momento, 3 en el ranking de ATP hasta la irrupción de Rafael Nadal. Y un Gastón Gaudio que no estaba preclasificado, al que todos le conocíamos el talento, que estuvo a punto de ser eliminado por Guillermo Cañas en primera ronda. Y en ese partido, en el court central, en el Philippe Chatrier, Coria ganaba con suma facilidad 6-0 en 23 minutos del primer set.
0: En un gran nivel, además.
1: Un gran nivel, estaba bailando. Y Gaudio, nervioso, tenso, los gritos. Segundo fue 6-3 sin despeinarse. Ganaba en el tercero y a pelota, un momento, una circunstancia, y comenzó a cambiar la historia. Jugado por jugado, Gaudio empezó a tirar y a tirar y a tirar, y ganó el tercero 6-4. Y en el cuarto, calambres surgen seguramente de la tensión en Coria, lo gana Gaudio. Y en el quinto tuvo 2 match point Coria y no pudo. Un momento único en el tenis, a partir del cual comenzó la debacle deportiva y psicológica de Guillermo Coria en su carrera, y el crecimiento de un Gastón Gaudio que llegó a ser top ten. Un momento inolvidable del tenis argentino. Vilas le entregó el trofeo a Gastón Gaudio, un Gastón Gaudio que aún hoy no debe creer lo que logró, una verdadera hazaña deportiva, uno de los partidos más dramáticos de tenis de todos los tiempos.
0: Una cosa parangonable con lo de Locomotora Castro y Jackson, ¿no? Claro. Porque era una cosa perdida y una remontada histórica.
1: Tiró una mano instintiva y terminó noqueando sobre el final.
0: Aquí está el informe de aquella inolvidable final, un día como hoy, del 2004.

0: París, y creo que es el sueño de cualquier argentino. Bueno.
1: Mi sueño de chiquitita era, bueno, ir paso por paso, ganar Roland Garros.
2: Match point para Coria, para ganar su primer título de Grand Slam, seguramente no será el único. El heredero de Vilas, se llama Guillermo, ganó Gastón Gaudio, impensado.
3: ¿Por qué esa pelota se fue por un centímetro y no entró?
0: Porque tenía que ganar yo. ¿Cómo vas a oír a Roland Garros y está escrito ahí quién ganó? No, no ponen abajo, ganó, pero, se le, pero por esto, ganó.
4: Nunca la gloria y el drama estuvieron al mismo tiempo, simultáneamente, tan cerca y tan lejos para dos deportistas argentinos. Apenas a unos pocos milímetros del fleje de un court de tenis. Ese domingo, un sol a pleno en la primavera de París, a un mago se le fugó sin avisar la magia de su varita y un gato demostró por qué dicen que los felinos tienen siete vidas.
5: Segundo punto para el partido y campeonato. Dalskoya. Fallado el punto para campeonato Coria.
4: El 6 de junio del 2004, Gastón Gaudio y Guillermo Coria protagonizaron una inolvidable final de Roland Garros. Fue la única vez, hasta el momento, que los argentinos definieron un torneo de Grand Slam. Para ambos, fue la primera y única final de este tipo de certámenes. Guillermo Vilas era el único argentino que había ganado el Abierto Francés en 1977. La rivalidad entre Coria y Gaudio había nacido en años previos, en el 2001, por ejemplo. El mago Coria le ganó la final de Viña del Mar y festejó como el matador Salas, algo que a Gaudio no le gustó nada. Una semana después, el gato lo dejó afuera de los cuartos de final del ATP de Buenos Aires, le devolvió la gentileza con un bailecito para festejar, además de otros gestos desproporcionados para un triunfo en esa instancia.
6: ¿En algún momento se te pasó la película de Hamburgo?
0: Sí, en una no, en todo el partido, después del cuarto, sí.
7: Por el antecedente de Hamburgo, Gaudio no debe querer saber nada de esa historia porque una cosa similar fue lo que provocó el drama de Hamburgo.
4: En Hamburgo 2003 se volvieron a encontrar y esa vez ganó Coria, que aparentemente sufrió calambres durante el partido, pero finalmente logró recuperarse. ¿Qué te pasa, pendejo de mierda? No me mires así porque te cago a trompada. ¡Gil! Le dijo un furioso Gaudio después del saludo final.
0: Para mí era tan grande la obsesión de ganar Roland Garros. Yo estaba obsesionado con ganar como sea. ¿Entendés? Acalambrado, si quiero una gamba. O sea, no me importaba nada, ¿entendés? Yo quería ganar. Si se retiraba, mejor, ¿entendés? No me importaba.
8: Yo le pregunté a Guillermo si él se acalambra porque estabas vos enfrente, ¿no? Por esta rivalidad que tenían y porque eras argentino, que siempre hay algo extra. Y él me dijo que no. Él creía que con cualquiera le hubiera pasado porque él lo tenía en su cabeza no acalambrarse en la final. ¿Vos qué pensás sobre eso?
0: Primero, que para mí no se acalambró. Segundo, que todo lo que le pasó, obvio que es por mí también.
8: Que ya había pasado algo con un calambre en Hamburgo también.
0: La misma situación y lo mismo. Había otro partido aparte. O sea, era otra cosa, ¿entendés? Era una rivalidad que ya venía de Hamburgo, nos habíamos peleado. O sea, nunca nos quisimos nada, ¿entendés?
4: Había evidentemente de por medio una cuestión personal. Era un clásico, una rivalidad especial. No era un partido más. No solo por tratarse de una final de Grand Slam entre compatriotas. El que llegaba mejor era el mago Coria, que en la edición anterior de Roland Garros había avanzado hasta la semifinal. El gato nunca había pasado de los cuartos de final del Abierto francés. Coria era el claro favorito de la cátedra. El nacido en Rufino era el número 3 del mundo y venía de ganar el ATP de Monte Carlo. En París solo perdió un set en su camino a la final frente al británico Tim Heman en semifinales. El gato, ocupando el puesto 44 del ranking, dejó en el camino a Guillermo Cañas en primera ronda y en semifinales a David Nalbandian. En la primera ronda necesitó 5 sets, después 4 y en las siguientes fueron en set corridos. Parecía un partido fácil para Coria. Su comienzo fue fenomenal. Movía de un lado al otro del court a un Gaudio desconcertado, errático, nervioso y ausente. No la pasaba nada bien. En menos de una hora de juego, el mago se quedó con los dos primeros sets, 6-0 y 6-3. Se floreaba con un juego dominante.
9: Todo ahí Gastón y ahora disfrutando de los puntos de esta final, qué bueno por él
10: y qué bueno poder disfrutar de este tipo de puntos. El público de pie por lo que están dando ahora estos dos jugadores, un punto inmejorable. Pasó de todo, un Gaudio que defendió, un Coria que lo llevó por todos lados.
4: Y en el descanso del tercer set, Gaudio iba a sacar 4-3 y el público empezó a hacer la ola. El gato comenzó a sonreír y a aplaudir a la gente. Y esto marcó un quiebre en el partido, según el propio Coria. Ahí empecé a ponerme nervioso, dijo Coria. Esos nervios le habrían provocado una dificultad física, un inoportuno calambre. El gato nunca le creyó, el antecedente en Hamburgo avalaba esa sospecha.
11: Yo veía la hora de ganar este torneo. Todo lo que tenía guardado y quería darle una alegría también a toda mi familia, a toda la gente que estuvo en ese momento duro. Era que se bancó cuando estaba conmigo de que me gritaran falopero por una vitamina de mierda contaminada, pero me jugó en contra, lo pensé demasiado, porque si no, no me puedo acalambrar en una hora y media de partido. Pero yo a partir de ese momento no creía mucho en Dios, insulté mucho.
4: Gaudio era como un boxeador que estaba contra las cuerdas y a punto de ser noqueado. Después de aquella ola se encontró con la complicidad del público y comenzó a jugar con la gente y a reírse. De pronto Gaudio empezó a soltar su revés exquisito y a sentir buenas sensaciones en el partido. Ese parcial fue para Gaudio 6-4 y el siguiente terminaría en 6-1, llevando a la definición a un quinto set sin tiebreak. Comenzaba otro encuentro. Como por arte de magia, Coria recuperó su movilidad. Santafesino logró levantarse y llegó a estar 6-5 arriba y tuvo dos puntos de campeonato casi consecutivos. El mago tuvo dos match point con su saque. Era el momento de Coria. Santafesino se apuró, la ansiedad le ganó y en las dos oportunidades, primero un drive y luego un revés, la pelota se le fue apenas ancha, a milímetros del fleje.
9: Segundo punto para el partido y campeonato. Dos
12: veces ha fallado en puntos para campeonato Coria.
13: El gato respiró con una sonrisa nerviosa de alivio. Con el empate 6-6 de Gaudio, la definición debió ser por diferencia de 2 puntos. Gastón se agrandó, se soltó, después de estar al borde del abismo del partido, y sacó lo mejor de su repertorio, con el público a su favor. 6-5 a favor del gato. Se salió a jugársela. Un tiro ganador del revés a una mano del gato significó el 8-6, el set, el título y la gloria.
12: Y el campeón es Gastón Gaudio.
14: 6-4, 6-5.

0: hecho.
1: Ahí vuelve, ¿no? Gastón Gallo, una pregunta, a ver, si lo escuchan.
2: No, yo no gané. No gané. No, no soy yo, es imposible.
3: Dijiste, no lo puedo creer, no lo puedo creer a la televisión francesa.
2: Todavía ahora, no sé, estoy hablando con vos, pero yo te lo juro que no sé, es increíble.
4: Gaudio no sabía si reír o llorar. E hizo ambas cosas a la vez. No lo podían creer. Lanzó su raqueta al cielo, saludó fríamente a Coria en la red y chocó las palmas de sus manos con el público de las primeras filas del Cour Central. Era su momento de gloria. Claudio improvisó una suerte de vuelta olímpica para decirle merci al público que lo apoyó. Después se lanzó de cabeza para abrazar a sus afectos y a Franco David, su coach.
5: Mami, papi, los amo. No están acá porque yo dije que no vengan por cábala, pero están acá en mi corazón, los amo a todos, a mi familia, a mi novia, a todos.
6: A toda la gente en Buenos Aires que se lo merece y especialmente quiero compartir este momento increíble con mi amigo lindo, Martín, La Pantera y Franco. Gracias porque son lo máximo, los amo.

0: escorias, se sentó en un banquito derrumbado en su propia impotencia, ahogado en lágrimas. Luego, fue el gran Guillermo Vilas quien le dijo algo al oído al inesperado campeón y entregó el trofeo a un Gastón Gaudio que no salía de su asombro por lo conseguido. El partido marcó un antes y un después en la carrera de ambos tenistas. Guillermo Coria, a un año de aquella final, cayó en el puesto 14 del ranking y nunca pudo volver a su máximo nivel logrado entre 2003 y 2004. Sin dudas, esa final de Roland Garros fue el golpe anímico letal, el cual nunca pudo recuperarse. En el 2009, después de muchas idas y venidas por culpa de sus lesiones, se retiró definitivamente.
1: Esos centímetros que tanto puteé durante tiempo, o en ese momento que por qué no ganar un torneo por esos centímetros, y después, 10 años después, mi hijo se termina salvando por 5 centímetros, de que no se rompa la cabeza contra el hormigón.
2: Wow, dije que como a veces el de arriba te la da y te la saca también, ¿no?
3: Sí, hay películas, o sea, Match Point. Es la historia de la vida, te cae de un lado, te cae del otro.
0: Gaudio llegó a ser número 5 del mundo un año después, en el 2005. También fue número 1 de la Argentina, pero en los años siguientes fue más noticia por sus enojos que por sus títulos. En agosto del 2011 anunció su retiro oficialmente.
2: No, pero vos y Coria, como charla para, che, olvidemos el pasado, ya fue, ya estamos grandes, o sin charla, naturalmente.
3: No, nos habíamos visto varias veces y siempre hablamos, o sea, ya habíamos hablado del tema y estábamos todos de acuerdo que queríamos lo mismo y que, como dijo Guillermo, o sea, no es que somos amigos, pero podemos hacer lo mejor posible para el tenis.
2: Habla de la inteligencia de ustedes dos, porque es muy difícil juntarse con alguien que uno no tiene onda, o no tiene química, o no la tuvo, o sucedió algo.
3: Pero me pasó algo que me llamó mucho la atención. En un punto cuando nos pusimos a hablar netamente de la Davis, me di cuenta de que Coria sabe mucho de tenis. Como que nunca tuve la posibilidad de compartir alguna charla así de cualquier otra cosa. Pero hablando de tenis,
2: la tiene clara.
3: Sí, la tiene muy clara. Te dice cosas que yo me dejó pensando, ¿no? Es que cada uno puede aportar lo mejor de cada uno.
0: Aquella final quedó para la historia. Fue el día que dos tenistas argentinos atraparon al mundo en París con un partido dramático que tuvo todos los ingredientes. El día que al mago se le fugó sin avisar la magia de su varita. El día que el gato demostró por qué dicen que los felinos tienen 7 vidas. La gloria y el drama estuvieron a pocos milímetros del fleje. Aquel 6 de junio del 2004, Gaudio y Coria escribieron uno de los capítulos más gloriosos y dramáticos de la historia del deporte argentino.

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14: Estamos de regreso en La Previa, luego de recordar aquella épica final de Roland Garros. ¿Pero qué ha pasado en el fútbol internacional?
15: Vino el centro de Spence, cabezazo de Harry Kane. Harry Kane, y hubo gol. Que juega en el fútbol de Alemania. Peinó la pelota 2 al centro, que vino desde la punta izquierda. Spence metió el centro para que Harry Kane mande el partido, con Inglaterra ganándole a Nueva Zelanda por un tanto contra cero al final del primer tiempo.
14: Así están las cosas, chicos, escuchando Cadena 3 Argentino rumbo al College Station, al amistoso de la selección. Vivimos en Irving, Texas, y vamos por la cuarta arriba Argentina. Ariel y Mónica, mirá vos, nos han escrito a la radio y van camino al estadio donde se van a encontrar con nuestros muchachos.
16: Qué bueno, algunos otros partidos amistosos internacionales, ya es final. Suiza y Australia igualaron 1-1. Escocia en el entretiempo está goleando a Bolivia por 4-0, Qatar y El Salvador también, tras finalizar el primer tiempo, igualan 0-0, y Cabo Verde le está ganando a Bermuda por 1-0 a las 19, Brasil, Egipto, a la misma hora Venezuela, Turquía, a las 21, Curazao, Aruba, a las 21 con el equipo de la cadena del gol, Argentina-Honduras.
14: Hola chicos, qué bueno que lo relate Coco, lo va a ser muy lindo escucharlo, grande maestro Víctor Martínez. Después de ese grito y desahogo, increíblemente cambió el partido, nos cuenta Miguel Ceballos. Estaba en la lona ya en el tercer set, perdía y a punto de ganar Coria, reaccionó Gaudio, fue increíble, 5 horas y pico duró el partido, lo vi completo, el loco Miki, que le trajimos un poquito el recuerdo de aquella inolvidable final.
16: Para el programa de Ronnie Vargas.
14: Claro.
16: El domingo en la mañana. Exacto.
14: Hola equipo, como siempre, firme con La Previa, recibí la camiseta del Club Ticino y el libro de Víctor Brizuela, muy bueno, gracias. Vamos a Argentina, Javier Adam, de General Pico, provincia de La Pampa. Abrazo para toda la gente de todo el país que está esperando por Argentina-Honduras.

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4: 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En un ratito la Copa del Hincha. En una media hora nos vamos a sumar con todo el color, con los muchachos que ya van a estar ingresando seguramente, tanto Giglioni como Lamberti, como Vallejos, como Mauricio Coccolo, habrán logrado transponer los vallados y acercarse a la zona de cabinas donde vamos a estar transmitiendo el partido de esta noche a las 21. Va a ser espectacular para que ustedes vayan viviendo, vayan paladeando lo que va a ser la transmisión, todas las transmisiones. Hacemos este y el partido con Islandia, ¿verdad?
5: El próximo martes el partido comienza a las 22 hora de la Argentina y de esta noche tiene horario de inicio a las 21.
4: Toda vez que la noticia del día lamentablemente es Leo Valerdi afuera del Mundial por una lesión muscular, se está evaluando, barajando de parte de Scaloni quién será su reemplazante dentro de la lista de los 26. Algunos aventuran que el propio Capaldo, ¿no?, que estaba hoy por lo menos considerado para estos amistosos, el que podría llegar a ocupar definitivamente su lugar en la lista decisiva y final de 26 nombres camino a la Copa del Mundo. Somos Cadena 3 Argentina. Nosotros seguimos con Gustavito Corradini. ¿Todavía descansan, Gustavito?
6: Sí, señor, descansan en Tampa, en los Estados Unidos, Inglaterra, y el equipo de Nueva Zelanda. Qué pedazo de peinada Harry Kane, ¿eh? La quiso colocar ahí, o sea, no es que le salió, que no llegó. El centro vino desde la punta izquierda y la desvió para que se metiera en contra del segundo palo del equipo de Nueva Zelanda. Da la impresión de que tenía que llegar de esa manera el gol del equipo de Inglaterra, porque estaba muy cerrado Nueva Zelanda, trabajándolo muy bien al partido. Todavía están en el descanso en Florida, en los Estados Unidos, partido amistoso previo al Mundial. Están empatando, estaban empatando, está ganando el equipo de Inglaterra frente a Nueva Zelanda por un tanto contra cero.
5: Que Harry Kane, entre otros logros, ha sido el goleador del Mundial de Rusia en 2018.
4: Claro, y ha sido goleador de la Bundesliga este año con también un montón de goles.
5: Y campeón de la Copa de Alemania y de ese certamen, la Bundesliga, porque extrañamente hasta los 31 años no había logrado ningún título a nivel de equipos, y que uno, obviamente, después de sumarse al Bayern, ha logrado 3 o 4 consagraciones.
4: Es así, y Inglaterra ha perdido consecutivamente finales de Eurocopa, ¿no? Con Italia en su momento, sí, con España. No ha podido, siempre han estado los ingleses, que son tan sanguíneos con el fútbol, al borde de una gran consagración internacional, y no se les ha dado desde el año 1966 a la fecha, que los inventores del fútbol no ganan nada importante en el fútbol mundial. En Rusia llegaron a semis. Llegaron a semifinales y cayeron ante la Croacia de Modric. Bueno, volvemos con el querido Juan Vallejos. Más color de Argentina, más color. Vamos, Juancito.
7: Seguimos acá en el banderazo. Hay muchas personas, ya al menos unos 300 argentinos, iba a decir, pero no, hay muchas personas que tienen la camiseta nuestra, que vienen a apoyar a la selección argentina y a dar una mano. La verdad, hay un gran número de personas que no son de nuestro país, pero escuchen. La gente viene acá. ¿Cómo estás, amigo? ¿Todo bien?
8: Todo bien.
7: ¿De dónde sos vos?
8: Soy de aquí, de Oklahoma.
7: ¡De Oklahoma!
8: Sí, manejé 5 horas para llegar aquí.
7: ¿Solamente para ver Argentina?
8: Sí, solamente para ver Argentina.
7: ¿Y por qué?
8: Porque me encanta la escaloneta.
7: Vamos, bueno.

0: Gracias por tener la banderita que te dimos con Cadena 3.
1: Sí, de nada, gracias.
0: Bueno, gracias, gracias, amigo. Bueno, acá hay mucha gente que está con el álbum de figurita. ¿Cómo está? ¿Todo bien?
2: Todo bien, perfecto.
0: Está lleno de gente de otros países, ¿no?
2: Sí,
0: no,
2: sí, la verdad que sí. He visto hondureños, brasileros, uruguayos.
0: Una locura lo que genera la selección argentina. ¿Vos te ves así alentando a México o a otra selección, a Portugal?
2: No, más. No, no, para nada.
0: Bueno, al revés, verlo de otra manera es impresionante.
2: ¿Sabés qué es lo más lindo del caso? Que después de escuchar que los argentinos somos agrandados y nadie nos quiere. Y te das cuenta de todo lo que generamos.
0: Una locura.
2: Una locura.
0: Bueno, qué lindo estar acá en este lugar por ver a la selección. ¿De qué parte sos vos?
2: De Neuquén.
0: De Neuquén, pero vivís en
2: Dallas.
0: En Dallas, por eso. Esté cerca.
2: Sí, no es tan lejos. La verdad que sí, 3 horas y media estuvimos acá bien, así que tranquilo.
0: Bueno, a disfrutar del partido, ¿eh?
2: Gracias.
0: Gracias, ¿eh? Bueno, hay muchos argentinos. Hay de todo aquí, ¿eh? La verdad que es un lindo momento. Está bueno que se junten de esta manera. Y hay música de bombo y hay energía argentina. Mucha energía argentina.
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16: Ya está llegando la banda, caminando.
17: Y está ganando Inglaterra, Gustavito, ¿en cuánto?
18: En exactamente 1 minuto 13 segundos del segundo tiempo, cuando la árbitro está retando a un jugador de Nueva Zelanda. Le está sacando como una cabeza y media. el árbitro de Nueva Zelanda, el árbitro igual, el árbitro lo reta igual. Esta grande Inglaterra con gol de Harry Kane por un tanto contra cero.
17: Muy bien, enseguida viene la Copa del Hincha, la otra manera de vivir el Mundial, especialmente con la gente que va llegando de todas latitudes a territorio norteamericano. ¿Sí, Jorgito?
1: Bueno, mientras tanto, en Ciudad Gótica, en nuestro fútbol, la suspensión de un partido de la Primera Nacional por un proyectil. Estaban jugando San Martín y San Juan en Chicago, ganaba el equipo sanjuanino 1-0 con gol de Jaurena. Cuando terminaba el primer tiempo, un proyectil, un petardo arrojado desde la tribuna local impactó directamente en Facundo Mazuero, el arquero de Nueva Chicago. El impacto dejó al arquero herido y aturdido en el piso, obligó el ingreso inmediato de los médicos, de la ambulancia, y ante la gravedad de la situación, Mazuero tuvo que ser trasladado al hospital Rawson para ser asistido. Al quedarse sin garantías de seguridad mínima y con el futbolista agredido camino al hospital, el árbitro Federico Benítez tomó la decisión de suspender definitivamente el partido. Ahora todo queda en manos del Tribunal de Disciplina de la Asociación del Fútbol Argentino.
17: Preparamos las noticias siendo las 18:10 con 17 grados la temperatura en Córdoba. Vamos a recibir al Gato Greco. Viene a las 19 Brasil, que no es campeón del mundo desde el 2002. Han pasado un montón de años.
18: 24 años.
17: Escuchá. Particularmente uno de los himnos más bonitos que tiene la Copa del Mundo, el de Brasil, que va a jugar hoy un partido amistoso. ¿Dónde? ¿A qué hora? ¿Contra quién, gatito querido? ¿Cómo estamos, Emanuel?
19: ¿Cómo te va, Raúl querido? Abrazo grande, el saludo para todos. Bueno, va a jugar en Cleveland su partido Brasil con Egipto en el Huntington Bank Field. El partido de Brasil, donde obviamente radica lo más importante, es la recuperación de Neymar. Por lo tanto, habrá que esperar si será baja, si será considerado. Neymar, que tiene una lesión muscular grado 2 en el gemelo, lo van a evaluar en los próximos días, le harán una resonancia magnética para ver cuánto le va a determinar fuera de las canchas y si será considerado o no. Eso es lo más importante por el lado de Brasil, que está en Nueva Jersey, allí va a estar en el Centro Columbia Park, la sede del Red Bull New York, ubicada en Morristown, a 110 kilómetros de New Jersey. Allí va a estar alojado Brasil, que tiene tres sedes diferentes, ¿no? Va a estar jugando su primer partido con Marruecos el sábado 13 en el MetLife en New Jersey, que después va a estar jugando en Filadelfia con Haití el viernes 19 y con Escocia cerrando el grupo C el miércoles 24 en Miami. Y del otro lado aparece Egipto, donde Salah es lo más importante, la carta más importante del equipo faraón, que va a ser base en Spokane, en Washington, ahí en el complejo Gonzaga University, el conjunto de Egipto, que va a tener como rivales a Bélgica, a Irán y a Nueva Zelanda. Bélgica lo va a enfrentar el lunes 15, el 15 va a ser en Seattle, días más tarde, en 21 va a estar enfrentando a Nueva Zelanda, en Vancouver, en Canadá, y después cerrando la fase de grupo con Irán el viernes 26 en Seattle. La probable, Raúl, partido 7 de la tarde, hora de la Argentina, para el conjunto de Carleto Ancelotti, con Alisson en el arco, Wesley, Marquinhos, Roger Ibáñez y Douglas Santos, Guimaraes, Casemiro, Lucas Paquetá, Rafinha, Vinicius e Igor Thiago. Probable de Egipto, El Yanawi, Hani Ibrahim, Abdelmonen, Jafés en la mitad de la cancha con Lajin, Marwan Atia. Más adelante la carta importante del conjunto faraón con Mohamed Salah, Ayur, Trezeguet, y adelante el atacante del City, Omar Marmoush.
17: Perfecto, muy bien, gato. Se escucha todo muy bien. A las 19 quedamos de soporte de la previa de la transmisión de Argentina contigo para ir viendo qué tiene para mostrarnos Brasil, que quiere recuperar el protagonismo de otros años, de otros tiempos, de otras plantillas, aunque por lo menos tiene un gran orientador táctico, un hombre de mucho éxito.
1: Hay que descartarlo a Brasil.
17: Obvio, es así.
1: ¿Quién juegue?
17: Gracias, gatito, ya volvemos contigo.
19: Volvemos, Raúl, abrazo grande.
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17: La temperatura en Córdoba, 17 grados, 90 el porcentual de la humedad. Femicidio de Agostina. A una semana del hallazgo de los restos, hay dudas sobre el móvil del crimen y buscan cómplices de Barrelier. En tanto, dieron de alta al abuelo de Agostina y declaró a Cadena 3: la lucha continúa y no vamos a parar. En Rosario murió un trabajador tras una caída del techo en un local gastronómico. Según informaron fuentes policiales, el hecho ocurrió mientras realizaba tareas de limpieza en extractores. Fue derivado al hospital, donde falleció este sábado. Caso Benjamín Serra, cambió de hipótesis el móvil del brutal crimen. El ataque contra Benjamín Serra, el joven de 19 años asesinado en mayo pasado en Capitán Bermúdez, pudo haber estado motivado en una venganza vinculada al homicidio de un familiar de los acusados, según esta nueva hipótesis incorporada a la investigación a partir de la declaración de un testigo.
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1: La selección, transmitimos directamente desde Texas, el Kyle Field. Ya están nuestros muchachos ingresando, trepando, escalón 1, escalón 2, escalón 3, llegando a la zona de cabinas a las 21. Arranca el juego, relata Mauricio Coco, lo comenta Claudio Giglioni, Marcel Lamberti, Juan Vallejos, con todo el color, todos los datos. Hacemos transmisión, la primera presentación previa al Mundial. Dos amistosos hoy y el de Islandia el día 9, y luego esperando el inolvidable debut frente a Argelia con el relato del Bocha Uriet. Va a ser espectacular, tremendo. Jorgito, ¿qué hay de los cordobeses? ¿Alguna novedad?
2: Bueno, que fue sancionado Zielinski después del partido por Copa Argentina, fue expulsado después del 2-2, el que Belgrano termina ganando por penales hace una semana. Según la resolución oficial, el entrenador pirata debe cumplir una ficha de suspensión o, en su defecto, abonar una multa de 840 mil pesos. Mientras que por el lado de Instituto y de también de Talleres, hay un club grande, Racing, que está interesado en Ulises Ortegoza y en Gastón Lodico.
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1: el corazón me da. Bueno, muy bien, tenemos más finales, Jorgitos, en la Primera B Nacional.
2: Bueno, lo recordamos, Atlanta le ganó a Gimnasia de Jujuy 3-0. Los Andes y Estudiantes de Buenos Aires ganaron 0-0. San Miguel y Defensores de Belgrano 0-0. A Casuso derrotó a Central Córdoba por 2-1. Ya a dos minutos de finalizar el partido, Atlético de Rafaela y está ganando con un hombre menos a Colegiales por 1-0. A las 19, Tristán Suárez y Almagro. Y recordemos lo que decíamos hace un rato, la suspensión del partido entre San Martín de San Juan y Nueva Chicago por una agresión, por un proyectil sobre el arquero de Chicago, que obligó al técnico, sobre Facundo Mazzuero, lo internaron a Mazzuero y esto obviamente obligó a la suspensión del partido.
1: Hola chicos, no es lo mismo ser porteño que argentino. Vivo hace 26 años en Estados Unidos y lo que más tuve que aclarar es que no somos lo mismo. Abrazo para todos, Marcelo, en Los Ángeles, California, más argentinos escuchando la radio y esperando el Mundial. Aquellos que viven allá, que se fueron a buscar el sueño americano, lo habrán conseguido, no es tan fácil, ¿eh?
4: Atrapar el quinquín. Fácil, no es tan fácil. ¿Vos lo querías escuchar a Cocolo directamente desde el estadio?
1: Sí.
4: ¿Lo podés saludar?
1: Ah, vamos, Mauricio, ya estás ubicado en la zona de la transmisión.
5: Así es, Raúl, vuelvo a saludarte. Está Bruno aquí. ¿Cómo le va, Bruno? Buenas tardes. Una consulta, ¿este es el lugar que nos corresponde o nos tenemos que cambiar? ¿Me lo puede confirmar, por favor? ¿Cómo le va? Buenas tardes.
6: Buenas tardes, sí, confirmado, es aquí.
5: Aquí nos quedamos. Bueno.
6: Aquí se va a ver Messi.
5: Bueno, aquí se va a ver Messi, nos dice Bruno. Simplemente estaba probando la conectividad, Raúl, es la cabina que nos corresponde, acá nos vamos a quedar entonces. Están Claudio y Marcelo tratando de asegurarnos que efectivamente este sea el sitio para la transmisión de Cadena 3 Argentina. Estamos revisando toda la cuestión que tiene que ver con lo técnico. Ya si tenemos esta línea asignada, este sector y esta cabina asignada, aquí nos vamos a quedar entonces para la transmisión de esta tarde-noche en el estadio donde Argentina jugará su primer partido amistoso previo a la Copa del Mundo. El sol abrasador, la humedad tremenda, tendremos unos 30 grados de temperatura, pero como llovió durante buena parte de la mañana, a esta hora hace que la sensación térmica sea un poco más alta. El sol pega de pleno desde arriba. Si los nostálgicos tuviesen que figurarse una imagen, dirían: esto es el Azteca en el Mundial de México 86, y eso que acá son las 4:30 de la tarde. El sol es impactante, pero conforme avancen las horas va a ir disminuyendo la temperatura. Hay aire acondicionado en el estadio, es uno de los 6 estadios más grandes del mundo, 102.000 personas de capacidad, ya lo hemos recorrido y estamos listos para comenzar la transmisión de Cadena 3 Argentina para el país y el mundo, Raúl, en un rato nada más.
2: Bueno, sabés que además es el cuarto estadio más grande de Estados Unidos, hasta no hace muchos años tenía más butacas en el estadio que habitantes de la ciudad.
1: Qué bárbaro. Mauri, ¿cómo es la visual que tienes? ¿Estás oblicuo? ¿Estás en el medio? ¿Muy alto? ¿En el medio? ¿Más abajo?
5: Estamos arriba, al octavo piso. Bien, en lo alto. O sea, vamos a poder ver si juega, qué sé yo, la pelada de McAllister, por ejemplo. Le ves la mollera claro. A los jugadores.
1: Está bien. Llevo lentes, ¿no?
5: Larga vista. O podríamos ver a Paredes, pero tampoco va a jugar. De los que juegan, pues juega Lo Celso, juega Palacios, juega Thiago Almada. No, están todos bien desde el punto de vista capilar, los que van a jugar. Pero le vamos a ver la mollera a los jugadores.
1: Bien alto, perfecto.
2: Al pelo,
1: gracias. Queda todo muy bien, me dice acá nuestro operador, que no toque nada, que suena fantástico todo lo que llega desde ahí para que abramos la transmisión en una media horita. También tiene a Inglaterra, que gana su partido amistoso, Gustavo.
4: El árbitro chequeó un penal, le dijeron que no fue penal. Estamos en 62 minutos 17 del segundo tiempo. Inglaterra y Nueva Zelanda están jugando. Está ganando Inglaterra con gol de Harry Kane por un tanto contra cero.
1: Muy bien, así están las cosas. Hay muchos partidos que se han jugado, otros que habrán de jugarse en un ratito. Brasil-Egipto, lo que viene con el gato Greco a las 19. Vamos a estar siguiéndolo de cerca al equipo de Ancelotti para ver si engrana, si le y colectivamente es una formación temible conforme a su historia. También juega Venezuela, que no juega el Mundial, contra Turquía, que sí lo hace y que podría ser un eventual rival de Argentina. Argentina-Honduras, el juego de Cocolo Giglioni en un ratito nada más. Todo eso vamos a estar viviendo en la Cadena del Gol. Nosotros somos la radio del Mundial.
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9: Prepara, punta, fue. Villa Carlos Paz todo el año. ¡Sale! celeste y blanca tengo el alma.
1: Claro que sí, cómo no. Todo el mundo tiene la camiseta tatuada en el alma, en la piel. Argentina nos va a poner a todos de la nuca. Yo no sé si ustedes piensan lo mismo, pero no ha faltado quien ha dicho: está frío el clima, como que todavía no entró el mundial en la gente. No, no, no. Conforme comiencen los partidos desde esta noche, ya la gente va a empezar a pensar en modo mundial fuertemente, especialmente porque la radio viene haciendo ruido hace rato, y sobre todo porque uno nota, escucha a artistas, a cineastas. He escuchado algunas notas en la radio y dice: bueno, nosotros nos presentamos en este ni este otro escenario, paramos y cuando termine el mundial volvemos. Una cosa así, porque es como que la gente le pierde la atención al resto.
2: El Congreso de la Nación, una legislatura.
1: Claro.
2: Cualquier provincia.
1: Sí, la Patricia salió a decir que aunque estén en el mundial van a seguir trabajando. Lo quiero ver, lo quiero ver. Vamos a ver, ojalá. Ojalá que sí, que lo necesitamos, por cierto. Gente, un abrazo para ustedes. ¿Volvió a sus andanzas Colapinto? No, está haciendo lo que puede. Lo cierto es que, como comentaba Fer Barrio Nuevo, es muy ajustado el circuito, muy, muy ajustado, prácticamente no existe el sobrepaso ahí. La diferencia se hace prácticamente en la clasificación.
2: Sí, pero además hay algunos equipos que están en un nivel de paridad bastante marcado. Digamos que el segundo grupo en importancia, y bueno, se va a mover durante todo el año dentro de ese contexto.
1: Ya estamos en condiciones de empezar la Copa del Hincha, mi querido Lito. Si usted así lo decide, vaya metiéndole nomás, que tenemos conectado el estadio y tenemos todo el color.

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1: Abrazo grande a todas las empresas que lo hacen posible. Somos Cadena 3 Argentina, la radio de la Copa del Mundo. Ya está Marcelo Lamberti conectado porque esta es la Copa del Hincha. Pero ciertamente, Marcelito, no me deje mentir, nos damos el gusto, la posibilidad casi única e irrepetible de ser periodinchas en un mundial. De alguna manera nos sale la argentinidad por los poros. Marcelito, contame qué estás mirando.
2: Raúl, qué gusto saludarte. El impresionante Kyle Field Stadium, 102.733 en la capacidad que tiene, abriendo una puerta, abriendo otra e ingresando a la enorme cabina que está asignada para Cadena 3, que va a estar, por supuesto, en un rato nada más, ya con el partido correspondiente. Mauri Coccolo, las primeras palabras aquí desde el Kyle Field, enorme, tremenda la cabina, ¿cómo estás?
3: Espectacular, Marcelo, estábamos probando la conectividad, le contábamos recién a Raúl que nos habían asignado la de al lado, ahora nos pasaron un poquito más al medio. Si trazamos imaginariamente la línea de la mitad de la cancha, termina en nuestra frente. A la altura de la mitad de la cancha estamos, y a la altura, porque estamos en el octavo piso.
2: Musso estaría en el arco, Gay en se marcaría punta por derecha, Otamendi, Lisandro Martínez, Tagliafico, juega Giuliano Simeone, juega también Gio Lo Celso, Ezequiel Palacios, Almada, va a estar el futbolista, por supuesto, Lautaro Martínez, que lo vamos a poder ver arriba. Claudio, ¿qué te dice a priori esta formación?
4: Bueno, a priori ganas de verlo a Lo Celso para saber cómo está, ver cómo funciona el equipo. Esperemos que hayan podido sacarse lo que es la empatía de que, viste, en la cuadra, cuando le roban a un vecino, todos empezamos a poner trabas en las puertas. Lo que le pasó a Valerdi, si influye o no psicológicamente en el contexto general de la puesta en escena del equipo por los temores individuales. Pero hay que ver jugadores, hay que verlo, va a haber muchos cambios, van a rodar y van a correr. Esperemos que salga todo bien. Te dejo, Raulito, que tenemos que armar una cabina fantástica.
2: Ya está todo listo.
4: Para que vos te des una idea. Una cabina muy parecida a la que tuvimos en el estadio de Houston, Raúl, en la Copa América.
2: Sí, señor, estamos aquí. Entonces venimos en un ratito, Raúl. A priori todo confirmado junto a Juan Vallejo, también con todo el color. Empezamos ya a palpitar la Copa del Mundo aquí en Cadena 3, la radio del Mundial.
1: Bueno, muchachos, excelente todo lo que llega desde ahí con la Copa del Hincha. Y saber que ya estamos ubicados, que nos han asignado una buena posición en el centro de un inmenso estadio, en el día en que Leonardo Valerdi, el defensor del Olympique de Marsella, confirmó desgarro en el sóleo derecho en la práctica, y luego de los estudios realizados oficialmente fue desafectado de la lista, por lo cual en estas horas sabremos qué es lo que determina Scaloni respecto de su reemplazo, si acaso pone un hombre en la misma posición, si refuerza algún otro sector del campo, o acaso le da cabida nomás a un Capaldo, por ejemplo. Es alguno de los nombres que van sonando más fuertes para poder ingresar ya a la lista definitiva de los 26. Vamos a ir con Juancito Vallejos, que hay color. Vamos, Juan, te escuchamos, adelante.
5: Seguimos acá en el banderazo, cada vez llega más gente de muchos lugares, y ahora estamos con quién. ¿Cómo es tu nombre?
6: Mi nombre es Marina Gamundi.
5: Marina, ¿de dónde sos?
6: Yo soy originaria de Mendoza, pero llevo 21 años acá y vivo en Orlando.
5: En Orlando, ¿y te habías desacostumbrado de todo este lío?
6: En realidad, después de la pandemia vinieron muchos argentinos, entonces tengo una comunidad de argentinos muy grande en Orlando y participo de estos eventos.
5: Bueno, ¿de cuántos son? Porque la verdad es que nosotros no tenemos ni idea ni noción de cuántos argentinos pueden llegar a vivir acá. En Orlando, más o menos, ¿cuántos serían?
6: Mira, la verdad que no tengo un número exacto, pero sí se hacen unas juntadas buenísimas ahora para ver los partidos, así que que no tengo el exacto número.
5: ¿Y vos de, cómo es tu nombre?
7: Guillermo Sagún.
5: Guillermo, ¿de dónde sos vos?
7: Soy de aquí, de Houston.
5: De Houston, y te conquistó ella y te trajo para acá, para el partido.
7: No, totalmente, más bien ella sabía que el partido iba a ser acá y me conquistó así porque quería que la trajera para acá.
5: ¿Y cómo te llevas con el público argentino?
7: Me encanta la pasión del fútbol y para mí uno de los jugadores más espectaculares de la historia es Messi.
5: Messi, bueno, ojalá que la pasen bien, ¿eh?
7: Vamos a pasar muy bien.
5: A disfrutar.
6: Es la primera vez que va a ver a Messi, así que imagínate.
5: Bueno, suerte, ¿eh? Y un estadio extraordinario encima.
7: Espectacular.
5: Gracias, ¿eh? Bueno, dale. Hasta ahí la palabra de los argentinos que están aquí esperando por el partido, ¿eh? Hay mucho bombo, hay muchas personas y por suerte está la bandera nuestra que flamea en todos lados.
1: Así es, la bandera argentina, por supuesto, que va a ser protagonista en todos los estadios, entre hinchas propios, entre argentinos que viajan, entre argentinos que moran en distintas ciudades de los Estados Unidos y otros que no son nativos de Argentina, pero que hinchan por nuestra selección y que le dan generalmente una presencia multitudinaria a la tribuna que alienta a nuestra selección en todos los mundiales, cosa que no pasa con muchas selecciones, no lo vayan a creer. Tenemos recuerdos, por ejemplo, a ver, Rusia 2018, aquella ocasión en la que Francia del joven Mbappé ganaba la final ante Croacia y era campeona del mundo. Había 5.000 franceses en la cancha, en un estadio para 80.000 lugares. Tenían un grupito claramente identificado con las camisetas azules y no mucho más. Y uno va a los mundiales y se sorprende de ver que incluso en mundiales en Europa, donde las distancias son menores, las conectividades son muy ágiles, donde la gente se puede tomar un avión, un tren, e ir a acompañar a su selección, no se da esa presencia tan masiva como lo propone el público argentino. Claro, el público argentino está, insisto, de alguna manera en una mixtura entre propios y ajenos que prestan su amor y su conformidad por la camiseta albiceleste y además tienen esa ilusión de ver, aunque sea un ratito, a Messi, que va por su sexto mundial.
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1: Mientras tanto, Inglaterra en 75 minutos de partido le gana Nueva Zelanda 1-0 con una peinadita excepcional de Harry Kane, centro desde la izquierda. Se elevó el goleador de la Bundesliga y le metió el testazo para cambiarle el palo al arquero y marcar la única cifra con que Inglaterra está ganando 1-0 en Raymond James en Tampa, Florida. En un rato en Brasil, Egipto estará transmitiendo el Gato Greco, nos va a contar los detalles, va a relatar las instancias fundamentales del partido. En Cleveland juegan a las 19, todo haciendo el aguante a la gran transmisión que va a arrancar específicamente a las 19 con nuestros muchachos en el estadio. Bárbara Anderson, nos vamos a México, México, México lindo y querido. México.

0: chico lindo.
1: Entre sombrerones y guitarrones está buena parte de la delegación argentina con Bárbara. También anda por ahí el famoso lateral izquierdo de Cadena 3 Argentina, Alan Britos, que juega y se proyecta por la izquierda, más conocido como Harmolzuk, que hace también de las suyas con todos los artistas. No sé si han visto en la página de Cadena 3 que ha estado hablando con Juan Chivaleirón, que ha estado hablando con Julieta Venegas, que está preparado para asistir a grandes eventos artísticos también. Bárbara Anderson nos cuenta del clima. ¿Cómo será que se espera la gran jornada inaugural? Les cuento a los oyentes, se van a desprender una parte de nuestros muchachos que andan por Dallas y por Kansas y por Texas, y habrán de viajar a Ciudad de México para el 11 de junio, partido inaugural. Es el partido 1 de 104 que se van a jugar en total con México-Sudáfrica, el partido inicial. Bárbara, contanos, ¿cómo está esta jornada? Adelante.
2: Muy buenas noches. Y México comenzó justamente esta semana la temporada de lluvias, con lo cual no solamente hoy sábado está lloviendo, sino que se pronostica tormenta el día de la inauguración del Mundial. El gobierno de la Ciudad de México advirtió que junio va a ser uno de los meses más lluviosos de los últimos años, curiosamente dentro del marco del Mundial de Fútbol. Por lo cual, el Servicio Meteorológico Nacional anuncia que para el 11 de junio, día de la inauguración del Mundial de Fútbol en el Estadio Azteca, lloverá. Habrá tormenta eléctrica a partir de las 3 de la tarde y seguirá la lluvia hasta entrada la noche. Por lo cual, muchos de los que estaremos presentes en el evento de apertura tendremos que ir con unos buenos pilotos y paraguas, porque se espera esta lluvia tan fuerte y está también problema con la tormenta eléctrica. Si bien México no tiene un protocolo para las tormentas eléctricas, en Estados Unidos sí. En el momento que hay una tormenta eléctrica a más de 10 kilómetros del lugar donde se juega un partido de fútbol, se tiene que cancelar. Esperemos que eso no ocurra en el caso del primer partido de este Mundial 2026. Para Cadena 3, desde México, saludos a toda en Argentina, Bárbara Anderson.
1: Qué gusto escucharte, Barbarita querida. Ahí te vamos a tener haciendo todo el color también de la gran inauguración de la Copa del Mundo. Marcelo Lamberti está en el estadio. Marcelo, quería preguntarte porque son 102.000 asientos. ¿Asientos para un Máximo Lina, digamos, para un Cocolo o un Monti, un Giglioni entran cómodos? ¿Ahí hay espacio para las piernas? ¿Cómo es?
3: Como todo, Raulito querido, de acuerdo a la billetera se te va con eso. Se va cómodo. El que está arriba, allá arriba, arriba, si es Molina, mejor.
1: Claro.
3: Si es Monti o Giglioni va a tener problemas.
1: Claro, porque imagino. si son tantos los asientos que hay que ver cómo es el espacio. Porque yo lo miro al estadio, tiene sus 4 o 5 bandejas, pero no parece que entraran 102.000. Normalmente hay 80.000, 90.000 asientos en estadios así. Pero meter más, tienen que haber reducido el espacio entre asiento y asiento, me parece, por lo menos arriba.
3: Sí, mira, hay que apelar a una cordobesa. ¿Me decís tu nombre?
4: Valentina.
3: ¿Valentina cuánto?
4: Toto Ujian.
3: Bien, de Córdoba capital.
4: Sí,
3: Córdoba capital. ¿Vivís ahora en?
4: Boston.
3: ¿Cuántos años hace?
4: 4.
3: 4 años. Raulito Monti dice 102.000 personas que entran aquí. En algunos sectores un poquitito amuchados, ¿no?
4: Sí, yo creo, sí. Allá arriba me da hasta pánico pensar que puede ir gente, pero sí.
3: Bueno, actualmente estás en Boston, me decías.
4: Sí, en Boston.
3: ¿Y has viajado para estar cubriendo este partido?
4: Sí, este y esperemos que otros más.
3: Y otros más. ¿Qué extrañas de Córdoba?
4: Mi familia, primero y principal, mi papá y mi mamá, y obvio la comida. Un buen choripán a la salida del Kempes.
3: ¡Oh! ¿Con qué?
4: ¿El choripán?
3: Sí, con
4: un chimichurri.
3: ¿Y con un fer?
4: Un fernet con Coca-Cola, obvio.
3: ¿Acá el fernet con Coca va o no va?
4: Acá el fernet que hay es el italiano, no es el argentino y no es tan rico.
3: Ah, y es más a la berry, ¿no?
4: Sí, bastante, $35 mínimo.
3: $35 la botella.
4: Sí, no sé cuánto está en Argentina.
3: Sí, no sé, pero ahí, en ese caso se le hace 95.5.
4: ¿Acá?
3: Sí. Para que rinda.
4: Sí, lo tenés que hacer así, si no funciona, pero bueno.
3: Escucha, ¿cómo vive el norteamericano en general esta Copa del Mundo?
4: La verdad que acá, por el momento, en Boston, que va a ser también una ciudad que hostea el Mundial, bastante tranquilo, no siento que estemos muy preparados.
3: ¿No?
4: No, la verdad que no, Boston por lo menos no. No está preparado.
3: Como que les pasa un poco por el costado el Mundial.
4: Sí, el americano no está interesado, a menos que no sea el fútbol americano. Bien, pero para que cambie.
3: ¿De qué barrio de Córdoba?
4: Córdoba Capital, en Colinas del Cerro.
3: Colinas del Cerro, me dijiste a qué familia le mandamos un saludo aquí por Cadena 3 para que vayan y golpeen y le digan, la nena está hablando desde el estadio.
4: Sí, al Turquito Toto Gian y a mi mamá Sandra.
3: Gracias, ¿eh?
4: Gracias a ustedes.
3: Pero en definitiva, entran apretaditos para meter 112.
4: Vienen, sí, apretaditos.
3: Bien, muchísimas gracias. Apretadito, Raulito, vos lo dijiste, para que entren. Pero si tenés efectivo, vas a un palco, sabés cómo te atienden. De primera.
1: Ya lo creo, ya lo creo. Si es el Turquito Tutujian que yo conozco, es muy hincha de Belgrano, ¿no?
0: Sí.
1: Que era un hombre que supo estar allegado al plantel de Belgrano, al extinto productor de espectáculos Comba, que estaba en Buenos Aires. Sí, sí, son de Belgrano.
3: Raulito, sí, vení. Tu papá, ¿quién era tu papá? El fanático de Belgrano. ¿Y qué más hacía?
4: Mi papá trabajaba en los teatros allá en Carlos Paz.
1: Ahí está, el mismo.
3: Lo conoce a Raulito Monti.
4: Sí.
0: Personaje
4: sí,
0: conocido acá.
4: Cuando diga el Turquito, seguramente alguien de por ahí lo va a conocer.
3: Ah, lo conoce Corradini, lo conoce de Siles, todos lo conocen. Sí.
1: Pero sí.
3: Es la misma, es la nena que está por acá.
1: Pero mirá qué chico que es el mundo, che, encontrarnos con la familia del Turquito, que es un amor, un tipo divino que queremos mucho. Bueno, gracias, querido Marce, ya vuelvo contigo. Está conectado Claudio Giglioni en la cabina. Ya voy, Claudio, que Juan Vallejos quiere hacer un poco más de color en las calles del estadio, esperando por Argentina-Honduras. Vamos, Juancito, adelante vos.
5: Raúl, el gusto de saludarte. Estamos en la puerta del Kinfield Stadium con, obviamente, hinchas de la selección argentina. ¿Cómo estás? ¿Todo bien?
6: Bien, todo bien. Contento de estar acá.
5: ¿De dónde sos?
6: Somos de Tucumán, pero estamos viviendo acá hace ya 10 años casi.
5: ¿Con quién viniste? Contame.
6: Con toda la familia. Son todos argentinos. El más grande nació en Chubut, Buenos Aires, Tucumán, Santa Fe. Tenemos un poco de todo en la familia.
5: Bueno, ¿tu mujer también?
6: Sí.
5: Bueno, ¿qué contame, para el resto de la gente que vive acá, ¿qué significa que Argentina esté en College Station? Un lugar que es extraño que esté jugando acá.
6: Sí, la verdad, una oportunidad única que no había que dejar pasar y te das cuenta la cantidad de argentinos, el punto de reunión acá, importantísimo.
5: Excelente, muchas gracias.
6: Dale.
5: Gracias, voy a seguir caminando porque hay muchas personas que sigan. Hay algunos que no sé si son argentinos. ¿Cómo estás? ¿Do you speak Spanish? ¿Hablas español?
7: Español e inglés.
5: ¿Inglés? ¿Tenés la camiseta de Argentina?
7: Sí.
5: ¿Y por qué?
7: Porque estamos soportando a Messi.
5: Support significa en inglés apoyar. Ahora,
7: sí.
5: Apoyando. ¿Cómo? ¿De dónde sos?
7: La Louisiana.
5: ¿De Louisiana?
7: Sí.
5: ¿Naciste aquí, en Estados Unidos?
7: México.
5: ¿En México?
7: México.
5: ¿Y tu pareja?
7: Utah.
5: ¿De Utah? ¿Y por qué está acá?
7: Está aquí, en Louisiana, porque me quiere mucho.
5: ¿Te quiere mucho?
7: Sí.
5: ¿Are you wearing our t-shirt, Argentina? ¿Do you speak something Spanish? ¿Hablas algo español?
4: Poquito.
5: ¿Do you support Argentina?
4: Sí, claro.
5: ¡Ah, muy bien! Hablo en español. Bueno, muchas personas de otro país. Gracias, ¿eh?
7: Gracias. Él no habla.
5: ¿Cómo estás?
8: Él no habla español, pero 100% de Argentina.
5: ¿De dónde naciste vos?
8: Yo en México.
5: ¿En México?
8: Sí.
5: ¿A vos te gusta Argentina? Yes, sí. Ok, no habla español, pero tiene la camiseta de Argentina. Sí. ¿Es tu hijo o es tu pariente?
8: No, es yo soy el coach de él.
5: El coach, el entrenador. El
8: entrenador aquí de él, y pues casi todo el mundo le va a Argentina. ¿Qué está pasando?
5: Y bueno, somos así. Viste que muchos dicen que no nos quieren, pero se ve que nos quieren.
8: No, sí los quiere, sí, todo el mundo los quiere. ¿Tú sabes por qué?
5: ¿Por qué?
8: ¿Por qué? Porque pues el fútbol que tienen da clases a nivel mundial.
5: Bueno, muchas gracias. ¿Entrenador de qué? ¿De fútbol?
8: De fútbol de aquí, de Dynamo en Houston.
5: De Houston, muchas gracias.
8: Sí, bueno.
5: Bueno, hasta allí, Raúl, las personas que comienzan a llegar a la cancha, en un ratito seguimos, porque la verdad está poblado de argentinos y de muchos que no son de Argentina, pero nos siguen a nosotros.
1: Como siempre pasa en todo el mundo, pero los que son argentinos y viven por la zona, van al estadio. Recién entró un mensaje, chicos, escuchando Cadena 3 rumbo al College Station, el amistoso de la selección queremos ver. Vivimos en Irving, Texas. Vamos por la cuarta arriba, Argentina. Ariel y Mónica. Y Mónica creo que está en línea, camino a la cancha. Mónica, ¿estás ahí?
9: Sí, hola, ¿qué tal?
1: Hola, Mónica, querida. Mónica Morillo. Sí, te escucho perfectamente. Contame,
9: sí.
1: ¿Queda lejos Irving del lugar del estadio?
9: Y estamos a 3 horas. Ahora nosotros en la ruta nos queda 1 hora para llegar al estadio.
1: Ah, mira, vení.
9: Sí, vamos. Voy con mi esposo, vamos los dos solitos.
1: Bueno, mandale un abrazo a Ariel. ¿Ustedes son originarios de dónde específicamente?
9: Yo de Córdoba, barrio Los Paraísos, glorioso hasta la muerte, y él es riojano.
1: Mira, de barrio Los Paraísos, sabían decir algunas canciones folclóricas de Córdoba. Ajá, sí. ¿Hace cuánto tiempo que se fueron para allá y por qué?
9: Hace 25 años nos vinimos con el lío del 2000, el corralito, bueno, todo lo que pasó en esa época, y bueno, ahora ansiosos de volver, probablemente a finales del año ya estemos regularizados para poder ir a visitar a nuestra gente.
1: Claro, porque bueno, le pasa a muchos latinos que van y después no pueden viajar porque les cuesta volver a ingresar, ¿verdad? Y en el caso de ustedes, claro, ya han podido hacer todo legal como corresponde para poder trabajar. ¿A qué se dedican, Mónica?
9: Bueno, mi esposo, él maneja un camión haciendo reparto de muebles para una mueblería de una gente hispana de Ecuador. Y yo cuido niños en mi casa. Yo en Córdoba era maestra particular antes de ser maestra, así que en el barrio a la mayoría de los chicos les daba clase. Y acá en casa cuido niños, 6, 7 niños, 5, depende del día. Y siempre mientras ellos comen, escuchamos el programa que tenés con la Geo.
1: Claro, claro, por la hora, viva la radio. ¿Qué
9: claro,
1: tal, eh?
9: Claro, viva la radio.
1: Qué bien. Bueno, Mónica, escúchame, ¿y qué evaluación haces a 25 años de la decisión que tomaron? ¿Lo volverías a hacer? No es fácil atrapar el quirguincho, como decimos acá, cuando alguien dice, bueno, voy para allá y me quiero acomodar. No es tan sencillo, ¿no?
9: No, no es fácil. No es fácil, pero no es imposible. Lo que más se extraña es la cuestión social de la familia, las juntadas, ¿viste? Los asados y esas cosas. Pero bueno, uno, mira que yo viajé y quedaron mis dos hijos en Córdoba. Ellos no pudieron viajar después por lo del 9-11. Así que bueno, acá con el negro nos aunamos entre los dos, nos acompañamos acá y bueno, hacen muchos amigos y los amigos pasan a ser la familia, ¿viste?
1: Qué bárbaro. Es un doble desarraigo, sí. Mónica, porque es del país y de la familia más cercana, ¿no?
9: Sí.
1: Qué bárbaro, es muy duro. Sí. Pero bueno, como decís, ya muy pronto vas a tener todo para poder ir y volver sin mayores problemas. Un país donde por lo menos ahí no te van a estar jorobando con la inflación como acá, ni te van a agarrar la guita del banco, nada, es muy tranquilo en eso.
9: Sí, es muy tranquilo en eso ahí, pero las cosas no están muy fáciles ahora porque hay bastante inflación. Ajá. Bueno, la cosa es mundial, ¿no? La crisis económica, pero este año se está sintiendo bastante acá. Y con respecto al mundial, la gente, el americano común y corriente, no sabe nada. Sí, el mundial, ¿viste? Las propagandas, la televisión. Recién la semana pasada pusieron en el canal en español una propaganda referida al mundial.
1: Mira,
9: y los canales en inglés, nada, todo es con la final de la NBA.
1: Claro, pero como
9: que va
1: vos
9: a ser de San Antonio y uno de Nueva York, creo que.
1: Claro, pero como vos, hay mucho latino, ¿no? Hay mucha gente allá,
9: sí,
1: que habla español perfectamente. Mónica, te pregunto, ¿qué pagaste para entrar hoy y si has tenido la posibilidad de conseguir entradas para los partidos por los puntos? ¿Si vas a poder ir?
9: No, a los otros partidos no. Esto es lo más cerca que vamos a estar del Mundial nosotros.
1: Ajá. Caro, ¿no?
9: Porque, sí, 1500 estaban vendiendo algunos.
1: Qué bárbaro.
9: Las entradas.
1: Qué bárbaro. Es caro.
9: 1500 con un poquito más pagás la renta o la cuota de la casa. ¿Entendés?
1: Así es.
9: Entonces es mucho dinero. Porque acá uno dice, ay, sí, con los dólares. Sí, pero ganamos dólares, pero gastamos en dólares también.
1: Por supuesto.
9: Eso es lo que la gente no entiende, ¿me entendés?
1: Nivel de vida es caro.
9: Y sí. La luz, $350.
1: Mirá vos. ¿Se consigue un trozo decente de carne para echar a la parrilla o no? ¿O se complica?
9: No, sí. Acá en Irving, en un principio en el 2000 fue donde llegaron todos los argentinos. Entonces, bueno, ahí la viveza. Uno se hizo amigo de un carnicero de un supermercado y le enseñó más o menos a sacar algunos cortes. Y si se consigue vacío, se consigue el matambre, pero que acá le llaman suadero, pero en realidad es sudadero por la posición en la vaca, ¿viste? Uh-huh. Entonces, pero lo sacan, no lo sacan entero, lo sacan por partes.
1: ¿Qué tal?
9: Y bueno, las costillas sí se consiguen, hay gente que hace chorizo casero, morcilla.
1: Qué bueno. Mónica, te mandamos un abrazo, saludos a Ariel y que disfruten bueno, el partido.
9: Muchas gracias. Bueno, dale, gracias, ahí siempre con la radio.
1: Gracias. Gracias, gracias. Mónica Morillo, de Barrio Los Paraísos, de Córdoba Capital, hace 25 años y no ha perdido ni un poquito la tonada cordobesa.
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1: Con Luciano Alegre poniéndonos al aire, con Mario Celedón en la producción de la Copa del Hincha. Somos Cadena 3 Argentina, abrazando a los argentinos en todos lados, que van camino a la cancha, que van escuchando la radio, como escuchaban ustedes a esta cordobesa, Mónica, que anda por ahí, se hizo un viaje de 3 horas para llegar al estadio y ver a Argentina. Y todos dicen, Claudio, Mauricio, vamos a verlo a Messi, pero no sé, difícil, ¿no? Que el Chancho Silve, que juegue un ratito.
15: A ver, no lo descartó ayer Lionel Scaloni. En la práctica, Raúl, se movió con el resto de los compañeros. A mí me parece que si ayer hizo un entrenamiento de X cantidad de minutos, hoy podría entrar unos 20 minutos que configuren un entrenamiento de la misma exigencia de la de ayer. Lo que yo te quería comentar es un hecho que vos dijiste, que ¿dónde entran las 102 mil personas? Es una pregunta que me hago yo también. Tuviste la misma percepción de lejos, yo de cerca, porque en el Lusail entraban 98 mil personas. Aquí estaríamos con 13 mil más, no lo sé, pero el detalle es que salvo un 40%, si 40 del estadio, vos preguntabas el tamaño de las butacas, las gradas son listones como si fueran bancos de aluminio.
16: Son bancos de plaza.
15: Que tienen pintados los números. Pero son bancos, son bancos. Yo ahora, el 60% del estadio son bancos. O sea, que si se quiere sentar Molina, Giglioni o Coccolo, lo que ocupan, ¿me entendés?
16: Claro. Y para mí entran 100. Las dos populares son, para que se den una idea, el doble de las populares de la cancha de Huracán. Con el mismo esquema, digamos, solo que cuadrada. La cancha Huracán es redonda. Pero
15: con un tema, acaban sentados.
16: Sentados.
15: Me cuesta creer los 102 mil.
16: Claudio sentado, tiene una bandeja enorme abajo y la bandeja de arriba. Voy a hacer el trabajo, voy a contar línea por línea, pero debe haber por lo menos 60 listones de banco, ¿eh?
15: Sí, sí.
16: Por lo menos.
15: Está bien, yo lo comparo, dice 102 mil, le tenemos que creer.
1: Es que ahí cambia, Claudio, sí. Porque, digamos, el asiento tradicional, como lo hemos visto en otros estadios, por ejemplo, el Mercedes-Benz, ¿no? Que la otra vez hacíamos una producción especial para la web de Cadena 3, filmamos los bancos hasta apoyabazos tiene, apoyabrazos, espacio bastante amplio para las piernas, digamos, son butacas cómodas que ocupan prácticamente casi 1 metro cuadrado cada una. Si vos tenés un listón de gente que se va sentando uno al ladito de la otra, ahí cambia la cosa, ¿no?
16: Mira, tenés 43 líneas de asiento en horizontal en 10 panes a lo ancho. Ah. Eso, la parte de arriba de una cabecera. En la otra cabecera es más o menos lo mismo, pero tienen un formato distinto. Y siendo texanos, siendo yanquis,

0: de Qatar, que hay muchos argentinos ya caminando en cada uno de los anillos, pero los anillos están cortados. De las cabeceras no podés pasar a las plateas y viceversa. Se están amontonando donde se juntan la platea principal con la cabecera y ahí hay un encargado de seguridad parado en la puerta que no te permite pasarte al otro sector. En Qatar, vos tenías popular, podías ir a la platea. Tenías plateas, podías ir a la popular. Te podías mover y sentar en cualquier lugar del estadio. Acá eso no va. Vos compraste fila tal, lugar tal y te tenés que quedar ahí. No te podés mover.
1: Muy bien, perfecto. Gracias, excelente. Nos llama Vallejos y también el gato Greco, que me parece está viendo ya himnos. Es así, gatito querido, en el partido de Brasil.
2: Sí, querido Raúl, ya los equipos en la cancha entonando los himnos nacionales, tanto de Brasil como Egipto, presentes allí en el Huntington Backfield de Cleveland. Ya se nos viene en cualquier momento el partido.
1: ¿Podés recordar cómo va Brasil, el cuadro de Ancelotti?
2: Pero claro que sí, con Alisson en el arco, Wesley, Marquinhos, Roger Ibáñez y Douglas Santos, Bruno Guimaraes, Casemiro, Lucas Paquetá y Rafinha adelante, Igor Thiago y Vinicius.
1: Qué relator, Emanuel Greco, lo vamos a tener en vivo y directo desde el SoFi Stadium de Los Ángeles el próximo 12 de junio, Estados Unidos, Paraguay, Pochettino con Alfaro, cruce de técnicos argentinos en la inauguración del Mundial para Estados Unidos, que además va a tener toda la ceremonia previa con música, con el despliegue escenográfico acostumbrado que se ve siempre en los mundiales.
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1: Nos vamos al último toquecito con Juan Vallejos, por lo menos en este tramo, mientras arranca la transmisión, viendo el estadio donde juega Brasil con una respetable cantidad de público, gato, ¿eh? Mucha gente. Por supuesto, Brasil cuenta igual que Argentina con mucha simpatía de hinchas que no son originariamente brasileños. Es así, ¿no?
2: Completamente. Hay poblado de hinchas brasileños, en este momento entonando el himno, ahí con la mano derecha tocándose el costado izquierdo. Los brasileños poblando casi por completo lo que tiene que ver con el estadio de Cleveland.
1: Juan Vallejo, vamos Juancito, otro toquecito en las calles, adelante.
8: Seguimos afuera, trabajando en el Caifield. A ver, me encuentro con una cordobesa.
9: Sí, de Córdoba capital.
8: La tonada se te fue un poco, ¿no?
9: Se me fue bastante.
8: ¿Por qué? ¿Hace cuánto que vive acá?
9: Y hace desde el 2002, o sea, 24 años.
8: 24 años, ¿cómo te llamas?
9: Jacqueline.
8: Jacqueline, ¿y con quién viniste?
9: Mi marido, Daniel.
8: ¿Habla español o no?
9: No, muy poquito, pero Simón.
8: Igual Simón trae una remera argentina en la mano y tiene una camiseta que dice Messi.
9: Sí.
8: Simón.
9: Daniel es el nombre.
8: Daniel, do you support Argentina?
10: Sí, Simón.
8: Simón. Simón dice, bueno, dice que sí, apoya la selección. Bueno, a disfrutarlo, es raro que Argentina esté acá.
9: Por supuesto, sí, la verdad, un placer. Y me toca trabajar cuando Argentina juega en Dallas, en el estadio, así que voy a estar trabajando ahí.
8: Bueno, encontrarnos de vuelta.
9: Nos vamos a encontrar seguramente.
8: Gracias Daniel, gracias. Ahí lo saludamos a Daniel, a ver, vamos a seguir caminando. Acá tengo gente de Honduras, vamos Honduras, ¿cómo le va? ¿Todo bien?
11: Todo bien.
8: Muy bien, che, apoyando a Honduras, ¿no?
11: Sí.
8: Porque viste que me encontré con muchos hondureños que apoyan a la selección argentina también.
11: Sí, también apoyamos también.
8: Ah, bueno, en el Mundial están con nosotros, ¿no?
11: Sí, claro.
8: Bueno, así me gusta. Más vale que nos apoyen a nosotros, pues necesitamos fuerza.
11: No, pues yo era mentiroso, yo no lo Argentina, me tengo que ir con Francia.
8: Mira,
11: yo respeto la decisión de cada quien. Mi papá es fan Argentina a morir.
8: Ey, pero vos sos el padre de él y dice que me apoya Francia, me está matando.
11: Sí, pues está mal este hombre, lo digo regañando. No, es que no voy a mentir, ¿me entiendes? Soy honesto, ¿me entiendes? Pero igual, le deseo suerte y lo mejor.
8: Ahí está.
11: Que sea lo mejor.
8: A ver.
11: Nomás porque es Real Madridista, pues Real Madrid por eso es.
8: Ahí está, es por eso.
11: Yo apoyo Brasil.
8: Apoyo Brasil.
11: Es mi selección de Sudamérica.
8: ¿Para Barcelona, sí o no? Obvio que sí.

0: Que vaya, ¿sí? Que vaya a Julián, es de Córdoba, como nosotros. A ver, voy a entrevistar al tercero. Uno apoya a Honduras, otro apoya a Brasil en este caso, pero ¿y vos a quién?
1: Cuando yo soy amante del buen fútbol.
0: Sí.
1: Entonces, me gusta el fútbol. Me gusta Argentina.
0: Argentina.
1: Y también me gusta Brasil. Me gusta Brasil y me gusta Argentina. Como te digo, los dos juegan buen fútbol. Me gusta donde el jugador, la selección que practica el buen fútbol.
0: Al Mundial vamos con nosotros.
1: Sí.
0: Listo, ahí está. Tres. Ganamos 2-1. Ahí está. La gente de Honduras, de Argentina, se va a venir un gran partido, ¿eh?
2: Fenómeno, gracias Juan, quédate por ahí que ya seguramente tanto Mauricio como Claudio van a solicitarte permanentemente para que le metamos color a la previa de la transmisión que larga ya mismo. Señoras y señores, prueba número uno, esperando el gran debut, la cadena del gol.
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0: tardes, bienvenidos al fútbol, bienvenidos al Mundial. Estamos en Cadena 3 Argentina y la cadena del gol para todo el país, acompañando al seleccionado nacional que va a jugar dentro de un rato el primero de sus dos partidos amistosos, pensando en el arranque de la defensa del título del mundo. Pone primera el equipo de Scaloni, va creciendo la expectativa. Hoy será Honduras el rival, aquí en la calurosa Texas, donde el estadio ya empieza a latir al ritmo de los argentinos, donde la ilusión se pone en marcha. Quizá ya por mediados de julio estemos recordando esta tarde con el mejor de los registros, como el punto cero, como el arranque, como el inicio, como ese paso que te lleva hacia un destino mayor. Hoy Argentina, hoy amistoso contra Honduras, hoy empieza a perfilarse el equipo que irá en busca de la cuarta. Hoy, y como siempre, la pasión de todos vive en la radio más federal del país. Presenta el inicio de la transmisión oficial de Cadena 3 Argentina. 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Bienvenidos a la cadena del gol.
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0: Así estamos arrancando con el despliegue técnico y periodístico más importante de la Argentina, a la altura de los grandes medios del mundo, pegando primero, pegando dos veces. Abrimos la puerta del estadio, abrimos la transmisión, los primeros en estar al aire estaremos hasta cerrarlo, hasta que ya no quede un alma en este escenario al que le darán vida. Veremos cuántos de los 102.000 asistentes que tiene permitidos, la música sonando de fondo, los primeros hinchas aguantando el sol que pega desde lo alto, las luces del estadio ya encendidas aquí en la ciudad de Station College, 17 horas, 10 minutos, dos menos que en nuestro país, en la Argentina. El placer enorme de recibir y saludar al comentarista del Mundial en la radio más federal del país, Claudio Giglioni. Claudio, buenas tardes.
3: Buenas tardes, Mauricio. El placer enorme de reencontrarnos convocados por estas tres pasiones: el fútbol, la radio y el mundial. Aquí estamos en este estadio majestuoso, en este estadio texano, en este estadio de la Universidad de Texas, que lo usa aquí solamente el equipo de la universidad. El segundo partido de soccer barra fútbol que se va a jugar, el césped como una alfombra mágica para proyectar, impulsar y hacer de línea de largada de los sueños de Argentina para ir a buscar la cuarta, en una cancha en donde ayer, con los derechos adquiridos, la pudimos recorrer. Tiene el ancho de la de Argentinos Juniors. Eso puede facilitar a lo mejor lo que es no exigir tanto los piques hacia los costados, pero también te saca despliegue táctico estratégico del juego. La selección argentina que llegó al Hotel Origin en Kansas, al lado del río Missouri, lamiéndose las heridas, recomponiendo a todos los que estaban lesionados. Ayer se encendió una luz roja. Valerdi quedó out. ¿Cómo tiene que hacer Lionel Scaloni para sacar individual y masivamente la empatización? Ustedes saben, se lo decía antes a Raúl Monti, cuando roban una casa en el barrio, todos salimos a poner alarmas y a trabar las puertas. ¿Cuánto puede influir ese miedo de que en una jugada más o menos, o cualquiera, te quedás afuera del Mundial? Pero este partido también es una posibilidad para que muchos, hay dos o tres, yo creo que en la mira uno de ellos es Lo Celso, si juegan esos que están en duda, demostrar aquello de pibe, vaya y juegue, de los inicios de todos los jugadores, demostrar que pueden estar, demostrar el ritmo de competencia, demostrar la exigencia. Scaloni hablaba de la incomodidad de la cercanía de los partidos frente a la Copa, pero Argentina tiene que jugar, no puede llegar sin jugar. El entrenador ayer hizo la conferencia con cara de póker, pero cuando se iba, pasó por la puerta, estábamos haciendo la cadena del gol y dijo, chau Claudio, lo conozco, lo vi tranquilo, no tenía grandes problemas, claro. Ahora le surgió una lesión. Señoras y señores, es un orgullo. El agradecimiento es la última flor que debe marchitar en el corazón de un hombre, a todos los estamentos de Cadena 3. Como digo siempre, cuando comenzamos alguna cobertura, es la tercera en Estados Unidos. Estuvimos en la Copa América del 24, estuvimos en el Mundial de Clubes del 25, volvemos al Mundial de Selecciones en el 26, a los ejecutivos, administrativos, periodísticos, a los de logística, a todos los compañeros que hacen posible esta transmisión, a todo el departamento de técnica, a nuestros queridos anunciantes, que son el combustible que nos impulsa a esta estratosfera de pasión. Señoras y señores, y muchísimas gracias a ustedes, que son los destinatarios de una manera de comunicar, de una manera de ser. Cadena 3, la máquina no se detiene, con la pasión de ser testigos. Vamos a trabar el corazón, le ponemos el puntapié inicial a la gesta mundialista por la radio del país.
0: Y así estamos arrancando desde College Station, esperando por el amistoso de la selección argentina. El sol por momentos se enciende, luego se apaga. Amaneció lluviosa la jornada en la zona de Texas. Eso hizo que subiera considerablemente la humedad y ahora el sol pega más fuerte, mientras las luces continúan encendidas y las banderas de los Estados Unidos en lo alto del estadio flamean llevadas por el viento. Empezamos a presentar y a saludar a todos los compañeros que nos acompañarán en esta transmisión, esperando por Argentina Honduras. Luciano Alegre en los controles, Gustavo Corradini y Mario Celedón en la producción, todo el equipo de Cadena 3 y la Cadena del Gol.
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0: De la tarde aquí en Texas, dos horas más en la Argentina, está jugando Brasil, otro de los candidatos, los de siempre, para quedarse con la Copa del Mundo. Nos acompaña con ese partido Emanuel Greco. Gato querido, ¿cómo estás? Buenas tardes.
4: ¿Cómo te va, Mauri querido? Abrazo grande. Ya van 10 minutos y Brasil lo está ganando por un tanto contra cero. Hace un ratito golpeó el verde amarelo a través de Bruno Guimarães, un fallo, y ahora lo tiene Egipto, está por empatarlo, y no más, gol de Egipto. ¡Gol de Egipto! Igual el partido a los 10 minutos del primer tiempo. Un partido intenso tenemos en Cleveland. Lo hizo hace un ratito Brasil por Bruno Guimarães, y empata Mostafa Zico. Partido de ida y vuelta, 1-1 están Brasil y Egipto igualando en Cleveland.
0: Y así lo vamos a tener durante todo el Mundial, con enormes y grandes transmisiones al estilo de Cadena 3 Argentina y con el nivel que la audiencia de esta prestigiosa radio demanda. Vamos a presentar en las zonas bajas, nunca mejor dicho zonas bajas. Nosotros estamos emitiendo desde el octavo piso del estadio Marcelo Lamberti, al borde del campo de juego. Lo presentamos.
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0: todo lo que hay que saber de la selección argentina en la voz de Marcelo Lamberti. Chelo, ¿cómo estás? Buenas tardes.
5: Hola, Mauri, querido, gran placer, gran satisfacción, acompañando aquí juntos a Juan Vallejo, acompañando a los campeones del mundo. Cadena 3, la radio del Mundial, estamos aquí esperando, es inminente que llegue la selección argentina. La del estadio ya se han abierto, ha empezado a ingresar el público. En un ratito le vamos a poner números, nombres y apellidos, pero a priori, ya para ir calentando el tema, Musso, Giai, Otamendi, Lisandro Martínez, Tagliafico, Giuliano Simeone, Palacios, Bacco, Lo Celso, Almada y Lautaro Martínez serían los futbolistas que estarían arrancando como titular. Claro, en esta cuenta regresiva para el 16 vamos a hablar del tema Valerdi. Cuánto dolor en la concentración, Mauri. No fue una noche simple, no fue una noche más. Alguien muy, pero muy querido por el resto de sus compañeros se pierde la Copa del Mundo. ¿Quién va a ser el reemplazante? La logística de la selección, porque hay un partido en Alabama ante Islandia que va a estar la cadena 3 argentina, por supuesto. Porque hay fútbol de ataque el 16 y ahí vamos a estar. Te vamos a contar, te voy a contar aquí, pisando el césped, esperando que lleguen los campeones del mundo. Te voy a contar absolutamente todo lo que hay que saber de la selección argentina cuando falta, Mauri, tampoco para que defendamos el título.
0: Excelente lo que llega, Marcelo, desde el borde del campo de juego mismo. Nosotros estamos en lo alto con aire acondicionado, pero la ventanilla de la cabina abierta y cada tanto entra una oleada de calor que se siente al borde del campo. Marcelo, ¿cómo se siente? Porque ahí suele subir la temperatura.
5: Acá la temperatura, te digo que sube bastante. Hay un poquito de viento, hay un poco de viento, pero la temperatura es elevadísima. Te cuento que el piso está bárbaro, está espectacular. Que estamos esperando que llegue la selección argentina a recorrer el campo de juego en una de las bocas aquí de acceso. Los hinchas argentinos se están ahí poniendo todos juntos. ¿Por qué? Porque esperan el chicle, esperan el caramelo. El hito de De Paul y Paredes, que seguramente se van a repetir en la cábala del campeón del mundo.
0: Excelente todo lo que llega desde ahí con Marcelo Lamberti. Seguimos presentando, compañeros, con el despliegue de Cadena 3 Argentina, esperando por la selección frente a Honduras. Primer amistoso rumbo a la Copa del Mundo.
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0: Al lado de los hinchas argentinos, donde haya una camiseta de la selección, ahí está Juan Vallejo para ponerle voz a la pasión. Juan, ¿cómo estás? Buenas tardes.
7: Mauri, Claudio, Chelo, el gusto de saludarlos. Y hay una gran energía aquí en las afueras del Cali Stadium. ¿Por qué? Porque se organizó un banderazo, se juntaron un montón de personas para alentar a la selección argentina de muchos países, no solamente de nuestro país. Muchos argentinos que viven aquí cerca, en Houston, en Dallas, y que por este partido se acercaron a verse. Bueno, tenemos un encuentro en este momento. A ver, me voy a acercar. ¿Cómo le va? ¿Todo bien?
8: Sí.
7: ¿De dónde son ustedes?
8: De Argentina, Florencio Varela.
7: Pero ¿se encontraron, si dieron un abrazo con ella?
8: Estoy viviendo en California, San Francisco, y ella vive en Houston.
7: ¿Y vos vivís en Houston?
8: Yo vivo en Houston, hace mucho no nos veíamos, y mira, acá nos encontramos.
7: Una locura.
8: Una locura. Todo esto es una locura.
7: Bueno, hay mucha energía argentina aquí.
8: Saludos a todos.
7: A todos, bueno, desde Cadena 3, en vivo para
8: Argentina. Bueno, Cadena 13, gracias por todo.
7: Bueno, les pregunto, vos estás en Houston, ¿vivís en Houston?
8: Yo vivo en Houston, sí. Tenemos un grupo que se llama Argentinos Unidos Houston, donde hemos logrado a raíz del Mundial, de juntar un montón de gente, conocernos y hacer mucho por la comunidad y por la gente argentina.
7: Bueno, hay un montón que van a venir acá.
8: Hay una banda enorme de Houston, de Dallas, de Austin, San Antonio, todo
9: San
8: alrededor.
9: Francisco presente San Francisco. Por un día.
8: Familia que viene de Tennessee, familia que vino directo desde Argentina.
7: Bueno, vos que vivís en Houston, hay un montón de personas que son de otros países y que vienen a apoyar a la selección. Oh. Es re lindo ver eso.
8: Es re lindo, son las camisetas que más se ve la de Argentina. Gente de Centroamérica, otros países de Sudamérica, así que tenemos apoyo de todos.
7: De todos lados. Después,
8: aunque no quieran que ganemos, tenemos apoyo de todos lados.
7: Después dicen que no nos quieren y le encontrás con esto.
8: Mira, mi esposo es puertorriqueño.
7: Bueno, ahí tenés.
8: Ahí lo tenés, boricua, anda con la... Allá, el morochón ahí con la camiseta de Argentina.
7: Lo conquistaste, de todas maneras.
8: De todas maneras.
7: Gracias, ¿eh?
8: Mi hermano, Messi, bueno, Messi, se parece a Messi.
7: Vamos a seguir a... Vamos a ver, vamos a acompañar. Hay cadena
10: de Gordo, hincha de Talleres.
11: ¡Arriba la lepra!
7: La lepra, se chocaron. Bueno, ¿de Córdoba? ¿De qué parte?
10: De la capital.
7: ¿De capital? ¿De qué barrio?
10: No, yo vivía en Poeta Lugones, pero ahora vivo en Houston. Estoy con mi hijo Nicolás.
7: Bueno, Nicolás, ¿cómo está? ¿Todo bien?
10: Sí.
7: Bueno, ¿nos reconociste al toque?
10: Obviamente, sí, los escucho siempre, a todos. Son unos macos.
7: ¿A la distancia?
10: Siempre por internet los escucho.
7: ¿Y qué programa te gusta? ¿Cuál de todos escuchás?
10: Escucho todos.
7: ¿Las transmisiones de fútbol?
10: Sí, desde que empieza el programa hasta que termina toda la radio completa la escucho.
7: Qué lindo encontrarte acá.
10: Igualmente, gracias, un gusto.
7: ¿Cómo es tu nombre?
10: Pablo Blanco,
7: bueno, está ahí la primera salida, hay mucha fiesta, hay mucha energía acá, muy positiva, muy argenta, muy argenta, Mauri, Claudio.
0: Excelente, Juan, lo que va llegando con los hinchas. Toque con el Gato Greco. ¿Cómo está Brasil, Emanuel?
4: Bueno, 1-1 el resultado, Mauricio, 17 del primer tiempo. Malas noticias para Brasil. Se tomó el aductor de la pierna izquierda, Wesley, que tenía muchísimas complicaciones por su sector. De hecho, allí vino el gol de Egipto reemplazado. A los 16 minutos, lesionado, se retiró Wesley, el lateral derecho de la Roma. Ingresó Danilo en su lugar. Un partido parejo. Hasta los 7 minutos, hasta el gol de Brasil, era todo de Brasil. Predominio absoluto, un fallo de la salida de Egipto, anota Bruno Guimarães después de robar la pelota, rematando cruzado sobre el palo izquierdo del arquero 1-0. Respuesta a los 10 minutos de Egipto, se filtraron, lo mencionado, por el sector de Wesley. Allí tomó la diagonal, la trazó Mostafa Sicol del Pirámide y anotó cruzadito también de remate al palo izquierdo el 1-1. Van 18 del primer tiempo, está igualado el partido en Cleveland.
0: Relata Emanuel Greco la presentación de Brasil mientras nosotros estamos esperando por la Argentina. Momento de presentar en los estudios centrales de la radio a Gabriel Rodríguez para mantenernos informados durante toda la jornada del sábado.
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0: Gaby, a la distancia te saludo. Todo lo que hay que saber a esta hora. ¿Cómo estás, Gaby? Buenas tardes.
14: Hola, Mauricio, ¿cómo estás? Muy buenas tardes, muy buena noche para vos, para todos los compañeros, para la audiencia de Cadena 3 Argentina, junto a Lito Ramírez y a Luciano Alegre. Estamos aquí en estudio grande de Cadena 3 junto a Gustavo Mario Corradini en la producción a 5 días del Mundial. El jueves 11 a las 4 de la tarde, México-Sudáfrica, a 10 días número redondo del debut de nuestra selección, el martes 16 a la hora 22 frente a Argelia por el grupo J del Mundial, una Argentina que llega a este partido con 5 triunfos consecutivos: Venezuela 1-0, Puerto Rico 6-0, Angola 2-0, Mauritania 2-1, Zambia 5-0, una Argentina que no pierde desde el 9 de septiembre contra Ecuador por un tanto contra cero en la última fecha de la eliminatoria sudamericana. De hecho, ese fue el único partido que Argentina perdió de los últimos dos. Y el historial contra Honduras es cortito, apenas de 3 partidos. El primero, 31 de enero del año 2003, en el Olímpico Metropolitano de San Pedro Sula, en Honduras, ganó Argentina 3-1 con los goles de Diego Milito, de Lucho González y de Mariano González. El segundo compromiso, 27 de mayo del año 2016, en el Bicentenario de San Juan. 1-0 ganó Argentina, gol del Pipita. Gonzalo Higuaín, el último. El 3-0 de Argentina del 23 de septiembre del año 2022 en Miami. Gol de Lautaro Martínez y un doblete de Lionel Messi. Bueno, la coincidencia no pasa desapercibida. La última vez que Argentina enfrentó a Honduras en la previa de una Copa del Mundo terminó levantando el título meses después en Qatar. Bueno, ahora 4 años más tarde, ambos vuelven a encontrarse en un escenario similar, a pesar de que Scaloni ayer esta situación la pasó por encima, ¿no? Y este es el partido, o va a ser el partido 95-95 de Lionel Scaloni como técnico del primer equipo argentino. Esto quiere decir que si clasificamos, como es de suponer, a los 16avos de final de la Copa del Mundo, en ese partido Scaloni cumplirá 100 al mando de nuestra selección.
0: Bien, excelente, Gaby. Todo lo que hay que saber nos va a mantener informados a lo largo de la jornada. Hay un grupo de gente, Marcelo, recorriendo el campo de juego. Entiendo que en el arco que vos tenés enfrente, nosotros estamos al medio. ¿Vos estás ubicado en el arco donde están los hinchas argentinos, Chelo?
15: Exactamente. Estoy ubicado en el arco donde están los árbitros contando el punto penal. Mira, está...
0: Ah, estás en el otro, a la derecha nuestra.
15: Lo tenés.
0: Perfecto.
15: Ahí va, exactamente, ahí está, ahí estoy atrás del arco, mira, ahí te levanto la mano, están justamente los árbitros recorriendo lo que tiene que ver aquí con el campo de juego. Vos sabés que a uno de ellos no le cierra la distancia.
0: Ahí lo perdimos un poquito a Chelo, ya lo vamos a recuperar, a mí tampoco, ayer medí el ancho de la cancha, pasos cortos, está bien. Soy más bien petizo, pero me dio 59 metros lo ancho. Históricamente, 105 por 70 en Copa del Mundo, en competencia FIFA.
15: Están faltando.
0: A ver, Chelo, ahí te recuperé, no te estaba escuchando.
15: Ahí está, te decía no fue una noche simple, tema Valerdi. No fue una noche simple en el campamento argentino, que... La sensación de Scaloni, rápidamente me cuentan, cuando vio la jugada, cuando vio, era de que era una lesión importante atendiendo a los días que faltan. No es nada que va a influir en la carrera de Valerdi, ni mucho menos, pero de igual manera se hicieron los estudios, hablaron con el futbolista, es un momento difícil, le confirmaron, por supuesto, que no lo podían esperar. Todavía no se ha ido Valerdi. Tema siguiente, hay día, hay tiempo todavía. Hasta el 15 pueden llegar, tienen para decir quién va a ser el reemplazo. Hoy va a hablar Scaloni, se espera que posiblemente lo anuncie o al menos nos dé una pista. Alternativas, muchas. Yo voy por Senesi, la fuente que yo tengo me dice que Senesi es el apuntado. Otros hablan de Capaldo, porque le puede jugar de central como de cuatro. Más lejano lo de Martínez Cuarta, habrá que esperar. Lo concreto es que pierde a Valerdi y hay hasta el 15. Es decir, tiempo sobra, pero más allá creo que no quieran utilizarlo para poner uno en la lista en su lugar.
0: Bien, Marcelo Lamberti con toda la información. Mientras se nubla y eso hace que la gente alivie un poco los cuerpos, la mayoría hidratándose, comprando algo para tomar, la música que continúa sonando, los árbitros que, como contaba Marcelo, fueron recorriendo el campo de juego. De arriba se ve en buenas condiciones. Ayer tuvimos la oportunidad de pisarlo en los costados, no de la línea de cal para adentro. Hay algunos sectores más cerca de la cabina, sobre el costado, donde se ven manchones marrones. Esto obedece obviamente a la arena y a que el césped natural no prendió del todo. Es una mezcla de híbrido con natural, como van a ser la mayoría de los campos de juego del Mundial aquí en los Estados Unidos, por lo menos. Y como este es un estadio preparado para el fútbol americano, es más largo que ancho, mucho más largo que ancho. Con lo cual, es muy difícil que las canchas lleguen al mínimo reglamentario que estamos acostumbrados en otras competencias, como puede ser la Champions o la Copa América o el fútbol local. Casi que son un pasillo. Ya lo habíamos visto en la Copa América y se repetirá esta historia en la Copa del Mundo, porque los estadios están diseñados para otra cosa, más allá de que puedan utilizarse para el fútbol. Hay mucho espacio detrás de los arcos y no tanto al costado. Si uno contara los pasos desde la línea de fondo hacia donde comienza la tribuna, tendría 10 a 15 metros. Si hiciera lo mismo desde el costado, tiene apenas 3 metros. Es una diferencia considerable. 5 y media de la tarde aquí en Texas, 7 y media en la Argentina. Diga.
14: De Venezuela lo hizo Mendoza, 31 de partido en otro encuentro amistoso. Venezuela, que no está en la Copa del Mundo, le gana a Turquía, que está en el Mundial, 1 a 0.
15: Aló, aló.
0: Diga, Marcelo.
15: Sí, quedémonos por acá.
0: Bueno, Emanuel Greco, ¿cómo está Brasil?
4: Bueno, recién lo tuvo Vinicius, el 2 a 1 para el conjunto verde amarelo, tapó el arquero Jover de Egipto. Egipto está siendo dominado por completo el partido por Brasil, ya merece el segundo del partido, 26 tenemos y sigue igualado 1 a 1.
0: Ya le pregunto a Marcelo Lamberti si está confirmado. Honduras fueron a recorrer ahora la cancha del otro lado, los del equipo arbitral están asegurándose lo mismo que decía Marcelo, cuenta los pasos el árbitro desde el punto del penal hacia el área y después desde el poste hacia el área chica, recorren luego todo el área chica hacia lo ancho, también hacia lo largo. No están convencidos los jueces del partido sobre las medidas del campo. Llama Juan Vallejo con todo el color en las afueras. Lo presento, voy contigo, Juan.
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0: Juan, adelante.
7: Ahora, seguimos aquí trabajando en las afueras del estadio y me encuentro con gente de Honduras. Hay uno que tiene la camiseta de Argentina que ya le voy a preguntar por qué. ¿Cómo está? ¿Todo bien?
17: Bien, todo bien. Aquí viniendo prácticamente a ver a Argentina porque esto no pasa siempre y ojalá que sea 5 minutos puedan poner al Dios ahí en el campo.
7: Bueno, vos también sos de Honduras y venís a ver Argentina. Te veo con la camiseta de Honduras.
18: Sí, claro. Andamos obviamente con la camiseta de Honduras porque somos hondureños, pero va a ser un bonito partido y esperemos que juegue el Dios del fútbol.
7: Ojalá que sí. Ahora lo veo al amigo con mucho calor. La camiseta de la selección argentina, la 10, pero vos también sos de Honduras.
19: Oh, sí, yo soy de Honduras.
7: ¿Y por qué te tenemos con la camiseta nuestra? Que está bueno, te digo.
19: Se llama amor.
7: ¿Amor?
19: Se llama amor.
7: ¿Por qué? ¿Por la camiseta?
19: Primero por Messi y luego por mi mujer. Mi mujer es argentina.
7: ¿Ella te hizo argentino así?
19: Sí, sí, sí, sí. Y primero Messi.
7: ¿Y primero Messi?
19: Primero Messi y luego mi mujer.
7: ¿Tenés un tatuaje encima?
19: Sí, tengo el tatuaje de la Copa del Mundo de Messi.
7: Qué grande. Gracias por estar con nosotros, La verdad que es muy buena onda.
19: Realmente venimos de Honduras para ver a Messi y ver el último partido de Argentina antes del Mundial.
7: De Argentina antes del Mundial. ¿Se saben alguna canción de Argentina? ¿Alguna más o menos?
18: Aquí era el otro.
7: Una canción de Argentina. A ver, vos que sos de Honduras, ¿te la sabés o no? A ver.
17: No completa, pero por parte, vale. Sobre todo. Muchacho, ahora no volvimos a ilusionar.
7: Quiero ganar la tercera.
17: La cuarta hora. Quiero ser campeón mundial.
7: Y al Diego.
17: Desde el cielo lo podemos ver.
7: Con Don Diego y con
17: la Tota. Alentando a la Lionel.
7: Excelente, ahí está, El color de la gente de Honduras que viene a vernos a nosotros. Es un partido realmente amistoso.
0: Todo lo que va llegando en la previa del partido, ya asoman muchas camisetas de la selección argentina. De a poquito, Marcelo, falta mucho todavía para el arranque del partido, pero de a poquito van tomando color las tribunas, Chelo.
20: Sí, señor, de a poquito va tomando color en las tribunas. Lo veíamos caminar al o los árbitros. Se trata de Víctor Rivas. Lo designó la MLS como árbitro principal para este partido. El asistente número 1 será Jennifer Gartner. El 2, Tiffini Turpin. El cuarto árbitro, Lorenzo Hernández. Y vos sabés que Argentina pidió que haya VAR. Entonces, Allen Chapman. Que es quien va a estar en el bar. Aquí, detrás de los arcos, bueno, como siempre, es muy fácil para los hinchas que están aquí prácticamente pegaditos. A ver, me asomo. ¿Nombre?
21: Yadir González.
20: ¿De dónde eres?
21: Soy de Zapata, de Texas.
20: De Texas, vas a tener la suerte de verlo a mí si entra aquí a nada.
21: Sí, gracias, sí. Pues creo que sí va a entrar todo.
20: ¿Cuánto has pagado la entrada en dólares?
21: Pagué como 600.
20: ¿600? Las dos, $300 cada entrada.
21: Sí.
20: Ojalá que veas algo lindo, gracias.
21: Gracias. Bueno, está en una ubicación privilegiada, Mauri, muchachos, está del arco, primera fila, primera fila, y la mayoría, te diría, prácticamente todos con la camiseta de Messi, mientras los árbitros siguen recorriendo, y enfrente mío está toda la gente esperando los caramelitos de De Paul y Paredes para empezar a ver a los campeones del mundo, Mauri.
0: Bien, Mauri, bueno, lo que llega desde abajo, sí, escucho.
14: Bueno, el dato del árbitro que recién decía Chelo, Víctor Manuel Rivas, nacido en Estados Unidos, en este año tiene 14 partidos entre 10 de la MLS, 3 amistosos, una de la Copa Centroamericana, dirigió el 9 de mayo pasado Toronto 2, Inter Miami 4, aquel partido en donde anotó un gol Messi, un gol De Paul y dio 2 asistencias el capitán de la selección argentina. Además tiene un partido con nuestra selección el 23 de abril del año 2024. Este señor Víctor Manuel Rivas arbitró Argentina 3, El Salvador 0, aquel partido que terminó con los goles de Cuti Romero, de Enzo Fernández y de Giovanni Lo Celso en Filadelfia.
0: Sí, Claudio, te escucho.
2: Muy bien, mientras veo lluvia en el horizonte, para el lado del aeropuerto ya está cayendo un chaparrón, lo que es normal. Para hablar un poquito de esta probable, de la formación de hoy, donde Giai le sacó en las prácticas el puesto a Capaldo, ya lo habíamos visto el otro día en el entrenamiento de Kansas City, o también de Lisandro Martínez y Tagliafico. Ahí está la defensa. Guarda las joyas de la abuela. McAllister y Enzo Fernández no van a estar. Los eligió a Ezequiel Palacios y al polifacético Valentín Barco. Valentín Barco se metió en la consideración del técnico por poder jugar en 3 puestos. Un chico que ha mejorado lo que mostraba en Boca Juniors, que era un jugador participativo, rendidor, pero extremadamente anarquista en lo táctico. Giovanni Lo Celso, para mí, esto es un pensamiento muy particular. Para mí, Lo Celso se juega la posición en el Mundial como nos rinda ahora cuando tiene que jugar. Porque no ha rendido en el Betis. Tiene una historia de tricampeón y una desgracia, una de Valerdi le pasó prácticamente a muy poco tiempo del Mundial. Pero tendrá que demostrar que acaba a jugar bien. Por eso es tan importante el partido del Monito Lo Celso. Giuliano Simeone, alguien que le va a pulsear mano a mano la titularidad a De Paul. Y arriba, Lautaro, solo por el medio, extremo izquierdo, Thiago Almada, que fue uno de los mejores jugadores de la selección en el año 2025. Mauricio, usted ve, se viene una cortina de agua, se viene la cortina de agua, está a milla y media, kilómetro, dos kilómetros diarios.
0: Ah, mira vos qué bien, mide, Claudio, para calcularlo. Y diría que no sería raro, porque en poco tiempo que llevamos aquí en College Station, ha ocurrido en reiteradas ocasiones que llueve un rato, y después sale el sol, y así durante un ciclo prácticamente diario. Está llamando Juan Vallejo con más color, pero antes paso por el Gato Greco, que relata el partido de Brasil. Gato.
3: 34-1-1, la pelota la lleva Egipto, va saliendo desde abajo, toca ahora Trezeguet, la va robando Brasil por la derecha, desnivela Danilo, cae, tropieza, foul, lo bajan al lateral brasileño, cobre el árbitro, tiro libre mientras se queja allí el jugador de Egipto, Hassan, todo el reproche, estos tiros libres. Estamos en 34-30-1-1, recordamos, Bruno Grima Guimarães abrió la cuenta para Brasil a los 7, te igualó los 10, Mostafa 5-1-1 en Cleveland.
0: 20 minutos para las 20 en todo el país, esto es Cadena 3 Argentina y la Cadena del Gol, estamos emitiendo en vivo a través del canal de YouTube de la radio. Contanos, ¿desde dónde nos estás escuchando? Te leemos al aire, ¿cómo esperás a la selección? Juega a las 21 hora nuestra, hora de la Argentina, ¿llama a alguien?
21: Sí, señor, te llamo, te cuento que me vine para el otro arco, porque estoy esperando que salga la selección argentina. Ya está Argentina aquí, ya está Argentina en el estadio. Se abre la puerta, bueno, va a pasar un auxiliar por ahora de la selección. Están todos esperando, aquí los hinchas, ¿qué dicen?
22: ¡Argentina, Argentina!
21: Ya viene, ¿a quién están esperando?
22: ¡Messi!
21: Todos esperando a Messi, todos aquí agolpados. Ya está el equipo argentino, la gente de la Asociación del Fútbol Argentino que empieza a firmar y por eso se levantan. Es inminente, Mauri, que al menos de movida, de post-paredes,
1: puedan llegar a pisar aquí el campo. ¡Cuánta expectativa de todos los hinchas que están aquí en el estadio, Gabri!
2: Los derechos adquiridos de Cadena 3, Marcelo Lamberti, está en la tronera. Tiene el número uno, el mágico número uno. Le contamos a la gente que en FIFA, si la credencial tiene el uno, entra al campo de juego. ¡Sí!
1: Viene de puerta nueva, vienen de puerta nueva, son los primeros futbolistas a escuchar, a los argentinos que vienen los caramelitos de puerta nueva, a estos tres campo de juego.
0: Viene, están saliendo los primeros jugadores argentinos, Rodrigo De Paul y Paredes, hacia la mitad de la cancha, okay. Levantan los pulgares a los costados, van a buscar el círculo central, van a repetir la cábala de siempre, vestidos con la ropa de la selección, imponentes zapatillas blancas, parece que levitaran en lugar de caminar, los dos hombres de la selección que van buscando el círculo central, ¿viene algún otro Chelo o serán ellos dos? Vos estás ahí donde la tronera va despidiendo a los jugadores rumbo a la cancha, ahí donde late el partido a esta hora, ahí donde hay que estar. Contá, Marcelo, contá. Vamos a mejorar esa posición. Están faltando ya 15 minutos para las 20. Nada para que arranque el partido a las 21. Llama Juan Vallejo desde afuera, lo presento.
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0: Juan, adelante, te seguimos escuchando.
6: Seguimos aquí abajo y estamos con cordobeses, con una mezcla que la van a explicar ellos porque yo mucho no la entendí. ¿Cómo estás? ¿Todo bien?
23: Todo bien, mi nombre es Romina, soy de Córdoba, viviendo en Houston hace 9 años.
6: ¿Romina cuánto?
23: Rosy.
6: ¿Que está en pareja con?
23: Pablo Martínez.
6: Pablo, ¿vos de dónde sos?
24: Yo también soy de Córdoba, nos casamos en Córdoba, nos conocimos en Córdoba y migramos para aquí hace como 9 años.
6: ¿9 años?
24: Sí, sí.
6: Bueno,
24: sí,
6: ahora cuéntenme, ¿cómo está compuesta la familia? ¿Con quién vinieron a la cancha?
23: Tenemos dos hijas, Miranda y Mora, ambas estudian en A&M, en la facultad en donde se juega el partido, y está con nosotros Tai, el novio de Miranda, que es gringo.
6: Es gringo.
23: Un gringo argentino.
6: Hola, gringo.
24: Hola.
6: Ahí está. Bueno, con la camiseta, vos sos la novia de él, la camiseta de la Argentina, sí. Y no con la de Estados Unidos.
23: No. Él es adoptado argentino.
6: Adoptado argentino.
23: Sabe muchachos, sabe himno nacional, sabe... Hace milanesas.
6: ¿En serio?
24: ¿En serio?
6: ¿Sabes la canción?
23: Muchachos, sí.
6: ¿Sabes, muchachos? A ver, ¿te animás?
24: Vamos.
23: Muchachos.
24: No.
6: El himno es ese. Sabe todo. Bueno, ¿cómo es?
25: En eternos los laureles que supimos conseguir.
6: ¡No, me muero!
24: Soy un gringo, pero ahora soy un argentino.
6: Bien, vamos, gracias, me gusta que sea así. Me falta, vos sos...
23: Mora,
6: ¿cuántos años tenés?
23: 18.
6: ¿Qué estudias acá? Porque es difícil entrar acá.
23: Psicología. Sí, quiero hacer leyes.
6: Es muy difícil. ¿Qué tan difícil es entrar a una universidad?
23: Bueno, o sea...
6: Para calificar.
23: Depende de todo, pero fue... Tomó esfuerzo.
6: Mucho esfuerzo.
23: Sí, sí.
6: ¿Y vos qué estudias?
23: Me gradué de psicología, pero voy a seguir ahora medicina.
6: ¿Medicina?
23: Sí.
6: ¿Y vos?
24: Economía,
6: bueno, una familia estudiosa. ¿Y vos, chef? Nada que ver.
23: Y yo soy chef, obvio, del palo de ser artista. Soy artista de la cocina.
6: ¿Y vos?
24: Yo ingeniero.
6: Nada que ver, una familia...
24: Bueno, estamos en el área de Houston por la ingeniería, justamente.
6: Todos tienen inteligencia diferente. Está bueno. Seguimos acá trabajando, la verdad que más gente, cada vez más argentinos comienzan a llegar.
0: Bien, excelente, Juan. Vuelvo contigo, Marcelo. Están retornando desde la mitad de la cancha hacia la salida de Poli Paredes. Te escucho.
15: Exactamente. Saludan de Poli Paredes, los futbolistas de la selección argentina que están dejando en estos momentos la cancha. Ahí pasa Paredes, pasa Rodrigo de Paul también. los dos futbolistas dejando la cancha, la gente que por supuesto los aclama, se delira con los dos futbolistas de la selección argentina que están pasando en estos momentos. Esto forma parte del ritual, Mauri, lo hemos visto en Qatar, lo hemos visto en todas partes, es la cábala argentina que están, que hablabas aquí.
0: Viene Marcelo Lamberti, ahí han salido Claudio ya de Poli Paredes a cumplir con la cábala habitual.
2: Así es, una cancha rapidísima, pero atente que es livianita. Marcelo dijo, está espectacular, y es espectacular. Parece artificial, pero yo tomé y se arranca el pasto. Ahora no está adherido, es una cancha blanda. Atención, es para tapones, casi sin tapones, le diría. Si acá se clavan los tapones, atenti porque es muy blandita abajo.
0: Hay mucha humedad, el sol pega, eso hace que la cancha tenga que ser regada porque se seca rápidamente, pero como bien señalaba Claudio, las matas de césped se van a ir despegando a medida que vaya transcurriendo el juego. Es un billar, la cancha es un billar, medio gastado en los costados, un billar de bar de pueblo ya entrado en años, un billar al que le han dado viaba a los muchachos.
2: Y en esto del físico, de que está el gato transmitiendo y dice, atención, se tomó fulano, es como que todos los jugadores están al límite, pasa en todos los deportes, más minutos al aire, más recaudación, más partidos, más copas, más trofeos, más la copa de la recopa de la recopa. Yo me pregunto el tema de dosificar esfuerzos. Le preguntaba esto a Scaloni ayer, sobre todo por Messi. Vamos a escuchar ahora la respuesta a esta de Scaloni, porque le hice la misma pregunta antes de Qatar. Y al final le voy a decir cuál había sido la respuesta de Qatar, que la conocen todos, por las dudas se la recuerdo. De esta manera, ayer, Cadena 3, único medio que tuvo la posibilidad de realizarle dos preguntas al entrenador de la selección, me contestaba acerca de administrar o no los minutos en la previa.
8: Aquí Lionel, Claudio Giglioni, un gusto, de la cadena de Gol y Cadena 3. Hablaba justamente acerca de tomar recaudos, el Mundial tiene una fase más, y te quería preguntar si estratégicamente, a diferencia de otra situación, por esa fase más y el derrotero de todo el calendario, estratégicamente se puede dar el caso de administrar minutos de algunos jugadores en la primera fase, pensando en no desgastarlo en la fatiga hacia el final, y sobre todo con Lionel Messi.
9: En principio, la fase de grupo hay que jugarla, hay que pasarla, y cuanto antes, si llegara a pasar, mejor, y ya veremos. Ojalá el tercer partido sea un partido en el cual podamos administrar, pero en principio la idea es jugar, y ya veremos con el correr de los partidos. Por eso creemos que los 26 forman parte importante, no hay ninguno que esté de relleno, y que nos pueden aportar todos, y es verdad que es un partido más, pero que el Mundial pasado, pero no va a pasar tanto por ahí. Nosotros afrontaremos el primer partido, intentar clasificar, que es la meta primera, y después ya veremos cómo sigue el resto.
2: Ahí estaba la respuesta de Lionel Scaloni, sobre todo pensando en Messi. ¿Ustedes se acuerdan la respuesta del 2022? Yo se las digo si no se acuerdan. Lío quiere jugar siempre, es el único jugador al que yo no saco si él no me lo pide. Quiere estar todos los partidos, y de hecho jugó casi todos los minutos. ¿Cuál es el tema? 35, ahora 39. La respuesta no fue, va a jugar todos los minutos. Respetó la fase, dijo, bueno, primero tenemos que ganar y clasificar e iremos viendo. Yo creo que sería una irresponsabilidad, si no lo amerita la necesidad de estar contra las cuerdas, de gastar a Messi, esto independientemente del problema físico, Mauricio, de gastar los minutos de Messi pensando en lo que viene, en este clima, que la final se juega en un estadio como este, a cielo abierto, con calor, con todo el desgaste. Yo creo que hay que dosificar y administrar los recursos físicos. Es una de las grandes obligaciones que tienen los entrenadores en este Mundial.
0: Está faltando un poquito más de una hora para el comienzo del partido. Vuelvo con Marcelo Lamberti al borde del campo de juego. Marcelo, adelante.
20: La oficial de Honduras, planilla oficial de Honduras, cuando
4: aquí están, por supuesto, con todos los preparativos para cuando salga la selección argentina, la gente de seguridad trabajando, recién la gente de utilería nos ha traído un poco de agua, para refrescar. Ven mucha gente, por eso es que están hablando con la gente de seguridad. Cuando quieran números, nombres y apellidos a la selección de Honduras, que va a estar enfrentando a la Argentina, Mauricio.
0: Ahora mismo, señoras, señores, aquí están, estos son los 11 titulares de Honduras, presentados por Baterías Moura.

0: Pásenlo.
1: Con el arco. Con el número uno estará Mengíbar, el arquero Mengíbar, el número uno. En el fondo el 8, Rosales, 2, Maldonado. El 21, Zacasta. El 6, será Meléndez. El 5, Arriaga. 16, Rodríguez. 7, Rivas. 10, Palma. El 18, Moncada. Y el número 9, Bengullé. El equipo Mauri confirmado de Honduras para estar enfrentando a la selección argentina.
0: Esperamos que sea oficial el equipo de Argentina. Están regando el campo de juego en este momento. Paso por Brasil. ¿Qué ocurre con la verde amarilla, Gato?
2: 47 minutos del primer tiempo. 4 de adición dio el mexicano González sobre este primer tiempo. Está 1-1, igualado el partido. Supremacía total de Brasil, que va saliendo desde el fondo. Domina la pelota ahora el jugador del París. La va llevando Marquinhos. Toca corto sobre la mitad de la cancha para Casemiro. Otra vez sobre el fondo, la respuesta de Marquinhos. Saliendo, levantando la cabeza, viene adelante. Lo tiene Rafinha, moviéndose muy bien sobre el costado izquierdo, la toca por la zurda, se proyecta por aquel rincón el jugador Douglas Santos, la manda bien arriba, la tiene Vinicius, está de espalda, lo marcan dos, ahí intentará desnivelar para tirar el centro, la filtra sobre el área, está el segundo de Brasil, centro atrás, no llegó Thiago, termina restando desde el fondo y va saliendo Fati, se salva Egipto otra vez, increíblemente Thiago tiene ya 3 ocasiones claras de gol, otra vez merodeando, ahí bordeando el área, va Brasil, levanta la cabeza, el centro viene bien pasadito para Vinicius, devuelve Egipto desde el fondo, falta un minuto y ataca otra vez Brasil, la toma Vinicius, encara una jugada de PlayStation fantástica, acá impiden penal, el árbitro dice que no, le reclama todo Brasil, se va la pelota por última línea, falta un minuto, están igualando en Cleveland, Brasil y Egipto 1-1.
3: ¡Hay gol!
0: ¡Diga!
3: De Turquía lo hizo Yilmaz y final del primer tiempo, encuentro amistoso en Florida, Venezuela-Turquía, que va a jugar el Mundial en el grupo D con Estados Unidos, Australia y Paraguay. Turquía, Venezuela empatan 1-1, recordando que a las 21 van a jugar también en Curazao, el local, enfrentando a Aruba.
0: La utilería de Argentina, Marcelo, entrando al campo de juego para preparar la entrada en calor.
1: Exactamente, toda la utilería están regando, mientras tanto, aquí en el campo de juego.
0: A propósito del riego, Chelo, ¿te diste cuenta el detalle? Hay 1, 2, 3, 4, 8 grifos y cada uno de los grifos tiene una persona parada al lado. ¿Para qué? Para que el agua caiga en 2 rayos a un sector. Y como tienen sensor de movimiento, la persona se va moviendo según las agujas del reloj y hace que el agua vaya girando. Entonces, está parada unos 30 segundos en un sector, el agua cae en una diagonal. Cuando camina 2 pasos, va girando, el agua acompaña ese movimiento. La verdad, las cosas que tiene el primer mundo, Claudio, Marcelo.
4: Nosotros los arreglamos, ya dan vuelta, te moja, salís corriendo y ya está. Ahora,
0: yo vi que se abría el grifo y digo, ¿qué hará esa persona parada al lado?
4: Lo llamativo es que son aspersores mucho más chicos que los de Argentina.
0: Sí.
4: En Argentina hay generalmente 2 líneas de aspersores, aquí hay 3. Una en la mitad de la cancha, la otra en el punto, digamos, antes de llegar al borde del área grande de los dos lados, y después hay otra cerca del córner, 5 hay.
0: Efectivamente, y 3 a lo ancho, diga.
2: Final del primer tiempo en el Huntington Backfield de Cleveland. Están igualando Brasil y Egipto 1-1. Abrió la cuenta para el verde amarillo Bruno Guimaraes. A los 7 minutos, reacción rápida de Egipto a través de Mostafa Sico, fue 1-1. El resto fue todo de Brasil. Recordamos, se fue lesionado Wesley, lo reemplazó Danilo. Tuvo muchísimas ocasiones con Igor Thiago, 3. También lo tuvo Rafinha, el arquero de Hector Jover lo prohibió. 1-1 el primer tiempo.
0: ¿Qué viste de Brasil, Emanuel? ¿Qué te pareció hasta el momento el equipo de Carlo Ancelotti?
2: Bueno, para mí fue muy superior Brasil sobre Egipto, ¿no? Un dominio completo sobre la mitad de la cancha entre Casemiro y Guimaraes, dominaron por completo. Buena actuación de Lucas Paquetá, que no lo vi de esa manera por Copa Libertadores para Flamengo. Arriba tuvo el dominio total de Vinicius y de También Igor Thiago, este jugador tuvo tres ocasiones, en una se le desconectó el joystick, increíblemente se le bajó la persiana, era un gol cantado, no pudo ser, pero Egipto llegó dos veces, en una puso el empate, en otra fue un remate cruzado del jugador Fatu, el resto fue completamente dominador Brasil.
0: Excelente, Manuel Greco, siguiendo la presentación de Brasil. Insistimos, uno de los candidatos para quedarse con la Copa del Mundo, los de siempre, los que ya saben cuánto pesa el trofeo más lindo del planeta. Se va a venir en cualquier momento la selección argentina para la entrada en calor. Está faltando poquito más de una hora para el comienzo del partido. Vuelvo a los alrededores del estadio con más color. Juan Vallejo, lo presento.
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0: Escuchamos.
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7: Seguimos en la puerta del Caifield. La gente no quiere entrar, ¿eh? La gente, por más que le abran la puerta del estadio, ellos siguen acá, afuera, ¿eh? A ver, ¿cómo estás, amigo? ¿Todo bien?
8: Todo bien, papá.
7: Transpirado, qué emoción, ¿no?
8: Todo, papá, de Tucumán. Hace 6 años no veo mi familia, loco. Mirá, aquí tengo mi novia.
7: ¿Es de acá también?
8: De New Jersey, bro.
7: ¿Habla español?
9: ¡Qué chino!
7: La conquistaste, ¿eh?
8: No, boludo. No, ella a mí.
7: Ven, pusiste la camiseta argentina y hiciste bien.
8: Obvio, la estoy argentinizando, boludo. ¿Cómo no?
9: His dad asked what I'm rooting for. I said Argentina.
7: ¿Qué dijo?
9: Not USA.
8: ¿Wow, wow, wow?
9: I said your dad asked what I'm rooting for. I said Argentina.
8: Sí, dice, ¿por qué más se va? Dice, yo voy por Argentina siempre.
7: Vamos, vamos, gracias, ¿eh? Thank you. Vamos.
9: Vamos.
7: Ahí está, ¿eh? La gente es así, ¿eh? Mira, lo dejo con este sonido ambiente, ¿eh? Extraordinario.

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0: 20 en todo el país. A las 21 juega la selección argentina, primer amistoso de los dos que tendrá el equipo de Lionel Scaloni. El próximo martes enfrentará a Islandia desde las 22 y el martes 16 debutará frente a Argelia en el Mundial. El 11 arranca la competencia, partido inaugural entre México y Sudáfrica. Ahí estaremos en el Estadio Azteca para contar el comienzo de la Copa del Mundo Estados Unidos, México, Canadá 2026. Vuelvo contigo, Marcelo. ¿Qué panorama tenés al borde del campo, Chelo?
1: Para que salgan los arqueros primero. En el mientras tanto y a una hora de que arranque el partido, le contamos a la gente: Musso, Giai, Otamendi, Lisandro, Tagliafico, Simeone, Ezequiel Palacios, Barco, Lo Celso Almada y Lautaro Martínez serían los 11. Le contamos también que todavía no se sabe quién va a entrar entre los 26 por la lesión de Valerdi, que puede ser cualquiera. No necesariamente tiene que ser uno que estaba en la lista de los 55, que a esta altura...
2: Ahora, Marcelo, no debemos... Marcelo, sí. ¿Cómo la gente que nos está escuchando y cuando se dio la lista de los 55 escuchó afuera del Mundial Dybala, afuera del Mundial Sebastián Villa, afuera del Mundial tantos jugadores, porque el que quedaba fuera de la lista de los 55 quedaba fuera del Mundial? ¿Qué fue eso? Porque la verdad es para una confusión. Si no, sí, claro. Si puede entrar cualquiera, ¿para qué dieron la lista de 55?
1: Exactamente, la verdad no tiene sentido lo de la lista de los 55. Puede ser cualquiera. Sabemos que Scaloni, que va a hablar después del partido y se va a referir seguramente al tema, preferiría que sea alguien que ya está aquí. Pero es una preferencia, no es algo que está definido todavía. Va a hablar por primera vez, insisto, Claudio, y ahí vamos a tener el panorama de qué es lo que piensa respecto al reemplazante de Valerdi, que Argentina mañana va a practicar aquí y que va a estar volando hacia Alabama el día lunes, y que recién ahí va a volver a practicar, y vamos a tener una noción del equipo para el martes enfrentar a Islandia, y volverá nuevamente allí a Kansas, al búnker, el día martes después del partido, compañeros.
0: Bien, excelente, Marcelo. Ya tocamos el tema Messi. ¿Qué pasará con Nico Paz?
3: Hay un dato, Mauri, respecto a los futbolistas que están confirmados para la Copa del Mundo. De la lista original de 26, con Valerdi incluido, bueno, ahora lo tenemos que sacar, pero lo incluimos a él, tres tengo yo, que no sumaron más de 2.000 minutos en cancha. Y eso es una cuestión a tener en cuenta. 2.000 minutos, digamos, es un número importante. Ahora, vos sumas menos de eso en cancha, no sé si llamarlo preocupación, pero Musso, Lo Celso y Thiago Almada han jugado menos de los minutos que estamos diciendo en la temporada, ¿no?
0: Es un buen detalle para tenerlo en cuenta. Muchos jugadores que llegaron entre algodones. El técnico dijo en la conferencia que él lo sabía, que tenía presente cada una de esas situaciones individuales. Estaría bueno, Marcelo, también repasar qué puede pasar con Nico Paz, con Nahuel Molina, con Montiel, con Julián, con Paredes. ¿Hasta dónde hoy Giai se juega su ingreso en la lista? O algún día hablaremos de... ¿Te acordás que Giai jugó aquel amistoso y después no fue al Mundial? Porque no está incluido en la lista de 26, pero aparece siendo el 4 titular debido a que los otros dos están lesionados. Bueno, muchas cuestiones extrafutbolísticas que tienen que ver con las situaciones físicas de cada uno de los jugadores a 10 días del debut de la selección argentina.

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7: Estamos esperando por el equipo de todos, estamos esperando por la selección aquí en College Station, donde juega el primero de los dos partidos amistosos por Cadena 3 Argentina y la cadena del gol. Contanos del otro lado, ¿desde dónde estás siguiendo la radio? ¿Desde dónde estás esperando al equipo de todos? Juega Argentina, juega la cadena del gol. Todavía no salen, Marcelo, para la entrada en calor. ¿Estás ahí?
8: Todavía no, van a salir los arqueros primero, debería ser inminente también la confirmación del equipo. Respecto a lo que decías de aquellos jugadores con problemas, Montiel Molina, dos en el mismo puesto, los únicos dos, cuatro están trabajando diferenciado. Pasa lo mismo también con Nico Paz, Paredes, Julián. Mira, lo que tenemos nosotros es Chaco Julián, que habría un poco más de paciencia. Para el resto, el miércoles, cuando vuelvan a Kansas nuevamente después del partido con Islandia, tendrían que estar trabajando ya todos junto al resto. El que no está trabajando junto al resto, de Molina, de Montiel, de Nico Paz, de Paredes, evidentemente puede llegar a estar en problemas respecto a su continuidad. Como te digo una cosa, te digo otra mientras suena la morocha. Aquí la gente se levanta. Hay mucho optimismo respecto a que todos estos futbolistas, Mauri, podrían llegar sin problemas. Aparte de Senesi, una alternativa, y me dicen Capaldo también, que puede jugar de cuatro y de central, pero bueno, para eso habrá que esperar. Seguimos esperando aquí junto a Juan Vallejo la presencia de los futbolistas de la selección en el campo de juego.
7: Suena la morocha, decía Lamberti, se escucha por Cadena 3. Y la gente que se va levantando también, que va acompañando con mucho ritmo, esperando el partido, esperando la salida de los protagonistas al campo de juego, esperando la confirmación del 11 de Argentina.
9: Respecto,
7: y esperando,
9: Mauri, lo que dice Chelo sobre Senesi, digamos, bueno, Marco Senesi tiene un muy buen físico, mucha experiencia en Europa jugando la Premier para el Bournemouth, y quizás lo que le juega a favor a la hora de una posible convocatoria definitiva para el Mundial es la versatilidad de Nico Otamendi, porque Otamendi con mucha facilidad se puede correr de 2 a 6, considerando que Valerde es diestro y Senesi es zurdo, ¿no?
7: Es un buen detalle, decía que a propósito de esperando, lo estamos esperando a Carlos Andrés, el Bocha Auriet, la voz mundial de Cadena 3 Argentina, viajando en los próximos días para transmitir el debut de la selección frente a Argelia, el 16. Bochita, desde Texas te saludo, ¿cómo estás? Buenas tardes.
10: Hola, querido Mauri, ¿cómo le va? Qué alegría escucharlo a usted, el gringo, a Juancito, al Chelo. Tengo una ganas de estar ahí ya compartiendo con ustedes todo lo que han hecho desde que pisaron suelo norteamericano hasta este preciso momento. Es extraordinario, maravilloso, nos han dibujado todo lo que han recorrido hasta que este partido empiece en un rato solamente. La apertura recién del gringo me emocionó, realmente feliz de escucharlo, de que llega todo técnicamente perfecto, de que van de un lado para el otro, de que que cubren absolutamente todo. Bueno, yo armando la valija, la semana que viene estaremos partiendo rumbo a Kansas, donde va a debutar Argentina el 16. Ahí estaremos, claro que sí, junto a todos ustedes. Vamos a viajar junto al querido Mario Celedón, con Nico May. Se va sumando más y más y más y más gente a las coberturas de Cadena 3 Argentina, a la Copa del Mundo. Gringo, ¿cómo le va a usted? ¿Cómo anda?
11: Pero ¿cómo le va, querido Bocha? Esperándolo con ansias, porque en realidad, cuando uno está afuera y empezamos a tejer todo esto, extraño lo de Qatar, que salía y a la derecha le golpeaba la puerta y estabas vos, estaba usted, querido Bocha. Así que el 13 nos vamos a encontrar todos en Kansas, nos vamos a fundir, Bochita, en un abrazo, y vamos a ir porque nos vamos por todo. Trabamos con el corazón, como dije en el comienzo, te estamos esperando, querido Bocha, venite ya.
10: Qué lindo, yo pensé que ya a esta altura no me iba a emocionar con esta cosa. ¿Cómo no te vas a emocionar, viejo? Una Copa del Mundo, estar con el Gringo, con el Mauri, con Juan, estaremos con el Chelo, querido, estaremos con Marito Celedón, con Nico May, con el Gato Grego, con todo. No me quiero olvidar de nadie, ¿no? Incluso el Colorete, incluso el Alambre, todos, todos, absolutamente todos laburando, cada uno en lo suyo y buscando cada uno su nota, su color y demás. Nosotros estaremos viajando junto a Marito el 13 para estar el 14 ya en Kansas, prepararnos, y el 16 ya estar a la apertura de Argentina en la Copa del Mundo, viviéndola otra vez con el Gringo al lado. Va a ser un placer enorme, va a ser una alegría muy grande. Así que bueno, los estoy escuchando desde que arrancaron, pero no desde que arrancaron hoy, desde que tocaron suelo de Estados Unidos, que los estoy escuchando y siguiendo al paso. Así que bueno, muy feliz de compartir con ustedes y preparando la valija. Vamos, Argentina, carajo, se viene Cadena 3 con una cobertura extraordinaria de la Copa del Mundo.
7: Excelente, Bocha, un abrazo grande. Carlos Andrés Uriete, el relator mundial de Cadena 3 Argentina, próximamente ya en suelo norteamericano, para seguir el paso a paso, el minuto a minuto de la selección. Aparecieron los arqueros, Marcelo, a la entrada en calor.
12: Rulli, Beltrán, están en el campo de juego, o sea que hay la expectativa que hay, la expectativa que hay con la gente, esperando, por supuesto, la selección argentina. ¿Ya falta poco, falta menos o no?
13: Falta poco, podrías entrevistar a mi muchachito que está de cumpleaños.
12: ¿Cuál? Es que estás sin camisa, es tu cumpleaños. ¡Ey, monstruo! ¡Ey, venga! ¡Feliz cumpleaños!
14: Gracias.
12: Es un regalo esto, poder estar hoy aquí con la selección.
14: Sí, sí. Estoy feliz porque le pude ver a Messi hoy. Voy a tener...
12: ¡Estoy llorando!
14: Ah, no voy a llorar, solo estoy feliz.
12: Perfecto, feliz, feliz los hinchas aquí esperando. Muchos, yo te digo, muy pocos argentinos. El arco, Mauri, donde estamos nosotros, nos acercamos un poco a la gente. La mayoría te diría, casi todos, centroamericanos que están esperando, por supuesto, por la selección argentina.
7: Excelente, Marcelo, llama Juan Vallejo con más hinchas, con más del color en la previa del partido. Lo presento.
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7: ¡Adelante, Juan!
16: Seguimos en las afueras del estadio, acaba de llegar la selección argentina, me acabo de encontrar con Cordobese. ¿Cómo está?
17: Hermoso, qué lindo vivir parte de tu cultura acá, tantos kilómetros, tantas horas de vuelo, y sentirse como en casa viendo la selección y nada.
16: ¿Viniste para el amistoso?
17: No, vinimos en Houston y mirá, convencimos a un amigo de México, otro amigo boliviano, y los queríamos enseñar un poco lo que es esta pasión por seguir la selección, y le queríamos mostrar el lindo tan como loco.
16: Bueno, mandá saludos a la gente de Córdoba, ¿a quién hay que mandarle?
17: Primero que todo, a mi vieja, mi viejo.
16: ¿Cómo se llaman?
17: La Silvia, Lugo y a todos los hinchas de Belgrano, que estamos felices.
16: Barrio?
17: Vamos a Zona Norte, papá.
16: ¿Cómo te voy, hincha de Belgrano, con la camiseta? Bueno, ¿de qué barrio? Decime, ¿nombre y apellido?
17: De Barrio Gófico, Andrés Ferrero.
18: lamentablemente tocó vivir la final acá en Houston. Así que bueno, igualmente celebrando todo desde acá, a todos mis amigos que pudieron ver el partido, era un abrazo grande a todos.
16: Bueno, a disfrutar, ¿eh?
18: Gracias.
16: Bueno, ahí está, cordobeses, ¿eh? Cordobeses aquí en el Caulfield Stadium, y un rato comienza el partido.
7: Bien, Juan, excelente. Sí, escucho.
19: Ya el segundo tiempo en marcha en Cleveland, Brasil y Egipto. En el conjunto africano está Mohamed Salah en cancha, que estuvo en el banco de los suplentes. Varios cambios en los dos equipos. En un ratito repasamos todo.
7: ¡Hay gol!
19: ¡Bien! ¡Llega!
7: De Turquía lo hizo Akgün. Segundo tiempo, 15 minutos. Lo da vuelta a Turquía, que le gana a Venezuela 2-1. 45 minutos para el comienzo del partido. Está Juan Musso, el arquero titular hoy de la selección argentina. La entrada en calor será Musso, Claudio, el suplente de Dibu. Es lo que se están jugando Musso y Rulli.
11: Bueno, dijo que los quería ver a los dos. Primero lo eligió a Musso. Evidentemente ahí, si queremos pensar, al final va a sacar una idea. A mí me parece que hoy, al elegirlo primero a Musso, está primero Musso de Dibu, que no es poca cosa decirlo. Dibu está bien, se está recuperando. En esto, siempre que la boca se te haga a un lado, ¿no? Pero y si en una pelota se resiente, hay que tener mucha atención a quién va a ser el primer arquero suplente.
7: No es un detalle menor, sobre todo teniendo en cuenta la situación física del Dibu Martínez, que no va a jugar, Chelo, ninguno de los dos partidos amistosos, pero sí va a estar en el debut.
12: Exactamente, mira, lo que has programado después de lo programado, del dicho al hecho, pero la idea es esta: hoy Musso, el 9 el Mar, Islandia Rulli, y el 16 el Dibu, el 16 el Dibu. Mientras tanto, el arquero fetiche, al menos de los medios, Beltrán, sigue estando aquí con la selección. Lo están viendo ahí, está practicando el hombre de River. Pero a priori, bien lo dijo Claudio, no se tira la boca a un lado, pero descartan que llega el Dibu para el 16.
7: Vuelvo con Juan Vallejo. Adelante, Juan, te escucho.
16: Estamos adentro del estadio ahora, ¿por qué? Porque ya entró gran parte de los argentinos y de los que van a ver este partido. No se quieren perder la entrada del calor. Acaba de ingresar Juan Musso, está con Jerónimo Riuli. A ver, vamos a hablar con uno de los hinchas que están en la tribuna. ¿Cómo estás? ¿Todo bien?
20: Sí, todo con ganas.
16: ¿De dónde sos? Porque no tenés tona argentina.
20: No, somos de Monterrey, México.
16: ¿De México? ¿Qué haces con la camiseta argentina?
20: Soy fanático de Messi, es un gran jugador y es un fanático.
16: Bueno, aunque no tenga minutos hoy, no importa, vos venís igual.
20: Yo estoy porque soy fanático de Pava, de Paredes, de Julián Álvarez. Soy fanático de Argentina.
16: ¿Quién viniste?
20: Yo vine con mi esposa y mi sobrina y mi sobrino.
16: ¿Ella quién es?
20: Mi sobrina.
16: ¿Tu sobrina? ¿Cómo te llamas vos?
21: Alexis.
16: Ah, ella habla. Sí. No habla español.
20: No habla español, por americano.
16: Why are you wearing the Argentina t-shirt?
21: The colors pretty much.
16: Ahí está. Thank you. O sea, mi inglés es pésimo, ¿no? Porque me trabé peor que cuando ponen mal la primera, ¿viste? Pero dijo que le gusta Messi, que le gusta la selección argentina. Tampoco hablaba muy bien español. Esa es mi defensa. Bueno, seguimos acá hablando. Hay muchos hinchas. A ver, uno más. ¿Cómo estás? ¿Todo bien?
22: Bien.
16: ¿De dónde sos vos?
22: En San Antonio, Texas.
16: Bueno, ¿y por qué estás acá?
22: A ver si veo a Messi.
16: Bueno, todos con la misma emoción. Gracias. Sí. Listo, hasta ahí. La palabra de alguno de los hinchas que están cerquita, ¿eh? Del campo de juego. Nosotros seguimos trabajando en este lugar.
7: Otro lado, el arquero de Honduras también haciendo la entrada en calor. Pregunto por Brasil. Gato, te escucho.
19: Mientras tanto, tiro de esquina para el conjunto brasileño. Ya 4 minutos del segundo tiempo. Va por el segundo para ponerse otra vez en ventaja el conjunto de Carleto Ancelotti. Lo tocan en corto. Vendrá el centro del área. No amaga. Se va metiendo Florian en el área Brasil. El centro atrás. Lo tiene que tener el rebate. Ahí está el disparo. El remate finalmente de Mateo Cunha. Termina desviándose en un defensor egipcio. Ahí tiro de esquina otra vez para Brasil. Ya tenemos casi 5 del segundo tiempo, igualan Brasil y Egipto en Cleveland 1-1.
7: Mauri, salió Honduras, ¿sí escucho?
9: No, bueno, una cuestión que tiene que ver con los arqueros de Scaloni, 12 guardavallas, qué palabra añeja, ¿no? Ha utilizado el técnico de la selección argentina en su ciclo, bueno, el Dibu Martínez, Armani, Rulli, Musso, Chiquito Romero, Andrada, Marquezín, Guido Herrera, Gazzaniga, Jeremías Ledesma, Walter Benítez y Facundo Cambeses. Hablando de Juan Musso, amistoso, tres partidos en la selección argentina, el último contra Zambia el 21 de marzo, apenas 16 minutos en cancha, pero además tiene 23 minutos en 2019 contra Marruecos en amistoso y en 2021 eliminatoria, 2021 contra Bolivia, jugó todo el partido, allí ganó Argentina 3-0.
11: Los vericuetos que tiene la competencia lúdica, 12 arqueros, guardavallas.
7: Me parece que se va a venir Argentina, Chelo.
12: ¡Sí, señor! Están todos allí en el túnel. Lo veo al Colo Barco, lo veo a Otamendi, lo veo a Thiago Almada, lo veo a Gio Lo Celso, hablando entre ellos los futbolistas de la selección argentina. Lo veo también, está el Flaco López, se frotan las manos. Ahí lo tenés. 3, 2, 1, encabezado por Otamendi. Argentina aparece para realizar los trabajos precompetitivos. Acá McAllister, adviene Messi, adviene Lío Messi, saludando al futbolista de la selección. Está Argentina en la cancha.
7: Y escucha el clima en el estadio. Primera explosión de la tarde aquí en Texas. Digo tarde porque el sol todavía asoma, aunque ya sean las 18:22, dos horas menos que en la Argentina. Ha salido el equipo nacional para la entrada en calor. Ya está la Argentina en el campo, decías, Claudio, sobre el tema de los arqueros.
11: 12 guardavallas, decía Gaby. Guardameta también podríamos decir. Goalkeeper, mucho más atrás en el tiempo. O arqueros, o porteros. Y el arquero que marcó la diferencia lo encontró por una lesión. Lo encontró por una lesión, por una imposibilidad en épocas de pandemia y todo, de Armani. El titular era Armani en la Copa América de Brasil. Apareció el Dibu y después la historia es conocida. Pero de 12 pruebas, el que terminó jugando y se quedó con el puesto y es uno de los mejores arqueros de la historia de la selección, fue porque Armani no pudo jugar.
7: Y de hecho Armani tiene aquel penal atajado contra Paraguay que pudo significar derrota y fin de ciclo para Scaloni. Luego el COVID. Sí, Chelo, te escucho. No es buena la recepción, vamos a mejorar ahí esa posición. ¡Diga!
19: Gol de Brasil, Endrick. Arrancó bien por la izquierda Rafinha, el único sobreviviente en el segundo tiempo. Me quiere volver loco Carleto Ancelotti. 10 cambios metió. Desniveló Rafinha después de un fallido salida de egipcio, del conjunto egipcio desde el fondo. Termina robando Rafinha, gana la cuerda en la izquierda, centro atrás. El remate de Endrick, anotando el segundo tanto, los 6 minutos del segundo tiempo. Brasil con 10 cambios en la parte complementaria. Le está ganando Egipto 2-1.
7: Mientras Argentina y Honduras están realizando la entrada en calor aquí en el campo de juego, vuelvo con Juan Vallejo, lo presento.
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7: Adelante, Juan.
16: A ver, seguimos aquí hablando con las personas que están cerca del campo de juego. Hola, amigo, ¿cómo estás? ¿Todo bien?
0: Sí.
16: ¿De dónde sos vos?
0: De Estados Unidos.
16: ¿De Estados Unidos? ¿Hablas español o más o menos?
0: Más o menos.
16: ¿Por qué estás con la camiseta de Argentina?
0: Con Messi.
16: Messi. Si no juega hoy, porque probablemente no lo haga, ¿a quién quieres ver?
0: Todos.
16: Todos. Bueno, sí, no. Gracias, amigo. ¿Vos? ¿De dónde sos?
0: De San Pablo.
16: ¿De San Pablo?
0: Sí, de Argentina.
16: ¿Y ahora vivís acá?
0: No, vivo en San Pablo.
16: En San Pablo.
0: Y bueno, estoy como voluntario en el Mundial y vine hoy para matar el hábito.
16: Bueno, y me imagino la felicidad de estar acá.
0: ¿Qué te parece? Increíble.
16: Bueno, ¿viniste solo o con quién?
0: Solo.
16: ¿Cuántos kilómetros viajaste para estar acá?
0: Hay 9:20 de avión y otras 2 horas de Houston hasta acá.
16: Bueno, si no te conociera, diría que estás loco.
0: Un poco nomás.
16: ¿Qué te dice tu familia?
0: Bueno, tuve que enmendar con ellos vienen el 22, pero está todo bien.
16: Bueno, a disfrutar, ¿eh?
0: Gracias.
16: Bueno, seguimos hablando, a ver si nos encontramos con alguien más. Hay muchos esperando que entre el resto del equipo. ¿Cómo estás? ¿Todo bien?
1: Todo bien.
16: ¿De dónde sos vos?
1: Soy de Houston.
16: Bueno, ¿por qué estás acá?
1: Aquí vengo para ver a Messi.
16: ¿A Messi? Bueno, si no ves a Messi, va a ver al resto del cuadro de la selección. Sí,
1: por seguro.
16: Bueno, gracias por apoyarnos.
1: Gracias.
16: Bueno, está ahí la palabra de alguno de los que están cerca del campo de juego mientras se entrenan los arqueros.
7: Bien, excelente, Juan. Los jugadores de la selección argentina a la entrada en calor. De un lado, los vestidos de azul dirigidos por Scaloni. Del otro, los de Honduras vestidos con una indumentaria donde predomina el color verde. Estamos esperando por el arranque del primer partido amistoso. Juega la selección, juega Argentina. Se vive en Cadena 3.
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0: también de Lionel Messi, ¿no? Porque va a ser suplente en la jornada de hoy, pero fue suplente con la selección en 27 partidos. En 7 de esos partidos, Messi fue al banco, pero no ingresó. En amistosos, fueron 10, este va a ser el undécimo, pero fueron 10 hasta acá, los partidos en los que Messi fue suplente, y el más reciente fue el anterior contra Mauritania, entrando para jugar el segundo tiempo el pasado 27 de marzo. Argentina ganó 15 partidos de los últimos 16 en los que Lionel Andrés Messi no fue titular.
1: Bien, vuelvo con Marcelo a la zona del borde del campo de juego. Marcelo, adelante. Para el arranque del partido Argentina-Honduras, Claudio, te escucho.
2: Bueno, a la hora de medir los rivales, ¿a quién se podría parecer Honduras? A Austria seguro que no, a Jordania tampoco. A mí me parece que el equipo centroamericano, que tiene más técnica que aplicación táctica, que tienen más velocidad que rudeza, se podría parecer más a Argelia, haciendo una salvedad muy grande, el nivel de Argelia muy superior. Está claro que el entrenador, amigo de Scaloni, ayer lo decía, después vamos a ver si escuchamos algo, fueron compañeros en La Coruña. Para mí va a salir a achicar para atrás y Argentina va a estar obligada a encontrar espacios. Ahí es donde va a tomar un gran valor preponderante el trabajo de los Chechos.
1: Se separaron los titulares de los suplentes para la entrada en calor del seleccionado argentino. Lo mismo sigue haciendo Honduras del otro lado. A propósito de Scaloni, escuchamos lo que le preguntaba ayer en conferencia de prensa Marcelo Lamberti, y esto le respondía el técnico de la selección a Cadena 3.
3: Marcelo Lamberti, estamos en vivo para Cadena 3 Argentina. No sé si trazar un paralelismo, pero ¿cómo estabas hace 4 años? ¿Cómo estás hoy atendiendo por ahí al tiempo que falta para que arranque la competencia? ¿Qué análisis podemos hacer o qué le decís a la gente en ese aspecto?
4: La verdad que no me acuerdo cómo estaba en este momento hace 4 años. No sé si ustedes se acordarán cómo estaban, pero imagino que de la misma manera. Ante un inicio de una Copa del Mundo, bueno, expectante, con ganas y con la ilusión de hacerlo lo mejor posible. Esa es lo que me viene a la cabeza. No recuerdo exactamente 100% el estado de ánimo, pero debe ser muy parecido al de ahora. No creo que haya cambiado mucho.
1: Lionel Scaloni, el técnico que es amigo del entrenador de Honduras. Como bien decía Claudio, escuchamos ese fragmento de la conferencia.

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3: Bueno, primero todo, que a Honduras lo dirige un gran amigo, un gran compañero que estuvo conmigo en el Depor La Coruña, José Molina. Le mando un gran abrazo y mañana lo veré con muchas ganas, mucha ilusión de después de tantos años. Hemos vivido momentos muy, muy lindos juntos. Y Honduras, bueno, tiene similitudes y no con Argelia. Algunas cosas sí, intentaremos plantear el partido nuestro y sabiendo que algunas cosas pueden servirnos para el partido de Argelia, aunque los jugadores son diferentes. La verdad que la idea nuestra está bastante clara, más allá del rival, nuestro juego está bastante claro. Es verdad que los partidos hoy, no digo que sean incómodos, pero a tan pocos días de empezar, bueno, tenemos que tomar nuestros recaudos, no solo con los chicos que ya sabemos que no van a jugar, sino incluso con los que están. Y tomaremos las medidas que sean necesarias, compartiremos los minutos con todos los que estén disponibles, intentaremos hacer un buen partido y eso es lo más importante, juntar minutos para que lleguen con un cierto rodaje. Bueno, el caso de Islandia también es un rival difícil, un rival que siempre es complicado para las selecciones que ha enfrentado. Ahora jugó en Japón, jugó con Francia también y se lo puso muy difícil. Es un rival temible y que puede ponernos en dificultad, pero nuestro concepto de estos dos partidos forma parte más de sumar minutos y que ojalá no pase nada para que todos puedan estar disponibles para el debut.
4: Sumar partidos, dice el técnico de la selección argentina, sumar minutos, que no pase nada, que todos puedan estar disponibles para el debut. Obviamente habló ayer, luego se conoció la noticia de Valerdi. Veremos, como decía Claudio más temprano, qué impacto ha tenido eso en el grupo y quién será el reemplazante del marcador central, exjugador de Boca. Pasó con el gato, pasó por Brasil. ¿Cómo está la verde amarela, Emanuel?
5: Está 2-1 arriba el conjunto brasileño, que domina por completo el partido. Va saliendo desde el fondo izquierdo, tocando por la mitad de la cancha, va llevando el balón Siso. Apertura por derecha, se va proyectando para aquel costado. El jugador Hani levanta la cabeza ya, impuesto en campo enemigo. Lo persigue de bien de cerca Alexandro, uno de los que ha ingresado en el conjunto brasileño. Toca la pelota a Egipto, va de un lado para el otro, de la derecha hacia la izquierda. Se manda ahora sobre el sector izquierdo. Fatu levanta la cabeza, presión alta también de Brasil, lo asfixia. No puede salir Egipto, cambia de frente otra vez por la derecha. Ataca el conjunto Faraón, levanta la cabeza y se va metiendo en zona álgida a través del jugador Salara. Tiene Siso, la juega sobre el medio. Ya tenemos 18 minutos de la complementaria, está 2-1 arriba Brasil, recordemos. Guimarães a los 7 del primer tiempo puso en ventaja al verde amarelo, igualó Egipto a los 10 también de la primera etapa con Mostafá Sico, y en el segundo tiempo Endri, el 2-1 arriba Brasil.
4: Eso, Emanuel Greco, el gato, relatando la presentación de Brasil, uno de los candidatos para quedarse con la Copa del Mundo, mientras aquí en College Station, la selección argentina sigue la entrada en calor, falta menos de media hora para el comienzo del partido. Vuelvo con Juan Vallejo, más de las voces de los hinchas, lo presentamos.
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4: Adelante, Juan.
7: Acaba de entrar Lionel Messi, la gente se volvió loca. Bueno, entró Messi, ¿y lo pudiste ver?
8: Sí, lo miré.
7: Bueno, contame, ¿qué sensación es la de estar acá y verlo a Messi cerquita?
9: No, tú me hablas desde México, ver a Messi.
7: Sí.
9: Ellos de Perú vienen a Messi, increíble, increíble. Lo grabé todo, Messi.
7: ¿Es la primera vez que lo ves? La
9: primera vez que lo veo, ellos también la primera vez que lo ven.
7: ¿Cómo te llamas vos? ¿Cómo te llamas?
8: Oliver.
7: Oliver, lo estás viendo a Messi. ¿Qué se siente?
8: ¿Chido?
7: Chido, de México. Bueno, decime vos, ¿qué significa Messi para una persona que no nació en Argentina?
9: Yo vengo siguiendo Messi desde el 2003, cuando estaba yo en México, él estaba en Barcelona, ya la verdad es que lo vengo a ver. Es increíble, me grabé todos los videos, grabé todo, lo tengo aquí grabado. Voy a hacer todo lo posible por si me fuera un autógrafo Messi.
7: Gracias, ¿eh? Ahora te doy la palabra. Acaba de ingresar Messi en el estadio Plotó.
4: Juan, qué difícil calcular cuánta gente habrá este enorme escenario.
10: Es tan grande, parece semi vacío, pero yo te tengo que decir que 35 mil personas en este momento hay seguro.
4: Por lo menos, si por entra, lo menos si entra, 35.
10: Pero aquí hay una idiosincrasia, que afuera están comiendo, muchos vienen con sus autos en los estacionamientos, parece una carrera de turismo carretera o el rally, y entran 10 minutos antes de que empiece el partido. Ahí vamos a tener recién la foto. Nos dijeron que había 70.000 entradas vendidas. Hay mucha gente afuera. Ellos vienen a comer, a tomar y a disfrutar del show.
4: Hay muchos también que están adentro en los pasillos del estadio, aprovechando la zona de bares, tomando algo, comiendo algo. De a poquito van saliendo también de cada una de las bocas, de las tribunas, tanto en la popular como en la zona de plateas. Nosotros esperando por la selección argentina. 18 horas 36 minutos acá. 20:36 en el país de los campeones del mundo.
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15: El conjunto brasileño domina la pelota, la mantiene sobre la mitad de la cancha, levanta la cabeza, ahora Leo Pereira, va saliendo pelotazo profundo, va cayendo sobre el área, la quiere bajar de cabeza Hendrik, ahí está, llega a instancias del arquero, la va tomando Jover y va saliendo Egipto. Tenemos 22:30 del segundo tiempo en Cleveland, está ganando el equipo de Carleto Ancelotti 2-1.
4: Vuelvo con Juan Vallejo, más protagonistas, más hinchas, más color en la espera del partido, lo presentamos.
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4: Adelante, Juan, te seguimos escuchando.
7: Acaba de ingresar Messi, me acerco a los hinchas. ¿Cómo estás? ¿Todo bien?
9: Enorme, sueño cumplido desde niño.
7: ¿Está ahí?
9: Sí, claro que está ahí, ya lo vimos mi hermano y yo, vengo acompañado con él. Sueño cumplido.
7: Valió la entrada, ya está.
9: La entrada, cada dólar, cada centavo, enorme, enorme el ambiente.
7: Bueno, a ver, decime, ¿cómo estás? ¿De dónde sos vos?
8: De Venezuela.
7: ¿De Venezuela? Con la camiseta de Argentina te veo.
8: Sí.
7: ¿Por qué viniste acá, a la cancha?
8: Porque es Messi, o sea, tengo que venir.
7: Bueno, lo acabas de ver, digo, casi no juega, así que digo, casi no ingresa. En tu caso, ¿qué se siente?
8: Es increíble, o sea, yo pensé que no lo iba a ver, y ahora verlo en persona, también.
17: Ahora te pregunto a vos, ¿también sos de Venezuela?
8: Yo soy de Ecuador.
17: ¿De Ecuador? ¿Y también viniste por Messi?
8: Obviamente, el mejor del mundo.
17: ¿Qué se siente verlo ahí, cerquita?
8: Es un sueño cumplido. Bueno, increíble.
17: Gracias, ¿eh? Bueno, está ahí la palabra de los hinchas que se volvieron locos con la presencia de Lionel.
4: Gracias, Juan. Adelante, Marcelo, te escucho.
18: ¿Vos sabés qué? ¿Vos sabés? Mauricio, no aparece la formación de la selección argentina, no aparece planilla oficial. De ver la increíble ubicación de Cadena 3 Argentina, Musso, Yayo, Otamendi, Lisandro Martínez, Tagliafico, Simeone, Palacios, Barco, Lo Celso, Almada y Lautaro Martínez. En el banco, Rulli, Beltrán, Capaldo, Obando, Cuti Romero, Medina, Escobar, De Paul, Alexis Macali, Terenzo Fernández, Tomás Aranda, Nico González, Messi, José Manuel López y Joaquín Freitas. Recordar los futbolistas que están lesionados, ¿no? Y que por supuesto no forman parte. Eso, Mauri, sin que sea hasta ahora oficial, es lo que tenemos aquí en el estadio.
4: Y cuando faltan apenas 20 minutos para el arranque del partido, ahora se supone, Marcelo, Claudio, que si Messi está en el banco, está para jugar.
10: Yo lo que creo es que está para jugar y que necesita moverse, como hizo un movimiento ayer. Por eso yo hablaba en el comienzo de la transmisión de que 20 minutos él sabrá cómo regular, a qué pelotas ir, a qué pelotas no. A él le vienen bien. Es como si el entrenamiento que hizo ayer, y aparte aquí hay gente que se ha venido desde Chicago, nos encontramos con argentinos hoy que estuvimos en el Memorial y la biblioteca de George Bush, aquí detrás del estadio, a unos 500, 600 metros, gente que ha viajado en avión 5 horas y gente como la oyente de Cadena 3, que venía 3 horas en auto a ver el partido. 20 minutos de Messi les pagaría a todos una ilusión.
4: Hay mucha gente desparramada en el estadio, parecen hormiguitas vistas desde arriba, dando vida a un escenario imponente, un escenario que se va preparando para ver a la selección argentina. Termina la entrada en calor del equipo de Scaloni, encabeza Otamendi la salida de Argentina rumbo a vestuarios, se van a poner la camiseta para venirse a la cancha, Claudio.
10: Y las lentes y la tecnología van a acercar todo, pero las dos cámaras principales están a la misma altura que nosotros enfrente, tomando muy alto. Les va a hacer recordar a muchos viejos futboleros televidentes argentinos a las cámaras en la cancha de Boca en la tercera bandeja, cuando se veía chiquitito, pero las dos cámaras principales están en el octavo piso.
4: Y supera esto una de las zonas de prensa más altas de la Argentina, que es la de la cancha de Unión, donde verdaderamente cuando no estaba el ascensor había que trepar esas escaleras para llegar allá a lo alto del 15 de abril. Aquí estamos más alto todavía, tanto que si uno asoma el cuerpo hasta siente vértigo. Sí, Marcelo.
18: Los números que estarían utilizando los jugadores de la selección argentina son los que están en lista de buena fe. El 1 es Musso, el 3 Tagliafico, el 6 es Lisandro Martínez, el 19 Otamendi. Ahí lo tenemos a Yay, que no está. Bueno, usa el 28. El 28 va a usar Yay. Gio, Lo Celso, el 11, Ezequiel Palacios es el 14, Valentín Barco el 8, Thiago Almada es el 16, Lautaro el 22 y Juliano Simeone el 17. Son los números de acuerdo a la lista que se ha presentado para la Copa del Mundo. La excepción es, en este caso, Capaldo, que va a ir con la 28.
4: Bien, faltan 15 minutos para el arranque del partido. Momento de ponerlo bajo la lupa con Claudio Giglioni, el comentarista mundial de Cadena 3 Argentina, imaginando la selección contra Honduras.
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10: llegado la hora de una inspección técnica futbolística. Ha llegado la hora, porque estamos aquí desde que llegó Argentina, pero cuando comienza a rodar el juguete mágico, la reina del juego, llega la hora. Y ha llegado la hora de la verdad. Para algunos, para seguir en ritmo, para puesta en forma. Para otros, jugarse la vida en una parada. Jugarse la vida y demostrar que pueden estar. Para otros, tratar de esquivar cualquier tipo de contingencia que les complique la vida. La selección llegó sanando heridas al río Missouri, ahí en Kansas. Mejoraron todos. Ayer se perdió Valerdi. Manifestábamos cuánto habrá de esa empatía que genera cuando uno sabe que pasan cosas, pero cuando le pasa al vecino, vos te sentís mucho más cerca. Te entra el temor, pase lo que pase, cosa fea de lo que sea. Y aquí, sin ningún lugar a dudas, Argentina en estos partidos incómodos pero necesarios, porque Messi no va a estar desde la entrada, los lesionados no van a estar desde la entrada, pero Argentina necesita una puesta en escena. En el fondo, Otamendi, Martínez, Tagliafico, números puestos para jugar de titulares frente a Argelia. Otamendi necesita jugar, necesita mostrar velocidad, el hombre de las cuatro décadas. Lisandro Martínez, cuanto más juegue, más aquilata depósitos en la cuenta del ritmo del fútbol, de la dinámica, después de los 10 meses de parate. Tagliafico se ha quedado con ese lugar sin ningún lugar a dudas. Después, por la derecha, Siay. Afuera Montiel, afuera Molina recuperándose. Si alguno de los dos no llega, aquí hay una opción. Dije que cuidaba las joyas de la abuela en el eje central. Ni Alexis McAllister ni Enzo Fernández. Dos polifuncionales, mucho más Valentín Barco, que se metió en la consideración del técnico por poder jugar de marcador de punta, poder jugar de doble cinco o también de volante interior, como jugaba en Boca, con aquellos rendimientos tan productivos como anárquicos desde lo táctico, cosa que ha corregido muchísimo en Europa. Giuliano Simeone, atención, que cuando yo les dije en el verde césped para demostrar la verdad, Giuliano Simeone está en condiciones de disputarle el puesto a De Paul. Para mí está con mucho más ritmo, pisa el área, tiene más gol, y vamos a ver cómo el Pac-Man del ritmo de la Major League Soccer habrá disminuido a un jugador que con su corazón, con su ímpetu, pero sobre todo con un físico que configura el 70% de su rendimiento. Una lupa enorme en el bajo la lupa sobre Simeone. Después, Giovanni Lo Celso. El entrenador lo trajo por su pasado en la selección, por sus tres títulos, porque sabe lo que él quiere, porque cree en él. Pero es cierto que la misma ley que lo sacó a Mastantuono podría haberlo sacado a Lo Celso. Lo Celso, como Mastantuono, era suplente y no rendía en el Betis. Mucho tendrá que demostrar. ¿Será número puesto ya o el entrenador lo convocó para que demuestre que el problema está en el Guadalquivir, que el problema está en el barrio de Triana, de la Santa Cruz de Sevilla, en el estadio del Betis, que con la selección es otra cosa? Va a tener que el rosarino demostrarlo. Thiago Almada por izquierda, la gran aparición del 2025. Titular, titular. Y arriba, Lautaro Martínez, que no solo llega bien, sino con Julián entre algodones, con ese tobillo, que para mí tuvo una distensión en el partido de ida de la Copa de la Champions, después se infiltró para el segundo partido, y si es una distensión, más que un esguince, son 45 días, le faltan 8 o 9 según las cuentas. Aquí está Argentina, con la posibilidad de ver a otros jugadores también. ¿Por qué no? Al Flaco López, tenemos ganas de verlo, a Diente López. Pero aquí está Argentina, en este partido tan incómodo como necesario, para enfrentar a Honduras, al equipo de Víctor, de José Molina, perdón, un Honduras que va a ir con una línea de, a ver, yo no sé si nos van a terminar con línea de 5. Meléndez, sacás a Maldonado, Rosales, Rodríguez en el eje central, el número 5, Arriaga, Rivas, Palma como jugador intermedio de enlace, Moncada y de 9, jugando de punta con más velocidad de resistencia, Benguche. Honduras viene bien como sparring, señoras y señores. Argentina, con lo que tiene, recuperándose, necesita demostrarnos superioridad de ejecución, necesita demostrar más allá del rival que el fuego está vivo, necesita demostrar que vamos por la cuarta, y para ir por la cuarta hay que trabar con el corazón. Señoras y señores, vengan, pasen y escuchen. Estamos aquí en el Kill Field, en Texas, en College Station. Se los va a relatar Mauricio Coccolo. Ponemos primera, la radio más grande de la Argentina, con los 18 enviados en este mega estadio de 102.000 personas. Juega la selección, jugamos todos, juega. Y con mayúsculas y en negritas, Cadena 3, la radio de la Copa del Mundo. No digan que no les avisé.
4: Claudio Giglioni poniendo el partido bajo la lupa. Recién sonó el himno nacional de los Estados Unidos. Vuelve a prenderse el riego, aspersión en el campo de juego. De un lado un cartel que dice Argentina, del otro otro que replica Honduras. La voz del animador que va arengando al público. Se van a venir los equipos al campo de juego de un momento a otro. Estamos debiendo todavía sin planilla oficial el 11 de Argentina. Señoras, señores, aquí están. Estos son los 11 titulares del campeón del mundo, presentados por BW Camiones y Buses.
18: Argentino va con Juan Musso al arco. En el fondo el 28, Jai. El capitán, el 19, Nicolás Otamendi. El 6, Lisandro Martínez. Y el 3, Nico Tagliafico. En la mitad de la cancha. Y vamos con la voz del estadio, con los argentinos que se levantan. El 17, Simeone, Giuliano. El 14, Ezequiel Palacios. El 8, Valentín Barco. El 11, Gio Lo Celso. Arriba el 16, Thiago Almada. Y el 22, el Toro Lautaro Martínez.
4: La voz del estadio anunciando el 11 de la selección argentina, repasando los nombres y los apellidos del equipo de Lionel Scaloni. Todavía no salen los equipos al campo de juego. Aguardamos por la aparición de Argentina, también por la de Honduras. Primer amistoso previo a la Copa del Mundo. 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
4: Los suplentes de la selección argentina van buscando la zona de los bancos. También asoma una bandera con los colores nacionales, la bandera de Honduras. Al último, cerrando la fila, camiseta en el hombro, Lionel Andrés Messi, pisando el campo de juego rumbo a su sexto mundial. La leyenda viviente del fútbol argentino. La gente lo aplaude, toman los celulares. Lionel lleva una botella de agua en la mano, bebe un sorbo, hace calor. Buena parte de la sombra a esta hora va cubriendo la mitad de la cancha a lo largo. Mientras esperamos la salida de los equipos, pregunto por Brasil, Gato.
15: Faltan 7 minutos para que concluya el partido. En Cleveland ataca Brasil, viene el pelotazo largo por la punta derecha, lo puso mal Fabinho, nunca pudo llegar Danilo, pelota que se escapa por la última línea, habrá salido para Egipto, lo gana Brasil 2-1, ahora no digo extenuado porque hizo 11 cambios Carleto Ancelotti, pero el equipo se ha tirado algunos metros atrás, se dio protagonismo, faltan 7, lo gana 2-1 sobre Egipto.
4: Dale Lucho, tengo tiempo.
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4: Los equipos al campo de juego, que me dice Chelo Lombardi hasta ahora.
18: Bien, se robó como siempre todo, absolutamente. Lionel Messi, cuenta regresiva para que aparezcan los equipos a la cancha. Ya están las banderas, está todo pronto. Sentado, tranquilo, el entrenador Scaloni. Miran, comentan, sorprenden, claro. 102.733 espectadores en la capacidad para el estadio. Vos sabés que bien, de cómo somos nosotros los gringos de campo. Hablaba Scaloni con Samuel, con Emari, y calculaba, ¿no? Lo tiraba, decía 40%, 50% respecto a la cantidad de gente que tenemos aquí en el estadio a esta hora, Mauri.
10: Bueno, la tribuna más poblada es la que está debajo de nosotros, la que van a ver por televisión. La tribuna que está debajo de nosotros está en un 80%, Mauricio, ¿eh? Esta que está aquí abajo en un 80%, la de enfrente creo que está un 40%. Hay una cabecera, la que está a nuestra derecha, está a un 60%, y la otra está a un 50%. Pero la tribuna que está debajo nuestra, lo que van a ver por televisión, la van a ver en un 80%. Igualmente acá entran todos sobre la hora.
18: Hablaban, perdón, Maurino, nos hablaban de 70.000, Claudio, muy temprano. No va a llegar, pero no va a estar tan lejos.
10: No sé, esperá que ellos, cuando empieza el partido, van al estadio.
18: Exactamente.
10: No consideran tiempo perdido estar antes.
4: Aguardamos por la salida de los equipos, todavía no se vienen al campo de juego. 4 minutos para el horario de comienzo, va a arrancar un poquito más tarde. Seguramente tendremos ceremonia de himnos mientras las banderas esperan ya en el terreno. Esperan por la salida de los equipos.
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4: Va creciendo la tensión, va creciendo la expectativa, todavía no salen los equipos, aparecen los suplentes de Honduras también, a sentarse en la zona de los bancos, los reporteros gráficos, parados a un costado del terreno, detenidos por una soga que les impide meterse adentro de la cancha. Hay movimiento en la salida de vestuarios, se va a venir la selección argentina, se va a venir el equipo de todos, se va a venir el conjunto nacional. Primero de los dos amistosos que tendrá Argentina, pensando en la Copa del Mundo, pensando en la cuarta, pensando en la defensa del título. Tengo tiempo, Lucho, dame una.
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4: Siguen moviéndose en la zona de la salida de los equipos. Ahí lo adivino Argentina. Aparece el equipo arbitral, encabezado por el señor Rivas. Se va a venir Argentina, vestido con una campera negra que cubre la camiseta. El primero detrás del árbitro es Otamendi, el capitán de la selección, que pisa el terreno. Se agacha, se persigna. A los saltitos entra Lisandro Martínez. Detrás de Otamendi aparece el capitán y Musso para acompañar. Por el otro lado, el cuerpo técnico, encabezado por Lionel Scaloni. Scaloni también toca el campo, se persigna. ¿Qué me dice Chelo?
18: ¿Qué te digo? Te digo que hay muchísima, pero muchísima emoción en la gente, en los más, no sé, 50, 60 mil hinchas. Es cuenta regresiva de completo a la carrera. Los suplentes, porque de la selección argentina está también el Cuti con el 13, está Ignacio Bando con el 30, ya te había dicho Messi, Medina. Medina, Macalister, López, Nico González, Freitas, Escobar, De Paul, Capaldo, Beltrán, Aranda, todos los que componen esta selección.
5: Señoras, señores, en el arco, Giai, Otamendi, Martínez, Tagliafico, Simeone, Palacio, Barco, Lo Celso, Almada y Lautaro Martínez, campera negra sobre la camiseta, pantalones y medias blancas para el equipo de Scaloni. Del otro lado, Honduras, vestido todo de celeste, el conjunto hondureño, si uno lo mira desde atrás, a rayas, bastones celestes y blancos en el pecho, Argentina pone primera en Texas, Argentina en la cancha, suena el himno de Honduras.